0: colaterales y no deseados en la homeopatía son mínimos o no existen.
1: Somos médicos integrales, médicos actualizados, médicos convencionales actualizados, y cuando se necesita hacer todo lo que hay que hacer desde el punto de vista convencional, actualizado, y que vaya dirigido a ver la persona, lo hacemos. Estamos capacitados para eso.
0: Utilizamos medicamentos que están altamente diluidos. Tan diluidos que uno no encuentra molécula y están a nivel de lo que hoy ya estamos trabajando en lo que se llama la nanomedicina.
1: La medicación homeopática es un medicamento físico, está tan diluido que se trabaja con memoria molecular. Por eso se repite hay tanta crítica en que un medicamento en esas condiciones no puede actuar.
2: La homeopatía parte de un modelo conceptual diferente, en el cual se valoriza lo individual por encima de todo, la totalidad psicobiológica de la persona y su historicidad.
3: Vos en la medicina tenés distintas formas de curar, ¿no? Hay una gran división que es el curar por la enfermedad, es decir, trabajás la enfermedad o trabajás la persona en su conjunto.
2: Este enfoque solo puede llevarse a la práctica a través de una relación médico-paciente profunda y requiere una semiología detallada y minuciosa, donde lo que más se jerarquiza es lo peculiar, raro y extraño de esa persona.
0: Uno requiere para estas ramas de las ciencias médicas realmente tener muy claro un diagnóstico. Se piden los exámenes paraclínicos, igual que en la medicina convencional. Hay que tener un diagnóstico, hay que entonces tener una evolución, saber la evolución de la enfermedad y un pronóstico.
3: No es una consulta de 5 minutos, es una consulta que tenés que entender a la persona en su individualidad, en su manera de enfermar particular. Y para eso el tiempo es muy importante. En la medicina el tiempo es muy importante. Una medicina bien hecha nos lleva a tratar a la persona globalmente y tratar de entenderlo.
0: La historia homeopática, con esto de la integralidad, además de preguntar los síntomas de la enfermedad, se introduce en la constitución del individuo. Esa constitución está dada con elementos que son de la esfera mental, de su carácter, de cómo realmente maneja ciertas circunstancias, cómo lo han afectado y también cosas más generales como su transpiración, sus deseos alimenticios, cómo duerme. Eso conforma un individuo que además tiene esta patología.
3: De acuerdo a las características particulares de la persona, es la manera en que se medica y se trata al ser humano, ¿no? Entonces también tenés en cuenta la alimentación, ¿no? ¿Qué alimentos pueden estar afectando su salud que hace que se enferme? ¿Qué factores familiares están presentes? Porque a veces el asma de un niño está hablando de una desarmonía del sistema familiar.
1: Poco conocida, poco practicada. A nivel académico se desconoce totalmente qué es la homeopatía.
0: Muchos de nosotros realizamos cursos fuera del país. Estamos trabajando a nivel de las universidades para que logremos introducir un diplomado en homeopatía dentro de los posgrados de la Facultad de Medicina.
2: Es muy frecuente pensar que la fitoterapia y la homeopatía son lo mismo. Sin embargo, son dos alternativas al uso de los medicamentos totalmente diferentes. La diferencia fundamental está en las plantas medicinales, fitoterapia, que actúan sobre la enfermedad, mientras que la homeopatía estimula la capacidad de curarse del individuo, es decir, activa el organismo enfermo para que produzca sus propias defensas para combatir la enfermedad.
4: A mí lo que me sedujo siempre de la homeopatía en sí es que trabaja lo sutil, no tanto el síntoma, sino que trabaja como desde adentro, y es muy natural el proceso de sanación, y enseguida sentís el impacto en lo emocional.
0: Se realiza en las farmacias homeopáticas que están regidas por el Ministerio de Salud Pública, y habitualmente el Ministerio de Salud Pública va y controla esas farmacias homeopáticas. No puede ser en otros lugares.
1: Siempre va a haber beneficio. Por supuesto, no es magia. Si es un cáncer terminal, no vamos a pretender curarlo, pero sí darle calidad de vida. Si hace un tratamiento convencional, como puede ser la radioterapia, la quimioterapia, son medicamentos protectores celulares, y los efectos secundarios y también reguladores inmunológicos, los efectos secundarios se ven disminuidos. La persona tolera y transita los tratamientos de una forma total y absolutamente diferente.
4: Es inocuo totalmente. Y no es algo que vos digas, lo podés recomendar, pero lo que está bueno es recomendar la experiencia. Es tener la experiencia. Y vos ves, mal no te va a hacer.
0: Es a todas las edades, desde recién nacido hasta adultos mayores.
1: Básicamente niños con problemas de asma, de alergias.
0: Yo tuve la oportunidad de trabajar con bebés recién nacidos en Cuba con homeopatía, con una eficacia que ahí fue mi mayor enamoramiento, porque realmente lo pude hacer.
1: Hoy el rey Carlos trata su cáncer de próstata en Royal London con homeopatía.
0: Ya hay algunos prestadores de salud privados que tienen algunos homeópatas que están trabajando allí.
2: Existe otro campo, que es el que estudia la fitoterapia.
0: Homeopatía no es fitoterapia, que es fundamentalmente un tratamiento, lo que la gente dice, los yuyos, que pueden ser excelentes y que hay formaciones en esto, pero es el yuyo en sí mismo, no es el tratamiento que tiene el medicamento homeopático.
3: Y yo desarrollé las flores del Uruguay, la medicina de flores y hierbas del Uruguay, que tiene una forma propia de preparación y tiene una forma propia de trabajo, y hay una escuela montada en ese sentido.
4: Cuando descubrí las flores y las hierbas del Uruguay, tienen algo muy lindo, que son de nuestro entorno. O sea, nosotros somos de acá, somos de esta tierra. Yo creo mucho en la conexión que hay del cuerpo con la tierra y con el entorno.
2: Las flores y hierbas seleccionadas por el doctor Ferrando, al ser parte de la naturaleza del territorio uruguayo, le otorga características terapéuticas particulares que han sido aprovechadas durante generaciones por los pueblos originarios de la región.
3: Bien atacado de asma, pongo a conversar con la madre. ¿Y cuándo se ataca de asma? Cuando la madre se va de viaje. Cada vez que se va de viaje o se aleja, el niño sufre ¿de qué? De sentirse abandonado. Y ese sentimiento de abandono hace que lo exprese a través de su ataque de asma.
4: Además de haberme tratado varias veces con él por diferentes momentos de la vida, de sentirme estarcada, de, no sé, una urticaria, o sea, porque, claro, Muni es médico. Entonces, tiene una visión muy integrativa de la medicina.
3: Puede ser cualquier enfermedad. Siempre decimos, no hay enfermedades incurables, hay enfermos incurables. Es decir, hay enfermos que tienen una disposición interior para no curarse, y otros sí.

0: El músico cantante Daniel Melingo proviene del rock, nació en el rock, estuvo en Los Abuelos de la Nada y allí integró otros grupos. Sin embargo, tuvo una carrera solista muy destacada que lo trajo varias veces aquí a espectáculos a Montevideo, sobre todo cantando tangos. Daniel Melingo falleció en las últimas horas.
1: Daniel Melingo fue hallado muerto en su casa del barrio Chacarita en Buenos Aires. El artista de 68 años recibía cuidados paliativos por una enfermedad respiratoria. Según medios de prensa argentinos, fue encontrado por uno de sus hijos. Melingo fue un músico argentino de formación. En los años 80 comenzó una carrera en el rock local. Integró Los Abuelos de la Nada, liderada por Miguel Abuelo, en la que unió fuerzas con Andrés Calamaro, Cachorro López, Gustavo Basterrica y Polo Corbella, en la que editó varios discos como Vasos y Besos.

0: Tras su paso por el rock, su música cambió de rumbo y desde finales de los 90 se dedicó al tango. Tangos Bajos es un álbum que le permitió darse a conocer en Europa y dejó una marca por París y Bélgica. En la actualidad, Melingo llevaba un tiempo trabajando en Tangos Bajos, la regrabación de aquel disco de 1998, pero con un sonido actual y músicos invitados, y lo iba a presentar el 21 de septiembre en el Teatro Coliseo. Este disco estaría acompañado de un documental sobre los orígenes del tango.
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2: Cotización de la moneda, dólar pizarra 38.95, 41.35, dólar Ibrou 39.45, 40.85, dólar interbancario 40.116. Peso argentino 0.02 a 0.20, real 6.90, 8.60. Euro 43.42, 48.58. Unidad reajustable 1921.36. Unidad indexada 6.56.28. Onza Troy de oro en Nueva York 4.025.92. Libra 1.32.55. Yen

0: frío, nada sangre meteorológica. Si hay alguna precipitación, la precipitación, digamos.
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1: 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Agradeciéndoles vuestra compañía, les invitamos a reencontrarnos luego, a partir de las 5 de la mañana. 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

Allí, donde el monte oscuro brinda el sol su perfume, y sin que este lo abrume, suelta el viento su conjuro. Donde lo bello es más puro, donde es más crudo el invierno, se hiergue una cruz de hierro, como reclamando al cielo, quien murió sobre este suelo, jamás pisará el infierno.

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0: La señal indicará las 5 horas, 0 minutos, 0 segundos.
1: Buenos días, oyentes de La Hora del Campo. ¿Cómo amanecen ustedes, los más madrugadores, los tempraneros que nos acompañan aquí ya cuando estamos desafiando esta jornada que tendremos por delante del miércoles y también del primer día del mes 7, porque hoy comenzamos a recorrer julio? Amanecimos con tiempo bueno aquí en la capital de Cerro Largo. Estuvo ayer frío, ¿no? Sobre todo había un vientito ahí que se calaba por los huesos. Y bueno, que hacía que la sensación térmica fuera bastante, bastante dura, ¿no? Me da la impresión que sobre la tarde-noche ahí amainó ese vientito. O no sé si fue una impresión personal porque a esa hora ya estaba por acá por la ciudad y capaz que el reparo de las casas fue eso que me hizo sentir eso. Y ahora me da la impresión de que está templado también. Supongo que bueno, que es acertada la percepción, pero bueno, vengo siempre, como digo, en el resguardo de las casas, ¿no? De la ciudad de Melo. Capaz que más a la intemperie el viento hace sentir otra cosa. Pero bueno, es lo que es la impresión que tengo. Veremos qué dicen los números, veremos qué dice María Petrona más tarde, veremos qué dice Bernardo Griotti Barreto, el hombre de San Antonio Canelones, que está ahí también y que nos va a decir cómo la ve, cómo la siente. Buen día.
2: ¿Qué tal, Polilla? Buen día a toda la audiencia de La Voz de Melo, a los madrugadores, buen día. También los buenos días a Rosalía y a Mayito en Patria, a los oyentes de la AM 1540 a orillas del río Olivar. Buen día también a la audiencia de La Voz del Pueblo en Villancina. Y a todos los oyentes de norte a sur, de este a oeste, bienvenidos, buen día, mitad de semana, buen miércoles. Y como venimos, bien de bien, como la sentimos, espectacular, una mañana linda, no muy fría, así que disfrutable, sin duda.
1: Bueno, vamos a ver cómo está la otra pata de la geografía, allí en 33. Allí están los compañeros de Patria, listos, Mayito, Rosalía. ¿Cómo estuvo la cosa ayer? ¿Cómo amanece hoy? Ellos lo van a contar. Buenos días para ambos.
3: Buen día, Polilla, Bernardo, Pepe, María, y vaya el saludo a Serrano, con la ausencia del otro jefe. Tenemos un grado, una décima en la ciudad de 33 en este momento, 99% el índice de humedad. La jornada de ayer estuvo linda, agradable, a pesar del frío, por supuesto. Hoy, tiempo bueno. Despejado el cielo la madrugada de hoy. La máxima anunciada para hoy 14 grados, la mínima 2 grados bajo cero. Se anuncia un cielo claro y algo nuboso para esta jornada. El deseo de una buena jornada para todos y volvemos a Mesa Central.
1: Bueno, aquí estamos en Mesa Central. No sabía que estaba sola Rosalía hoy, que Mayito no estaba. María Petrona, buen día.
4: Buenos días. ¿Otra vez Mayito de licencia?
1: Pero María, déjelo al pobre Mayito, déjelo tranquilo. ¿Cómo venimos nosotros? Cuéntenos cómo estamos de números esta mañana.
5: Temperatura actual en Melo, 9 grados. Humedad 87%.
1: Bueno, gracias María. Les digo que no nos escriban porque estamos con problemas en los mensajes acá. Vamos a ver si podemos solucionar. Amanecimos complicado para empezar el mes 7. Mi Dios querido, esto nos está dando una paliza bárbara acá. Pero bueno, 7:38 sale el sol para ocultarse a las 17:42, luna llena, este miércoles primero de julio. 182 días recorridos van y faltan 183, estamos en la mitad. Hoy falta uno más que los que van. Mañana va a ser al revés. Va a ir un día más de los que van a faltar para terminar el año. Estamos bien en la mitad. Mes sexto, semana 27. ¿Qué tendremos en esta propuesta de la Hora del Campo que se viene? Bueno, en instantes, el primer obsequio musical de la mañana que llega a través de los payadores, el contrapunto, el canto inicial. Toda la información hípica en detalle. Repito que estamos con el WhatsApp inhabilitado de la Hora del Campo. El 094-258-014, no podemos acceder acá a la página. así que no tenemos la comunicación de ustedes por ahora. Bernardo está tratando de subsanar. Campo mensajes, comunicados escolares, mensajes de textos, oportunidades laborales, visitas a policlínicas, pagos de pasividades, extravíos, hallazgos, la moneda al cierre, notas, comentarios, reportajes de interés.
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1: Miércoles del Centro Médico Veterinario de Cerro Largo, que enriquece con su participación este día en la emisión de La Hora del Campo. En la columna hoy estará el doctor Pablo Mariño. Esteban Vieta, presidente del INBA, detalla la última reunión del organismo por el tema Perros de la Pedrera, el contacto que se mantuvo ayer en la emisión del mediodía, de la hora del mate del mediodía, de la hora del campo. El Banco República anuncia medidas para contemplar la situación de arroceros. En medio del boom de exportaciones desde Argentina a Estados Unidos, el gobierno de Milei anunció una nueva semana de la carne argentina en la nación norteamericana. Van por más, ¿no? Miércoles de la Sociedad de Fomento Rural de Cerro Largo estará el ingeniero Rafael Santa Cruz en el espacio de la Fomento, que también, como todas las semanas, enriquece este día en el aporte de la Hora del Campo en la información, en la comunicación. Repito que no tenemos acceso a los mensajes, así que ya directo nos vamos al canto de los payadores con el contrapunto.

0: Bueno, estaban los payadores con el contrapunto, con el canto improvisado, echando a andar aquí en la mañana de la hora del campo, en el minuto 16 de las 5, peleando Bernardo para recuperar los mensajes ahí. Estamos en eso. Le tengo fe. Él se revuelve en esas cosas. José Pepe Medina, buen día.
1: Buen día, Polilla, para usted, buen día para Bernardo, para Rosalía en Patria y la gran audiencia del campo. Un gusto compartir la mañana con ustedes.
0: ¿Cómo amaneció usted?
1: Pero lo más bien, impecable.
0: ¿Cómo ve la mañana hoy? ¿Más fría que la de
1: ayer? No, mucho menos fría.
0: Hoy está más lindo, ¿no? No,
1: está mucho más lindo.
0: Está templadito.
1: Lo que ayer no vimos la helada, sí, en varios lugares la helada ayer fue grande. Lo único que acá no se veía mucho, pero varios amigos nos pasaron fotos de la helada y costó incluso levantar en media mañana en algunos lugares. Todavía estaba la helada.
0: Estaba bravulientito ahí. ¿Qué lo peló ayer? Porque se hacía sentir,
1: Pero acá hoy unos días más templados
0: que amaneció. Bueno, ¿qué dice el hombre que sabe del tiempo a todo esto? No, el Cisneros. A ver, Bernardo, ¿lo tenés por ahí o no? Buen día, Nubel.
2: Hola, ¿qué tal? Este miércoles tendremos un comienzo de jornada muy frío. Habrá heladas, posterior formación de nieblas y neblinas aisladas en gran parte del país. Una tarde que vuelve a presentarse fría, fresca, el cielo va a estar entre algo parcialmente nublado y nuevamente marcado descenso de temperatura en la noche.
0: Gracias, Nubel. Nos vamos a las hípicas.

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1: En el partidero se llama eso, ¿eh? Es de Venceslao Varela, la letra, la música y la interpretación de Santiago Chalar aquí en la mañana de la hora del campo en el minuto 22 ya de las 5.
2: Y nos metemos en los resultados en el borde. Llegaron los resultados a través del rematador Robinson Acuña del pasado fin de semana, el sábado 27 en Pisti Rodocaburé. Se corrió la carrera de 300 metros y ganó Fideo, el tordillo de Ramón Silva en el Raid de Petizos. Tres vueltas del circuito ganó Che Carlitos, el malacara de Stutt, el Chale. Y en el Raid de cuatro vueltas, debutante, ganó Forastero, el zaino de Delfina Magallanes. Después nos vamos a dar resultado de lo que fue el domingo 28 en pista y ruedo retorno. En el raíz de 8 kilómetros ganó Ambicioso de Stutt el Mago. En el raíz de Criollos, 8 kilómetros, ganó el Moro de Magallanes. Y en el raíz de Petizos, tres vueltas al circuito, ganó Perla Negra, el zaino de Lautaro Robati. También los resultados de pista y ruedo Caburé del domingo. En la carrera de 200 metros ganó Luna, la picaza de Rafael Batista. En la carrera de 300 metros ganó Sonza, la tostada de Pablo Suárez. Y en el raid de 5 vueltas del circuito ganó Mandela, el zaino de Paola Borba. Desde ya muchas gracias por la difusión, dice el rematador Robinson Acuña, que nos envió los resultados del pasado fin de semana de la actividad que hubo en las distintas pistas de Melo.
1: Ponele música, Bernardo, ponele música y después nos vamos a dar una vuelta por 33.

0: Rincón de Toros, ahí estaba el Pepe Guerra, Luis Marenco, el Pepe Guerra. Les repito que estamos, y les pido disculpas, pero estamos con la página aquí inhabilitada para la comunicación. Bernardo está peleando ahí con el teléfono, con el WhatsApp, con la internet, con el Wi-Fi, nada, yo qué sé, no sé con cuántas cosas está peleando.
1: Uno contra varios.
0: Pero bueno. Seguirá la batalla, yo que sé. Ahora en el minuto 28 vamos a hacer una pausa aquí en Mesa Central y nos vamos a dar una vuelta por 33, por Patria, allí donde está Rosalía con la información.
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4: ¡Está vendido! ¡Un aplauso, muchachos!
0: Bueno, minuto 31 de las 5 de la mañana, Mesa Central de Hora del Campo. 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Ponele música, Grioti.

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0: Ahí estaba Gustavo Cabrera, una changa, autor e intérprete del tema que acabamos de escuchar.
1: Y nos metemos en la actividad este próximo sábado, 4 de julio, en pista y poste de piedra, donde habrá un gran desafío con 24.000 pesos de premio. De mano es la tostada lambada de Romero Rodríguez de Sarandí y la picasa codiciada de Marcial de Cañitas. En el otro desafío hay dos desafíos. El de trote con 20.000 pesos al primero. Está el gateado Abrojo de Batista de Melo y la tostada Flecha de Mena de las Cañas. En la carrera 330 metros están anotados la Pampa Pirata Soy de Caétano y Araujo de Sarandí, el tostado Regalito de Macedo de las Cañas, el colorado Alcalde de Noda de Esperanzas y el colorado Morales de Morales a confirmar. En la carrera 300 metros el Zaino Ladrillero de Mederos de Melo, el gateado Peluche de Caldas de Caburé, el Picasso Desconfiado del Brasilero de Cañitas, el colorado Navideño de Lucas de Melo y el colorado Barraquero de Sendoya de la Pedrera. En la carrera 300 metros, la tostada Serranía de Caétano y Brun de las Sierras, en la colorada Bolichera de Arce de Melo, el Zaino Aburrido de Ale de Río Branco, el Rosillo Desconfiado de Campelo de Chuy y la Pedrera, y dos más a confirmar. En la carrera de 250 metros, el Zaino Pingüino de Lucas Caétano de Amarillo, la Mora Hormiga de Diego Pinto de Amarillo y el gateado de Mateo Calvete de Río Branco. Invita y organiza Leo Adán Caétano, será este próximo sábado en pista poste de piedra. La invitación para todos.
0: Estamos en el minuto 37 de las 5 de la mañana, y vamos con la música que hoy seleccionamos nosotros porque, bueno, estamos con la comunicación a través del WhatsApp de los mensajes interrumpida acá, que le va ganando Bernardo. Bernardo está derrotado, cabizbajo, pensativo, dubitativo. ¿Qué le vas a hacer, Bernardo? Así es la vida moderna. Ponele música, muchacho.

0: Arenas Blancas, ahí estaba Dani Jesús Vidal, autor e intérprete del tema que acabamos de compartir también aquí en la mañana de la Hora del Campo, en el minuto 40 de las 5. 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
1: Y seguimos con la actividad este próximo domingo 5 de julio en Pista y Ruedo Caburé. Hay grandes actividades, entre ellas una carrera de 270 metros, con 2.000 de inscripción, 1.000 de juego obligado, 58 kilos. Y está anotado el rocillo de Billy Rodríguez, la tostada de Daniel Arevalo, el gateado de Stutt La Familia, la zaina de José Bermúdez y el colgado de Guillermina y Anastasia. En la carrera 300 metros, 2.500, 58 kilos, el vallo de Eduardo Caldas, el pampa de Mario Vidal, el pampa de Lucas Caétano y el tostado de Paula Araujo. En la carrera de potros, 21 días, 300 metros, 3.000 de inscripción, 1.000 de juego obligado, 58 kilos. La tostada social los dos, el Picasso de Juan Rosa, el gateado de Luis Ecker y el colgado de Víctor Caldas. En la carrera 330 metros, 2.000, 58 kilos. La zaina de Suárez y Perdomo, el tostado de Stutt La Familia, la pampa de Social los 4H, el tordillo de Ramón Silva. Después sigue con un raid de 4 vueltas con 10.000 pesos de premio, 2.000 y 1.000, 58 kilos. El oscuro de Ever Gama, el rosillo de Stutt El Silencio, el tostado de Samuel y Priscila y el tostado de Stutt La Chacra. En el raid de 8 vueltas al circuito, 60 kilos, 20.000 al primero, 3.000 y 1.000 de juego obligado, la zaina de

0: Alvinton Rivero, el Colorado Social los dos, la tostada de Vanir Llaga, el Colorado de Marcelo Sousa, la Colorada de Rodríguez y Morales y el Rosillo de Jacinto Silva. Organiza Carlos Calda y remata Robinson Acuña. Será este próximo domingo 5 de julio en pista y ruedo, Caburé.
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1: Y seguimos con la actividad de este próximo fin de semana, pero ya nos metemos en el calendario de la Federación Ecuestre Uruguaya, porque se corre la 39ª edición Con Libertad No Ofendo Ni Temo, organizado por el Club Peñarol Juniors en San Ramón Canelones, 90 kilómetros, con un premio de 180.000, pero también se corre la 37ª edición de Coco Cuadrado, como lo viene contando Rosalía, la actividad del Club Uruguay de Vergara, en Vergara 33, 90 kilómetros, con un premio de 190.000, son las dos actividades que están pactadas dentro del calendario de la Federación Ecuestre Uruguaya, pero ya adelantarles que el próximo 12 de julio se corre la edición 48 Constituyentes de 1830 y quedan pocas entradas anticipadas para las jornadas sociales bailables de la actividad que será aquí en la capital arachana.
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0: La pelada de la costilla, minuto 51 de las 5, mis amigos del campo y de esta audición, tengan ustedes muy buenos días. 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
0: Bueno, el tiempo con cerrazón. 9 grados de temperatura esta mañana en la capital alachana. Luna llena. Estamos inaugurando el mes 7 del año. Miércoles 1 de julio del 2026, semana 27. Todavía queda mucho paño que cortar, todavía Centro Médico Veterinario Cerro Largo, su columna que ocupará hoy nada menos que el doctor Pablo Mariño. Hablamos ayer con Esteban Vieta, el presidente del INBA, a ver qué pasa con los perros, ayer lo decía el plazo que nos habían dado. Bueno, da todos los detalles de la última realidad del organismo frente al tema de los perros de La Pedrera. El Banco de República anuncia medidas para contemplar la situación de los arroceros. En medio del boom de exportaciones desde Argentina a Estados Unidos, el gobierno de Milei anuncia una nueva semana de la carne en la nación norteamericana. Hoy tenemos la columna de la Sociedad Fomento Rural de Cerro Largo, la esperada presencia del ingeniero Rafael Santa Cruz. Hay información de mercado, hay información periodística. Siempre hay algo más en la hora del campo.
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0: No tengo mensajes, Tengo el teléfono que del WhatsApp mal. Primer espacio, informaciones especiales en Hora del Campo. Noticia necrológica. José Luis Pereira falleció ayer a la edad de 88 años en Ciudad San Carlos, departamento de Maldonado. Se domiciliaba en esa ciudad. El sepelio es hoy a la hora 9 en la necrópolis de Melo. El velatorio se está cumpliendo en la sala 3. Traslado y servicios confiados a empresa fúnebre Cerro Largo. Teléfono 4642-2704. Se ofrece señora para trabajar como cocinera, preferentemente en campaña. Apareció un perro dogo de cazador en la Cuchilla del Paraíso. Ahora el dueño que se haga responsable, pase a levantarlo, dice Samuel, que es el que está en el establecimiento de Samuel. Ahí andaba suelto en el campo el perro, lo llevó, lo tiene él a disposición del dueño. 098-832-178 es el teléfono de Samuel. Y sigue extraviada de la chácara Agua Hermosa, ahí la vaca Pampa, que el sábado a la tardecita se perdió. Agradece cualquier información, Alfredo Rodríguez Ramundey, al 099-755040, 099-755040, o al teléfono de los hallazgos, acá, 4642-7070. El programa Salud Rural ACE, CANCEL, Intendencia de Cerro Largo, que coordina el Ministerio de Salud Pública a través de la licenciada Paola Barreto, dice que la gira médica a policlínicas arranca hoy en Paso Pereira a las 9 de la mañana. Tengo que ir a pescar el Paso Pereira. En Arévalo a las 11 de la mañana. Y también el día viernes 3 de julio prosigue la visita a policlínicas, la gira médica, con la visita a San Diego, viernes 3 de julio, y Mangrullo a las 10:30. Estamos aguardando, Patria, 57 de las 5 ahora.
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9: Pizarra del Banco de la República para la referencia en el tipo de cambio. El dólar cotiza a 38.95 pesos en la compra, a 41.35 pesos en la venta. El euro lo hace a 43.42 pesos en la compra, a 48.58 pesos en la venta. El peso argentino, 2 centésimos en la compra, 20 centésimos en la venta. Y el real, la moneda brasileña, 6.90 en la compra, 8.60 pesos en la venta. Pizarra del Banco de la República. Y en el minuto 59 de las 5 de la mañana damos participación a Patria 33.
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12: 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La doctora Abogadro atiende en el Yerbal de 8 a 10. Por la tarde, la doctora Márquez atiende en María Celina de 13 a 15 horas. En Policlínicas Rurales, la doctora Sobrera concurre a María Albina atendiendo a partir de la hora 11. En Policlínicas Urbanas, el doctor Latapié atiende en Villa Sara de 13 a 15 horas. La extracción de sangre a partir de la hora 7 en María Celina. Calendario de pago, giras BPS, primer día el viernes 3 de julio, pago en la ruta a Pasano a la hora 10:30. Segundo día, el martes 7 de julio, pago en El Oro a la hora 10, en Los Cerros a la hora 11 y en Isla Patrulla 14:30. El gobierno de 33 comunica que hay plazo para pagar la tercera cuota de contribución inmobiliaria urbana y suburbana hasta el viernes 17 de julio. Además, recuerda que hay plazo para pagar la cuarta cuota de patente de rodados hasta el lunes 20 de julio.
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12: Sin actividades ganaderas programadas para esta jornada.
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0: Mesa central de Hora del Campo, 9 grados, la temperatura al Melo, 2 minutos de las 6.
9: La agenda publicitaria aquí en Mesa Central, bueno, tenemos marcada la actividad de Rodríguez Ramundey, que opera hoy como toda la semana, los miércoles en La Chacra, aquí en el barrio Guarmosa, en Melo, actividad que comenzará a las 14 con productos de granja, algunos lotes de herramientas y útiles, más de 200 aves, en ese orden va la oferta, ¿no? Más de 200 aves, los conejos, cerdos, lanares y vacunos, para culminando con equinos para la actividad anunciada hoy en el local La Chacra, Rodríguez Ramundey, es lo que tenemos en la agenda publicitaria de la Hora del Campo para la jornada.
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9: ¿Qué pasará con el tiempo en Melo? Bueno, se prevé según Weather hoy nublado con una máxima de 15. Soplará el viento a 17 kilómetros en la hora desde el sureste. Habrá una brisita ahí que seguramente irá contra el confort. La mínima será en la noche de 4 grados. Mañana va a estar más frío y la sensación térmica bastante complicada mañana, porque la definición de Weather es de parcialmente nublado con una máxima de 10 y, por si esto fuera poco, con viento soplando a 24 kilómetros en la hora desde el sur-suroeste. Mañana te convido para andar a la intemperie. La mínima será de 1 grado en la noche. Mejora un poco la perspectiva para el viernes, que estará muy nublado. Habrá 13 grados de máxima, pero también con vientos a 18 kilómetros en la hora desde el sur. Y en la noche la mínima de 4 grados. El sábado nublado, aumenta un poquito la temperatura, 15 la máxima. Una noche más confortable, parecía la de hoy, con 8 grados. El domingo, chubascos por la tarde, aunque un 37% de chance. Es la definición que le pone Weather a esa posibilidad, y con una máxima de 13 y una mínima de 2 grados. Weather con su previsión respecto a lo que podría ser el comportamiento del tiempo en Melo aquí en estas próximas horas.
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9: Bueno, antes de meternos directamente en algunas referencias más locales, algo del panorama internacional que me parece importante. Ayer trasladábamos alguna información del tema la Unión Europea-China, ¿no? Esa gran brecha en el comercio, cómo vienen dándose encuentros tratando de mejorar esta situación entre la Unión Europea y China, ¿no? Hoy hay otro título también que tomamos de la televisión alemana en español, pero que muestra todas estas cosas que son importantes finalmente a nivel internacional. Dice que Alemania busca un acercamiento con Estados Unidos antes de la cumbre de la OTAN. Algunos aliados europeos de Estados Unidos expresan dudas sobre si el presidente Donald Trump reafirmará el respaldo de Washington a la Alianza Atlántica. Así presenta la información que desarrolla la televisión española, la televisión alemana en español. Y otro de los títulos también tiene que ver con la geopolítica, pero es interesante también, ¿no? La Unión Europea introduce un arancel de 3 euros a los productos importados de bajo costo a partir de hoy, 1 de julio. Bruselas aplicará una tasa fija de 3 euros a los paquetes de bajo valor procedentes de plataformas online fuera del territorio comunitario. La medida afectará a los envíos de hasta 150 euros. Bruselas busca frenar la avalancha de paquetes de plataformas chinas como Temu y Shein, dice la televisión alemana.
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9: Y bueno, y no queremos tampoco desligarnos del tema de la pesca, ¿no? Porque creemos que ahí el Uruguay tiene grandes, grandes posibilidades y los hemos hablado con gente que está en el sector. Como seguimos a Carlos Abel Olivera, el CEO de Nueva Barca, que es muy activo en las redes de Twitter, ayer publicó, y nos parece importante compartirlo con ustedes. Dice, mientras gran parte del Uruguay descansa, en el muelle de Capurro se descarga pescado. Luego de 2 años con zafras perdidas, ahora el sistema se estresa. Vuelven las noches de corrido, las plantas atiborradas de pescado, los proveedores desacostumbrados se quedan sin stock de cartón o bolsas de plástico. Se empieza a reconsiderar la apertura de talleres de reparaciones que habían cerrado. Se contrata y vuelve a entrar personal. Nosotros habíamos perdido 2/3 de la plantilla, que vamos entrenando desde cero. Se empiezan a tensar los cabos regulatorios que nos atan a muelle. Y así la pesca reverdece por sus vasos capilares, fluye el pescado y da vida a miles de personas. Así, trabajando, se construye el país con y por el bien de su gente, escribió el director ejecutivo de Nueva Barca.
18: 9 minutos de las 6 ahora. 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
9: Bueno, en la presentación de su informe desarrollado en todo el portal de ayer de Blasina y Asociados, en el sumario que presenta las aristas que marcaron por dónde anduvo el interés de la información, trasladamos el mismo porque ya en él hay algunas pistas muy interesantes de lo importante que ha venido pasando, ¿no? Dice Blasina y Asociados, mientras escribimos el informe de esta semana, transcurre en Paraguay una reunión clave del Mercosur con el reparto de la carne vacuna como tema de la agenda, así como los siguientes acuerdos del libre comercio del bloque. En la mente de los productores, mucho más presente estará el precio del gasoil, que podría subir a pesar de la fuerte baja de los precios del petróleo este mes. Mientras tanto, hoy un informe agrícola clave en los Estados Unidos que determinará buena parte del movimiento de precios del segundo semestre del año. Por el lado de los precios, se destaca la persistencia de un muy leve declive del precio del gordo, una baja en la operativa en el mercado de reposición y la persistencia de precios muy altos en los ovinos, con una faena casi que se estabiliza en los 45, casi estabilizada en 45.000 vacunos semanales. Sigue la fuerte suba de la producción lechera y el agua, sin llegar por ahora poca hasta el 15 de julio, como juntando para la primavera. Estos son los temas que profundiza Conexión Agropecuaria, el portal de Blasina y Asociados. Pero bueno, como decía ya en el sumario, muestra por dónde anda el interés de la información y nos parecía interesante compartirlo con ustedes.
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9: Miren qué interesante esta crónica del Jornal Minuano, que es ahí de Brasil, zona de Valle, y que está muy cercana geográficamente con nosotros, ¿no? En febrero de 1978... los moradores de Valle vieron surgir en la avenida 7 de septiembre una escena que parecía dislocada en el tiempo. 15 jinetes avanzaban en formación de punta de lanza, montados en caballos cuidadosamente preparados, portando lanzas, espuelas nazarenas, chiripás, chapéu panza de burro, sombreros panza de burro, botas de potro y arreos reproducidos a partir de piezas históricas. El grupo se llamaba Yaguaretés, esto adoptado a la palabra tupí guaraní, que designa a la pantera, a la onza, ¿no? Y se presentaba al público una reconstrucción de la indumentaria utilizada por los gaullos de la época de la Revolución Farroupilha. Lo que el público no sabía era que aquella aparición había sido precedida por casi 2 años de investigaciones, viajes, búsquedas de materiales raros, trabajo artesanal y un esfuerzo colectivo conducido por los integrantes, ¿no? La iniciativa nació de la inquietud de un grupo de amigos que compartía 2 pasiones. La música y la cultura campera. Entre ellos estaban el escritor, músico e investigador Aaron Bass Matto, el veterinario Luis Felipe Alfonso Pereira, conocido como Pepe, Elías Rodríguez da Silva, Ney Madruga Bass y Pedro Almeida da Silva. La amistad entre ellos comenzó al inicio de la década de 1970, cuando Aaron conoció a Felipe Pereira durante una fiesta campera realizada en el boliche de Adalí Jacinto, en la costa de San Luis, región de frontera con Uruguay. La convivencia se transformó rápidamente en una parcería permanente. Además de las representaciones musicales, el grupo frecuentaba rodeos, carreras, pesquerías, campamentos, bailes, casamientos y festividades rurales. ¿Era? Cuando estaban en la ciudad, se reunían en el galpón de Aaron para conversar sobre historia, costumbres y tradiciones del gaucho. Fue en ese ambiente que surgió la propuesta que mudaría la trayectoria del grupo. Vamos a rescatar la indumentaria del gaucho farroupilha, sugirió Luis Felipe Pereira, y según Aaron, ninguno tenía dimensión del trabajo que aquella idea exigiría. La primera etapa fue dedicada a la investigación histórica. Los integrantes recorrieron bibliotecas, museos y acervos de varias ciudades de Río Grande del Sur en busca de referencias confiables sobre vestimentas, equipamientos e utensilios utilizados durante el período farrupil. De los estudiosos de Valle tuvieron el papel decisivo en ese proceso. Atila Sá Sequeira y Eduardo Contreras Rodríguez, ambos auxiliaron al grupo a localizar informaciones que en la época eran escasas y poco sistematizadas. La búsqueda por la fidelidad histórica llevó a los Yaguareté hasta el Museo Don Diogo de Sousa, en Valle. Allí encontraron dos piezas consideradas fundamentales: una espuela nazarena y una lanza original, recogidas en la región de Ceibal, local de la batalla donde fue proclamada la República Riograndense en 1836. El pintor Hipólito Osorio Pires Moraes, integrante del grupo, fue el encargado de reproducir los modelos, y a partir de esos diseños elaborados por él, el herrero João Mendoza aceptó fabricar 15 pares de espuelas nazarenas y 15 lanzas. Sigue la crónica, es realmente interesante, pero bueno, qué lindo trabajo, ¿no? Este del Jornal Minuano, hablando de cómo en 1978 Valle se vio sorprendido con este desfile por la capital, por la ciudad de este estado de Río Grande del Sur.
0: Sabores de la identidad, ¿no? De la historia de Río Grande del Sur. 17 minutos de las 6 de la mañana.
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0: Bueno, aparentemente compuso el teléfono el Bernardo, estamos debiendo todo. Dice, buen día, Polilla, y hora del campo, fue a las 3 de la mañana esto. Que tengan una excelente jornada, me pasaría el rastro del jabalí para Francisco Quintanilla, gracias, le pedimos disculpas a todos. Buen día, familia de la hora del campo, que tengan un excelente día, Carlitos de la Vinchuca. Buen día, excelente jornada para todos. Saludos, Pancho Riaño, pero gracias a todos. Buen día. Si puede, pase los adolescentes. Gracias, Luis. Buen día. Polilla, Serrano y equipo, tengan una excelente y bendecida jornada. ¿Podría pasar el velorio de Yuca? Por puro chamullo. Gracias, cordial abrazo para todos. José. Buen día, equipo, que tengan buena jornada. Saludos, Virginia Rivero. Buen día, gente de Hora del Campo. Está linda la mañana, no está frío. Lindo para escuchar domando en estancia los horcones, para ir agarrando coraje. Gracias, dice otro oyente. Buen día, buen día. Está pesado el teléfono porque, claro... gente madrugadora, ¿cómo amanecieron? Pasen algo de Pablo Estramín para saludar a toda la paisanada de Cuchilla de Mangrullo, Costas del Tacuarí. Un saludo, Oscar Pereira. Buen día, Polilla, Serrano y compañía. Buena jornada, saludos, Lito Quintela. Buen día para todo el equipo, que tengan excelente día. Nelly, buen día. Familia de Hora del Campo, ¿cómo están ustedes? Todos acá impecable. Hoy les dejamos un lindo miércoles para toda mi familia de sangre y para la familia del corazón, que por cierto son muchos. Solo les digo que aunque estamos tan cerca, parece que estuvimos en la China, pero siempre les queremos mucho. Abrazo grande para todos. Muchas gracias, Susana de Quebracho, y por hoy en mi pueblo elegido Cerro Cuenta. Lo amo, muchas gracias. Buen día, Serrano, que tengan un excelente día. Miércoles, Alejandro Méndez, desde 33. Buen día, Serrano y equipo, que tengan una buena jornada. Alemán de Arbolito, aparentemente... No, a ver, para que hay otro ahí. Buen día, Serrano, feliz Navidad, feliz jornada para todos ustedes. Saludos, Marta Lucila Peña. Bueno, gracias a todos, les pedimos disculpas. Igual los leí a todos, para alguna manera comparecer frente a la temática que teníamos de la ausencia del teléfono y de este contacto que para nosotros es tan importante.
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0: Bueno, atención, nos avisan que ahí en el 415, antes del establecimiento de Gamarra, ahí en el puente, la ruta 8 ahí, 415, hay un accidente y está interrumpido el paso. Tengan cuidado porque además hay una cerrazón brutal. Los que estén viajando entonces por la ruta 8, 415, que estén muy alertas. Patria, vamos.
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0: Mesa central de Hora del Campo, esa manera de saberlo todo. 26 minutos de las 6, hay 9 grados de temperatura, 87% el índice de humedad en Melo. Como todos los miércoles, enriqueciendo la emisión de la Hora del Campo, la columna del Centro Médico Veterinario de Cerro Largo y en esta oportunidad el doctor Pablo Mariño. Bienvenido, doctor Mariño, buen día.
2: Buenos días, Walter. Buenos días, Joaquín, Pepe, Bernardo, equipo de Hora del Campo. Hoy, ocupando el espacio que generosamente la Hora del Campo le brinda al Centro Veterinario, vamos a comentar un poco los resultados del 24º taller de diagnósticos de gestación que se realizó en Santa Bernardina, Durazno, por parte del equipo del taller. Datos que fueron aportados por una gran cantidad de colegas a lo largo y ancho del país. Sobre un total de 309.000 datos, lo que implica algo así como un 8% de la muestra total, de la matriz total, que son 4.200.000 vientres que se sirven año a año en nuestro país. O sea, con un dato sólido, estadísticamente sólido, bueno, el resultado final dio 81.1% de preñez. Y esto no es poca cosa, porque es el cuarto año consecutivo que Uruguay tiene que está por arriba del 80% de preñez. O sea, varias cosas en este resultado, varias cosas para desglosar. Hemos llegado al 80%, lo mantenemos por cuarto año consecutivo. Minimizamos totalmente el efecto serrucho que veníamos acostumbrados a años anteriores. Y todo esto tiene una explicación lógica, ¿no? Hoy por hoy la cría está gozando de muy buena salud, con excelentes precios, con un futuro muy prometedor, pujante, y eso por supuesto que se refleja en el ánimo y en el interés de los criadores. Cuando los valores de un ternero o de una vaca en edad reproductiva son altos y son tan importantes o más que los valores de una vaca gorda, entonces la cría avanza. Es así que, bueno, demostramos que con manejo, sobre todo el concepto de manejo acumulado, podemos llegar a buenos niveles de preñez, mantenerlos y sobre todo disipar o simular el efecto clima, el efecto climático, que cuando la producción es a cielo abierto es un aspecto importante a tener en cuenta. El manejo acumulado nos permite estos resultados y sostenerlos en el tiempo. Fíjense ustedes que entonces, bueno, teniendo en cuenta que hay un 81% de preñez y conociendo, por supuesto, un tema que el taller viene poniendo arriba de la mesa hace muchos años, y lo venimos discutiendo y venimos planteando. Primero lo presentamos como tal, las pérdidas entre el diagnóstico y la cosecha de terneros, o sea, la diferencia entre el porcentaje de preñez y el porcentaje de procreo, poniéndolo arriba de la mesa, presentándolo, tratando de minimizar esas pérdidas, tratando de determinar cuáles son. Todo eso hace años que el taller lo viene planteando y lo viene discutiendo, incluso junto con otras instituciones como INIA, por ejemplo, donde se están haciendo investigaciones al respecto. Hoy consideramos que Uruguay preña, lo que tenemos que lograr ahora es minimizar las pérdidas. Como dato interesante, el taller arrojó datos, por ejemplo, que el norte preñó igual que el sur, pese a que el tema climático fue diferente. Entonces ahí el manejo tuvo gran incidencia. El productor grande preñó muy similarmente al productor chico. Otro dato interesante, en el 30% de los productores está el 70% de las vacas. Pero el dato quizás más consistente es la solidez de la preñez en los diferentes lugares y posiciones de la cría. En zonas donde el clima afectó mucho, en el norte, bueno, en zonas geográficas norte y sur, en el volumen de vacas, productores grandes, productores chicos, en fin, la preñez fue muy consistente y muy sólida. Ese es un dato, es interesante mantener esa repetitividad del dato a lo largo del tiempo. Por otro lado, podemos decir también que el taller discutimos los temas de la preñez a través del doctor Santiago Bordaberry y junto con el doctor Lauro Artigas, que les habla, presentamos una charla sobre la importancia productiva y reproductiva del toro en el rodeo de cría, donde abordamos todos los temas que son inherentes a los toros y la incidencia que tienen económica y productiva sobre el rodeo de cría. Por otro lado, tuvimos también la visita de un técnico argentino, Dorron Soro, que habló de temas como neosporosis y como paratuberculosis, dos temas que son bien importantes, de vuelta hablando del tema de las pérdidas de preñez. Bueno, eso es todo por hoy. Muchas gracias por el espacio y estamos a las órdenes.
0: Como todos los miércoles, enriqueciendo la misión de la Hora del Campo, la columna del Centro Médico Veterinario de Cerro Largo. En esta oportunidad acaban de escuchar al doctor Pablo Mariño. Gracias, doctor. Buena semana.
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9: 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Comenzará hora 14 con productos de granja, herramientas útiles, luego van más de 200 aves, conejos, cerdos, los lanares, donde hay más de 90 lanares destacados, vacunos, finalizando con equinos. Hoy la actividad en La Chacra, Rodríguez Ramundey, barrio Agua Hermosa. Melo, es lo que tiene la agenda publicitaria de la Hora del Campo para la jornada.
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0: Ya están pronto los titulares con los que los canales 4, 10 y 12 cerraron la jornada informativa anoche.
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0: Está desierto el centro de noticias. Minuto 34 de las 6. 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
0: ¡Vendo! Bueno, repito que ahí nos informó un oyente temprano ahí en el 415, la ruta 8, Melo a Ceguá, Ceguá a Melo, Dentro de Gamarra y Boliche Blanco se produjo un accidente. Tengan cuidado, no está interrumpido el tránsito. Tengan cuidado, porque bueno, hay mucha cerrazón y es una ruta realmente con un tránsito muy importante.
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0: Combustibles, finalmente el gobierno bajó 5%, la nafta y el gasoil redujo 100 pesos la garrafa de supergas desde hoy, primero de julio.
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0: A partir de hoy, primero de julio, la nafta super queda en 88 pesos con 67 centésimos el litro. El gasoil, 58 pesos con 68 centésimos el litro. Y el supergas, 93 pesos con 56 centésimos el kilo.
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0: Imputaron ayer por homicidio agravado por el vínculo al hombre detenido por el crimen de su pareja en La Aguada.
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0: A pedido de la fiscal de homicidios de segunda.

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2: El hasta ayer técnico de la selección uruguaya, Marcelo Bielsa, en conferencia de prensa. No puedo justificar la posición que obtuvimos y la calidad de los jugadores disponibles no fue suficiente.
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2: El técnico de la selección uruguaya solicitó brindar una conferencia de prensa para dar explicaciones sobre la situación que llevó a Uruguay a no clasificar a los 16avos de la Copa del Mundo.
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2: Bielsa, que habló durante una hora y media en la conferencia de prensa, dijo: primero, yo tengo la obligación de calificar la actuación del equipo dirigido por mí. Siento que hemos decepcionado a los aficionados. Es una frustración muy grande. Era totalmente imprevisto que la posición final nuestra fuera la que fue, comenzó diciendo.
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2: Bielsa agregó, entre muchas otras cosas: es una caída que nadie puede admitirla, aceptarla o soportarla. Me refiero especialmente al público. El fútbol mueve las pasiones y emociones, y explicar lo que protagonizamos es una formalidad que sea dicha, como sea dicha, por más sincera que sea la explicación, no puede ser aceptada.
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2: Las cámaras captaron a un hombre arrojando piedras a policías durante los festejos de Nacional y fue condenado.
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2: Este hombre es el tercer condenado en esta causa, ¿no?

0: piedras a la policía. ¿Y cuál fue? Bueno, un arresto domiciliario, lo condenaron por 10 meses, es decir, en la casa, y luego libertad a prueba.
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0: 9 condenados por estafas por 600.000 pesos. ¿Qué hacían? Bueno, recibían dinero por una moto que vendían por las redes sociales y luego no la enviaban.
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0: La policía recibió sobre este tema la moto denuncia de 12 departamentos. 7 fueron sin prisión, 2 con prisión, con pena de 6 y 10 meses por los delitos de asociación para delinquir, estafas y fraude informático.
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0: Mientras investigan, quedó bajo amparo de Inau el niño que mató a otro con el arma de su madre, policía, en Rosario.
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0: El niño de 11 años y su hermano de 13 quedaron bajo amparo del INAU. Mientras avanza la investigación judicial y se evalúa la situación familiar.
5: La llaman la galponera y es milonga de fogón.
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0: El gobierno de Orsi felicitó a Keiko Fujimori por su victoria en las elecciones presidenciales de Perú. El resultado oficial de la segunda vuelta presidencial en Perú se conoció el lunes. Tras más de 20 días de escrutinio, voto a voto, la diferencia a favor de Keiko Fujimori fue de menos de un punto porcentual.
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0: La rendición de cuentas del gobierno destina 3.200 millones de pesos a infancia, seguridad, educación y personas en situación de calle. El proyecto presentado al Parlamento mantiene las metas fiscales previstas en el presupuesto quinquenal y prevé reasignaciones de gastos por 1.800 millones para financiar las nuevas partidas.
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0: Bueno, el Ministerio del Interior presentó este martes el nuevo modelo de cédula de identidad, la cual incorpora 8 nuevos elementos de seguridad para reforzar la protección contra falsificaciones y alinearse con los estándares internacionales en materia de identificación.
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0: Andrés Ojeda presenta proyecto de ley para que la policía pueda usar más materiales e infraestructura del ejército.
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0: Balacera en el Marconi. Investigan un enfrentamiento entre 5 personas tras más de 40 disparos.
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0: A pesar de todos los pesares, OCE lanzó la licitación para construir la represa de Casupá y prevé iniciar las obras tras recibir las ofertas. El proyecto apunta a reforzar el abastecimiento de agua potable para el área metropolitana hacia el 2045. La semana pasada hubo una reunión en el lugar que va a afectar la represa y realmente los vecinos hicieron sentir profundamente su disconformidad.
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0: Ahora 53 minutos de las 6 de la mañana, país, escritorio Luis Bengochea. 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
0: Noticia necrológica: José Luis Pereira falleció ayer a la edad de 88 años en la ciudad de San Carlos, departamento de Maldonado. Se domiciliaba en esa ciudad. El sepelio se cumple hoy a la hora 9 en la necrópolis de Melo, en la sala 3. Traslado y servicios confiados a empresa fúnebre Cerro Largo, teléfono 4642-2704. Atención, se ofrece señora para trabajar como cocinera, preferentemente en campaña. Los datos quedan acá en la administración de La Voz de Melo a partir de las 7 de la mañana, cuando seguramente, digo yo, se me antoja, llegue Victoria Montejo de Cuadrado. Apareció un perro dogo, un cazador, lo dejó ahí en la Cuchilla de Paraíso, en la zona esa. El que lo encontró, Samuel, dice que el dueño se haga responsable y pase a levantarlo. Samuel tiene el teléfono 098-832-178. Se extravió el sábado a la tardecita. Descargaron ahí unas vacas, pero se extravió una de ellas, una vaca pampa, en la chacra ahí, Rodríguez Ramonday. Agradecemos cualquier información a los celulares, al celular 099-75-50-40, que es el de Rodríguez Ramonday, y si no, háganlo acá, al teléfono de los hallazgos, 4642-7070. Gracias. El programa Salud Rural hace cancel, Intendencia de Cerro Largo, que coordina el Ministerio de Salud Pública a través de la licenciada Paola Barreto, comunica a la hora del campo para que nosotros lo hagamos a ustedes, que la gira médica concurre hoy, miércoles 1 de julio, a las policlínicas de Paso Pereira, hora 9, y Arévalo a las 11 horas.
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17: Pizarra del Banco de la República para la referencia en el tipo de cambio: el dólar 38,95 en la compra, 41,35 en la venta, el euro 43,42 en la compra, 48,58 a la venta, el peso argentino 2 centésimos en la compra, 20 centésimos en la venta, y el real brasileño 6,90 en la compra, 8,60 en la venta. Pizarra del Banco República.
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0: Patria, vamos. Minuto 58 de las 6.
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20: Atención en Policlínica Móvil para esta jornada, la doctora Abogadro atiende en el Yerbal de 8 a 10. Por la tarde, la doctora Márquez atiende en María Celina de 13 a 15 horas. En Policlínicas Rurales, la doctora Sobrera concurre a María Albina atendiendo a partir de la hora 11. En Policlínicas Urbanas, el doctor Latapié atiende en Villa Sara de 13 a 15 horas. La extracción de sangre a partir de la hora 7 en María Celina. Calendario de pago giras BPS, primer día el viernes 3 de julio, pago en la ruta a Pasano a la hora 10.30. Segundo día, el martes 7 de julio, pago en El Oro a la hora 10, en Los Cerros a la hora 11 y en Isla Patrulla 14.30. El gobierno de 33 comunica que hay plazo para pagar la tercera cuota de contribución inmobiliaria urbana y suburbana hasta el viernes 17 de julio. Además, recuerda que hay plazo para pagar la cuarta cuota de patente de rodados hasta el lunes 20 de julio.
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22: 7 en punto.
0: Hora de noticias, Sergio Gabriel Rosa en el Centro Operativo de la Voz de Melo.
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27: Fue penado a 12 meses de cárcel el responsable de provocar daños en un depósito de vehículos de la Intendencia. Este sujeto, poseedor de antecedentes, fue además vinculado al hurto de un birrodado en Barrio Hipódromo. Kevin Daniel Olivera Rodríguez deberá cumplir con la pena de un año de prisión efectiva como responsable de dos delitos de hurto, uno de ellos especialmente agravado y ambos en régimen de reiteración real. Solo el 50% de los inscriptos está concurriendo a los comedores de primaria durante este asueto de invierno. El servicio de alimentación se está brindando en 6 escuelas del departamento. Con un cupo establecido de hasta 70 niños, se está cocinando en 4 centros de Melo, uno de Río Branco y uno en Noblía. La Intendencia dispuso una ampliación en los días en que está abierto el bioparque. Durante las 2 semanas de vacaciones, aquel espacio de esparcimiento recibe visitantes de lunes a lunes. Precisamente el lugar presenta novedades en cuanto a ejemplares recientemente incorporados. Cobra vigencia hoy el decreto que amplía el porcentaje de descuento de IMESI en el precio de las naftas en esta frontera del país con Brasil. En el caso de las estaciones de servicio de Melo, el litro de nafta pasa a tener un 17% de descuento. Personal de OSE realiza hoy una intervención programada en Barrio Feder, la que afectará el normal suministro. Por esto se está anunciando por parte del organismo sanitario la falta del vital elemento esta mañana entre las 8 y las 10. En el deporte, la mesa ejecutiva de Primera División confirmó detalles de las próximas 2 fechas del torneo intermedio. El certamen se reanudará el viernes 10 de julio con una quinta etapa que se extenderá hasta el lunes 13. En la sexta, el Arachán será visitante el domingo 19 a las 10 en el Palermo ante Central Español. Juegan hoy Inglaterra, Congo a las 13, Bélgica, Senegal a las 17 y Estados Unidos, Bosnia a las 21 por la Copa del Mundo. Títulos que complementamos luego de las 8.
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17: Tenemos una sola actividad en la agenda publicitaria de la Hora del Campo para este miércoles que tenemos por delante. Es la actividad tradicional de Rodríguez Ramundey en la Chacra, que estará operando hoy desde la hora 14. Y en este orden van los productos de granja, algunos lotes de herramientas y útiles, más de 200 aves, conejos, cerdos, lanares, donde se destacan más de 90 ovinos, vacunos y equinos. 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
0: A ver, publicita acá, que yo no sé, esto es una interrogante. Ese buen día, dice a través del WhatsApp de Hora del Campo. Buen día, una consulta. La declaración jurada formato papel, ¿tiene días para hacerla?
17: Sí, tiene la electrónica, recomendación sobre todo para que no se atosigue el tráfico digital, ¿no? Ya aprovechamos la inquietud del oyente para repasar esto. La declaración jurada, estamos tomando la información desde la página del ministerio. La declaración jurada, formato papel, va del 1 al 10 de julio inclusive. Del 1 al 10, los que van a ser en papel tienen solo hasta ahí. Y dentro de ese periodo está estipulado por terminación del número de DICOSE. Y acá también corre para los que las quieran hacer electrónica. Los DICOSE que terminan en 1, 2 y 3, repito, acá van los de papel, ¿no? Que se hace solo hasta el 10. Pero se pueden hacer los que tienen la terminación de ese DICOSE, lo pueden hacer electrónica y después habrá otra segunda chance para los que la hacen electrónica. Pero voy, DICOSE 1, 2 y 3, del 1 al 3 de julio se pueden hacer en papel y en electrónico. 4, 5 y 6, DICOSES terminados en 4, 5 y 6, 4 al 7 de julio. Y 7, 8 y 9, DICOSES que terminan en 7, 8 y 9, del 8 al 10 de julio. Para los que hacen la declaración jurada electrónica, hay una segunda posibilidad que va a los que terminan en 1, 2 y 3, del 11 al 17 de julio. DICOSES terminados en 4, 5 y 6, pueden hacerlo del 18 al 24 de julio, y DICOSES terminados en 7, 8 y 9 pueden hacerlo del 25 al 31 de julio.
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0: Bueno, el jueves 2 de julio, es decir, mañana, hay balneaciones en Rincón de Pilo, comunicó el vecino Furtado, acá a la hora del campo. Mañana, jueves 2 de julio, tenemos un compromiso cultural con el Pepe y todos ustedes están invitados. Mañana 18:30, totalmente gratuita, ¿no? Es la presentación de un libro en el Millennium de Gustavo Olivera ahí. Dice, te invitamos al lanzamiento del libro El Prado, escudo de identidad, escrito por el maestro Oscar Gilardoni Gandolfo. Un libro que nace de nuestras raíces, habla de nuestra gente, te esperamos, señala. También mañana, jueves 2 de julio, hay una jornada de divulgación de línea, Instituto Nacional de Investigación Agropecuaria Vegetal Intensivo, control biológico de plagas en frutales a las 3 de la tarde, desde Línea Las Brujas, Canelones, también concitan la atención a través de la Hora del Campo, ruta 48, kilómetro 10, del laboratorio del INTA en Argentina al campo en Uruguay, producción, exportación y liberación de Goniosus leñeri para el control biológico de plagas en frutales. INEA, INTA y PROSISUR son los convocantes. Alcides de los Santos, todo el que vive y cree en mí no morirá jamás. Al cumplirse un mes de su partida, hoy invitamos a familiares y amigos a acompañarnos en la Santa Misa a las 19:30 horas que ofreceremos en sufragio de su alma. Iglesia Salesiano. Minuto 11 ya de las 7 de la mañana, vamos.
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0: Buen día, Serrano y equipo, están estudiando, todavía no salió sacar los carteles que avisan que están los radares que controlan la velocidad en las rutas. Se ve que no están recaudando como querían los muchachos serranos, dice Alfredo. Me llama la atención el llamado a licitación de OCE, ¿no?, para construir la represa de Casupá, y dice que prevé iniciar las obras tras recibir las ofertas. Porque, ¿por qué me llama la atención? Porque el lunes pasado, en Gaetán, La Valleja, ahí donde se va a construir la represa, se hizo una reunión y estaba gente de OCE. Estaba la gente de Casupá, ¿verdad? Estaban los del Zunca. Estaba la Sociedad Agropecuaria La Valleja. Y fue realmente urticante la reunión. Me llama la atención. Voy a ver si puedo hablar con Raúl Viña antes de terminar esta emisión de Hora del Campo. 14 minutos de las 7 de la mañana, país.
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0: Polilla, acá hay otra pregunta más sobre el tema ahora. Buen día, Polilla. Así que los que hacemos en papel la declaración jurada, tenemos hasta el 10.
13: Claro. Los que hacen papel exclusivamente hasta el 10 y luego dentro del 10 por el número de terminación de DICOSI está subdividido el plazo como ya les dijimos, ¿no?
0: Bueno, sí, hasta el 10. Buen día, Bella, buena jornada. Alba Álvarez, del barrio Leones. Pero muchas gracias, Alba. Como todos los miércoles, la columna de la Sociedad Fomento Rural de Cerro Largo, enriqueciendo la misión de la Hora del Campo. La esperada presencia del ingeniero Rafael Santa Cruz. Buen día, ingeniero. Buen día.
14: Buen día, Serrano. Buen día a toda la audiencia. Como siempre, un placer estar con ustedes. Toda la semana tratamos de conversar algún tema. Estamos viendo con algún productor. El otro día estuvimos conversando bastante tendido con uno sobre su situación de las vacas preñadas, ¿tá? Y la posibilidad de manejo de estas. Y bueno, como criterio general, el invierno es... Cuanto menor cantidad de forraje se produce en nuestros campos naturales, la cría está fundamentalmente sobre el campo natural, y las vacas de entore de primavera, las cabezas de parición sobre todo, entran a su tercio final de gestación, donde la demanda de energía aumenta sensiblemente, proteína también, en el momento que el campo produce menos. Entonces, si bien los deberes los tendríamos que haber hecho en otoño, como siempre hablamos de recuperar condición en el otoño, entrar con una condición importante en las vacas multíparas, en el orden del 5, y las vaquillonas de primera cría de 5,5, para que esto que está pasando, que durante el invierno pierden condición corporal, lleguen al parto con una buena condición, que es en vacas 4 y en vaquillonas 4 de primera cría 4,5. ¿Ya? Esto es clave para tener una buena preñez en la primavera siguiente. Pero bueno, cuando tenemos alguna dificultad, como siempre decimos, lo importante es clasificar el rodeo. Las cabezas de la prioridad son las vaquillonas de primeras crías. Aquellas que ya estén por debajo de 5, las tengo que priorizar, elegir el campo con mayor disponibilidad para ellas. Y lo mismo las vacas que ya estén por debajo de 4,5, 4, que van a seguir perdiendo condición durante julio y agosto, tratar de que mejoren su condición, la pérdida sea sensiblemente menor, y esto es priorizando su alimentación. Inclusive estuvimos viendo llegado el momento, dado los valores de hoy, no siempre es así, pero dado los valores de hoy, el valor de un ternero, el valor de es realmente importante, es el manejo de algún tipo de suplementación a esas vacas, no a todas las vacas, sino a esas, las que van a parir más tarde, seguramente agarren la primavera, si Dios quiere, y los anuncios meteorológicos mediante una primavera lluviosa, una primavera de mucha producción de pasto, y me aceptan una recuperación, ya entrada, van a parir en octubre, noviembre, y por lo menos van a tener 2 meses de recuperación. Entonces, especial cuidado con las primíparas, ¿tá? Sobre todo las de gestación temprano, de peor condición, y las vacas multíparas de baja condición, ¿tá? Tratar de asignarles las mejores pasturas, inclusive se puede llegar a suplementar, ¿ah? Si el estado es malo y no tengo pastura, sino seguramente la producción de terneros del año que viene va a estar muy comprometida. El objetivo es llegar con una vaca en buen estado al parto, condición 4, y las vaquillonas de primera 4,5, y en una primavera que no sea normal, esas vacas van a poder lactar y alzarse nuevamente y darnos un ternero nuevamente. Muchas gracias, Serrano, un abrazo.
0: Como todos los miércoles, enriqueciendo la columna de la Sociedad Fomento Rural de Cerro Largo y la audiencia de la Hora del Campo, la presencia del ingeniero Rafael Santa Cruz. Minuto 19 de las 7. ¡Vamos, vamos!
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0: Ayer el ingeniero Javier Penaventuriello nos remitió un informe, lo que pasa que está publicado en YouTube, pero tiene 30 minutos, pero lo concreto es que el ingeniero agrónomo Pablo Pacheco señala ahí que en el promedio el remarque de frutas y hortalizas al consumidor es de un 120%, pero a su vez alcanzó niveles de hasta 400% en algunos rubros. Un informe del Observatorio Granjero lo muestra y repito, Lo comenta el ingeniero agrónomo Pablo Pacheco y el ingeniero Javier Penaventuriello, siempre atento a la Hora del Campo y a la información, nos ha remitido, cosa que agradecemos porque nos da la oportunidad de informar.
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0: Buen día, ¿qué tal? Soy Furtado, Rincón de Pi. Ando en busca de 5 vacas. En los alrededores de Rincón de Pi, donde estoy, la fiera. La señal es horqueta en la oreja derecha y zarcillo en la oreja izquierda. Agradezco mucho. Está mal de alambrado, Furtado, que es.
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17: Bueno, Argentina organizará la segunda edición de la Semana de la Carne Argentina en Estados Unidos. Esto será en septiembre luego de que la primera misión comercial impulsara un salto en las exportaciones de carne bovina a uno de los mercados más exigentes del mundo. Así lo confirmó la secretaria general de la presidencia, la secretaria general Karina Milei, en una reunión de trabajo con el presidente ejecutivo de Proma Argentina, Diego Zucalesca, y directivos del Instituto de Promoción de la Carne Vacuna Argentina. El dato más contundente de esa estrategia apareció en mayo. Argentina exportó unas 11.000 toneladas de carne al mercado estadounidense, el mismo volumen que había colocado en ese mercado durante los primeros 8 meses de 2025, en un salto que además encamina al país a cubrir tanto su cuota anual tradicional como el cupo adicional habilitado por el acuerdo comercial firmado en febrero. Según el informe de la Gerencia de Inteligencia Comercial de Proma Argentina, elaborado con estadísticas oficiales relevadas entre enero y mayo, las exportaciones de carne bovina a Estados Unidos crecieron un 369% interanual. La próxima edición de esta semana de la carne argentina se realizará en las ciudades de Miami, Atlanta y Houston. La iniciativa se integrará a Argentina B2B Weeks, el nuevo formato de promoción internacional diseñado por Proma Argentina para acercar la oferta exportable argentina a compradores del exterior. La segunda misión comercial será en septiembre. La nueva semana de la carne argentina buscará reforzar la presencia de la carne bovina nacional en esas plazas, ampliar oportunidades comerciales e impulsar los envíos a uno de los principales destinos de exportación del país, destacó el gobierno argentino. Bueno, hay un poquito más ahí, pero básicamente da cuenta esta información que tomamos de Infobae de la actitud que toma la Argentina, un resultado muy positivo con esa semana de la promoción de la carne vacuna en Argentina, luego los acuerdos, que las cifras muestran que ha sido muy interesante, ¿no?
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0: Buen día, bendecido comienzo de mes para todos. Abrazos, Olga, desde Tupamba. Muchas gracias, Olga. Igual para ustedes. El Ministerio de Ganadería, Agricultura y Pesca ha hecho llegar a la mesa de trabajo de Hora del Campo una comunicación que señala que el periodo para la presentación de la declaración jurada anual 2026 se extenderá del 1 de julio 2026 al 31 de julio del 2026 y que lo podrán realizar desde su usuario o desde su usuario SNIG en las coordinadoras de DICOSE y en el Ministerio de Ganadería, Agricultura y Pesca los días de atención presencial en Río Branco. Los días son lunes 20 de julio, lunes 27 de julio, miércoles de julio, oficina del Ministerio de Ganadería, Agricultura y Pesca de Río Branco. Martes y jueves de julio, acá en Melo, en la oficina del Ministerio. En 33, los viernes de julio, oficina del Ministerio de Ganadería, en Tupambaé. El lunes 11 de julio, en el Centro Cultural de Tupambaé, en Cerro Chato. El lunes 13 de julio, en la Asociación de Productores. Ante cualquier consulta, comunicarse con la oficina correspondiente, dice la médico veterinaria doctora María Gabriela Silvera. El viernes 3 Rochato, hoy una jornada muy especial, ¿no? ¿Verdad? Ahí, una jornada muy especial por lo que significa Cerro Chato en la historia democrática de América del Sur, ¿no? En el 27, es decir, el año que viene, hace 100 años, en el marco de un plebiscito local, las mujeres votaron por primera vez en el continente. Bueno, esto se celebra el viernes 3, ahora con una jornada a la que fuimos invitados, pedimos disculpas, no vamos a poder participar. Comisión de Turismo de Cerro Chato, 11:45, el viernes 3, conversatorio, mujeres que rompen barreras. A las 12:30, un show culinario de paella en vivo a cargo de Victoria Rodríguez. Ahí podías ir, Bernardo. Tanto la convocatoria de la paella como la protagonista de la misma concitan una atención muy particular para un hombre como vos. A las 13, degustación del tradicional guiso El Rendimiento. A las 14, presentación de artistas, exhibición de Malambo por Candela Rodríguez, payada oriental, Gustavo Capote y Jessica Sosa. Jessica Sosa es una payadora de 17 años, ahí de Florida, que trae la intendencia. Ballet folclórico de Weisman Sánchez, presentación de Cris Maguna. Esto es, repito, el viernes 3 de julio 2025. ¿Dónde? Ahí, en el lugar donde se votó, en el Museo de las Primeras Ciudadanas Sudamericanas, Ruta 7, Cerro Chato. Los que organizan eso son la Comisión de Turismo de Cerro Chato, el Centro de Estudio Histórico de Cerro Chato y las tres intendencias. Van a estar los titulares de las tres comunas, el de Durazno, el de Florida, Algorta, el de Durazno, el de Florida es inciso, y el de 33, Mario Silvera. ¿Está? Los tres titulares de las comunas van a estar ahí. Agradecemos, repito, la invitación, pero por razones de agenda no los vamos a poder acompañar.
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0: Bueno, ¿por qué dije que me llamaba la atención esta convocatoria de OCE, no? A la licitación para construir la represa de Casupá, porque prevé iniciar las obras tras recibir las ofertas, y si además no, porque el lunes, no este lunes que pasó, el otro lunes de la semana pasada, OCE realizó una consulta en Gaetán, es la primera que se hace ahí en la zona. Habían hecho en Casupá, pero ahí en la zona. Tras reclamo de las familias afectadas por el tema, ¿no? Y los vecinos nos mandaron una información, dice Gaetán Lavalleja, tras casi un año de reclamos de familias afectadas y luego de una nota presentada por ediles de Florida solicitando que las instancias se realizaran en el territorio directamente impactado, OCE realizó el lunes una jornada de consulta en Gaetán, zona donde se ubica parte del área de inundación prevista por el proyecto de la represa del arroyo Casupá, fue en la última semana de junio, ¿no? Participaron asistentes sociales, responsables de gestión ambiental, técnicos de OCE, además de las senadoras Della Ventura e Insaurralde, productores rurales, familias afectadas, representantes del SUNCA e integrantes de la Intersectorial Pro Represa. La jornada comenzó con tensión, dicen los vecinos, luego de que pobladores colocaran carteles expresando su preocupación por el proyecto. A través de una empleada del local se transmitió que un señor pidió que retiraran los carteles o no ingresarían. Los vecinos solicitaron que quien realizaba el planteo se presentara personalmente para explicar el motivo del pedido dado que los carteles no eran ofensivos, sino mensajes vinculados a la revisión del proyecto y sus impactos, por lo que decidieron mantenerlos. Tampoco querían la participación de la prensa, que habitualmente concurre a los eventos de la zona.
17: Durante la reunión, el productor rural G. Fernández planteó las consecuencias que la obra tendría sobre la producción y las familias de la zona. En ese momento se produjo un intercambio con el edil Luis Urce, integrante de la intersectorial Pro Represa. Fernández cuestionó que se hablara de generación de empleo, dejando de lado a los trabajadores rurales que sostienen la actividad de la zona. La situación fue subiendo de tono y derivó en que un asistente social de OCE solicitara al edil retirarse de la sala para poder continuar con la reunión. A partir de este episodio, varios presentes cuestionaron la presencia de organizaciones promotoras de la obra en una instancia destinada a escuchar a familias que podrían perder viviendas, tierras o fuentes de trabajo. En ese marco surgió el planteo: vienen a hablar de construcción cuando acá se quiere la destrucción nuestra.
0: Y siguen contándonos, son los vecinos, repito, de Casupano, Leticia, una trabajadora rural y madre de un alumno de la escuela 44, señaló que los afectados no solamente son propietarios de padrones, también están los trabajadores permanentes y zafrales, esquiladores, alambradores, transportistas, veterinarios y muchas familias que dependen de esta zona, expresó. También cuestionó la pérdida de monte nativo y fauna, señalando que no resulta posible compensar fácilmente la desaparición de árboles centenarios mediante un vivero. Como ejemplo, mencionó el lento crecimiento de especies como la coronilla.
17: Juan ha radicado hace 10 años en un predio que quedaría cubierto por el embalse. Planteó aspectos vinculados al comportamiento del arroyo Casupá y su caudal. Otros productores señalaron que perderían sectores fundamentales de sus establecimientos, como zonas de agua, sombra y abrigo, quedando con superficies remanentes sin valor productivo o de reventa.
0: La responsable de gestión ambiental de OCE explicó que el estudio de impacto ambiental se encuentra en proceso de actualización y que las entrevistas sociales forman parte del procedimiento. A partir de esta explicación, Silvana cuestionó que se hayan realizado notificaciones de expropiación y llamado a licitación sin haber concluido el estudio ambiental. Si todo depende del estudio, ¿cómo se puede avanzar con expropiaciones y licitación? También cuestionó los antecedentes técnicos utilizados y señaló que la referencia geológica tomada en el estudio de impacto ambiental del 2020 correspondía al sur de Brasil. Agregó que posteriormente, en el 2021, se registraron movimientos sísmicos de hasta 4,5% grados en la escala de Richter en la zona de Monte Coral, Florida, y de 3,9% grados en las cercanías del Obrador, por el lado de La Valleja. También hizo referencia al monitoreo instalado por el Observatorio Geológico del Uruguay y a la ubicación del Obrador sobre la cizalla del Sarandí del Yí, planteando la necesidad de contar con información geológica actualizada antes de definir las características constructivas de la obra y, por ende, el llamado a licitación.
17: El productor Walter Martínez cuestionó las prioridades de inversión en agua potable y planteó si, antes de avanzar con una nueva infraestructura, no deberían resolverse las pérdidas existentes en la red, mencionando datos difundidos públicamente por OCE sobre pérdidas por roturas y agua no contabilizada. Luego de escuchar los planteos, la senadora de la Ventura reconoció que el trabajo social debió haber comenzado por el territorio directamente afectado, postura compartida por las asistentes sociales.
0: Al cierre de la instancia, la senadora Insaurralde leyó pedidos de informes realizados al Ministerio de Ganadería, al Ministerio de Ambiente, ambos con el mismo cuestionario, señalando diferencia entre las respuestas aportadas por los organismos, lo que genera incertidumbre sobre la información disponible para la toma de decisiones.
17: La presidenta de la Sociedad Agropecuaria de La Valleja, Ana Pombo, respaldó a las familias rurales y destacó la importancia

0: unanimidad una solución hídrica desde esa zona. Insistieron en que la discusión no se limita a padrones o hectáreas, sino que involucra comunidades, escuelas rurales, producción, arraigo territorial e historia de la zona. Además, expresaron preocupación porque el proyecto no cumpla finalmente con el objetivo de aportar agua al área metropolitana, señalando que los periodos recientes de sequía han evidenciado la vulnerabilidad de las cuencas. Plantearon que, si no se aseguran las condiciones necesarias de disponibilidad y calidad del agua, se estaría afectando una comunidad rural sin resolver el problema de fondo.
1: No permitan que desaparezca una comunidad, busquen alternativas, expresaron. Recordaron que las grandes represas construidas en Uruguay fueron impulsadas durante la dictadura y que en democracia deben considerarse alternativas que no afecten a las familias, la producción y el ambiente en una comunidad constituida desde hace más de 150 años. También señalaron que aguardan la audiencia comprometida por el presidente Yamandú Orsi con los habitantes de la zona. Valoramos la palabra. Para nosotros, la palabra es un documento, expresaron.
0: Bueno, por eso digo, nos llama la atención, ¿no? Que OCE haya lanzado la licitación, igual, contra viento y marea hoy, para construir la represa del Casupá, además que prevé iniciar las obras tras recibir las ofertas. En fin, vamos a intentar un contacto con Raúl Viñas.
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0: Bueno, nos queda poco tiempo. Estamos intentando y lo logramos un contacto con Raúl Viña. Detrás de todas estas declaraciones de los vecinos de Gaitán, que son los que afectados realmente por la empresa ahí, detrás de todo esto que se produjo no este lunes pasado, el otro lunes, nos llama la atención que ayer la gente de Canal 4 publicó que OCE lanzó la licitación para construir la represa de Casupá y prevé iniciar las obras tras recibir las ofertas. Raúl Viña, buen día.
4: Muy buen día, César. Como siempre, un placer conversar contigo. Ese tema de Casupá es parte de todo el tema que tiene que ver con el agua de Montevideo y una serie de errores, por no decir horrores, en cuanto a las medidas que se están tomando. Fíjate que son todas medidas para intentar agregar agua en el sistema de Montevideo. Todas las medidas es, hagamos una reserva nueva, traigamos más caños, traigamos más agua del río, saquemos agua de otro lado. Pero lo que no se está teniendo en cuenta, y nosotros de MOU lo vemos muy claramente, es que todo esto agregaría agua o reservas de agua a un sistema que ya de por sí pierde la mitad, o más de la mitad. Está reconocido por los directorios de UTE actual y anteriores que el sistema Montevideo es de los peores del país, es de los que más pierde. Y sobre eso no se hace nada. ¿Y por qué decimos que eso es tan grave? No hacer nada. Porque si se arreglaran los caños, si se controlara la red, si se redujeran las pérdidas y se hiciera algo por los robos de agua, que hoy suman alrededor de 36 millones de dólares anuales solo en Montevideo, no serían necesarias estas otras obras. Y trabajaríamos mucho mejor, más cercanos al ambiente, conservaríamos mejor nuestro territorio y tendríamos, para lograr el mismo estándar de vida que tenemos, o mejor, un menor impacto ambiental. Un impacto ambiental menor y un impacto financiero menor. Porque estas obras implican deudas. La OCE se ha comprometido ahora a una potabilizadora.

0: Cora, en el río Santa Lucía, al lado del actual, o sea, no agrega duplicidad al sistema, no agrega nada, para agregar 200.000 metros cúbicos de agua a Montevideo. Para cada habitante de Montevideo estarán disponibles entonces todos los días casi 500 litros de agua. Ninguna persona gasta 500 litros de agua. Ya hoy, con 400 litros de agua disponibles, estamos gastando la misma cantidad de agua para Montevideo, que no tiene 2 millones de habitantes, que gasta hoy la comuna de Madrid en España, para 3 millones y medio. Evidentemente el sistema este de las pérdidas y demás no está siendo tenido en cuenta. Es lamentable porque sería la solución más racional. Cualquiera que tiene un caño roto en su casa, no se le ocurre poner un tanque de agua arriba, que sería el equivalente de Casupá, para tener una reserva. Ni se le ocurre contratar otro contador de la OCE para tener agua en el baño. Lo que hace es arreglar los caños. Por otra parte, la red de agua en Montevideo, dicho por el presidente del directorio de OCE, el contador Ferreri, tiene 4.000 kilómetros. De ellos, 1.200 kilómetros, o sea, más de la cuarta parte, vienen del tiempo de los ingleses, son de hierro. Caños que ya tienen por lo menos 70, 75 años. Caños que entonces ya han pasado su vida útil. Además, 800 kilómetros, el 20%, son de fibrocemento. Un material que está prohibido para el uso en el agua. La marca más popular en nuestro país era el Dolmenit, que quizás todos lo recordarán. Bueno, ese material que está prohibido hoy usar tanques de agua de Dolmenit, o de fibrocemento, digamos, para hacerlo genérico. Está prohibido retener, o sea, juntar el agua de techos de Dolmenit para uso humano. Y sin embargo, la quinta parte de los habitantes de Montevideo, todos los días, reciben el agua de caños de Dolmenit, de fibrocemento, y tampoco se hace nada. Entendemos entonces ahí que hay un tema de prioridades que está fallando. La planta potabilizadora, esa que yo recién decía, se supone que cuesta 213 millones de dólares, la planta más una línea nueva. La vamos a pagar 700. La tasa de interés involucrada en dólares supera el 16%. Cuando se supera el 12% ya es usura y nadie hace nada. Se le hemos informado al Parlamento y no pasa nada. Entendamos que desde MOVOS nosotros lo que decimos es, si la represa de Casupá fuera necesaria, habría que hacerla. Si las nuevas potabilizadoras fueran necesarias, habría que hacerla. Aumentaríamos nuestro impacto ambiental y demás. Pero en este caso lo más crítico es que no son necesarias. Igual se están tratando de hacer. Por otra parte, desde el punto de vista de la empresa...
1: Se me viene el informativo, discúlpame.
0: Un segundo nomás.
1: Tiempo limitado.
0: Una sola cosa, Sandra, sí. Mirá. Las obras estas, además, ninguna le agrega un paso en facturación a OCE. Todas le agregan costos operativos y cargas financieras por más de 50 millones de dólares al año que OCE no tiene. ¿Y eso quién lo va a pagar? O lo paga el Estado, o lo pagamos los que pagamos el agua con la factura, porque los que la roban, esos no la pagan.
1: Y el Estado somos los que pagamos el agua.
0: Sí, sí.
1: Somos todos. Bueno, gracias. Un abrazo, Raúl.
0: Suerte.
1: 48 minutos, 49 horas de las 7 de la mañana. Les digo también que ayer hablé con el presidente del INTA, Esteban Vieta, ayer al mediodía. Me señaló que hoy llega Álvaro Buscarons, el director ejecutivo del INBA, y que está resuelto el tema de los perros en la pedrera.
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1: Estamos terminando esta emisión de la Hora del Campo. Buen día, Serrano. Acá andamos por el puerto de Montevideo, tratando que me carguen un container ahora en la mañana. Si no, se me va a complicar. Para la una de hoy hay paro por acá. Buena jornada. Uber.
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1: En este momento hay 8 grados, 2 décimas. El Melo arrancamos con 9 grados. En Rivera hay 9, 7 décimas. En Villadero, 9 grados, 6 décimas. En Tacuarembó, 5 grados, 9 décimas. En Rocha, 0 grados, 3 décimas. Bajo cero. En Mina, 3 grados, 4 décimas. Bajo cero. En 33 hay 2 grados con 4 décimas. La mínima en Minas, La Valleja, capital del departamento, con 3 grados 4 décimas bajo cero, y la máxima al norte, allá en Artigas, donde hay 10 grados 6 décimas. Estamos en hora de irnos, 51 minutos de las 7 de la mañana, país. Hasta luego.
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11: La voz de Melo le informa el tiempo en la ciudad.
12: Bueno, con cielo nuboso.
11: Con una temperatura.
12: 8 grados 2 décimas.
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22: Señoras y señores oyentes, tengan todos ustedes muy buenos días. Tiempo frío a esta hora aquí en nuestra capital departamental. 8 grados, la actual temperatura 15 es la máxima que se está pronosticando para hoy. Primer día del mes de julio.
23: Títulos. Fue penado a 12 meses de cárcel el responsable de provocar daños en un depósito de vehículos de la Intendencia.
22: Este sujeto, poseedor de antecedentes, fue además vinculado al robo de una bicicleta en Barrio Hipódromo.
23: Kevin Daniel Olivera Rodríguez deberá cumplir con la pena de un año de prisión efectiva como responsable de dos delitos de hurto, uno de ellos especialmente agravado y ambos en régimen de reiteración real.
22: Solo el 50% de los inscritos está concurriendo a los comedores de primaria durante este asueto de invierno.
23: El servicio de alimentación se está brindando en 6 escuelas del departamento.
22: Con un cupo establecido de hasta 70 niños, se está cocinando en 4 centros de Melo, uno de Río Branco y uno en Noblida.
23: Una mujer fue condenada tras intentar ingresar estupefacientes a la unidad de conventos del INR.
22: La femenina de 30 años fue condenada con prisión como autora penalmente responsable de un delito de acto preparatorio de suministro de sustancias estupefacientes a la pena de 16 meses de prisión de cumplimiento efectivo.
23: Mientras se realizaba el registro de las pertenencias que pretendía ingresar esta persona, se detectó unos 10 gramos de sustancia que resultó ser pasta base de cocaína oculto en el interior de un jabón.
22: La Intendencia dispuso una ampliación en los días en que está abierto el bioparque.
23: Durante las 2 semanas de vacaciones, aquel espacio de esparcimiento recibe visitantes de lunes a lunes.
22: Aquel paseo presenta novedades en cuanto a ejemplares recientemente incorporados.
23: Desde este 1 de julio rige el periodo obligatorio de presentación de la declaración jurada anual de DICOSE.
22: Así se recordó desde la Jefatura de Policía de Cerro Largo.
23: Cobra vigencia hoy el decreto que amplía el porcentaje de descuento de IMESI en el precio de las naftas en esta frontera del país con Brasil.
22: En el caso de las estaciones de servicio de Melo, el litro de nafta pasará a tener un 17% de descuento.
23: El mes en tanto se inicia con una baja en el precio de la nafta, gasoil y supergas.
22: La nafta super baja un 5%, el gasoil en igual porcentaje y el supergas un 7,6%.
23: Las rebajas implican que los valores se asemejen a los que había en abril.
22: Personal de OSA realiza hoy una intervención programada en Barrio Feder de Melo, la que afectará el normal suministro.
23: Por esto se está anunciando por parte del organismo sanitario la falta del vital elemento esta mañana entre la hora 8 y las 10.
22: El gobierno nacional presentó en el Parlamento el proyecto de rendición de cuentas.
23: En cuanto a la prioridad del gasto, está puesta sobre infancias, seguridad, educación y personas en situación de calle.
22: Destacamos en el deporte.
23: La mesa ejecutiva de Primera División confirmó detalles de las próximas 2 fechas del torneo intermedio.
22: El certamen se reanudará el viernes 10 de julio con una quinta etapa que se extenderá hasta el lunes 13.
23: Ese día Cerro Largo oficiará como local frente a Defensor Sporting a las 19 en el Ubilla.
22: En la sexta, el Arachán será visitante el domingo 19 a las 10 en el Palermo ante Central Español.
23: Los dirigidos por la dupla Ordóñez JJ Rodríguez se presentaron en Tacuarembó, ganando el primer cruce 2-1 y empatando el segundo 0-0.
22: Se disputaron 4 tiempos de 30 minutos cada uno.
23: Noruega le ganó 2-1 a Costa de Marfil y será el rival de Brasil en octavos de final de la Copa del Mundo.
22: Francia derrotó a Suecia 3-0 y se medirá con Paraguay.
23: A última hora, México eliminó a Ecuador al superarlo por 2-0.
22: Juegan hoy Inglaterra-Congo a las 13, Bélgica-Senegal a las 17 y Estados Unidos-Bosnia a las 21.
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23: Solo el 50% de los inscriptos previamente están asistiendo a los comedores de primaria en Cerro Largo.
22: El cupo es de 70 niños por escuela, recordó la inspectora a cargo de despacho de la inspección departamental.
23: Durante este periodo de vacaciones, el servicio de alimentación solo se cumple en algunas escuelas urbanas.
22: En Melo, Río Branco y Noblía, la cobertura está asegurada, dijo la inspectora Beatriz Silva.
3: El servicio que se brinda desde primaria es el que hace muchos años se brinda, comedores de invierno, que en este caso, en 2026, se realiza en 4 instituciones de Melo, en la escuela 11, en la escuela 119, la 135 y la 114.
4: En esos centros, el comedor permanece abierto.
3: Permanece abierto. Me faltó decirte que en Río Branco se realiza en la escuela 144 y en Noblía en la escuela 99.
4: ¿Qué cantidad de niños están recibiendo asistencia alimenticia en este periodo?
3: Bueno, el cupo establecido para la inscripción era de 70 estudiantes, que incluía niños de la propia institución, como de instituciones cercanas, e incluso estudiantes de secundaria.
4: 70 niños por escuela.
3: 70. Entre ayer y hoy, las visitas que hemos realizado, la información que hemos recibido, es que ya sea por el frío o que comienza, alrededor del 50 y algo por ciento es la concurrencia a los comedores.
4: ¿Las familias debían registrarse previamente?
3: Sí, debían registrarse antes de comenzar el receso de invierno.
4: ¿Durante este periodo el niño se alimenta en la propia escuela o levanta, o la familia levanta el alimento?
3: No, el sistema es que la elaboración de los platos se realiza en la escuela y ellos vienen a la escuela a realizar el almuerzo.
4: ¿A partir de qué hora?
3: A partir de la hora 12, con todo un menú establecido por PAE, que es el programa de alimentación escolar, con todo un recetario que se elabora en todas las escuelas que brindan este servicio a nivel país.
4: O sea que si bien la demanda fue importante, la asistencia no se está dando de acuerdo a esa demanda.
3: De acuerdo a la demanda, en lo que nos consta lunes y martes, no ha sido el 100%. De pronto influye un poco el tema de las temperaturas, pero esperemos que concurran y degusten los ricos platos que se brindan en las escuelas del departamento.
4: Claro, importante que se cumpla con ese cupo como forma de optimizar los recursos previstos también, ¿no?
3: Exactamente. Exhortamos a eso.
4: Inspectora, a estos centros donde están habilitados los comedores concurren niños de otros centros educativos también, ¿verdad?
3: Que se inscriben los niños de la propia escuela como de instituciones cercanas y también algunos estudiantes se inscribieron de nivel secundario, de algunos liceos, como decirte que en la escuela 135 se inscribieron estudiantes del liceo 5, acá en la escuela 11, donde me encuentro en este momento con dos compañeras, estudiantes del liceo 2. Bueno, se podían inscribir estudiantes de secundaria también.
4: Inspectora, ¿para niños rurales hay algún otro tipo de asistencia o no?
3: No está previsto para rurales. A veces se ha dado la situación de niños que por el tema vacacional visitan la ciudad y están visitando a los abuelos de pronto y se pueden anotar en el comedor. Pero el servicio de comedor se brinda en estas escuelas que te nombré, en la ciudad de Melo, en Río Branco en una y una en Noblía.
23: La inspectora de primaria, encargada del despacho de inspección, Beatriz Silva.
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27: Está en prisión el autor de daños en un depósito municipal, según la información oficial de jefatura, tras una rápida y minuciosa investigación llevada a cabo por personal del área de investigaciones de Zona 1, se logró el esclarecimiento de dos hechos delictivos ocurridos recientemente aquí en Melo. El primero de ellos tuvo que ver con una denuncia presentada por la Intendencia y donde intervino personal de seccional 15 y también segunda y conjuntamente con personal de investigaciones, y refiere a daños materiales valuados en 50.000 pesos ocasionados en los conocidos galpones de Bellini, actualmente arrendados por la Intendencia Departamental y que oficia como depósito en Ruta Nacional número 8. El segundo evento correspondía al hurto de una bicicleta montaña, denuncia que se concretó desde barrio Hipódromo. Luego de un trabajo de inteligencia y mediante el análisis de registros fílmicos de cámaras particulares y de biovigilancia del propio Ministerio del Interior, se logró vincular con estos hechos a un hombre de 25 años, quien finalmente fue condenado como autor penalmente responsable de dos delitos de hurto, uno de ellos especialmente agravado y ambos en régimen de reiteración real, disponiéndose la pena de 12 meses de prisión de cumplimiento efectivo para quien resultó ser Kevin Daniel Olivera Rodríguez, persona esta con antecedentes penales. En tanto, debemos indicar que una mujer fue condenada tras intentar ingresar estupefacientes al INR número 15 de Conventos. Esta persona del sexo femenino de 30 años fue condenada a prisión tras ser detectada por personal penitenciario intentando ingresar pasta base de cocaína oculta en artículos de higiene personal, en un jabón concretamente. El procedimiento fue derivado a la Brigada Departamental Antidrogas y culminó con el saldo que anteriormente mencionáramos. Esta mujer era investigada precisamente por la policía en relación a su accionar en oportunidades de visita a internos de la unidad número 15 de conventos, por lo cual se logró aclarar esta situación. 10 gramos con 10 gramos con 3 era el total de la cocaína que se pretendía ingresar al Instituto de Rehabilitación.
22: El bioparque es uno de los atractivos de Melo en este periodo de vacaciones.
27: La intendencia ha adecuado su funcionamiento en base a la demanda prevista ante el asueto de invierno.
22: Durante estos días, aquel espacio permanece abierto de lunes a lunes, sin interrupción, durante 2 semanas.
27: Paralelamente, se acaba de incorporar nuevos ejemplares para el disfrute de los más chicos.
22: Al respecto, dialogamos con Julio Manuel Piris, encargado de dicha área de esparcimiento.
9: Y sí, la verdad que sí, en las vacaciones hay un incremento más de lo normal, digamos, y con la curiosidad de ayer llegaron animales nuevos, y bueno, la expectativa es muy grande, muchos niños recorriendo y eso.
4: ¿En qué horario se puede visitar el bioparque?
9: El bioparque se lo visita de las 8 de la mañana hasta las 18:30.
4: ¿Todos los días está abierto esta semana?
9: Esta semana y la otra está abierto todos los días. Se cierra en los lunes, pero por ser las vacaciones, este lunes que pasó y el siguiente, queda abierto.
4: Un paseo muy atractivo para los niños, ¿no?
9: Sí, la verdad que sí, con mucho público en estos días, más los fines de semana, y bueno, realmente la gente viene, disfrute y comparte.
4: La entrada totalmente libre, gratuita, ¿verdad?
9: La entrada es totalmente libre, gratuita, el cual también contamos con parrillero, que está apto para todo público, que quien quiere lo puede disfrutar.
4: ¿La gente mantiene, cuida los espacios?
9: Sí, la verdad que sí, Sergio, realmente tenemos un grupo humano muy bueno, cada cual ya sabemos las actividades que tienen que hacer, y se lo mantiene muy lindo, la bebé. El mantenimiento del bioparque, que de eso se trata.
4: Julio, y desde las últimas horas, bueno, el gran atractivo, nuevos animales que acaban de recibir, ¿no?
9: Exactamente. Ayer por seguir el mediodía se arribó de un criadero canelones con un casal de llamas, un burro y una petiza.
4: Hasta ahora no se contaba con esos animales en el bioparque, ¿no?
9: No, la verdad que no. Que la verdad que fue un acierto, de los tantos aciertos del intendente, para traer esos animales para acá, ¿no? Que realmente mucha curiosidad y mucha novedad. Estos animales vienen de un criadero de canelones, fue de donde vinieron.
4: Julio, ¿los niños pueden hacer uso del pony, por ejemplo?
9: Bueno, justamente, Sergio, la idea es que en estos días estamos ajustando los detalles para que los niños puedan acceder al pony para pasear, sí. Fue una de las cosas que más nos pidió el intendente, que una hora por día, que ya vamos a fijar los horarios y eso, se dé una vueltita en el pony, digamos, ¿no?
4: Bien, así que la invitación a la gente, a las familias, a los niños, que se acerquen hasta ahí, que van a pasar un lindo momento.
9: Totalmente, Sergio, está invitado a toda la población, a toda la familia, a los niños y todo, que realmente es un paseo muy lindo.
22: Conceptos de Julio Manuel Piris, encargado del bioparque.
27: El gobierno presentó la rendición de cuentas que ingresó al Parlamento. Cada una de las cámaras que conforman precisamente el legislativo tendrán 45 días para tratar y votar el proyecto que fue presentado. Precisamente se anunció que se prevé un aumento de 31 millones en el proyecto, que se suma a los 50 que ya estaban incluidos en el presupuesto. El ministro de Economía, Gabriel Odone, explicó que la iniciativa tendrá foco en infancia, seguridad, educación y personas en situación de calle. Uno de los principales destinos de los nuevos recursos es el Ministerio del Interior. El proyecto crea 300 cargos de agente para la Policía Ejecutiva y asigna partidas adicionales para compensaciones por trabajo nocturno, por tareas de prevención y represión del delito, con el objetivo de reforzar la presencia policial y la capacidad operativa de la fuerza. En materia sanitaria, la iniciativa fortalece a la administración de los servicios de salud del Estado con una reasignación de 384 millones de pesos para 2027. El texto dispone una importante reasignación de recursos para financiar personal destinado a la apertura y fortalecimiento de camas de cuidados intensivos y de cuidados moderados, buscando ampliar la capacidad de respuesta del sistema público de salud mediante mejoras en la eficiencia operativa. La atención a la infancia y adolescencia también figura entre las prioridades presupuestales dadas a conocer.
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22: La mesa ejecutiva confirmó los detalles de la reanudación del torneo intermedio que se jugó hasta el lunes 8 de junio, cuando concluyó la cuarta fecha, y volverá a tener acción a partir del viernes 10 de julio con el inicio de la quinta.
27: Ese día jugará el líder de la tabla anual, Deportivo Maldonado, que será local frente a Albion a las 19. No coincidirá con ningún partido del Mundial, ya que en esa jornada habrá un duelo de cuartos de final a las 16.
22: El sábado habrá tres encuentros y el último coincidirá con uno de cuartos de final del Mundial. A las 18 se medirán Wanderers y Progreso en el Parque Viera, y a esa hora en Miami jugarán Brasil o Noruega con México, Inglaterra o Congo.
27: El domingo 12 no habrá Copa del Mundo y se jugarán tres partidos en la quinta fecha del intermedio, que se cerrará el lunes con Cerro Largo Defensor Sporting a las 19 en el Ubilla.
22: También se adelantó la programación de la sexta fecha, que coincidirá con el fin de semana de definición del Mundial. No obstante, no habrá partidos el sábado 18 a las 18, cuando se dispute el tercer puesto, ni el domingo 19 a las 16, horario previsto para la final.
27: En esa etapa, Cerro Largo irá al Parque Palermo para el domingo 19 en el matutino de las 10, enfrentar a Central Español.
22: Con un triunfo y un empate, regresó Cerro Largo Fútbol Club de su visita a Tacuarembó.
27: Como informáramos oportunamente, se disputaron cuatro tiempos de 30 minutos cada uno.
22: En el primer encuentro de 60 fue victoria arachana 2-1 con goles de Diego Daguerre y Lucas Correa, mientras que la segunda hora de juego culminó con empate 0-0.
27: El sábado los arachanes sostendrán en Montevideo un amistoso con Cerro en horario matutino y en escenario a confirmar.
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22: Son las 8:28 minutos.
27: Hora de irnos.
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4: La voz de Melo le informa el tiempo en la ciudad.
5: Bueno, y frío, si lo hay algo nuboso.
4: Con una temperatura.
5: 8 grados 4 décimas.
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1: Muy buenos días, tiempo frío a esta hora aquí en nuestra capital departamental, 8 grados 4 décimas la actual temperatura, 15 es la máxima que se pronostica para hoy, un día que se presentará entre nuboso y algo nuboso. Mañana jueves 2, hoy es el primer día de julio naturalmente, mañana jueves 2 tendremos una jornada aparentemente soleada, muy fría de mañana, baja la temperatura mínima.

0: a 3 grados centígrados y también baja la máxima a 10. Pero hoy, repito, a esta hora 8 grados 4 décimas y la máxima que se pronostica es de 15 grados. Una información sobre el fallecimiento. José Luis Pereira dejó de existir ayer a la edad de 88 años en San Carlos, el departamento de Maldonado. El extinto se domiciliaba en aquella ciudad. Su sepelio será hoy a la hora 9 en la necrópolis local. Velatorio en sala número 3 de la empresa. Traslado y servicio confiados a empresa fúnebre Cerro Largo.
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0: 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El viernes 3 habrá atención médica en San Diego a la hora 8, en Mangrullo a las 10. 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
0: OCE está comunicando que hoy, desde la hora 8 hasta las 10, aquí en Melo, en Barrio Feder, se ve interrumpido el suministro de agua potable debido a empalme de tubería en calle Andrés Latorre y Batoví, trabajo que realiza la Jefatura Comercial Operativa del departamento. Se sugiere a los usuarios comprendidos en la zona afectada que no cuenten con reservas en sus instalaciones interiores realizar el acopio previo para cubrir sus necesidades en estas horas. Insisto que es hasta la hora 10 aproximadamente. Asimismo, se sugiere a aquellos usuarios que cuenten con reservas en sus instalaciones interiores cuidar el consumo de las mismas durante las horas previstas para efectivizar los trabajos hasta la restitución del servicio. Una vez restablecido el suministro y como consecuencia de los trabajos efectuados, se podrán presentar fenómenos puntuales de turbiedad normalizándose a la brevedad. De registrarse algún otro inconveniente posterior al restablecimiento del servicio, se solicita comunicarse al 0800 1871. Es el teléfono de emergencia de OCE. Son las 8:50 minutos, hora de irnos.

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2: José Luis Pereira, que en paz descanse, falleció ayer a la edad de 88 años en San Carlos, departamento de Maldonado. El extinto se domiciliaba en dicha ciudad, su esposa Carmen Duarte Silva, sus hijas Katia, Karina y Verónica Pereira, nietos, yernos y demás familiares participan con hondo pesar de dicho fallecimiento e invitan para el acto del sepelio a realizarse hoy a la hora 9 en la necrópolis local. Velatorio en sala número 3 de la empresa. Traslado y servicio confiados a Empresa Fúnebre Cerro Largo. Agradecimiento y colocación de placa. Al cumplirse hoy un mes de la sentida desaparición física de quien fuera en vida Sara Paulina Sosa Paya, su nieto, sobrinos y demás familiares agradecen por este medio a familiares, vecinos y amigos que los acompañaron en tan difíciles momentos, así como también las distintas manifestaciones de pesar recibidas como ser notas, arreglos florales y demás. En forma especial agradecen a sus cuidadoras María, Patricia y Daniela por su dedicación y cuidado e invitan para la colocación de una placa recordatoria frente a la tumba que guarda sus restos el próximo día sábado 4 a la hora 11 en la necrópolis local. A todos, el eterno agradecimiento de nietos, sobrinos y demás familiares de quien fuera en vida Sara Paulina Sosa Paya. Servicio realizado por Empresa Fúnebre Cerro Largo.
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18: La voz de Melo le informa el tiempo en la ciudad.
19: Bueno, con cielo nuboso.
18: Con una temperatura.
19: Fresco, 8 grados 4 décimas.
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0: Amigos de La Voz de Melo, tengan ustedes muy buenos días, bienvenidos, comienza una nueva edición de Tiempo de Todos, son las 9 de la mañana y 9 minutos en todo el país. ¿Cómo anda, Florencia? Buen día.
1: Buen día, Pablo, buen día, gente, bienvenidos a edición de miércoles de Tiempo de Todos. Mañana que se presenta fría, pero ni tanto, comparado con estos días previos y con el anuncio de mañana jueves, están afirmando que mañana realmente va a estar polar, así que vamos a prepararnos para lo que se vendrá. Para hoy, una máxima de 16 grados, actualmente 9, bastante más llevadera esta mañana de miércoles, al menos aquí en la capital departamental.
0: Es que llegó julio.

0: También llegó Bernardo. ¿Cómo anda?
1: Gracias, gracias. Me estaban esperando.
0: Buen día.
1: ¿Cómo andan? Buen día, Florencia, Pablo, Pepe, todos los oyentes, bienvenidos. Hoy miércoles, mitad de semana, se va rápido la semana y llegó julio. Bueno, todo de la mano. 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
2: Buen día, gente, buen día, bienvenidos. 9 de la mañana, 17 minutos.
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0: Bueno, avancemos rápidamente, ingresemos en la puesta a punto para avanzar en esta edición de Tiempo de Todos, en la que tenemos distintos temas para compartir y también entrevistas pactadas para esta mañana. Pero hay un amplio panorama de noticias para estar compartiendo en estas dos horas de comunicación.
1: Del ámbito policial, en las últimas horas Jefatura ha informado de la condena a una mujer que intentó ingresar estupefacientes al establecimiento de reclusión. Nada nuevo en estos últimos, en lo que va de este año, ya han sido varias las personas que terminan formalizadas por este tipo de prácticas. En este caso se constató el intento de ingreso de pasta base de cocaína que iba oculta en artículos de higiene personal que esta mujer intentaba justamente ingresar, digamos, a la cárcel de Conventos. Bueno, fue de alguna forma descubierto por parte del personal penitenciario, que llevaba dos envoltorios con una sustancia amarillenta ocultos en el interior de un jabón. Resultaron positivos para pasta base de cocaína con un peso total de 10,3 gramos. La mujer involucrada en este hecho, de iniciales MSRG, de 30 años, fue condenada como autora penalmente responsable de un delito de acto preparatorio de suministro de sustancias estupefacientes a la pena de 16 meses de prisión en cumplimiento efectivo.
0: Sí, este es uno de los casos más notorios o más frecuentes en cuanto a condena, fundamentalmente a mujeres, en relación al intento de ingreso de sustancias psicoactivas a centros carcelarios. En muchos casos, hay mujeres que intentan ingresar drogas a establecimientos penitenciarios y lo hacen bajo fuertes presiones, ejercidas muchas veces por parejas, familiares o personas vinculadas al mundo del delito. Cada caso es diferente y sobre esto trabaja la justicia. Es de suponer que en este caso, al igual que en otros, bueno, se han concretado cada uno de los pasos que ha permitido establecer un poco el hilo conductor y relacionarla directamente a esta mujer con el delito. Pero lo que estamos diciendo es una situación que a nivel judicial, a nivel país, incluso a nivel político, ha estado en más de una oportunidad en el tapete, ¿no? En cuanto al tema del miedo, en algunos casos las amenazas, la dependencia económica o los vínculos afectivos que pueden influir en este tipo de decisiones. No estamos hablando del caso puntual, sino en forma general, en cuanto a circunstancias particulares que muchas veces tienen sus matices.
1: Otros temas en relación a la problemática que ayer abordábamos y la situación en el vertedero de La Pedrera. Hoy se encuentra en Melo el director ejecutivo de INBA. Nos referimos a Álvaro Buscarons, estará reuniéndose con, está en este momento, en plena reunión a esta hora, con el grupo de trabajo interinstitucional, que una de las representantes estuvo ayer en Tiempo de Todos, porque surge una resolución por unanimidad del INBA que plantea una intervención en el vertedero de La Pedrera. Ayer, el lunes, decíamos que se reunía el Consejo Directivo del INBA y que uno de los temas iba a ser el de La Pedrera. Efectivamente fue así. Y ayer, justamente, el presidente del INBA, en contacto con nuestros compañeros de Hora del Campo, Esteban Vieta, confirmó la decisión por unanimidad de este instituto en cuanto a una intervención en La Pedrera. ¿Qué implica la intervención? Bueno, es lo que se está decidiendo a esta hora en una reunión que se viene desarrollando en la sede de CUSEI.
0: Y estaremos atentos y pretendemos, obviamente, ojalá el tiempo lo permita, una vez concluya este encuentro, si es antes de las 11 de la mañana, seguramente vamos a tener oportunidad, pero estaremos, bueno, monitoreando, estableciendo comunicación indirecta y ojalá pudiendo dialogar con alguno de los integrantes de aquellas personas que participan de este encuentro para conocer el resultado y en qué consiste esta intervención que se anuncia por parte del Instituto Nacional de Bienestar Animal, en particular en la zona de La Pedrera.
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0: Bueno, una persona joven fue enviada a prisión por vandalizar en predio arrendado por la Intendencia Departamental de Cerro Largo en inmediaciones de Barrio Popular de La Tablada y también por ser el responsable del robo de una bicicleta. Estaremos ampliando al respecto en instantes nada más.
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1: Empiezan a llegar los primeros mensajes. 092-072-204 es una de las vías de comunicación que ustedes tienen con Tiempo de Todos, con La Mañana de la Voz. 092-072-204. La otra vía de comunicación es el llamado al teléfono convencional al 4642-7070.
0: Bueno, algún productor de la zona de La Pedrera nos pregunta o le gustaría saber, este es el mensaje textual, me gustaría saber si hay algún productor chico, productor rural chico en esa reunión, o si estamos en esto del bla bla bla sin soluciones al problema de las jaurías. Nos lo dice un productor que en más de una oportunidad incluso ha llamado y ha salido al aire presentando esta problemática y dando cuenta de los daños en este caso, bueno, a la producción ovina. Me sorprende un poco el mensaje de este productor, pues uno supone que en este tipo de instancias los damnificados en particular serían los primeros invitados, ¿no? Pero reitero, productores, familias, en este caso, alguien que ha padecido a lo largo del tiempo los daños causados justamente por los perros, o las jaurías, mejor dicho, ¿no? Más que perros 1, 2, 3, 4, las jaurías plenamente detectadas y confirmadas, nos traslada a esta interrogante. Independientemente del mensaje recibido, reiteramos, a esta hora de la mañana hay una reunión muy importante en la sede de CUSEL y es de esperar que en el transcurso de esta misma jornada públicamente se conozcan cuáles son las medidas que se pretenden adoptar de manera particular y seguramente inmediata en el entorno de La Pedrera.
1: También reclaman participación representantes de los grupos animalistas, ¿no? Ayer decía Carolina Viñoles que se había invitado a participar a Mariana Sorribas en su calidad de representante del grupo Los Callejeros, y es una buena iniciativa teniendo en cuenta que hasta ahora se han sentido bastante desplazadas en el tratamiento de esta temática. Participó días atrás de la reunión con el presidente del INBA una persona que está muy involucrada con el trabajo de los animales, pero que de alguna forma no representa a los grupos que trabajan a nivel departamental, Los Callejeros o Sicando el Corazón. Son los grupos que tenemos en Cerro Largo que están muy involucrados en todo esto de la temática animalista y de las protectoras, ¿no? O sea, si bien esta persona de alguna forma está representando ese sentir, digamos, de la protección de los animales, los grupos organizados se sintieron un poco sorprendidos cuando se dan este tipo de instancias y no son convocados. Ayer decía Carolina Viñoles que Mariana Sorribas había sido invitada, reitero, en representación del grupo Los Callejeros, que es quien gestiona nada más ni nada menos que el refugio del barrio Mendoza, que es el punto de referencia para animales que se encuentran en cautiverio. Estamos hablando de un refugio que tiene, no quiero tirar una cifra por tirar, pero debe superar los 200 perros que tiene allí la protectora entre perros y cachorros, ¿no? Entonces digo, buena cosa que se involucren también a estas organizaciones en la búsqueda de soluciones, sí, cuando después se va a requerir su apoyo para los albergues transitorios.
0: Sí, yo desconozco honestamente, no desconozco la trayectoria de Mariana Sorribas en el tema este de la protección hacia los animales, pero no me queda claro a qué organización representa.
1: Los Callejeros.
0: Los Callejeros. Ah, bien.
1: Los Callejeros, Mariana Sorribas. Claro. O sea, para Elena Lima, la mamá de Mariana Sorribas, fue alma mater de todo este trabajo vinculado a las organizaciones animalistas. Fue de las promotoras del la protectora del refugio allí en barrio Mendoza. Falleció Elena hace un par de años y Mariana ha seguido con ese trabajo voluntario.
0: Bien, me refería a que hay otras organizaciones también, Hocicando el Corazón, Plataforma Animalista, estoy nombrando dos, pero quizás hayan algunas.
1: Plataforma Animalista
0: algunas
1: es una
0: más.
1: Gremial nacional que de alguna, es como la gremial madre.
0: Exacto,
1: digamos.
0: Pero con sus tentáculos y sus representantes, o por lo menos sus participantes también en territorio. ¿Por qué me refiero a estas dos organizaciones? Porque han sido muy críticas del accionar o de la postura pública del intendente Cristian Morel. Cuando hablamos de Mariana Sorribas en su rol de trabajo solidario a lo largo del tiempo por los animales, de alguna forma también vinculada directamente como jerarca, como directora, a una de las áreas de la intendencia. Esto no quita que pueda mantener matices con el propio jefe comunal, pero reitero, a través de otras organizaciones se le ha dado duro, se le ha pegado duro, se ha cuestionado y mucho la postura pública del intendente Morel tras lo que fue sus declaraciones el año pasado, si no me equivoco, a principio de año, tras lo que fue el encuentro aquel recordado con en la sede de la Sociedad Agropecuaria. Un tema que volvió al presente, pues de alguna manera Morel se ha referido a este tema en cuanto a una necesidad de llegar a la matanza de perros. ¿De qué otra forma decirlo? Bueno, esta es la situación que ha llevado a la reacción de algunas organizaciones. Es el caso Hocicando el Corazón, es el caso de Plataforma Animalista, ya con un perfil más a nivel nacional, cuestionando. Todas estas voces y todas estas opiniones forman parte un poco de las diferentes miradas, por lo cual la instancia de hoy y este tipo de encuentros puede llegar a ser un puntapié inicial para acordar determinadas acciones. Si se convoca a una representante, me pregunto por qué no convocar a 3, 4, 5, tampoco son 100. Pero en definitiva, la reunión se realiza a esta hora de la mañana y algunas personas reclaman no haber sido invitadas.
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0: Nos convoca el 464-270-70. Oyente en línea, ¿con quién estamos? Buen día.
3: Buen día. Buen día. Quiero expresar mi disconformidad con la actitud del inspector de tránsito Ledesma. Me parece perfecto que hagan controles y que apliquen multas cuando corresponde. Eso es parte de su trabajo. Lo que cuestiono es la forma de dirigirse a la gente. Un funcionario público, cualquier persona, en este caso un funcionario público, debe actuar con respeto y empatía, no con una actitud que se percibe como provocadora o que busca generar reacciones. En estos días que se habla tanto de salud mental, nadie sabe la situación personal por la que está pasando la persona que tiene enfrente. Muchas gracias.
1: Gracias a usted, señora, por participar esta mañana.
0: ¿Vecina, está ahí todavía en línea?
1: No, cortó.
0: Bueno, una pena. Le quería consultar si había trasladado, más allá de este llamado a través del 464-270-70, si había trasladado un poco su malestar en la propia institución de la cual este funcionario municipal cumple funciones en el área de tránsito, ¿no? Y es deseable que cuando se menciona a otras personas, quien se comunica vía 464-270-70 se identifique, uh-huh, a los efectos de hablar con claridad y, bueno, que en definitiva la crítica, el cuestionamiento en este caso fue muy respetuoso, pero bueno, no estaría mal, o mejor dicho, corresponde que si alguien va a señalar o denunciar o mencionar a una persona, se identifique previamente.
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1: Bueno, hablemos de lo que dejó ayer la conferencia de Bielsa. El mundo habla de las declaraciones del ex técnico de Uruguay, y digo ex porque para muchos, para nosotros era obvio, pero para muchos se está tomando con sorpresa. Bielsa anunció previamente, así fuéramos campeones del mundo, que una vez que terminara la etapa del Mundial, terminaba su ciclo con Uruguay. Lamentablemente no fue con la Copa, la despedida de Bielsa, ni mucho menos, pero se cumplió lo que se había anunciado, ¿no? Que post Copa del Mundo daba un paso al costado. Y así fue que el técnico brindó una extensa conferencia donde hizo una fuerte autocrítica.
0: Sí, no siempre es tan común que los entrenadores, tras el fracaso, tras la derrota, tras los cuestionamientos, convoquen por iniciativa personal a una conferencia de prensa. Marcelo Bielsa dio la cara, y esto es un aspecto que merece ser destacado. En el pasado, por ejemplo, en el campeonato del mundo anterior, tras lo que fue la eliminación, algunos ni se presentaron, entre ellos el técnico Alonso. En este caso, Marcelo Bielsa se presentó ante los colegas deportivos, los representantes de los distintos medios de comunicación, y habló tras la despedida de Uruguay en el Mundial, al que explica con argumentos un fracaso, se lo define como vende humo, manifestó el propio entrenador argentino en la conferencia de prensa brindada en el día de ayer.
4: Ni un jugador con un gramo de más, todo un control de cómo un equipo corre el 25% más que un rival como España. No es una casualidad, es una ingeniería hecha por preparadores físicos uruguayos, por analistas uruguayos, por médicos uruguayos, y yo también participé, pero fundamentalmente por jugadores. ¿Usted cree que el que está escuchando esto y llora cuando Uruguay pierde, le significa algo esto? Vende humo, es la descripción. Se describe como vende humo al que explica un fracaso con argumentos. Los argumentos no hacen que el fracaso sea menor. El fracaso es fracaso porque hiere a la gente. Entonces no hay forma de resolverlo.
0: Bueno, allí estaba la palabra del técnico argentino Marcelo Bielsa. Una hora y media.
1: Extensa conferencia.
0: Sí, extensa.
1: Todo lo que repleta
0: de argumentos, presentó cifras de rendimiento físico. Uruguay corrió un 20% más que Arabia Saudita, un 30% más que Cabo Verde, un 25% más que España, y ante los españoles registró mayor distancia en el segundo tiempo que en el primero. El entrenador destacó que la relación con el plantel haya sido un obstáculo para los resultados de vínculo y también de rendimiento. El entrenador reveló que varios jugadores estelares llegaron al torneo con problemas físicos o los sufrieron durante la competencia. Además contó que el arquero Fernando Muslera pidió ser sustituido ante España por razones físicas, no por razones físicas, sino por el impacto anímico de sus propios errores, según lo reveló el propio Muslera. De cada uno de los jugadores que habló Marcelo Bielsa, habló maravillas. Dejó a los jugadores en un muy buen sitial. Creo que fue inteligente su postura, cumplió con las básicas del fútbol, pero que no siempre se da, donde el técnico siempre carga con la responsabilidad, y despejó dudas y dejó el camino libre para jugadores que obviamente en su inmensa mayoría van a seguir vistiendo la casaca celeste. También pidió disculpas por esa fotografía FIFA donde a Bielsa se lo ve mirando hacia abajo, la fotografía del entrenador de Uruguay, dijo, bueno, yo no sé modelar para fotos, reconoció un poco su perfil, bastante apático, se define como tímido, y pidió disculpas también en cuanto a lo que fue su reacción en relación a la entrevista que dio postpartido, donde Uruguay quedó eliminado, ¿no? Dijo algo así como, bueno, la televisión nacional, internacional y los acuerdos manejan la alegría, la tristeza, la frustración y el dolor casi que de la misma forma. Y bueno, ahí pidió una disculpas entre comillas. Esto fue la palabra textual que utilizó frente a lo que, fue un poco su reacción. Pasando raya, sin justificar el resultado, lo dijo el propio Bielsa, ¿no? Quien justifica, quien explica con argumentos un fracaso, se lo define como vende humo, pero cierra de una manera muy profesional lo que ha sido su proceso junto a una selección nacional que lamentablemente no cumplió con las expectativas.
1: Y si hablamos del Mundial, ya en el cierre de este primer bloque, México eliminó a Ecuador y avanzó a octavos, rompiendo una sequía mundialista de 40 años, la selección azteca entonces. 2-0 se impuso ante Ecuador por los 16avos del Mundial y se metió en la nueva etapa, los octavos de final. Hubo otros resultados ayer que también fueron un tanto sorprendentes. Yo el Mipenca ya ni les cuento cómo vengo, porque vengo atrás del último más o menos, pero está, no importa. Francia fue el que ganó con claridad, 3-0 ante Suecia, fue el resultado, con una actuación destacada de Mbappé. Los noruegos, que pasaron a ser mi equipo de cabecera, 2-1 se impusieron ante Costa de Marfil, fue otro de los resultados que se dio. Marruecos y Países Bajos empataron y por definición de tiros de penal, Marruecos se mete en octavos. Países Bajos queda por el camino y bueno, después lo de Paraguay que ya habíamos hecho referencia en el día de ayer. Ahora, para hoy hay una serie de partidos que se van a estar disputando, comenzando a la 1:00 p.m, un poquito más temprano, Inglaterra ante República de Congo, a las 5:00 p.m, Bélgica-Senegal, y se cierra la jornada de hoy por los 16avos de final a las 21:00 con el partido entre Estados Unidos y Bosnia.
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0: Estamos en el cierre prácticamente de este primer tramo de Tiempo de Todos.
1: Hagamos la pausa, gente, no se vayan, ya volvemos.
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9: La voz de Melo le informa el tiempo en la ciudad.
2: Bueno, Gonzalo Nuboso.
9: Con una temperatura
2: 9 grados.
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0: Mauro Feo.
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0: la mañana, 45 minutos. Estamos ingresando en este segundo bloque de Tiempo de Todos con informaciones. Comienza hoy la declaración jurada de ICOSE. Desde este 1 de julio está habilitado el periodo para presentar la declaración jurada anual 2026. Desde Jefatura de Policía se recuerda que el trámite es obligatorio para los usuarios registrados ante el Sistema Nacional de Información Ganadera. La declaración constituye uno de los principales instrumentos para mantener actualizada la información sobre existencias ganaderas y otros datos vinculados a los establecimientos registrados en el sistema. Desde la Jefatura se exhorta a todos los obligados a cumplir con la presentación dentro de los plazos establecidos, dice un poco el informe, recordando que el incumplimiento o la entrega fuera de término puede derivar en las sanciones previstas en la norma. El comunicado que nos ha hecho llegar Jefatura de Policía acerca de lo que es la habilitación del periodo para presentar la declaración jurada de ICOSE, que comienza desde este 1 de julio.
1: Ampliemos información policial que anticipábamos en el bloque anterior, pues la justicia condenó con 1 año de prisión, 12 meses de prisión efectiva al autor de los daños ocasionados en los galpones de Bellini, predio arrendado por la Intendencia de Cerro Largo, esto es en la zona de La Tablada. No solamente por los daños ocasionados en ese predio arrendado por la comuna, sino también por el hurto de una bicicleta cometido en barrio.

0: Hipódromo. Ambos hechos fueron esclarecidos por el área investigativa de la zona 1 con jurisdicción en Melo y en alrededores. La investigación permitió esclarecer que esta persona era el responsable de los daños materiales, los cuales fueron valuados en unos 50 mil pesos. Y también a través del trabajo de inteligencia, bueno, se logró confirmar que este hombre había sido el responsable el robo de una bicicleta. A esta conclusión se arribó tras la realización de inspecciones domiciliarias con la habilitación judicial correspondiente, donde se incautó prendas de vestir utilizadas durante los hechos y se recuperó en esa oportunidad la bicicleta que había sido hurtada en las inmediaciones, en este caso en el otro extremo de Melo, ¿no? En la ruta 26, digamos que hacia Tacuarembó. Finalmente, el juzgado letrado de sexto turno dispuso la condena para Kevin Daniel Olivera Rodríguez, un hombre de 25 años a quien se lo penaliza como autor responsable de dos delitos de hurto, uno de ellos especialmente agravado y ambos en régimen de reiteración real, y se le impone lo que decíamos, la pena de 12 meses de prisión efectiva.
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0: Se comunica con el programa Washington Costa, edil departamental, expresidente de la Junta Departamental de Cerro Largo, pero él lo hace en su calidad de productor, ubicado, radicado en cercanías de Melo. A ver qué nos dice.
3: Buen día, Pablo. Sí, yo creo que tendrían que haber invitado a todos los productores chicos de esa zona, ya que entendemos nosotros que el INBA tendrá sus cometidos, pero también los productores chicos son los que sufren más este flagelo de las jaurías y que muchas veces son dejados de lado, y cuando suceden las cosas salimos a patear, como se dice comúnmente. Pero habría que juntarse todos, productores, INBA, Intendencia, Ministerio de Ganadería, para tomar una resolución de esto. Es eso lo que te digo, y no fuimos invitados. Muchas gracias, Pablito.
0: Bueno, allí estaba la palabra de Washington Costa, confirmando, ratificando lo que anteriormente mencionábamos, tras haber recibido un mensaje de texto en esta mañana de Tiempo de Todos, bueno, un poco en alusión a la reunión que está en plena
2: está en pleno desarrollo,
0: ¿no?
2: Con la presencia del director ejecutivo del INBA, reunido con representantes de diferentes instituciones. Ayer un poco teníamos la información en cuanto a la conformación: UDELAR, Intendencia, Ministerio del Interior, Ministerio de Salud Pública, Centro Veterinario, entre otros instituciones que no recuerdo, que forman parte de este grupo interinstitucional, entonces, que se ha conformado a nivel departamental y que tiene como objetivo principal el tema de la tenencia responsable, ¿no? Esto de la pedrera es un punto que se ha planteado ahora por la situación que se genera, pero en realidad el objetivo de este grupo es más a largo plazo y tiene que ver con esto de la educación y la tendencia responsable.
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0: Bueno, cambiamos radicalmente de tema, nos vamos al ámbito educativo, pues está del otro lado de la línea la directora general de UTU, Virginia Valderese, a quien le agradecemos por atendernos en esta mañana. Buen día y bienvenida a Tiempo de Todos, ¿cómo anda?
4: Buenos días para ti y para la audiencia, muy bien.
0: Bueno, muchas gracias por atendernos. Es nuestra intención conocer detalles tras el encuentro regional Campus Norte que ha tenido lugar recientemente en el departamento de Tacuarembó. ¿Qué temas han sido abordados y qué son de interés, obviamente, de la región, Valderese?
4: Bueno, la verdad que en el día de ayer comenzó y hoy continúa una instancia de trabajo llevada a cabo por Ceibal, donde, bueno, nosotros fuimos invitados, todos los docentes de la educación, a participar con docentes, con familias, con estudiantes, para poder de alguna manera tener un espacio de reflexión en este tiempo de vacaciones, que tiene que ver con el lugar y el papel que ocupa la inteligencia artificial en distintos talleres. En el día de ayer tuvimos algún seminario, tuvimos encuentros que también tuvieron que ver con el tema asistencia, y en el día de hoy se están desarrollando en el polo tecnológico de UTU como espacio físico. Bueno, este espacio que Ceibal viene llevando a cabo se hizo en otros territorios, Litoral Sur, y ahora se está haciendo en esta región para, bueno, de alguna manera dialogar con maestros, con estudiantes, con docentes y también con familias sobre el papel que juega la inteligencia artificial en los espacios educativos.
2: Y bueno, ¿cómo viene resultando? Digo esto, más allá del encuentro, Virginia, el desafío que implica esto de la inteligencia artificial en el ámbito educativo, ¿no?
4: Bueno, es algo que llegó para que se instaló, pero que lo que es importante es cómo de alguna manera nosotros humanizamos ese trabajo, ¿no? Y también, de alguna manera, en este intercambio, los docentes ya se han apropiado de que hablan los estudiantes, y en general todas las personas acceden desde su WhatsApp, en plataformas pagas o no pagas, de alguna manera están accediendo a todo lo que tiene que ver con los dispositivos de inteligencia artificial. Pero eso nos demanda también desde un lugar ético a pensar cuál es el lugar que se le da esa información, qué veracidad tiene esa información cuando nosotros generamos preguntas, y después, bueno, de alguna manera, cómo los docentes se apropian de la herramienta que ya se están apropiando. Hace un par de semanas se presentó en la ANEP un trabajo donde allí se decía, bueno, que más del 70% de los docentes ya vienen trabajando con inteligencia artificial, ni que hablar los estudiantes, pero eso nos cuestiona desde un lugar de la ética, de pensar, bueno, qué se pregunta así, qué cosas aparecen, ¿no? Desde qué lugar venimos trabajando, y tener espacios seguros. Por eso Ceibal generó un usuario que es público, para que todas las personas puedan estar accediendo, y después un espacio de plataforma cuidado, donde, bueno, de alguna manera es un espacio que los estudiantes y los docentes pueden acceder, pero es un lugar de cuidado que no afecte, digamos, meterse por otros caminos que no son los específicamente pedagógicos.
0: Ajá, Valderese, más allá de estos desafíos, en este proceso o en este mundo de cambios, ¿no?, con estas innovaciones que han llegado para quedarse y que de alguna manera a través de lo que es la educación se incorpora, a veces con matices, ¿no? Hemos sabido y hemos dialogado incluso al aire con docentes que a veces tienen mayor o menor predisposición en relación al tema. Pero más allá de este aspecto en particular, que usted bien lo detallaba, ¿cuáles son los otros desafíos? ¿Qué otros temas son abordados en estas instancias regionales donde seguramente, bueno, las demandas, las necesidades, las propuestas son variadas en función del territorio?
4: Bien. En los encuentros también, como yo te decía, también se habló sobre el lugar que juega el tema de la asistencia, que nos parece fundamental. Allí también se presentó una herramienta, que es un trabajo que hizo UNICEF en conjunto con la ANEP, que tiene que ver con dispositivos educativos que quedan ahora, van a estar llegando a todos los centros educativos, ya cubrió primaria y está llegando a media, para pensar también, bueno, cuál es el lugar de la asistencia que tienen que tener y qué es lo que nos pasa cuando los estudiantes, de alguna manera, las familias bueno, no apuestan a que los chiquilines vayan todos los días. Eso es un recurso interesante que va a estar, ya está en la web también, tiene un link que ahí se pueden bajar todos los materiales para trabajar. Hay unos encuentros que tienen que ver con educación STEM, ciencia, tecnología y matemática, y el lugar de las mujeres en STEM. Son variadas realmente los espacios, y sobre todo en la presentación, tanto en el día de ayer como hoy también, hay experiencias de trabajo. Yo puedo comentar una que vi, que me pareció muy interesante, desde el lugar de la educación técnica, un grupo de estudiantes que están egresando del polo tecnológico de Tacuarembó, que están generando, a partir de una situación problema, que es lo que trabajamos nosotros, que bueno, que no le entraba demasiada luz a un espacio educativo, están generando unos dispositivos que son unos ladrillos, que bueno, tienen la posibilidad de poder contener la luz solar, acumular esa luz y poder generar con eso mayor energía para menor costo en el centro educativo. Así como te digo esa experiencia, hay muchas experiencias en educación primaria también, bueno, que se pusieron a disposición así para que las podamos compartir.
2: Virginia, al tiempo que bueno, que se está dando este debate a nivel nacional de el uso de la inteligencia artificial, de las tecnologías, en otros lados del mundo que se supone que van en avanzada, se está haciendo el proceso inverso, ¿no? Cada vez surgen más países que dicen no. La verdad que esto de la informática en la educación no ha dado buenos resultados. Hay muchos estudios a nivel mundial, Finlandia, Suecia, Suiza, ¿no? Países de avanzada que están retrocediendo y volviendo al librito papel y diciendo, ¿sabes qué? En horario de escuela, en horario escolar, dejemos las computadoras, volvamos al libro. Qué bravo este mundo, ¿no? En que por un lado se insisten tanto en el uso de las tecnologías, en el buen uso de la herramienta, y por otro lado, estas experiencias que están queriendo volver a lo que era la educación hace 20, 30 años atrás.
4: Bien, yo hoy tengo una mirada sumamente crítica, pero también complementaria, porque un libro también es una tecnología y nadie superó, por más que hayan otras tecnologías, al libro, y hoy lo seguimos leyendo en otros formatos de repente, pero bueno, seguimos accediendo al formato papel. El trabajar en una clase con algunos dispositivos también es tecnología. Así está en el uso ético que se les puede estar dando desde también con las familias. Por eso es tan importante los acuerdos que podamos generar. Si nosotros pensamos que un dispositivo como un celular, bueno, no se usa en clase, que no estamos por la línea de la prohibición, sino de cuál es el uso pedagógico que se le pueda dar, en qué espacio, con qué cuidados. Hay un montón de experiencias que estamos nosotros levantando y estamos discutiendo también, hemos presentado en el Parlamento también en estos días, para pensar un poco esta estrategia, que no es prohibir, sino regular el manejo de esa herramienta. En el caso de Ceibal va más allá del trabajo específico de la tecnología del celular, y sí el cuidado que tenemos que tener. De nada serviría prohibir en un centro educativo una herramienta tecnológica y van a la casa los chiquilines y después no hay un control parental sobre eso. Entonces creo que ahí tenemos responsabilidad como sociedad de pensar cuáles son las mejores estrategias para que efectivamente esos recursos aparezcan. Uh-huh, para nosotros sí. Como país han tenido un montón de ventajas, pero el tema no es el prohibir o no prohibir, sino de alguna manera el regular, que es un poco lo que está pasando en el mundo ahora, de poder regular los usos adecuados para, bueno, lo que realmente se necesita para trabajar en el aula. Pero seguramente es un tema que hay que seguir discutiendo.
0: Uh-huh. Valderese, la del estribo, porque estamos en el cierre de este segundo tramo de Tiempo de Todos, pero en su calidad de directora general de UTU, le traslado una interrogante que está vinculada a una comunidad muy pequeña, la comunidad de Arévalo, y el anexo de UTU, que funciona justamente en esa ruralidad profunda. Varios futuros estudiantes del anexo de UTU, o que por lo menos pretendían ser futuros estudiantes de ese anexo, nos han manifestado que la propuesta de orientación agroforestal para el bachillerato en 2027, pese a la demanda existente, se nos indica de que habría interés de más de 20 estudiantes en la zona, no habría sido aprobada, y que desde la inspección de la zona se habría bajado el pulgar. La respuesta sería que no estaría una resolución positiva para esta propuesta en 2027. Países tardadas todas las condiciones. Además, nada más y nada menos, siendo Arévalo parte de la región centro del país, que está netamente ligada a lo que es la parte agropecuaria y la parte forestal. La pregunta concreta ¿es correcta esta información? Y de ser así, ¿cuál fue la resolución adoptada y cuáles fueron los motivos para esta decisión?
4: Tú me consultabas por el año 2027. Nosotros recién vamos a empezar a construir la oferta educativa, y para que la audiencia también lo pueda entender, nosotros la confección de la oferta educativa la hacemos con el territorio. Nosotros tenemos el país dividido en 5 campus, ustedes son uno, el campus norte. Allí nosotros tenemos una dirección de campus, las inspecciones y las direcciones, que en conjunto evalúan también, viendo lo productivo y por dónde el país quiere avanzar, bueno, las posibilidades reales de la construcción de esa oferta educativa. Para el 2027, recién ahora, comienza a funcionar lo que tiene que ver con el trabajo en ese lugar. Así que todavía no hay ninguna resolución acabada en primera instancia. Para poder abrir una propuesta educativa, siempre tenemos 3 patas que son fundamentales. Una, bueno, obviamente contar con los estudiantes, que por lo que tú nos decís, estarían los estudiantes. Contar con un equipo docente, es una propuesta terciaria sobre todo, y ahí nos desafía muchas veces a pensar algunos dispositivos de virtualidad, hablando de tecnologías, que habilite que de repente, si no están todos los docentes en la región, se puedan hacer algún componente virtual, y después, bueno, que estén las condiciones físicas como para que efectivamente podamos desarrollar en este lugar. Pero para el 2027 aún estamos trabajando. Seguramente si en el 2026 nosotros no la levantamos, es porque, bueno, las inspecciones ahí, que trabajan con mucha seriedad, y también la dirección de campus, entendió que en ese momento no estaban dadas las 3 condiciones para avanzar. Pero bueno, de alguna manera también los alentamos a ustedes a que nos acompañen en lo que nosotros denominamos encuentros que cuentan. En nuestra página está toda la información para seguir avanzando y, bueno, para tener cada vez más propuestas educativas, sobre todo las terciarias, que es una línea de trabajo que nosotros queremos crecer. Y de hecho, comenzamos la gestión con 17.000 estudiantes y a la fecha tenemos 20.000, o sea que el primer objetivo ya lo venimos cumpliendo.
2: Virginia, de mi parte también la última. Presupuestalmente, concreciones para Melo en cuanto al edificio de la Melo Norte. La otra vez cuando estuviste acá fue uno de los anuncios más importantes, pero presupuestalmente, ¿podemos hablar de fechas de concreción de esta obra tan anhelada?
4: Nosotros lo tenemos, la propuesta de Melo Norte, así tenemos un trabajo, la verdad que un trabajo, quiero destacar el trabajo de los docentes y de la dirección, que realmente es excelente, porque en un espacio que fue creciendo como pudieron, los docentes vienen desarrollando un trabajo sumamente importante, con baja índice de ausentismo, que es algo que a nosotros nos preocupa, y bueno, nosotros lo pusimos en el plan de obra, así que es una obra que está en el plan de obra, entregamos en el día de antes de ayer, se entregó el presupuesto, así que nosotros tenemos toda la confianza de que podamos poder tener, entendemos nosotros que, bueno, capaz que para el 2028, porque las obras tienen un tiempo de construcción, un nuevo centro educativo.
2: Gracias, Virginia, por este tiempo para la mañana de La Voz de Melo.
4: No, gracias a ustedes.
2: Pausa, flash informativo y volvemos.
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9: Cambió el diseño de la cédula de identidad uruguaya. La Dirección Nacional de Identificación Civil presentó el nuevo diseño de la cédula de identidad uruguaya, que incorpora 8 nuevas medidas de seguridad con el objetivo de fortalecer la protección del documento y reducir el riesgo de falsificaciones. La iniciativa fue anunciada por el Ministerio del Interior, que destacó que el nuevo formato se ajusta a los más altos estándares internacionales en materia de identificación y seguridad. De acuerdo con las autoridades, la nueva cédula incorpora 3 niveles de seguridad. Uno de ellos puede verificarse a simple vista por cualquier persona. Un segundo requiere instrumentos específicos para su comprobación. Y un tercero está destinado exclusivamente al personal especializado de la Dirección Nacional de Identificación Civil. Estos elementos buscan ofrecer mayores garantías sobre la autenticidad del documento y brindar más confianza tanto a los ciudadanos como a las instituciones que lo utilizan. Con más informaciones, retornamos a las 11.
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4: La voz de Melo le informa el tiempo en la ciudad.
5: Bueno, con cielo nuboso.
4: Con una temperatura.
5: 10 grados 2 décimas.
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0: avancemos en tiempo de todos. 10 de la mañana, 25 minutos, bloque central de la mañana de La Voz. Estamos buscando a esta hora la comunicación con alguno de los integrantes de instituciones que participaron de lo que es esta reunión en Cusel con representantes del IMBA, al tiempo que confirmo que la OSC, Hocicando el Corazón, no fue invitada a participar de este encuentro. Hay una posición bastante opuesta a la iniciativa que se plantea por parte de algunos actores en cuanto al sacrificio de animales que están allí en inmediaciones de La Pedrera. Desde Hocicando el Corazón ha habido, históricamente podemos decir, una visión contraria a este tipo de medidas que entienden no resuelven ningún tipo de situación, porque básicamente es la matanza de hoy, mañana van a, si no hay un cambio de conducta, si no hay un cambio de acciones, nada garantiza que esta misma situación no se vuelva a repetir, y así vamos a estar matando los animales cada tanto tiempo por la irresponsabilidad de los tenedores, ¿no? Un poco por ahí es un poco el planteo. Estuve conversando con Fernanda Sarabia durante la pausa. Hay un descreimiento también por parte de esta organización en cuanto a algunos datos que se plantean. Se entiende que se está queriendo generar cierta alarma en relación a focos infecciosos que surjan desde ese punto del vertedero, que no sería tal. Un poco lo de la leishmaniasis fue descartado, porque se entiende que no es posible saber si existe o no esa enfermedad por la forma como se ha ido haciendo el relevamiento. Lo del quiste hidático es una enfermedad histórica a nivel departamental, tampoco sería novedad y tiene cura, decía Fernanda Sarabia. Pero bueno, en fin, lo bueno sería que las partes realmente pudiesen estar reunidas y que se expresaran las opiniones. Y después, bueno, en mayoría se resuelve lo que hacer, pero bueno, bancándose las posiciones contrarias, ¿no? ¿No te gusta lo que dice? Bárbaro, pero tienen derecho estas organizaciones también a expresarse en el ámbito que corresponde.
1: Seguiremos buscando la comunicación con aquellos actores que están participando a esta hora de la mañana del encuentro que tiene lugar en Cusel para conocer las conclusiones más allá de estos matices que no son menores, ¿no? Cuando hablamos de Fernanda Sare, hablamos de la voz opositora en cuanto a muchos de los aspectos y las iniciativas que atentan con todo aquello que está relacionado a otro tipo de medidas, donde de por medio está la vida de los perros. Llama poderosamente la atención que algunas voces disonantes, contrarias, que en definitiva plantean su postura con sus argumentos, no sean convocadas en un ámbito interinstitucional, donde se supone que todas las voces caben para encontrar un mismo camino, no siempre conformando a todas las partes, pero sí escuchándonos entre todos para adoptar o tomar la decisión que se entienda mejor.
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1: Suena el 464-270-70. ¿Con quién estamos y qué tiene para decir?
2: Buen día. ¿Cómo les va? Escuchame una cosa. ¿Se acuerdan cuando Barreiro estaba de intendente? Barreiro hacía agarrar a los perros, los llevaba para ahí, el que levantaba, pagaba una multa y levantaba. Y tenía que tenerlo encerrado. Y si no, a los 15 días desaparecían, che. ¿Te acuerdas que lo mataban con los cosos de los camiones? Eso no podía, no. Pero pueden llevarlos como tenían antes, y ahí, pero esos perros vaguar que no hay que los agarre. Eso van a tener que clasificar, porque si no, ¿cómo van a matar? Que habla José Enrique Lugo, el Rengo Lugo. Uh-huh. Así que tienen que tomar una medida, porque no puede valer más un perro que una, que una persona, que una oveja, que un caballo, que una vaca, que el productor vive laburando con poquito, o algún jubilado. Yo no puedo creer eso, que esa gente no tome esas medidas. Yo, para mí tienen que tratar de sacar la perrera. Mirá, acá en mi barrio nomás hay 11 perros sueltos, y hay dos que tres que muerden. Así que, y yo he denunciado varias veces y nadie da bolilla. Muchas gracias,
1: gente. No, a usted, Lugo, por contactarse desde Planta Emisora. Barrio Planta Emisora se comunicaba este vecino que en forma frecuente se contacta a través del 464-270-70.
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1: Bueno, hay un afloje en cuanto al precio de los combustibles. Ya lo decíamos previo, al inicio del mes de julio, el descuento en departamentos fronterizos, como es el caso de Cerro Largo, las medidas de frontera que abarca también la ciudad de Melo. El litro de nafta en zonas a menos de 20 kilómetros de pasos fronterizos, es el caso de Río Branco, Aceguá, ahí hay un descuento del 34%. Entre 20 y 60 kilómetros, esto incluye la ciudad de Melo, un 17%. Esto en cuanto al porcentaje que ya ha sido aprobado y votado. Pero la noticia de este mes de julio viene acompañado con el precio del combustible. El gobierno estableció los nuevos precios de los combustibles. En el caso de la nafta, baja en forma general 4.69 el precio de la nafta. 4 pesos con 69 es la baja, representa un 5%. Uh-huh. En el caso del gasoil, baja 3 pesos coma 8 y el supergas 7 pesos coma 7. Las tarifas rigen a partir de hoy, primero de julio, con una reducción del 5% en el caso de las naftas y el gasoil, y de 7,6% en el supergas.
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0: Bueno, hablando del tema de los combustibles, también hay que tener en cuenta que desde hoy rige un descuento mayor para la zona de frontera, ¿no? 34% el descuento para los 20 kilómetros, interesantísimo, ¿no? Estamos hablando de Río Branco y Noblía, ¿no? Hasta esos puntos. Y 17% para la ciudad de Melo. El otro día alguien me dijo que no le había llegado. La verdad que yo cargué combustible y a las 24, 48 horas me llegó la devolución al Ibro. O sea, porque ¿qué pasa? Hay que recordar que este beneficio del descuento se hace efectivo solo con el pago a través de medios electrónicos, ¿no? Si vos pagas el contado, no te hacen el descuento. Así que también hay que tener en cuenta esto. Y sí, efectivamente, a las 24, 48 horas ya tenía la devolución del IMESI para el caso de Melo, ¿no? Que reitero, a partir de hoy pasa a ser un descuento del 17%, también bien interesante, ¿no? De todas formas, escuchaba hoy a un estacionero de nuestro medio, Alcides Pereda, si mal no recuerdo, puede ser el nombre del estacionero que consultó nuestro compañero Sergio Rosas, que planteaba la preocupación por el contrabando de la nafta, ¿no? Que más allá de estos descuentos, que son muy significativos, que pueden ser significativos, el ingreso de nafta de manera ilegal de la frontera sigue siendo la mayor competencia que tienen los estacioneros del medio. Y si bien algo se ha notado mejoría, digamos, con esto del descuento que se aplica también para la ciudad de Merlo en una distancia de hasta 60 kilómetros, sigue preocupando y sigue teniendo incidencia lo que es la venta de nafta clandestina que ingresa a nuestro departamento de forma bastante frecuente.
1: En relación a este tema, más allá de las zonas habilitadas y los medios de pago, también hay que recordar que existe un tope, es decir, el beneficio tiene un tope que es el máximo de 50 litros de combustible por operación.
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4: Mensaje 092-072-204. Buenos días, chicos. El sábado fui a conocer el bioparque, está muy lindo. Solo espero que no empiecen a traer animales y después no hay cómo darle de comer. Gracias, dice este oyente que se comunica. En estas últimas horas se incorporaron un casal de llamas, un burrito y un pony. Escuchaba también en el informativo al Willy, el encargado de Julio Piris, alias el Willy, el encargado del bioparque, comentar que por estas semanas de vacaciones está abierto de lunes a lunes y es una buena información porque es un paseo muy visitado, sobre todo en estas semanas de vacaciones. Generalmente el bioparque cierra los lunes, pero bueno, esta semana, este lunes no cerró y el lunes próximo tampoco va a cerrar, justamente atendiendo esta semana este periodo vacacional y esa gran concurrencia de familias que disfrutan de este espacio. Y el atractivo son estos animales, el casal de llamas, el burrito y también un pony, que no se descarta se puedan agendar paseos en pony para niños y niñas que concurran, de acuerdo a lo informado por parte de quien se encuentra a cargo de este espacio municipal.
5: Sí, cambia un poco el perfil del bioparque, ¿no? Se ha insistido mucho en estos últimos años, bueno, después de, bueno, ya no la presencia de animales no autóctonos. Todos celebramos el cambio en cuanto a animales autóctonos, en definitiva lo que se disfruta y lo que se cuenta en nuestro país y en el bioparque. Las llamas no son autóctonas de Uruguay. Me llama un poco la atención esta presencia de animales que son originarias de la región andina, de América del Sur, Perú, Bolivia. Se adaptan y pueden vivir en Uruguay, sí, pero autóctonas no son. Forman parte del atractivo de la presentación, casi que en sociedad, que ha hecho la Intendencia Departamental de Cerro Largo en esta misma semana.
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0: desde julio a las 19 horas, a las 7 de la tarde, Argentina vuelve a escena por la Copa del Mundo. Y ya se empiezan a dar los primeros cruces, ¿no? Marruecos, Canadá, el sábado 4 ya, en lo que sería los octavos de final de la Copa del Mundo, comienzan a conocerse ya los cruces de las selecciones que han ido metiéndose en octavos de final.
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0: Estamos ya en los minutos finales de esta edición de miércoles de Tiempo de Todos.
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0: Bueno, el Instituto Uruguayo de Meteorología anuncia para hoy una jornada nubosa con periodos de cubierto, nieblas y neblinas, heladas agrometeorológicas, una mínima de 2 y una máxima de 16. Para mañana jueves, el anuncio es de una mínima de 3 grados y una máxima de 10, con el aviso adicional de bajas temperaturas y sensaciones térmicas. El viernes 3 de julio, también nuboso, periodos de claro, heladas, mínima de 1 grado bajo cero para este viernes, máxima de 12. Y de cara al fin de semana, sobre todo para el domingo, no se descartan lluvias. Las temperaturas siguen bajas, para el sábado 4 la mínima, 14 la máxima, y el domingo 5 de julio, Meteorología no descarta lluvias con una mínima de 8 y una máxima de 15 grados.
2: A propósito del fin de semana y dentro de la grilla deportiva, futbolística y estos cruces que corresponden a los octavos de final, lo que ya está confirmado, lo adelantaba Florencia, pero hay otros cruces, ¿no? Paraguay versus Francia, el sábado 4 de julio a las 4 de la tarde, Paraguay ante Francia. Francia despegadísimo en lo futbolístico, ¿no? Creo que más que nunca los franceses tienen chapa de candidatos, por lo menos, bueno, parece ser uno de los equipos más sólidos en lo que va a esta Copa del Mundo. ¿Logrará Paraguay seguir marcando historia y construyendo su propia hazaña en este Mundial 2026? El próximo sábado lo sabremos. En la misma jornada, pero a las 12 del mediodía, Canadá versus Marruecos. Portugal aún espera rival, esto se estará definiendo en cuanto a los otros cruces pendientes, pero Portugal, Portugal-Croacia, de ahí sale el cruce para enfrentar al ganador de España y Austria. Estos jugarán el lunes 6 de julio y así sucesivamente los otros cruces entre Estados Unidos y Bosnia. Saldrá el rival de Bélgica-Senegal, jugarán también el lunes 6 y bueno, a partir de allí avanzando. ¿Quién juega el domingo? Brasil versus Noruega. A la hora 15, a las 3 de la tarde de Uruguay, Brasil versus Noruega. es otro de los partidos por demás interesante.

0: México ante Inglaterra. México ante Inglaterra. El domingo a la hora 19 es otro de los... perdón.
1: No, Inglaterra
0: México,
1: juega hoy. Inglaterra juega hoy.
0: México e Inglaterra estarán definiendo quién avanza.
1: No. México ya avanzó, Inglaterra juega hoy.
0: Perdón, me corrijo. Congo. México avanza y de Inglaterra y República del Congo ahora estará sí surgiendo sí, el adversario vale de los mexicanos.
1: Ahora sí.
0: Ahora sí, bueno, todo esto en el marco de este torneo del mundo que poco a poco va confirmando, se le va adjudicando nombre a las plazas que corresponden a los octavos de final de un campeonato mundial que está por demás interesante.
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1: Ya estamos, ¿no? ¿Ya estamos? ¿O queda listo para irnos?
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1: Bueno, estamos en el cierre. A nivel internacional se está informando el fallecimiento a los 74 años del cantante Víctor Willis, la voz principal del grupo Village People, los creadores del éxito YMCA, aquella banda que bueno generó repercusión a nivel internacional, mundial, cada uno con su personaje y ese tema YMCA que hasta hoy se sigue bailando, sobre todo en la noche de la nostalgia. En estas últimas horas se confirma el fallecimiento a los 74 años de la voz principal de ese grupo, Carlos Víctor Willis.
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1: Buen día, claro que armaron Tremenda bulla, dice este oyente. ¿Quién vio perros con rabia en la pedrera? Quieren matarlos porque para arreglar eso hay gastos y no les conviene. Hicimos castración en mi casa y gente que han tirado de a 20 perros no castraron, dice Luis, que se ha comunicado a través del mensaje al 092-072-204.
0: Bueno, la reunión continúa en marcha.
1: Continúa, lo que nos informa Carlos Melo por un mensaje es que Mariana Sorribas e Ignacio García estarían representando a las protectoras en este encuentro. Es lo que nos dice, porque le pregunté específicamente si estaban participando de la reunión integrantes de estos grupos animalistas, y me decían que me responde Mariano Sorribas e Ignacio García. Ignacio García es un veterinario que durante muchísimos años ha trabajado con las protectoras en lo que es la tarea de castración, pero no creo que represente a este grupo.
0: Sí, yo digo, ¿no? Está bien las explicaciones que nos dan. La pregunta es, ¿y por qué los otros no? ¿O acaso no son voces válidas? Si nos dicen que no son voces válidas, bueno, eso sí, que cerramos y vamos, ¿no? Cerrá y vamos, como se dice habitualmente. Son gente extremadamente comprometida, que cada uno desde su lugar tiene sus argumentos y sus opiniones en relación al tema, en el marco de un debate colectivo. ¿Por qué otros no? Bueno, en fin, es una respuesta que queda en el tintero, ¿no? Y en definitiva es lo que ha generado que algunos actores, algunos con trayectoria, militancia en el sentido, y otros, bueno, sin identificarse, pero reconociéndose como pequeños productores ubicados en las cercanías de Melo, que también dicen, bueno, en un tema tan importante, a nosotros no se nos invitó. Es lo que hemos escuchado y hemos recibido en esta mañana, y por eso lo hemos trasladado a través del micrófono y algunas de las jerarquías que sí participan de una reunión que se realiza hasta ahora en la sede de CUSEL, la cual aún no ha concluido.
1: Nosotros sí concluimos por hoy. El reencuentro mañana, gente, que pasen muy, pero muy bien.
0: Gracias por la compañía. Es hora de irnos.
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19: La voz de Melo le informa el tiempo en la ciudad.
20: Bueno, con cielo nuboso.
19: Con una temperatura.
20: 10 grados dos décimas.
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23: Aumentan las tarifas del transporte interdepartamental. A partir de este primero de julio, comienzan a regir las nuevas tarifas para el transporte interdepartamental de pasajeros en todo el país. El incremento es de aproximadamente un 2,1%. Y fue dispuesto por el Poder Ejecutivo mediante un decreto firmado por el presidente Yamandú Orsi junto a la ministra de Transporte y Obras Públicas, Lucía Echeverri, y el ministro de Economía y Finanzas, Gabriel Odone. Según se informó, este ajuste forma parte del sistema de revisiones tarifarias semestrales y responde principalmente al aumento salarial nominal del 1,90%, acordado por los trabajadores del sector en los consejos de salarios, la medida alcanza los servicios de corta, media y larga distancia en todo el territorio nacional. Con los nuevos valores, la tarifa por kilómetro para los servicios nacionales de corta distancia, con recorridos de hasta 120 kilómetros, quedó establecida en 3 pesos con 41 centésimos. En tanto, los servicios regionales de media y larga distancia, que no tienen origen ni destino en Montevideo, pasarán a cobrar 3 pesos con 28 centésimos por kilómetro. Para los servicios centrales que conectan con la capital, el valor será de 3 pesos con 34 centésimos también por kilómetro. Vale indicar que con esto se actualizaron los costos por embarque en la Terminal Tres Cruces de Montevideo. Desde hoy, los pasajeros abonarán 9 pesos en los servicios de corta distancia, 18 en los de media distancia y 29 en los de larga. En el caso de los viajes internacionales, el costo de la tasa de embarque quedó fijado en 35 pesos por boleto. Con el desarrollo de estas y otras informaciones, vuelvo al Centro de Noticias para la edición central de la Hora 12.
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11: La voz de Melo le informa el tiempo en la ciudad.
12: Bueno y fresco, cielo nuboso.
11: Con una temperatura.
12: 11 grados 6 décimas.
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1: ¿Qué tal, amigos? ¿Cómo están ustedes? El placer de siempre, reencuentro con la información agropecuaria y urbana, aquí en el 1340 AM, Voz de Melo, una radio libre. Están ahí todavía José Pepe Medina, Bernardo Griotti Barreto, minuto 32 de las 11. Buen día para ambos.
2: Otro buen día, Serrano, para usted. Otro buen día para la gran audiencia del campo. Otro buen día para Bernardo.
3: Buen día, buen día.
1: Buen día, Serrano. Dice el WhatsApp acá. El dueño del Kelpie no se ha dado cuenta que perdió el perro. O es que alguno que lo soltó para darle problema a los demás, y más en esta fecha que la majada está empezando a dar cría. Hay que entregar esos perros. Perdone la molestia. Bueno, yo hago lo posible. Lo que está dentro de mí, hago. El tema musical que antecede la propuesta periodística.
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0: No puede tener más sabor a Cerro Largo, ¿no? Autor, intérprete, Pedro Estavillo. Lo que traigo en mi cantar. Ya saltó Eliana desde el teléfono y dice qué lindo escuchar a Pedro y qué hermosa letra. Gracias. Vamos.
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0: Bueno, apareció un perro dogo de cazador en Cuchilla del Paraíso. Estoy diciendo desde ayer esto, el cazador que perdió un dogo, no sé, encuentro y hallazgos acá. Lo hallaron a este. Apareció en Cuchilla del Paraíso ahí en lo de Samuel está. Favor el dueño que se haga responsable y pase a levantarlo. 098 832 178 el teléfono de Samuel. Para que el propietario vaya a levantar el perro que hace días que está perdido. Buen día. Buen día. Busco 5 vacas en los alrededores de Rincón de Pi, donde estoy, establecimiento La Fiera, ahí señal, es horqueta en la oreja derecha y zarcillo en la oreja izquierda. Esto dice Furtado. 5 vacas. Lo que pasa es que ahí baja el tacuarí, bueno, y queda permeable. Para que se escapen. A ver, ahí en Rincón de Pía, ahí en toda la zona del paso de los carros, el que pueda dar señales, por favor, que mande señales a Furtado ahí en Rincón de Pía. O acá el teléfono de los hallazgos 4642-7070. En la chacra ahí. El sábado al atardecer descargaron en el local 7 vacas y se fue una. Se desapareció una, es una vaca pampa. Cualquier información al celular del 099-7550-75-5040. 099-7550, que es el teléfono de Alfredo Rodríguez Ramunday. Si no, acá el teléfono de los hallazgos. Mañana, jueves 2 de julio, balneaciones en Rincón de Pi, comunicó Furtado. Mañana, jueves 2 de julio, un acto cultural interesante, muy interesante, lanzamiento del libro El Prado, escudo de identidad, escrito por el maestro Oscar Gilardoni Gandolfo. Es un libro que nace de nuestras raíces, habla de nuestra gente, te estamos esperando, el Pepe y yo vamos a ir. Es en el Millennium ahí, mañana, jueves 2 de julio, 18:30, con entrada gratis. El Ministerio de Ganadería, Agricultura y Pesca comunica periodo para la declaración jurada anual 2026, 1 de julio al 31 de julio. Lo podrán realizar desde su usuario SNIG en las coordinadoras de Dicose y en el Ministerio de Ganadería, Agricultura y Pesca los días de atención presencial en Río Branco, lunes 20 y lunes 27, y los miércoles de todo este mes de julio, Oficina Ministerio de Ganadería, Agricultura y Pesca de Río Branco. Acá en Melo, martes y jueves de julio, en la oficina del Ministerio, los servicios ganaderos, ahí, Justino Muniz. En 33, los viernes de julio, en la oficina del Ministerio, en 33, en Tupambaé, lunes 6 de julio, Centro Cultural en Cerro Chato, lunes 13 de julio, Asociación de Productores. Ante cualquier consulta hay que comunicarse con la oficina correspondiente, dice la médica veterinaria doctora María Gabriela Silvera.
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0: Miren que arrancan los pagos de pasividades, asignaciones familiares, asistencias a la vejez en zonas rurales. Arrancan el viernes, ahora 3. En Centurión, en la alcaldía de Centurión, cobran de 9.45 a 10.30. En La Mina, domicilio de Adán Pina, cobran de 13 a 13.15. En San Diego, escuela 44, cobran de 13.30 a 13.45. El Mangrullo, Capilla Iglesia Católica, cobran de 14.15 a 14.30. En Ramón Trigo, cobran de 9.30 a 10.20. Todo esto el viernes 3. En Rincón de Pi, de 11 a 11.15. En Cerro de las Cuentas, de 11.55 a 12.50. En Quebracho, cobran de 13.10 a 14 horas. En Tres Islas, cobran de 14.20 a 15.20. El viernes 3, único día que estarán pagando en Plácido Rosas, en el local de la 13 seccional policial, de 10 a 11.30, todas las pasividades de allí. Y luego, más tarde, de 12 a 12.30, en el Poblado Uruguay, local ex seccional policial. Esto es el viernes 3. Y el martes 7 de julio estarán pagando en Cañas, en el local CAIF, de 10 a 10.30, en Arbolito, en el Parador, de 11.30 a 12 horas, en Bañado Medina, Salón Mevir, cobran de 13.

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1: Mañana 3 de julio celebramos una fecha muy especial ahí en Cerro Chato, donde anidan, confluyen tres departamentos, Florida, Durazno y 33. Ahí el 3 de julio de 1927, es decir, hace 99 años mañana, queda un año para cumplir un centenario, en un plebiscito local, las mujeres votaron por primera vez en el continente. Esto se va a celebrar mañana y la Comisión de Turismo de Cerro Chato ha hecho llegar el programa Labora el Campo, que ustedes lo conocen, pero de todas maneras establecimos contacto hoy con el secretario de la Comisión de Turismo de Cerro Chato, Federico Ifrán Sala, para que este nos amplíe. Buen día, Ifrán.
2: Buenos días, Serrano. Bueno, muchísimas gracias por difundir nuestro trabajo a tu gran audiencia, que sin duda es una de las más grandes del país. Y si me permitís una pequeña corrección, no es mañana, es el viernes.
1: Ah, sí, viernes 3, perdoná. Viernes 3, sí. Sí,
2: tenés. No pasa nada.
1: No, ¿cómo no pasa nada? Estoy bien corregido. Sí, ¿qué va a pasar el viernes 3? Pasado mañana, ¿no?
2: Pasado mañana, sí. Bueno, Serrano, la idea de todos los años, por supuesto, es celebrar el tan importante hecho de que las mujeres votaran por primera vez bajo la autorización de la Corte Electoral, que fue para, bueno, el plebiscito ese del 3 de julio de 1927. Para el viernes la programación es se comenzaría a las 11 de la mañana con la apertura oficial del evento. Bienvenida, a cargo de Rosario Morena, que es la secretaria de la Junta de Durazno, donde está el museo, que está en la parte de Durazno. Después, un poquito más adelante, después se va a dar una charla, 11:15 más o menos, a cargo de uno de los historiadores y artífices del descubrimiento de este hecho, que es Julio Gómez García. Después, 11:20, se va a hacer el lanzamiento de los festejos de los 100 años el año que viene, con, bueno, vamos a tener la participación de los tres intendentes, Algorta, Silvera y Enciso. También va a estar allí la vicepresidenta Carolina Cose, que, bueno, se va a hacer el lanzamiento de, que ya aprovechamos para invitar a toda tu audiencia, que el año que viene, ni que hablar, que el viernes, por supuesto, se agarran un matecito y se van hasta Cerro Chato a degustar del guiso del rendimiento y una paella a cargo de Victoria Rodríguez, una locataria que ganó el premio a nivel nacional en Piriápolis este año y nos va a ir a representar a todo Uruguay a un mundial de paellas en Valencia. Después va a haber un conversatorio de mujeres que rompen barreras, con dos locatarias también. Una de ellas es Victoria Rodríguez y otra es Cris Maguna, que está haciendo una espectacular carrera de cantante, tanto acá como en Argentina. Después vamos a tener, bueno, la degustación del guiso del rendimiento, que es una comida típica de los años 20, 30 de estas localidades, que cuando paraban las carretas, las diligencias, se hacía ese guiso con los ingredientes típicos de esa época, ¿verdad? Entonces se recuperó esa receta a través de los historiadores de acá de Cerro Chato y se puso en valor ese rendimiento, que es como se llama. También va a estar la paella que va a cocinar Victoria Rodríguez para ese día. Después continúa con presentaciones artísticas. Va a haber un grupo de Malambo, de Candela Rodríguez. Va a haber una payada oriental, Gustavo Capote y Jessica Sosa. Va a estar el ballet folclórico Weisman Sánchez. Y va a cerrar la presentación Cris Maguna, que es locataria.

0: Después, camaradería mediante, se terminará más tarde con, bueno, por ahí va la...
1: Federico, ¿qué era lo que se plebiscitaba? ¿El nombre?
0: No, lo que se
1: plebiscitaba, ¿qué departamento?
0: ¿A qué departamento quería pertenecer Cerro Chato? Era de carácter consultivo, no era definitivo. Pero el plebiscito se llevó en Cerro Chato porque justamente es una localidad que está donde se unen terminan
2: los tres departamentos ahí.
0: Departamentos.
2: Florida, 33 y Durazno.
0: Exacto.
2: Escuchá una cosa, entonces, yo tengo mal la información, se la tengo que preguntar a Gómez, a Julio Gómez, vos sabés si sí o no, pero yo tengo algo sobre el tema de que la que perdió, una de las que perdió el plebiscito, agarró la urna a balazos. ¿Fue así?
0: Bueno, ese dato no te lo sé dar. Ahí capaz que Gómez te puede ayudar.
2: ¿No
0: pero
2: sabes
0: nunca
2: vos?
0: Lo había escuchado, ¿eh?
2: ¿Eh?
0: Nunca había escuchado esa anécdota.
2: Vos sabés que yo lo he dicho más de una vez porque tengo ese dato, esa información, pero no es una cosa oficial, es oficiosa, pero de muy buena fuente.
0: Mirá qué interesante.
2: Una de las que proponía y perdió el plebiscito agarró a balazos la urna, lo que no empalidece para nada ese sentimiento particular de democracia que haya sido en el continente, en América, donde por primera vez votó la mujer, ¿no?
0: Exacto, fue por primera vez, y lo que sí se sabe es que, bueno, es que Florida se anexó a Durazno para votar por Durazno, dado que, bueno, se hizo una fiesta en La Victoria, que era un poblado a 3-4 kilómetros acá, Cerro Chato, por la ruta 19 hacia Durazno.
2: Quedamos solos los de 33.
0: Y los de 33 se abstuvieron a votar. Entonces fue por eso que no tuvo después validez, digamos,
2: el resultado.
0: La Durazno, obviamente, pero los de 33 no votaron, por lo que tengo entendido fue así. Y bueno, entonces después quedó, no se llevó a cabo, digamos, el mandato popular, porque obviamente 33 se había abstenido.
2: Correcto. Bueno, un abrazo, muchas gracias por todo, Federico y Fran Sala. Pasado mañana, viernes 3, en Cerro Chato es la cosa. Gracias,
0: Bueno, gracias a ustedes, Serrano, y bueno, que tenga una buena jornada.
2: Muy amable, muchas gracias. Igual para ustedes ahí.
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2: Bueno, atención, estimados productores, compartimos un comunicado con medidas de apoyo aprobadas por el BROU para el sector arrocero vinculadas a la refinanciación de obligaciones y el financiamiento del cultivo de la zafra 2026-2027. Señala este comunicado, es esto vinculado a la refinanciación de obligaciones, al financiamiento del cultivo zafra 2026-2027. Se los vamos a dar a conocer en el transcurso de esta emisión de la Hora del Campo. Estoy buscando un comunicado del Pepe Medina acá que me establece que tenemos un audio para hoy, porque ayer hablamos con el presidente del INBA, Esteban Vieta, y nos señaló que en el día de hoy iba a concurrir a Melo, una alta autoridad del INBA, a los efectos de que ya estaría definido el tema de los perros de la pedrera. Acudimos hoy a la doctora Carolina Viñoles Gil para de alguna manera enterarnos qué es lo que está sucediendo. Buen día.
4: Buenos días, Serrano, y buenos días a la audiencia.
2: ¿Qué pasó? ¿Usted sabe, doctora, qué fue lo que pasó? ¿Ya llegó la autoridad del INBA que estaban esperando o no? ¿De qué
4: se
2: trata?
4: Sí, desde tempranito, Serrano, nos reunimos acá en la casa de la Universidad de Cerro Largo. Vino Álvaro Buscarón, que es el director ejecutivo de INBA, y bueno, estaba todo el grupo de convivencia responsable, Ministerio de Salud Pública, del Interior, los representantes de INBA, nosotros desde la Casa de la Universidad, los docentes, la Intendencia de Cerro Largo, a través de Carlos Melo y Silvana, y estuvimos conversando y delineando, digamos, estrategias para poder atender este problema de la pedrera.
2: ¿Y en qué momento están de esa estrategia?
4: Y bueno, quedamos en empezar a actuar a partir de mañana. Básicamente lo que se va a hacer es ir al terreno, capturar a los animales, hacerles una identificación, evaluación sanitaria por parte de veterinarios y hacer el realojamiento a través de las protectoras de animales y los refugios que existen acá en Cerro Largo, arrancando por la categoría de cachorros, ¿verdad? Y después ir hacia los animales que son más más complejos, digamos, de repente de actuar. Pero se estaría arrancando a partir de mañana con esa categoría de animales y empezar a actuar rápidamente para poder atender este problema.
2: Bueno, es un trabajo complicado y extenso, ¿no? Por la cantidad de perros, se supone que hay 300 perros ahí.
4: Sin lugar a dudas, Serrano. Lo que sí le pedimos a la población, Serrano, es de que no tomen la iniciativa individual de ir y retirar de allí perros, porque están, como dijimos antes, en situaciones sanitarias y algunos de esos de comportamiento complicados, y eso llevaría a desparramar potenciales enfermedades sanitarias. Así que les pedimos, por favor, que dejen actuar a las personas que van a estar a cargo. Esto va a ser una actividad muy coordinada entre todos. Por supuesto que también estaban las protectoras de animales hoy en la reunión. Estaba Mariana Sorribas y estaba Ignacio García. Y estamos trabajando de forma muy coordinada para tomar las acciones que necesarias para solucionar este problema.
2: Doctora, ha sido muy amable, le agradezco su tiempo. ¿Hay algún otro aporte que considera de interés que usted conoce y hubiéramos omitido compartir con los oyentes?
4: No, Serrano, en la medida que tengamos más información la vamos a ir compartiendo con ustedes.
2: Muy amable, muchas gracias.
4: Muchísimas gracias.
2: La doctora Carolina Viñoles Gil, por el tema de los perros de la pedrera. Minuto ahora 56 de las 11.
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2: Estábamos leyendo, compartimos, dice, comunicado con medidas de apoyo aprobadas por el BROU para el sector arrocero vinculadas a la refinanciación de obligaciones y al financiamiento del cultivo Zafra 2026-2027. Los productores interesados deberán comunicarse con su sucursal del BROU y presentarse antes del 31 de julio de 2026 para solicitar el análisis de su situación particular. Quedamos a disposición, dice la gente de la Asociación de Cultivadores de Arroz. El comunicado a los productores. Medidas de apoyo del BROU para el sector arrocero. 1. Reperfilamiento de amortizaciones de capital de préstamos de mediano y largo plazo vencidos o a vencer al 30 de junio del 2026, así como aquellos con vencimiento al 31 de diciembre 2026. En casos excepcionales, podrá adicionarse el saldo impago del cultivo al 30 de junio 2026. 2. Incremento de las líneas de crédito para cultivo de hasta un 20% con respecto al producto cultivo de la zafra 2025-2026. Los productores interesados deberán presentarse en su sucursal del BROU antes del 31 de julio del 2026 para solicitar el análisis de su situación particular. Para ello, deberán presentar un flujo de fondos que justifiquen las necesidades financieras y la capacidad de pago de la nueva estructura de financiamiento, además de la intención de siembra para la zafra 26-27. Asimismo, deberán suscribir compromisos por escrito de mantener la actividad arrocera y realizar el financiamiento del cultivo con el banco, constituir las garantías habituales, incluyendo la prenda del cultivo y seguros básicos. Adicionalmente, podrá requerirse la cesión de créditos de contratos de compra-venta del grano u otras coberturas. Realizar abatimientos extraordinarios del reperfilamiento concedido en caso de resultados superiores a los proyectados, realización de activos vinculados a la actividad, percepción de ingresos extraordinarios o acceso a un fondo en caso de crearse. Se recomienda a los productores interesados comunicarse a la brevedad con su sucursal del BROU para evaluar su situación, dice la Asociación Cultivadores de Arroz a través de La Hora del Campo.
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2: Bueno, acá nos piden que comuniquemos que el domingo 5 de julio hay un campeonato de fútbol en Cañas a beneficio de José Benito Melchor, que está atravesando un quebranto de salud, está internado en Montevideo. Lo estamos dando todas las mañanas en la emisión de Hora del Campo, que bueno, que nos permite esta licencia porque es más larga, acá el tiempo se nos constriñe, no nos da posibilidades prácticamente de nada. Sacela comunica que culminado el periodo de inscripción para la Expo Paysandú, cerró un total de 40 aves que van a ser enviadas por 7 avicultores que representan a Sacela, la Sociedad de Avicultores de Cerro Largo. Los ejemplares estarán ingresando el 12 y 13 de este mes de julio. Muchas gracias por esta difusión. Como siempre, saludos, Verónica Mello, secretaria.
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2: Bueno, se suman semanas de baja, leves en el gordo. Disparidad en lo ofrecido por la industria, dicen los colegas de Blasina y asociados, que señalan que el mercado persiste una vez más en un descenso muy leve, que más bien parece una mayor selectividad por la calidad de los ganados. En la planilla de la Asociación de Consignatarios de Ganado y en la operativa, los $5.60 siguen para los mejores novillos. En la grilla, lo más tonificado fueron los vaquillonas, que tienen una buena demanda para el mercado interno. Dentro de un mercado estable, los mejores novillos bajaron un centavo. Hay situación de poca oferta con buena demanda del abasto. Las 12 del mediodía, hora de irnos. Hasta mañana.
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5: Seguimos siendo ejemplo en el mundo y más es con este avance de las categorías implementadas a partir de hoy. Bueno, esperemos que se cumplan y que nuestras compañeras principalmente hagan cumplir este convenio, porque sabemos que existe muchísimo miedo aún a reclamar nuestros derechos, pero bueno, depende también de nosotras que hagamos cumplir nuestros derechos, porque los convenios están para hacerse respetar.
6: Rige desde hoy la categorización para el sector de las trabajadoras domésticas. El sindicato celebra la aplicación de este régimen como base de su nuevo convenio colectivo.
7: Por primera vez se incluye en la legislación laboral de este sector el pago de acuerdo a la función que se cumple.
6: Este nuevo convenio crea tres categorías: general, cocina y cuidados, cada una con una remuneración diferenciada, con un salario mínimo de 32.051 pesos.
7: Fue penado a 12 meses de cárcel el responsable de provocar daños en un depósito de vehículos de la Intendencia.
6: Este sujeto, poseedor de antecedentes, fue además vinculado al robo de una bicicleta en Barrio Hipódromo.
7: Kevin Daniel Olivera Rodríguez deberá cumplir con la pena de un año de prisión efectiva como responsable de 12 delitos de hurto, uno de ellos especialmente agravado, y ambos en régimen de reiteración real.
6: Referentes del Zunca de Cerro Largo participan de una movilización nacional en Montevideo.
7: Esto se da en el marco del nuevo avance en la ronda de negociación colectiva.
6: En nuestro departamento el acatamiento es bueno, según dijo el dirigente gremial Roque Calcaño.
7: Solo el 50% de los inscriptos está concurriendo a los comedores de primaria durante este asueto de invierno.
6: El servicio de alimentación se está brindando en 6 escuelas del departamento.
7: Con un cupo establecido de hasta 70 niños, se está cocinando en 4 centros de Melo, uno de Río Branco y uno de Noblía.
6: La Intendencia dispuso una ampliación en los días en que está abierto el bioparque.
7: Durante las 2 semanas de vacaciones, aquel espacio de esparcimiento recibe visitantes de lunes a lunes.
6: Aquel paseo además presenta novedades en cuanto a ejemplares recientemente incorporados.
7: Desde este 1 de julio rige el periodo obligatorio de presentación de la declaración jurada anual de Dicose.
6: Así lo recordó la Jefatura de Policía de Cerro Largo.
7: Cobra vigencia hoy el decreto que amplía el porcentaje de descuento del IMESI en el precio de las naftas en esta frontera del país con Brasil.
6: En el caso de las estaciones de servicio de Melo, el litro de nafta pasará a tener un 17% de descuento.
7: El mes se inicia con una baja en el precio de la nafta gasoil y supergas.
6: La nafta super baja un 5%, el gasoil en igual porcentaje y el supergas un 7,6%.
7: Las rebajas implican que los valores se asemejen a los que ya había en abril.
6: El gobierno nacional presentó en estas últimas horas ante el Parlamento el proyecto de rendición de cuentas.
7: En cuanto a la prioridad del gasto, está puesta sobre infancias, seguridad, educación y personas en situación de calle.
6: Destacamos en el deporte.
7: La mesa ejecutiva de Primera División confirmó detalles de las próximas 12 fechas del torneo intermedio.
6: El certamen se reanudará el viernes 10 de julio con una quinta etapa que se extenderá hasta el lunes 13.
7: Ese día, Cerro Largo oficiará como local frente a Defensor Sporting a las 19 en el Uvilla.
6: En la sexta, el Arachán será visitante el domingo 19 a las 10 en el Palermo ante Central Español.
7: Los dirigidos por la dupla Ordóñez JJ Rodríguez se presentaron en Tacuarembó, ganando el primer cruce 2-1 y empatando el segundo 0-0.
6: Se disputaron 4 tiempos de 30 minutos cada uno.
7: Noruega le ganó 2-1 a Costa de Marfil y será el rival de Brasil en octavos de final de la Copa del Mundo.
6: Francia derrotó a Suecia 3-0 y se medirá con Paraguay.
7: A última hora, México eliminó a Ecuador al superarlo por 2-0.
6: Juegan hoy Inglaterra, Congo a las 13, Bélgica, Senegal a las 17. Estados Unidos, Bosnia a la hora 21.
7: Tiempo frío este mediodía en nuestra capital departamental.
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6: El Sindicato de Trabajadoras Domésticas celebra la aplicación del régimen de categorías como base de su nuevo convenio colectivo.
7: Por primera vez se incluye en la legislación laboral de este sector el pago de acuerdo a la función que se cumple.
6: Rige desde este primero de julio el ajuste en las retribuciones de quienes desempeñan esta tarea.
7: El nuevo convenio crea 3 categorías: general, cocina y cuidados, cada una con remuneraciones diferenciadas.
6: El salario mínimo será de 32.051 pesos.
7: Haber acordado el pago por categorías es un gran avance, es un logro histórico, afirmó la presidenta del Sindicato Único de Trabajadoras Domésticas del Uruguay.
6: Laura Rivero dialogó con el Centro de Noticias y explicó el alcance de este acuerdo.
5: Seguimos siendo ejemplo en el mundo y más es con este avance de las categorías implementadas a partir de hoy. Bueno, esperemos que se cumplan y que nuestras compañeras principalmente hagan cumplir este convenio, porque sabemos que existe muchísimo miedo aún a reclamar nuestros derechos, pero bueno, depende también de nosotras que hagamos cumplir nuestros derechos, porque los convenios están para hacerse respetar. Para eso nosotros estuvimos 6 meses peleándola en los consejos de salario. Fueron rondas muy difíciles que tuvimos que pasar. Aguantamos muchísimas cosas para que, bueno, las compañeras tuvieran un mejor salario, tuviéramos categorías, diferencias salariales por cada categoría, que tampoco es que tengamos una diferencia salarial enorme en cada categoría, así que no va a afectar tanto al empleador como se dice que están armando tanto cuco, pero bueno, depende también de la compañera que haga respetar eso, ¿no?
8: Una reivindicación histórica que ustedes la plantean desde creación mismo del sindicato, ¿verdad?
5: Sin duda, hace más de 40 años que las compañeras desde diferentes sindicatos que se han creado dentro del PCNT y fuera del PCNT, desde que se formó la organización sindical, las compañeras vienen solicitando la creación de las categorías. Logramos que se cumpla y vamos a seguir luchando por obviamente incluir más categorías, porque sabemos que no solo existen 3 categorías dentro del sector doméstico, ¿no?
8: Precisamente, ¿cuáles son las categorías que se establecen?
5: Las categorías son las categorías, en realidad son general, cocina y cuidados, que cuidados es fundamental, porque nosotras, las trabajadoras domésticas, venimos hace muchos años peleando con el Sistema Nacional de Cuidado, porque tampoco se nos incluyen. Nosotros, desde que entramos a una casa, entramos siempre, fuimos niñeras, cuidadoras de adultos mayores, personas con discapacidad, y no se nos reconoce, a pesar de que la OIT reconoce al sector doméstico como uno de los principales sectores de cuidado. Acá en Uruguay es increíble que el sistema de cuidado no normas reconozca a las trabajadoras domésticas. Nosotras logramos incorporar el cuidado dentro de las categorías, dentro del sector doméstico, así que, bueno, es una de las categorías.
8: Laura, ¿cuál es la categoría mejor paga?
5: Bueno, la categoría de mayor remuneración es la categoría de cuidado, si bien no es una gran diferencia que tenemos entre la categoría general y la categoría de cuidados, pero es la de mayor remuneración, porque obviamente no es lo mismo limpiar una casa, ordenar, que cuidar un adulto mayor, un niño, o la supervisación de los mismos, darle, cambiarlos, higienizarlos, etcétera, ¿no?
8: ¿Cuál es el salario mínimo de la trabajadora doméstica a partir de la aplicación de este convenio?
5: Los salarios al primero de julio van a tener un incremento del 2,8, perdón, y van a ser la categoría general, o sea, el salario mínimo de la trabajadora doméstica, que sería la categoría general, 32.051, 32.051 pesos o 169 pesos la hora. Eso estoy hablando en términos nominales, ¿no? Porque después vienen los descuentos y nos queda mucho menos en mano. Categoría de cocina pasa a 33.796 o 178 pesos la hora, y categoría de cuidado son 34.885 o 184 pesos la hora.
8: O sea que la diferencia en pesos tampoco es tan importante entre categoría y categoría.
5: Exacto. O sea, se generó mucho caos en realidad cuando se hablaban de que era imposible que pusiéramos las categorías, que no nos querían dar las categorías porque íbamos a cobrar tres sueldos. No vamos a cobrar tres sueldos. En realidad, cuando nosotros vamos a entrar, vamos a seguir haciendo las mismas tareas, solamente que estamos cuidando una persona, vamos a limpiar la casa y a cuidar a una persona, vamos a cobrar por la categoría que tiene más responsabilidad, o sea, por la de cuidados, nos tienen que registrar por la categoría de cuidados y pagarnos por la categoría de cuidados.
8: ¿Qué pasará cuando un trabajador o una trabajadora desempeñe más de una función?
5: Tienen que pagarnos por la categoría de mayor remuneración, o sea, por la categoría que hagamos mayor tiempo de trabajo, ¿no?
8: Laura, la correcta aplicación del convenio sin duda va a depender tanto del empleador como de la trabajadora que haga valer este derecho que tiene, ¿no?
5: Sin duda que sí, nosotros siempre estamos exhortando a todas las compañeras que si se encuentran en la categoría de cocina o en la categoría de cuidados, que bueno, si bien BPS, estamos conscientes de que BPS les informa, ya les informó tanto a los empleadores como a la trabajadora, porque a nosotros nos ha llegado mensajes también, nos ha informado, nosotras tenemos que ser conscientes y también, bueno, decirle a nuestros empleadores que si estamos en esas categorías, que bueno, que haga el favor de en BPS cambiarnos a ciertas categorías, o estamos en la categoría de cocina o en la categoría de cuidados, y bueno, que haga esa gestión ante BPS, porque así, si no, BPS nos deja en la categoría general a todas.
6: Compartíamos conceptos este mediodía de Laura Rivero, la presidenta del Sindicato Único de Trabajadoras Domésticas del Uruguay.
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14: Cine Chaplin presenta una variada cartelera para las vacaciones de julio.
6: La sala renovó su propuesta, que incluye entre 10 y 12 películas para todas las edades.
14: Entre los principales títulos se encuentran Toy Story, Minions y el próximo estreno de Moana, además de opciones para público adulto y amantes del cine de terror.
6: Durante el receso, las funciones comienzan a las 3 de la tarde y se extienden hasta la noche.
14: En diálogo con la voz de Melo, Germán Gil, propietario del cine Chaplin, brindó más detalles sobre la programación prevista para estas vacaciones, que además se enmarcan en los 10 años de la empresa.
15: Tenemos una propuesta similar a la que intentamos tener todas las vacaciones de julio, tratando de empezar temprano, con una cantidad grande, 10, 12 películas, cosa de complacer a todos los gustos y a todas las edades.
16: ¿Qué se destaca de la cartelera? ¿Cuál es un poco la oferta con la que están contando en esta oportunidad?
15: Y bueno, para los más chicos tenemos los estrenos grandes de Toy Story y de Minion, que son los más fuertes. La semana que viene se estrena Moana, son las entregas para niños chicos, y después para un poco más adultos está la película de Steven Spielberg, el Día de la Revelación, El Afinador, que es otra película un poco más elaborada, digamos, para un público un poquito más elaborado. Después tenemos la de Supergirl, digamos, y algunas de terror. Hay como está bien salpicada la cartelera para todos los gustos.
16: Estamos hablando de películas que precisamente están en cartelera, es decir, que están con una buena difusión por estas semanas.
15: Sí, todas ellas están, exceptuando Moana y Evil Dead, que arrancan la semana que viene. Las otras ya fueron estrenadas la semana pasada, ya tienen una segunda, tercera corrida, algunas de terror que ya vienen desde hace un poco más de tiempo y que todavía tienen público que está con ganas de verla, entonces las hemos mantenido.
16: ¿A qué hora están comenzando con la apertura de la sala y hasta qué hora se están yendo en la última reproducción?
15: Ahora en vacaciones estamos empezando a las 3 de la tarde con las primeras funciones para niños y nos vamos siempre hasta última hora, tipo 11 y media, 12 de la noche. Empezando a eso de las 10, 11, depende mucho porque las películas se acomodan según la duración, pero más o menos por ahí estaría empezando la última función y la primera a eso de las 3 de la tarde.
16: Teniendo en cuenta lo que es el parate de la educación, las vacaciones de los niños y adolescentes, ¿cómo viene siendo la respuesta en ese sentido del público?
15: Bien, sobre todo las películas de niños más chicos, la gurizada que está ahora sin actividades, bueno, han estado bastante completas las funciones, con la novedad que tenemos este año de que estamos teniendo venta online, que a mucha gente le facilita el tema de no tener que hacer fila, que muchas veces se forman filas afuera y con el frío no es recomendable para nadie, entonces ahora tenemos venta online, la gente ya llega con sus películas, con sus asientos comprados, digamos.
16: ¿A qué valor y mediante qué página están metiendo?
15: El valor es el de siempre, 3.20 la entrada común, con un 2x1 de Bro, con Master y Visa, y la página donde se compra es la nuestra, chaplincine.com, www.chaplincine.com. Ahí hay un proceso básico de registro y después es una pasarela de pagos común, como las habituales, digamos.
16: La invitación y bueno, también esa defensa y que el cine es una oferta para los niños, para los adolescentes y para todo público en estas vacaciones de invierno.
15: Sí, sin duda, este año además en particular eso, estamos cumpliendo nuestros 10 años de esta propuesta que fue desafiante al principio, pero que ahora ya está consolidada y que bueno, tenemos un público ya casi permanente que aceptó la propuesta y que le gusta ir al cine a encontrarse y a compartir y bueno, seguir apostando por la cultura, que es parte de nuestro objetivo.
6: Hablaba el titular del cine Chaplin, Germán Gil, este mediodía aquí en La Voz de Melo.
8: Otro de los atractivos en este periodo de vacaciones es el bioparque.
6: La intendencia ha adecuado su funcionamiento en base a la demanda prevista ante el asueto de invierno.
8: Durante estos días, a que el espacio permanece abierto de lunes a lunes sin interrupción durante 2 semanas.
6: Paralelamente, se acaba de incorporar nuevos ejemplares para el disfrute de los más chicos.
8: Al respecto, dialogamos con Julio Manuel Piris, encargado de esa área de esparcimiento.
17: Y sí, sí, la verdad que sí, en las vacaciones hay un incremento más de lo normal, digamos, y con la curiosidad de ayer llegaron animales nuevos, y bueno, la expectativa es muy grande, muchos niños recorriendo y eso.
8: ¿En qué horario se puede visitar el bioparque?
17: El bioparque se lo visita de las 8 de la mañana hasta las 18:30.
8: ¿Todos los días está abierto esta semana?
17: Esta semana y la otra está abierto todos los días. Se cierra en los lunes, pero por ser las vacaciones, este lunes que pasó y el siguiente, queda abierto.
8: Un paseo muy atractivo para los niños, ¿no?
17: Sí, la verdad que sí, la verdad que sí, con mucho público en estos días, más los fines de semana, y bueno, realmente la gente viene, disfrute y comparte.
8: La entrada totalmente libre, gratuita, ¿verdad?
17: La entrada está totalmente libre, gratuita, el cual también contamos con parrillero, que está apto para todo público, que quien quiere lo puede disfrutar.
8: ¿La gente mantiene, cuida los espacios?
17: Sí, sí, la verdad que sí, Sergio, realmente tenemos un grupo humano muy bueno, cada cual ya sabemos las actividades que tienen que hacer, y se lo mantiene muy lindo, digamos que es un poco, la bebé. El mantenimiento del bioparque, que de eso se trata.
8: Julio, y desde las últimas horas, bueno, el gran atractivo, nuevos animales que acaban de recibir, ¿no?
17: Exactamente, ayer por enseguida al mediodía se arribó de un criadero canelones con un casal de llamas, un burro y una petiza.
8: Hasta ahora no se contaba con esos animales en el bioparque, ¿no?
17: No, la verdad que no. Que la verdad que fue un acierto, de los tantos aciertos del intendente, para traer esos animales para acá, ¿no? Que realmente es mucha curiosidad y mucha novedad. Estos animales vienen de un criadero de canelones, pues de donde vinieron.
8: Julio, ¿los niños pueden hacer uso del pony, por ejemplo?
17: Bueno, justamente, Sergio, la idea es que en estos días estamos ajustando los detalles para que los niños puedan acceder al pony para pasear, sí. Fue una de las cosas que más nos pidió el intendente, que una hora por día, que ya vamos a fijar los horarios y eso, se dé una vueltita en el pony, digamos, ¿no?
8: Bien, así que la invitación a la gente, a las familias, a los niños, que se acerquen hasta ahí, que van a pasar un lindo momento.
17: Totalmente, Sergio, está invitado a toda la población, a toda la familia, a los niños y todo, que realmente es un paseo muy lindo.
8: La palabra de Julio Piris, encargado del bioparque.
6: Una delegación del Zunca de Cerro Largo está participando de la movilización que lleva adelante hoy el gremio al Montevideo.
8: La medida es por el no avance de las negociaciones del nuevo convenio colectivo para el sector.
6: El gremio de la construcción convocó a un paro de 24 horas en el interior del país, el que está en pleno desarrollo.
8: El presidente de la filial local del sindicato indicó que si bien el acatamiento en Cerro Largo ha sido bueno, el apoyo a la movilización en Montevideo no colmó las expectativas y llamó a trabajadores y dirigentes a respaldar esta lucha.
6: A continuación ofrecemos conceptos de Roque Calcaño.
18: Sí, hoy hubo un paro en el interior de 24 horas para poder viajar, salimos anoche a las 0 horas y ahora estamos concentrados frente al Ministerio de Trabajo y de acá nos vamos caminando hasta frente a las cámaras empresariales donde va a ser el acto central. Bueno, este paro viene enmarcado en un plan de acción del sindicato donde hace más de 15 días que andamos haciendo asambleas sorpresivas en todo el Uruguay, en el departamento también, y bueno, y hoy, después de 6, 7 reuniones de los consejos de salario sin haber avance, se decidió empezar la lucha con este paro nacional, con movilización, a ver si podemos destrabar y ayudar a los compañeros que están negociando, ¿no?
16: ¿Qué es lo que se busca negociar o en qué aspectos, en esta línea de lo que comentabas, se pretende avanzar en esta ronda colectiva?
18: Bueno, de todos los puntos que te voy a decir, no hemos tenido avance en ninguno de ellos. Por ejemplo, está el aumento salarial sin pérdida de salario, la reducción de la jornada a 40 horas sin pérdida salarial. También se está planteando la, un cómputo jubilatorio jubilatorio especial para la construcción, que hace años que se viene pidiendo, 55 años de edad y 25 años de aporte, porque la realidad de la construcción es que trabajas un año y después pasas dos parados, después para juntar los años para jubilarte no es fácil. Otro de los puntos que se está pidiendo es un punto o dos más en el FOSER, que es un despido indirecto que tenemos. Después también se está pidiendo una mochila más, en vez de una que vengan dos en los fondos sociales, ya que los trabajadores hay muchos que tienen 3-4 gurises y tienen una mochila sola. Que los delegados de obra tengan más libertad sindical, los delegados de seguridad, para poder recorrer la obra, porque es un tema que preocupa mucho al sindicato. Y bueno, y de todos esos puntos que te he hablado, hemos tenido respuesta negativa de la Cámara Empresarial. Hay que decir que ya hace más de 80 días que estamos con el convenio colectivo, el convenio firmado pasado hace 3 años, hace 90 días que está vencido, y bueno, y se agotan los plazos, y bueno, y si es con lucha, tendrá que ser con lucha, ¿no?
16: ¿Qué es lo que se propone el gremio luego de este primer paro, con medidas incluso en el interior? ¿Cómo siguen las reivindicaciones, la posición del Zunca?
18: Bueno, el sindicato va a seguir con las asambleas sin avisar, porque siempre se avisa 24 horas antes, ahora se llega a la obra, se hace la asamblea, y donde se entienda que se tiene que, tengamos la fortaleza para parar la obra, de aquí para adelante va a ser así hasta que tengamos respuesta del sector empresarial, ¿verdad?
16: ¿Cómo evalúa, Calcaño, el acatamiento de esta medida acá en el departamento y la presencia de afiliados y dirigentes allí en Montevideo?
18: Bueno, el acatamiento en Cerro Largo fue bueno, tengo entendido por los delegados que casi todas las obras pararon, algunas no van a parar, como siempre, y bueno, esta movida de Cerro Largo hay que ser también hacer una crítica y que sea constructiva hacia nuestro departamento. En la Asamblea General, que fue hace 20 y pocos días, vinimos con 2 ómnibus, en este vinimos con 1 y un micro de Río Branco. Los compañeros tienen que entender que la lucha tiene que ser de todo, porque yo nunca vi ningún trabajador que cuando le vengan los beneficios los devuelvan. Así que, por lo tanto, hoy tendría que haber lo menos 3 ómnibus acá, no se dio así. Después haremos una departamental, haremos un reconto de lo que pasó y saldremos a hablar con los compañeros, que la lucha tiene que ser de todo, ¿verdad? Por ejemplo, la mayoría de los compañeros que estamos acá estamos desocupados. Igual andamos luchando, en algún momento iremos a entrar a trabajar. Y algunos compañeros que trabajan se quedan cómodamente en las casas, aunque acá están el paro, pero lo luchan. Eso es una cosa que también es un tirón de oreja para los dirigentes nuestros de Cerro Largo, incluyéndome, que tenemos que tener más llegada hacia los trabajadores para concientizarlo, ¿verdad?
16: Hablaba el presidente del Zunca departamental, Roque Calcaño.
14: El 50% de los inscriptos previamente están asistiendo a los comedores de primaria en Cerro Largo.
8: El cupo es de 70 niños por escuela, recordó la inspectora a cargo de despacho de la inspección departamental.
14: Durante este periodo de vacaciones, el servicio de alimentación solo se cumple en algunas escuelas urbanas.
8: En Melo, Río Branco y Noblía, la cobertura está asegurada, dijo la inspectora Beatriz Silva.
19: El servicio que se brinda desde primaria es el que hace muchos años se brinda, comedores de invierno, que en este caso, en 2026, se realiza en 4 instituciones de Melo, en la escuela 11, en la escuela 119, la 135 y la 114.
8: En esos centros el comedor permanece abierto.
19: Permanece abierto. Me faltó decirte que en Río Branco se realiza en la escuela 144 y en Noblía en la escuela 99.
8: ¿Qué cantidad de niños están recibiendo asistencia alimenticia en este periodo?
19: Bueno, el cupo establecido para la inscripción era de 70 estudiantes, que incluía niños de la propia institución, como de instituciones cercanas, e incluso estudiantes de secundaria.
8: 70 niños por escuela.
19: 70. Entre ayer y hoy, las visitas que hemos realizado, la información que hemos recibido, es que ya sea por el frío o que comienza, alrededor del 50 y algo por ciento es la concurrencia a los comedores.
8: ¿Las familias debían registrarse previamente?
19: Sí, debían registrarse antes de comenzar el receso de invierno.
8: ¿Durante este periodo el niño se alimenta en la propia escuela o la familia levanta el alimento?
19: No, el sistema es que la elaboración de los platos se realiza en la escuela y ellos vienen a la escuela a realizar el almuerzo.
8: ¿A partir de qué hora?
19: A partir de la hora 12, con todo un menú establecido por PAE, que es el programa de alimentación escolar, con todo un recetario que se elabora en todas las escuelas que brindan este servicio a nivel país.
8: O sea que si bien la demanda fue importante, la asistencia no se está dando de acuerdo a esa demanda.
19: De acuerdo a la demanda en lo que nos consta lunes y martes no ha sido el 100%. De pronto influye un poco el tema de las temperaturas, pero esperemos que concurran y degusten los ricos platos que se brindan en las escuelas del departamento.
8: Claro, importante que se cumpla con ese cupo como forma de optimizar los recursos provistos también, ¿no?
19: Exactamente. Exhortamos a eso.
8: Inspectora, a estos centros donde están habilitados los comedores concurren niños de otros centros educativos también, ¿verdad?
19: Que se inscriben los niños de la propia escuela como de instituciones cercanas y también algunos estudiantes se inscribieron de nivel secundario, de algunos liceos, como decirte que en la escuela 135 se inscribieron estudiantes del liceo 5, acá en la escuela 11, donde me encuentro en este momento con dos compañeras, estudiantes del liceo 2, bueno, se podían inscribir estudiantes de secundaria también.
8: Inspectora, ¿para niños rurales hay algún otro tipo de asistencia o no?
19: No está previsto para rurales. A veces se ha dado la situación de niños que por el tema vacacional visitan la ciudad y están visitando a los abuelos de pronto y se pueden anotar en el comedor. Pero el servicio de comedor se brinda en estas escuelas que te nombré, en la ciudad de Melo, en Río Branco en una y una en Noblía.
20: La inspectora maestra Beatriz Silva.
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20: Con base en el Banco de la República, indicar que el real cotiza 6.85 en la compra, 8.55 en la venta, dólar 39.05, 41.25 compra-venta respectivamente, euro 43.44, 48.36, el peso argentino 0.02 en la compra, 0.20 en la venta.
23: 12:34 minutos.
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6: La mesa ejecutiva confirmó los detalles de la reanudación del torneo intermedio que se jugó hasta el lunes 8 de junio, cuando concluyó la cuarta fecha, y volverá a tener acción a partir del viernes 10 de julio con el inicio de la quinta.
14: Ese día jugará el líder de la tabla anual Deportivo Maldonado, que será local frente a Albion a las 19. No coincidirá con ningún partido del Mundial, ya que en esa jornada habrá un duelo de cuartos de final a las 16.
6: El sábado habrá tres encuentros y el último coincidirá con uno de cuartos de final del Mundial. A las 18 se medirán Wanderers y Progreso en el Parque Viera, y a esa hora en Miami jugarán Brasil o Noruega con México, Inglaterra o Congo.
14: El domingo 12 no habrá Copa del Mundo y se jugarán tres partidos de la quinta fecha del intermedio, que se cerrará el lunes con Cerro Largo Defensor Sporting a las 19 en el Uvilla.
6: También se adelantó la programación de la sexta fecha, que coincidirá con el fin de semana de definición del Mundial. No obstante, no habrá partidos el sábado 18 a las 18, cuando se dispute el tercer puesto, ni el domingo 19 a las 16, horario previsto para la final.
14: En esta etapa, Cerro Largo irá al Parque Palermo para el domingo 19, en el matutino de las 10, enfrentar a Central Español.
6: Con un triunfo y un empate, regresó Cerro Largo de su visita a Tacuarembó.
14: Como informáramos oportunamente, se disputaron cuatro tiempos de 30 minutos cada uno.
6: En el primer encuentro de 60 fue victoria arachana 2-1, con goles de Diego Daguerre y Lucas Correa, mientras que la segunda hora de juego finalizó con empate 0-0.
14: El sábado los arachanes sostendrán en Montevideo un amistoso con Cerro, en horario matutino y en escenario a confirmar.
6: Sustanciales mejoras presentará en breve la infraestructura del arquitecto Villa.
14: La resiembra resultó exitosa, por lo que el campo de juego lucirá en muy buenas condiciones para cuando se reanude el torneo intermedio.
6: Llegaron los contenedores para el futuro estadio de fútbol infantil y se está a la espera del muro premoldeado para continuar con su construcción.
14: También se ejecutan trabajos en el José Germán Baldassini, cuya cancha es la más utilizada para partidos oficiales de OFI y la Asociación Departamental.
6: Sobre el particular dialogamos con Marcos Borges, de la Dirección de Deportes de la Intendencia Departamental.
1: En lo que respecta al principal escenario nuestro, que es el Estadio Villa, se está trabajando, aprovechando lo que fue todo este parate de por el campeonato mundial, que estuvo interrumpido el campeonato. Y bueno, allí en el estadio se está haciendo un gran trabajo. Además del trabajo propio en la cancha, en el campo de juego, se está trabajando en el entorno, porque allí se pintaron las tribunas, las cuatro tribunas que tiene el estadio. Se hizo todo un trabajo de pintura, se pintó y se está acondicionando todo lo que es la zona de cabinas. Bueno, quedó pronto todo lo que es la zona de cantina y lo que nos y baños, y ahora lo que nos quedaba por último es el depósito que para materiales que estábamos construyendo, donde estaba la vieja cantina, bueno, que en el día de ayer ha quedado pronto. Ahora los funcionarios, de lo que respecta a la parte esa de construcción, se toman unos días de licencia, y al volver se va a construir lo que es el galpón de maquinaria, para tener toda la maquinaria, bueno, resguardada bajo techo, que hoy no tiene un lugar para estar resguardada, porque a su vez adquirimos, si bien hoy estábamos trabajando con maquinaria y elementos que son del Cerro Largo Fútbol Club, bueno, en estos últimos días hemos adquirido lo que es una máquina de corte giro cero, que no solamente para el estadio nos sirve, sino para las otras canchas. Hemos adquirido una sembradora y fertilizadora, como también así una fumigadora. Se comenzaron las obras, como es de público conocimiento, en lo que va a ser el futuro estadio Baby Fútbol, donde así ya llegaron cuatro contenedores, ya están las gradas. Bueno, estamos a la espera también de lo que es el muro premoldeado que va a acercar todo el perímetro del estadio. En el estadio Salesiano, en estos días se hizo una resiembra para tratar de acomodarlo y bueno, que tire de la mejor forma lo que es este segundo semestre, ¿verdad? Por la carga importante de partidos que llevó, que por suerte en la primera parte del año pudimos, conjuntamente y con el buen entendimiento entre las partes, yo sé que a veces genera un poco de molestia en los involucrados, el a veces poder jugar, el a veces no poder jugar, pero bueno, de parte nuestra era eso, la responsabilidad de dosificar el uso para que, porque no terminaba ahora en julio el uso del Salesiano. Ahora se está trabajando en eso, en reacondicionar el piso. Tenemos unos días ahí para poder darle también un descanso y tratar de dejarlo en condiciones.
2: A propósito de resiembra, Marco, ¿quedó totalmente resembrado el piso del estadio municipal?
1: Sí, el estadio municipal está totalmente resembrado. Seguramente en el día de mañana se va a hacer lo que es el primer corte. Hoy la verdad la cancha luce de forma espectacular. Cuando reinicie el campeonato la semana que viene, van a ver que la cancha está en muy buenas condiciones. O la otra semana, el lunes 13, la cancha está en muy buenas condiciones. Si bien se habló bastante en los últimos partidos que se jugó de local que la cancha tendría que lucir como va a lucir ahora, lamentablemente allí hubo un error, que fue un error humano, que pasa, que bueno, que a veces hay equivocaciones y se dan.
2: Estuvo bastante deteriorada.
1: Claro, nosotros pasamos de un periodo que tú lo recuerdas, Alberto, que inclusive lo estuvimos conversando acá también, de que terminamos el año con la cancha en muy buenas condiciones, y después que jugaron las elecciones, y ahí por el mes de marzo, fines de febrero, marzo, la cancha también lucía de muy buena manera. Pero bueno, ahí llegaba el momento de la transición de pasto, en eso, en que se viene el recambio del pasto de verano al pasto de invierno, que eso también lleva
0: todo un proceso, y bueno, y nosotros ahí se hizo la siembra con la semilla de invierno, y nosotros ahí en el fines de abril teníamos la cancha en forma espectacular. Después hubo un error que ya lo conversamos con los ingenieros, que se conversó con el personal propio del estadio allí, que todos corregimos eso, porque no llegó como queríamos, porque después no dio el tiempo, y bueno, se hizo la resiembra y hoy el estadio, por suerte, el piso está en muy buenas condiciones y bueno, es el piso que va a lucir el Uvilla de acá al mar.
6: Allí hablaba uno de los encargados del área de deportes de la Intendencia de Cerro Largo, Marcos Borges, con detalles de las obras de mejoras a los espacios deportivos que viene realizando la comuna por estos días.
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23: El Ministerio de Obras Públicas cerrará este quinquenio beneficiando a unas 360 instituciones que podrán ver mejoradas sus infraestructuras edilicias.
6: Es mediante la firma de convenios sociales.
23: En ese sentido, la convocatoria a organizaciones interesadas está abierta durante todo el año, remarcó el director nacional de arquitectura.
6: Martín Tierno recordó que al momento son 56 las ya aprobadas y firmadas.

0: en el presupuesto quinquenal. Andemos alrededor de 360, 370 convenios distribuidos en todo el país y de manera equitativa, que es lo que nos propusimos desde el primer momento.
1: ¿Para desarrollar más convenios entonces para firmar?
0: Hay más, y gracias a esta posibilidad que nos brindan los medios de comunicación, invitamos a las organizaciones sociales a presentarse en el Departamento de Convenios Sociales de la Dirección de Arquitectura. A través de la página web del Ministerio están todos los datos, donde se abre un link que dice Convenios Sociales.
2: ¿Permanentemente durante todo el año las organizaciones pueden tramitar?
0: Durante todo el año, no hay un plazo para presentarse, por eso invitamos, porque es muy importante también que durante todos los años venideros también Cerro Largo reciba este tipo de ayudas y las instituciones sociales puedan seguir creciendo.
2: La demanda es permanente, me imagino.
0: Es permanente, y aparte cuando se empiezan a enterar instituciones que nunca tuvieron oportunidad de conveniar con el Ministerio, indudablemente que es una herramienta que utilizan para el primer puntapié para seguir creciendo ellas, desde lo que hacen todos los días en cada localidad.
1: ¿Los procesos son muy largos de estudio a la vez de presentarse?
0: No, los procesos de estudio no son largos. Se ponen en contacto con un arquitecta que tenemos distribuidos en todo el país por zona. Desde que se presenta, se firma, hasta la firma, un año y poco puede pasar. Y después, según el plazo de obra, para terminar el convenio y poder inaugurarlo, que también es un objetivo fundamental nuestro, la contraprestación que hacen las instituciones desde el punto de vista económico, pero la contraprestación social, como este CAIF, que es una contraprestación social que involucra no solo a los niños y niñas que vienen al CAIF, sino a las familias y al barrio, que eso es fundamental para nosotros.
2: El área de arquitectura también participa de otro tipo de obra en apoyo a otros ministerios, ¿no?
0: Sí, firmamos acuerdos con los ministerios, entes autónomos, servicios descentralizados. Ahí pasamos a ser la empresa de construcción del Estado a través de convenios que se firman con ellos. Y en Melo estamos desde el año pasado a punto ya de culminar una obra importante en las instalaciones de la sede del Ministerio de Ganadería y Agricultura, acá en la capital departamental. Pero se hacen obras por todo el país también, de acuerdo a la demanda de cada organismo público.
2: La palabra de Martín Tierno, director de Arquitectura del Ministerio de Obras Públicas.
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1: José Luis Pereira falleció ayer a la edad de 88 años en San Carlos, departamento de Maldonado. Liga Melense de Fútbol Infantil participan con hondo pesar el fallecimiento del padre de la delegada del Club Peñarol, señora Carol Duarte, y comunican su sepelio ya efectuado hoy en la necrópolis local.
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2: Rige desde hoy la categorización para el sector de las trabajadoras domésticas.
3: El sindicato celebra la aplicación de este régimen como base de su nuevo convenio colectivo.
2: Por primera vez se incluye en la legislación laboral de este grupo el pago de acuerdo a la función que se cumple.
3: El nuevo convenio crea tres categorías: general, cocina y cuidados, cada una con remuneraciones diferenciadas con un salario mínimo de 32.051 pesos.
2: Fue penado 12 meses de cárcel el responsable de provocar daños en un depósito municipal.
3: Kevin Daniel Olivera Rodríguez deberá cumplir con la pena de un año de prisión efectiva como responsable de dos delitos de hurto, uno de ellos especialmente agravado, y ambos en régimen de reiteración real. Vale agregar que este mismo individuo fue vinculado a otros hechos delictivos en Melo.
2: Desde mañana se iniciará una intervención en La Pedrera.
3: Se delinearon acciones que se iniciarán con captura de animales, cachorros inicialmente, identificación, evaluación sanitaria y el realojo de los mismos.
2: Finalizó hace instantes en casa de la universidad una reunión de la Comisión de Tenencia Responsable con la participación del director ejecutivo de INBA.
3: Se trata de una estrategia integral para enfrentar ese grave foco, dijo la vocera del grupo interinstitucional, Carolina Viñoles.
2: Referentes del Zunca de Cerro Largo participan de una movilización nacional en Montevideo.
3: Esto se da en el marco del no avance de la negociación en la ronda colectiva de salarios.
2: Solo el 50% de los inscriptos está concurriendo a los comedores de primaria durante este asueto de invierno.
3: El servicio de alimentación se está brindando en 6 escuelas de nuestro departamento.
2: La mesa ejecutiva de primera división confirmó detalles de las próximas 2 fechas del torneo intermedio.
3: El certamen se reanudará el viernes 10 de julio con la quinta etapa que se extenderá hasta el lunes 13.
2: Ese día Cerro Largo oficiará como local frente a Defensor Sporting a las 19 en el Ubilla.
3: 12:52 minutos.
2: Hora de irnos.
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¿Qué tal? Es un gusto saludarlos, arrancando la semana, el segundo día de la semana, mejor dicho, aquí en La Voz Deportiva, con todo lo que dejó esa más de una hora y algo, ¿no?, de conferencia de Marcelo Bielsa en la jornada de ayer. El hombre dio la cara, contestó a todos los que preguntaron, los periodistas que estaban en la capital preguntaron y Bielsa contestó. Bueno, ahora hay que sacar conclusiones de lo que dijo justamente el técnico

0: hasta este Mundial de la Selección Uruguaya. Está Lorena en el control. Está Rodrigo Sosa. Buenas tardes, Rodrigo.
1: ¿Cómo le va, Eduardo? Buenas tardes para usted, para el resto de los compañeros, para Ferreira, para la audiencia de La Voz Deportiva. El gusto de estar en contacto. Magistral exposición del ex técnico de la selección argentina. No soy bielcista, no me defino como un bielcista, pero la exposición de fútbol, metodología de trabajo y bueno, y todo lo que usted quiera vinculado a esta selección fue fenomenal. Por suerte, la gente de Canal 5 le dio el espacio y lo reprodujo en un 100%. El resto de los canales lo castigan, le han dado para que tenga y para que guarde, pero pasaron en fragmentos. Por suerte, Canal 5 pasó la hora 34 de manera total, completa y en un 100% de las palabras de Bielsa. Fue fenomenal su exposición futbolística.
0: Bueno, está Jonathan Ferreira también en comunicación en este miércoles deportivo aquí en La Voz de Melo. ¿Cómo te va, Jonathan? Bienvenido, buenas tardes.
2: ¿Qué tal? ¿Cómo les va, compañeros y audiencia? Muy buenas tardes, comenzando el programa de este día miércoles, siguiendo lo que es la alternativa de Inglaterra-Congo. 6 minutos de juego, abre el marcador Congo, que le está ganando Inglaterra 1-0. Sorpresa se está dando en estos 16avos de final. Bueno, se pone en ventaja entonces el equipo africano, para sorpresas de todos en el estadio. 1-0 gana Congo cuando comienza el partido.
0: Si hay sorpresas, si tiene sorpresas este Mundial, si las viene teniendo desde que arrancó, una más, ojo, recién arrancó el partido, ¿no? Pero, chao. El gol de Congo.
1: Saque del medio.
0: Sí, claro, gol de Congo.
2: Le había dicho a Lorena que le había arrancado bien la selección de Congo y bueno, minutos después se da una atención defensiva donde ponen la pelota a la espalda del lateral derecho y llega prácticamente solo para definir el hombre de Congo y le remata el primer palo del buen arquero Pickford, que no pudo hacer nada, se pone bien esquinado el remate y bueno, se pone en ventaja. Hay que ver cómo lo trabaja de ahora en más. 7 minutos van nada más de partido, ¿eh?
0: ¿Qué tal? 1-0. Un Inglaterra. A ver, de los equipos europeos, el que viene con la fusta bajo el brazo por ahora es Francia, ¿no? Que ha ganado. Ha ganado y ha jugado bien. Porque vos podés decir en algunos otros partidos, sí, se ha ganado 1-0. España, que lo pusieron como el posible campeón de la Copa del Mundo, no dejó mucho en esta primera fase, ¿no? A pesar de que terminó primero en el grupo de Uruguay, no dejó mucho. Y vamos a ver qué presenta cuando le toque jugar ahora. Juega España en la jornada de mañana jueves, ¿no? Mañana hay 2 partidos con los europeos. Me parece un lindo partido el de Portugal-Croacia.
1: Sí.
0: ¿No? Con Cristiano y Modric. Modric, 40 años ya, ¿no? Se van a enfrentar 2 cuarentones. Ahí, 41 años para Cristiano Ronaldo y 40 para Lucas Modric. Esto por un lado. El otro partido, España. España-Austria. Y bueno, hay que ver qué pasa, qué hace España, ¿no? Porque España viene todo con una perorata bárbara de que puede ser el campeón.
1: Ojo, los austríacos.
0: Sí, sí, sí.
1: Que el otro día Argentina.
2: No dejaron una mala imagen con Argentina, ¿no?
1: Y además, me pareció a mí el partido con Argentina muy sudamericanos. Un fútbol europeo muy sudamericano. Arrimaron la lata.
2: Acortando espacios.
1: No, mire que Argentina la tuvo complicada. Y de los míos, Ferreira se bajó Países Bajos, quedó con Francia nomás, ¿no?
2: Sí, sí, incluso me decía por interno, en caso de que le pase algo a Francia, se terminaba el Mundial para ustedes.
1: Sí, ¿no? Sí, sí, pero bueno, mi candidato uno era Francia, sigue ahí, veremos a ver qué pasa. Creo que le queda poco rato a Brasil en el Mundial, me parece, le toca un duro cruce.
0: Noruega, ¿no?
1: A Brasil, no la tuvo nada fácil ante la selección japonesa, el equipo brasileño. Las individualidades le ganaron el partido, le dieron la clasificación, pero le toca a esta selección nórdica que ayer, en un partido, la verdad, yo debo reconocer, incluso debo reconocer que por ahí no esperaba demasiado de estos 16avos de final y se están dando partidos muy interesantes, capaz que el que desentona es el de México-Ecuador ayer, un partido que México moderando lo ganó en el primer tiempo, pero después el resto, lindos partidos, sí, atractivos, Rodri, en lo que va de esta fase.
2: ¿Esperabas más de Ecuador, Rodri, o crees que no lo dejó respirar México? Sí, más de Ecuador, ¿no?
1: Me endulzó el otro día con Alemania.
2: Sí, ¿no?
1: Me endulzó. Sí. Me dio para probar y dijo, dije yo, esto está delicioso, esta comida ecuatoriana. Y ayer resulta que me comí un paquete bárbaro.
2: Y nos pasó igual, creo, ¿no?
0: Yo creo que
2: fue la sensación que quedó, sí.
0: Yo lo he dicho acá en el programa que Ecuador es eso. Es eso, en la eliminatoria, y sigo insistiendo que la eliminatoria es una cosa y el mundial es otro, sí. Ahora, Ecuador de repente te gana 3-0, como de repente pasa lo que pasó ayer. Jugó el segundo tiempo como que estaba 0-0. Como que bueno, termina el partido y vamos a la largue. No, seas malo. Pero ¿cómo va a poder jugar así? Y claro, y México lo fue llevando. Se dio el lujo de México de poner al botija este, el más joven, ¿no?
1: México robó, Ecuador robó uno cuando estaban 0-0.
0: Sí.
1: Que, sí. Y justo enseguida México abre el marcador y después chao.
0: Después está, ¿no? Después está, o sea, no. No, se complicó Ecuador solo con esos dos goles que hizo. Le abrió el arco, digamos, Ecuador a México.
2: Edu,
0: México, sin ser mucho, le ganó bien. Sí.
2: Pero venía jugando Mora ya, ¿no? Que tiene la particularidad de que era dirigido por el Loco Abreu y Bruno Silva en Tijuana.
0: Claro.
2: Ya había debutado en primera división, pero titularidad agarró con ellos dos.
0: Exacto. Y bueno, buena presentación de este gurisito, ¿no? A ver, más allá del partido, capaz que con otra selección, con más fuste, sí, digamos, bueno, pero... otra cosa, pero es una presentación. Jugó de titular en la jornada de ayer. Y bueno, la verdad que por ahora México viene contento. Vamos a ver. Hoy espera. No tiene rival todavía. No tiene rival.
1: Pero.
2: Espera por el rival de este partido, ¿no? De Inglaterra-Congo.
1: Sí, lo que pasa es que si gana Congo, bueno.
0: Se viene
1: y Noruega, ¿no? Yo no, si bien lo tenía ahí a Noruega, pero no lo ubico al nivel de Francia. Ahora,
2: bueno,
1: el tema es.
2: Subiendo al barco, ¿eh?
1: No, lo que voy a decir, Ferreira, las individualidades. Tienen a Haaland.
2: Ayer
1: el tipo no tocó la pelota en todo el partido, corría medio al voleo ahí, medio sí, perdido.
0: Sí.
1: El hombre agarró una pelota a falta de nada. Chao. Sí. A cobrar.
2: Le rebota en el pie, o sea, ¿eh?
1: ¿Eh?
2: Termina rebotando en el pie la pelota, creo, ¿no?
1: Sí, pero ¿dónde estaba parado?
0: Sí, claro.
2: Sí.
1: ¿Dónde hierve la cocoa?
0: Ahora, Haaland, ¿ustedes recuerdan el partido que estaba 2-2 con Senegal?
1: Sí.
0: Y el tercer gol hizo, creo que dos goles, sí, hizo Haaland, ¿no? Pero el último, le pasan una pelota y él no la puede conseguir y se queda tocando la cintura, ¿no? Y de repente el compañero le toca y él levanta el pie. No. O sea, cuando estás con eso de que si la tocas y entra...
1: Y además si estás allí en el pico de la caldera, donde hierve la cocoa, como sí, dice un relator, Bruno Piñero. Como dice Bruno Piñero, si estás donde hierve la cocoa.
0: Pero ¿cómo?
1: Y lógico.
0: No.
1: Y claro, digo, el hombre ayer no tuvo un partido brillante, pero apareció a falta de nada, faltaba un minuto, creo, y le dio la victoria en un partidazo a la selección noruega. Juegan rápido, tienen una dinámica brutal. Creo que eso lo va a complicar a Brasil, porque lo veo a Brasil en un juego muy anunciado, de mitad de cancha hacia atrás, incluso en las salidas,
2: sí,
1: muy anunciado, y estos noruegos tienen una velocidad, juegan en quinta los 100 minutos de partido, los 100 minutos de partido juegan en quinta, y el cuenta revoluciones, la aguja se da vuelta prácticamente.
0: Bueno.
1: Así que veremos, a ver.
0: A ver, octavos. Ya hay partido entre Paraguay y Francia.
1: Ah, no.
0: ¿Eh?
1: No acelera Mbappé.
0: El ómnibus. El ómnibus paraguayo, ¿cómo funciona?
1: Ay, bueno. Digo,
2: estamos armando la estrategia con Alfaro ya.
1: Estamos hablando de. No sé, bueno, veremos Congo. ¿Qué pasa?
0: Se tuvo que tapar la boca Chilavert, ¿eh? Chilavert dijo. Habló mal de Paraguay y.
1: Estamos ante la revelación de la Copa del Mundo. La verdad, yo quedé muy contento el otro día.
2: Porque, sí, a todos nos pasó, creo, ¿no?
1: Sí, sí, además de la manera. Muy,
2: sí, muy
1: uruguaya la manera de ganar y jugar.
2: Uruguay del 2010 está haciendo este Paraguay.
0: Sí. Bueno, después Canadá-Marruecos. Me gusta Marruecos acá.
1: Sí, sí, ¿eh? Sí, sí.
0: creo que está un poquito mejor, por más que Canadá ha clasificado y todo, pero me parece Marruecos. Y después lo que decía Rodrigo, el tema de Brasil y Noruega, Brasil no la tiene toda consigo, ¿no?
1: Ah, yo voy con Noruega.
0: No.
1: Que me perdonen los hermanos brasileños.
0: Yo, claro, uno como sudamericano quiere que gane Brasil, pero yo cuando el otro día decía eso justamente, dentro de los que están en... Los que van a llegar ahí en la zona de definiciones, y Francia obviamente, Noruega obviamente, y después obviamente que Argentina, a pesar de que yo quiero ver el partido con Cabo Verde, porque yo sé que la mayoría va a decir 3-0, 2-0, 4-0, Messi hace goles. Hoy, Messi está como goleador y está Mbappé
1: y Haaland.
0: Claro, y Haaland. Son los goleadores entre 5 o 6 goles.
1: 6, 5 y 4.
0: Ahí está.
2: Y Vini tiene 4 también, ¿no?
1: Corre.
0: También. Pero bueno, corren con ventaja el francés y el argentino, ¿no? Por ahí. Y Haaland, de convertir ante Brasil también.
1: Sí, claro.
0: Ahora, a Brasil, por ejemplo, tienen como su estrella Vinicius. Vini, como le dicen.
1: Vini.
0: Pero Vini se encoloriza con la pelota y quiere pasar a los 11 jugadores.
1: Sí,
0: ¿no?
1: Claro. Pero no se olvide, por ejemplo, que contra Marruecos le dio el empate. Pero no le dio
2: el partido lo rescató Vini, ¿eh?
1: No le dio el empate por el gol que hizo, que fue 1-1, ¿verdad, Jonah?
2: Sí.
1: Le dio el empate por el juego. Es decir, individualmente, que estamos viendo, o al menos veo en esta Copa del Mundo, partidos ahí medio parejos, cerrados, que lo abren las individualidades.
0: Sí. Ahora, uno miraba y mostraban imágenes de el técnico italiano. Cuando hace el segundo gol Brasil, todo el mundo festejaba y él pedía calma.
1: Sí.
0: Pero como que el partido hubiese, como el gol que hubiese sido del otro, del equipo contrario.
1: Tiene mil batallas, ¿no?
0: Claro. Conoce de esto muchas.
2: Campeón del Champions.
1: Sí, sí, los mejores.
0: Sí. Claro.
1: Pero no lo veo a Brasil.
2: No.
1: Compacto,
2: con respecto
1: a lo que decís
2: vos, Rodri, de Brasil, coincido de que creo que el doble 5 sobre todo está lento, independientemente del gol que convirtió Casemiro el otro día junto a Paquetá. Esa es la zona creo que clave de Brasil, donde no tiene velocidad, donde no tiene cambio de ritmo. Y si vamos a Noruega, nosotros por ahí nos dejamos llevar por la imagen de Haaland, pero está Ødegaard, que es el hombre del Arsenal, que es el que maneja los hilos prácticamente del equipo noruego. Y más allá del momento, creo que el aspecto psicológico, ¿no? Porque hay una gran comunión con su gente, mucho público ha llegado para acompañarlos, y quién duda que ese tipo de incentivos que van teniendo los equipos o que van generando durante la Copa del Mundo mismo pueda llegar a ser un aliado en el momento de la definición, ¿no?
1: Y físicamente, ¿no? Yo creo que más allá de que Argentina es el gran candidato sudamericano, de que Paraguay viene con buena actuación, Colombia, bueno, hasta lo de Ecuador, póngalo, en fin, los que pasaron de fase. Ahora, físicamente, el fútbol europeo, en esta Copa del Mundo, ¿no? Ya sé que en Europa corren no sé cuánto y bárbaro, pero hay selecciones en esta Copa del Mundo que físicamente están demostrando un poderío por encima de lo futbolístico. Hoy por hoy hablamos más de lo físico, lo puntualizó ayer Bielsa. Lo físico incide mucho en este tipo de partidos y estamos ante un par de selecciones europeas que creo están un puntito más arriba que varias de las sudamericanas. Y lo de Noruega, a mí físicamente, futbolísticamente no me llena mucho, pero físicamente, mirá que ayer terminaron corriendo 100 minutos de partido y terminaron ganándolo en la hora con un nivel brutal, ¿eh? Físicamente creo que es muy fuerte la selección noruega. Veremos a ver qué pasa ante los brasileños y su poderío individual. ¿Y qué pasa con Neymar? Porque hasta el otro día la piloteó carpeta bajo el brazo.
0: Sí.
1: Ahora, ¿y?
0: ¿Vieron que
1: habló el técnico de si lo ponía o no lo ponía? Sí. Que evaluó el tema del resultado, cómo se daba el partido.
0: Yo no sé si es real lo que porque en las redes se dice mucha cosa, pero el hijo del técnico Ancelotti está trabajando en el cuerpo técnico,
1: ¿no? Claro.
0: Y está, es aquel que lo muestran que está con la tablet, ¿no? Que está mirando el partido, que ahora tienen esa posibilidad de observar en los bancos de suplentes. Y lo mostraban al hijo de Carlos, observando. Y en el momento que va a ingresar Neymar, en el partido que estaba ganando 3-0 sí. Brasil, ¿no? Él movía la cabeza como no estaba a gusto. Sin embargo, el técnico lo puso, ¿no? Y lo puso unos minutos. Yo creo que, a ver, Neymar va a jugar dependiendo de cómo vaya el resultado, ¿no? El otro día contra Japón, él no entró contra Japón.
1: No entró.
0: Es un partido complicado, fue. Sí. Que lo ganó en el final, en los descuentos. Entonces, Neymar va a ir jugando dependiendo. Claro, ahora son los partidos más complicados.
1: Es decir, ¿a qué fuiste a la Copa del Mundo?
0: A jugar un partido, un rato.
1: Recuerden lo que dije de Josema Jiménez y la compañía. Yo hubiese preferido irme del Mundial con Josema en cancha, por lo menos, así sea en una pierna y media, pero prefiero mucho más un jugador que se rompa de todo jugando y jugándose la vida por la selección de su país a ir a pasear. Y bueno, yo espero a Neymar por lo menos 45 minutos con Noruega.
2: Sí, pero si volvemos a lo mismo, ¿no? Recién mencionabas una fortaleza física que tenía el equipo noruego y te imaginás minutos de Neymar en esa llave, teniendo en cuenta lo que viene arrastrando y que los minutos que tuvo prácticamente trotó dentro de la cancha, si bien el público queda como loco cada vez que ingresa el astro brasileño y bueno, sin duda que vende, pero no lo veo físicamente para un partido de este calibre, ¿no?
1: ¿Pero qué más tiene Brasil para ganar la Noruega? ¿Vinicius? ¿Algo más ahí? Digo, como para cambiarle la cara en un partido que por ahí lo tenga que remontar o que lo tenga que abrir en el final. Si lo llevaste, y bueno, no sé, o lo llevaste también como algún otro de acá a dar una vuelta
0: por
1: las playas de Miami.
2: Sí, yo lo que vi el otro día, encargarse de las pelotas quietas, de controlar y pasar el balón, no vi que esos arranques que nos tenía acostumbrados, ¿sí? Si bien viene saliendo una lesión, ¿no?
0: Sí, no, tal cual. A ver, si se da un partido con Noruega de que Brasil, digamos, que lo vaya ganando fácilmente en el segundo tiempo, que vaya un 2-0, por ejemplo.
1: Pero salvo que pase, ¿no? Algo raro, digo, va a ser un partido.
0: Y ahí capaz que ingresa, pero no creo. Realmente. Y bueno, a ver, y Colombia con Ghana. No es un partido fácil tampoco. Para Colombia, digo. Porque Ghana tiene lo suyo, de repente puede perder 2-3-0, como de repente te hace un gol, como ahora con gol hizo Inglaterra, y te complica la estrategia del partido, ¿no?
1: Sí, no, me inclino por Lucho Díaz y Colombia. Me gusta Lucho Díaz.
2: Sí, yo creo que los africanos se emparejan mucho físicamente, más el juego que estamos viviendo hoy en día, ¿no? Es un fútbol muy físico. Creo que la cantidad de partidos que se suman en poco tiempo entra a pasar factura en algún momento, y si no fuera por quizás alguna imprudencia o algo que tienen en el momento de definir los africanos, creo que podrían llegar en la definición. Obvio que pecan en algunos aspectos defensivos o en las propias definiciones a veces, pero creo que en lo físico emparejan bastante, ¿no?
1: Y bueno, yendo a lo nuestro, a lo cotidiano del día a día, ¿qué les dejó la conferencia de Bielsa?
0: Pare, vamos a ir ahora a la presentación de ¿sí? eso, Rodrigo y Jonathan, y vamos a meterlo justamente y vamos a opinar sobre lo que dijo Bielsa justamente en la conferencia de prensa. Enojó a varios y dejó contentos a otros también, ¿eh? Y hubo reparto para todos, me parece.
1: Yo,
0: ¿no?
1: Sí, a mí me gustó.
0: A mí también, yo.
1: Y no soy, insisto, ¿no? Quienes escuchan La Voz Deportiva saben, pero creo que obviamente estamos ante un tipo respetado, más que respetado, por algo dirigido en todos lados. Me dirán, sí, no le ha ganado a nadie. Bueno, tiene sus cosas, obviamente el fútbol, los resultados, pero la demostración que dio ayer fue, la verdad, que muy interesante.
0: Ya vamos a ir con eso, ¿eh? Escuchen una cosa. Bocinha, el arquero héroe de Cabo Verde, jugará contra la selección argentina con botines creados por un argentino.
1: Mire usted.
0: O sea, no solo quiere jugar, tenía esa posibilidad, quería él jugar contra Messi, o estar en un partido con Messi, y bueno, va a jugar. Pero no solo eso, los botines, lo que ha crecido, no solo futbolísticamente, sino como persona, ¿no? En el Mundial, Bocinha capaz que ni él se lo pensó en ningún momento. Sin embargo, tiene esta gran posibilidad. Mañana a las 19 horas, el viernes, ¿no?
1: El viernes.
0: A las 19 horas, cuando enfrente a la selección de Argentina. Y va a jugar con botines creados por un argentino. La selección de Cabo Verde se ha convertido en la sensación del Mundial. Y bueno, tiene a este arquero, a Bosinha, ¿no? Josemir José Évora Díaz es el nombre de Bosinha.
1: ¿El nombre artístico?
0: El nombre artístico.
1: ¡Ah, oh, no sabía eso! Mira usted.
0: El nombre artístico, el hombre.
1: Mira usted.
0: El veterano futbolista que llegó a Norteamérica sin club. ¿Y si lo traemos por acá, por Uruguay?
1: Se joder. ¿Eh? Y nos eliminó a nosotros, tío, que no tiene club, Eduardo. No sea malo. No me haga esto a las 2 de la tarde prácticamente.
0: Bueno, el veterano futbolista, y vamos a ir a la pausa ya, llegó a Norteamérica sin club.
1: No.
0: Pasó de ser un futbolista que nadie hablaba de él a tener millones de seguidores en sus redes sociales.
1: Pero usted, como Tim Pay.
0: ¿Qué tal?
1: ¿Usted lo sigue a Tim Pay, Eduardo?
0: No
1: lo sigue, bueno, no. Tiene que seguirlo.
0: ¿Sí?
1: Sí. Bueno, algo similar lo de Tim Pay, que bueno. Sí, es más influencer, más mediático fue el crecimiento en redes
2: del los futbolista. Datos de Tim Pay.
0: Sí, bueno, claro. Mire, se trata de los botines Senda.
1: Mire usted.
0: Cuando vea el viernes los botines Senda de Bosinha. Fabricados por una empresa de indumentaria deportiva fundada por Santiago Halti hace 16 años en Estados Unidos. Así que esto va un poco de la mano.
1: La marca Senda.
0: Estados Unidos es Senda.
1: Mire usted.
0: Botines Senda para el arquero Bosinha, que va a tratar de, bueno, no dejar que Messi convierta en su arco.
1: Bueno, es parte de las particularidades de la Copa del Mundo. Lo de Noruega, esto que decía Jonathan, y ese feeling con su público y el famoso este cántico y arenga que hacen con el tambor, se ha viralizado también, una movida muy, muy interesante, pero son selecciones que dejan, ¿no? Yo creo que, por ejemplo, hoy si Congo, a mí déjeme Congo, algo más uruguayo, algo más nuestro, además sí, con un vínculo con el país, pero si hoy Congo elimina a Inglaterra. Yo qué sé, sería mucho más interesante. Pero
0: me,
1: bueno,
0: me gustó lo de los vikingos.
1: ¿Sí?
0: ¿Eh?
1: Sí.
0: Lo que hicieron cuando terminó el partido, eso quedó bárbaro, ¿no?
1: Sí.
0: Vamos
1: sí,
0: a ver
1: sí,
0: si lo pueden hacer contra Brasil.
2: El vendedor de casco vikingo está contentazo, ¿eh?
0: Pero ¿cómo? Escúcheme.
1: Ni te digo el vendedor de sendas y Bosinha le ataja un penal a Messi.
0: Atento, ¿eh? Atento que ya me preparé ahí para.
1: Vamos a importar senda a todo Cerro Largo y el país.
0: Bueno, 28 de la 1 de la tarde. Pausa y ya venimos para hablar, entre otras cosas, de la conferencia de Bielsa.
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0: 0-0, ¿no, Jonathan?
2: 32 minutos de juego, ya pasó el tiempo de hidratación y bueno, continúa 1-0, se revuelca el arquero de Congo, busca defender su arco, pero bueno, mantiene la ventaja el equipo.
0: Bueno, muy bien. A ver, Bielsa, ¿no? Una hora y media prácticamente.
1: 1:34.
0: Ahí está, 1:34. Habló de todos los temas. Él hizo, digamos, una especie de presentación primero y después sí le dio la participación a los periodistas, ¿no? Y se puede decir que en ningún momento habló mal de los jugadores. Eso como primer punto, porque primero lo primero, o sea, el hombre dio la cara. Porque como decíamos el otro día, él bien que se podía ir a Argentina, o sea, a cualquier lado del mundo.
1: Se lo dijo a Carlitos Bardaquian, ¿no?, ayer, dice, el Mundial anterior quedamos eliminados. Alonso no se lo vio y bueno, no se lo ha visto, creo que después del Mundial ni.
0: Sí, claro. Pero a ver, lo de Alonso, el técnico.
1: Alonso, el técnico.
0: El técnico, sí, ahí sí. Está. No habló, nunca habló el otro día, no sé si era Martín Chiarquero.
1: Bardaquian ayer se lo dijo a Bielsa en la conferencia.
0: Eso. No habló con nadie. O sea, después que terminó el ciclo de Alonso, no habló con ningún periodista, con nadie. No se sabe cómo fue el término con él. Bueno, pero lo de Bielsa fue, la verdad que. Yo me identifico, a mí me gusta, ustedes saben que a mí me gusta el fútbol bien jugado y reconozco que también a veces el fútbol bien jugado no siempre gana.
1: Exacto.
0: No siempre gana. A veces se juega mal y se gana, y a veces se juega bien y se gana, y no siempre va todo de la mano. Pero lo de Bielsa ayer, primero eso, dar la cara y después responder a todo a su manera, pausado, se llevó su tiempo, sí, ya se sabía que iba a llevar su tiempo. Pero respondió todo y me parece que está bien. Y los temas fundamentales, por ejemplo, con Valverde, no hablo mal de Valverde, le preguntaron en ese momento, yo realmente tengo que ser sincero, primero conmigo mismo y después con el resto, con los compañeros y con la audiencia. Yo no vi a Valverde salir ofuscado y tapándose y pegándole a nadie cuando lo cambió. Porque hay gente que dice, no, porque Valverde salió tapándose la boca y que... Y no le... O sea, pasó por el costado del técnico, no se miraron, obviamente, pero no pasó nada... A veces como que se quiere inflar las cosas, ¿no?
1: Sí, sí.
0: Y él habló dijo todo, habló bien de Valverde, lo ponderó Valverde, habló bien de Muslera también. Es decir, me parece que dijo lo que tenía que decir y él dijo, yo estoy diciendo la verdad, es su verdad, obviamente. Muchos dirán, y bueno, ¿y qué dicen los jugadores también? Da la sensación de que hay un grupito, porque Cáceres dijo lo que dijo, y hay otro grupito, dos tercios, dijo él, ¿no? Dos tercios que aparentemente se llevaban bien con el técnico y el resto no. Anda por ahí la cosa.
1: Sí, yo fue una conferencia extensa, pero que dejó mucho en cuanto al contenido. Una conferencia que la pongo guardada en el mismo lote que aquella conferencia de Copa América después de la eliminación, donde hizo una defensa a capa y espada de su plantel y apuntó a lo más duro y económico que tiene el mundo del fútbol, que es la FIFA y la Conmebol. Les dio, si recuerdan, para que tengan y para que guarden, les dio en aquella conferencia. Por ahí esperábamos más sangre en esta, ¿no? Creo que había un grupo incluso que lo manejaba en la previa. Bielsa hoy los quema, Bielsa hoy prende fuego el complejo. Y nada, nada que ver, todo lo contrario. Y como conclusión me deja que la uruguayés le ganó. La uruguayés le ganó a Bielsa. La uruguayés de no escuchar, también capaz que es un atributo que nos cuesta a las nuevas generaciones, pero es común no escuchar, pedir lo breve, pedir lo resumido, entrenar poco, trabajar poco, en fin, le ganó eso, creo, que no pudo con eso, y él dice, yo acepté, porque creía que era lo mejor, hice cambios, pero no encontró el resultado en definitiva en la cancha, que es lo que resume todo esto. Él también dice, no es una excusa, porque hablar de esto pareciera que fuese excusa, pero la verdad que después todo lo que demostró de los entrenamientos, y está clarísimo que el tipo es un estudioso.
0: Claro,
1: sí. El tipo sabe todo de cada jugador, lo que jugó, lo que no jugó, los minutos, los días, la cantidad de partidos, la cantidad de entrenamientos, lo que corrió, lo que no corrió, el porcentaje de esfuerzo de cada jugador. Es un estudioso. Después te gustará si juega bien, si juega mal, si gana o no gana. Pero no podemos dejar de reconocer la clase de metodología de fútbol o de trabajo en fútbol que hizo ayer el ex técnico de la selección nacional.
2: Sí, bueno, yo comparto algunas cosas con ustedes, como por ejemplo el hecho de que el entrenador haya dado la cara, de que haya brindado datos. Después por ahí ya me entran a generar algunas suspicacias, ¿no? Como lo que hablaba del plantel justamente. Creo que ahí intentó ponerle un poco paños fríos a la situación porque ya estaba consumada. Después de a ratos lo noté como muy estudiado todo. Incluso en una de las preguntas le dicen, yo estudié prácticamente todas las preguntas que ustedes me iban a hacer. Y con respecto a eso, creo que lo fue llevando de esa manera a la conferencia de prensa, ¿no? Sin duda que ayer sí noté que fuera una conferencia de prensa abierta, respondió prácticamente a todo lo que le consultaron. Y bueno, por ese lado entonces creo que el entrenador se va dejando una imagen de grandeza, sobre todo desde el punto de vista de dar la cara, ¿no? Pero creo que por momentos le puso paños fríos a la situación, porque creo que de a veces de afuera se notaba un poco lo que tendría que ver la interna del grupo, más que nada. Y creo que, bueno, le dio esa cerrada de rótulo, de ciclo a su participación en Uruguay, donde se interesó y dejó en claro donde, bueno, no había tenido un buen ciclo con la selección uruguaya, así que bueno, que había dejado buenos datos, donde también lo que había corrido la selección, donde los minutos que habían tenido algunos jugadores, pero creo que más allá de eso, fue lo que me dejó, ¿no? Algo estudiado, incluso el tono que habló el entrenador no se pareció en tonos a otras conferencias de prensa donde prácticamente se limitaba a responder. Y bueno, ayer, como era la despedida, creo que se abrió un poco más el técnico.
0: Miró, levantó la cabeza.
1: Sí, sí.
0: Ayer, cosa de nunca, ¿no?
1: Fue muy similar a lo que hizo después de Copa América.
0: Mm-hmm.
1: Fue muy similar a lo que hizo después de Copa América.
0: Ahora, es raro que él diga, claro, siempre digo esto, escuchamos una parte. La otra parte la fuimos escuchando en diferentes motivos, lo que, cuando en su momento habló Suárez, después cuando habló Valverde, cuando habló
1: Suárez, habló Jiménez, por estos días de nuevo, ¿no?
0: Exacto, y ahora lo de Cáceres. Es decir, como que no es todo, está el plantel todo no está, no están todos en desacuerdo. También se me puede decir, sí, en aquel momento cuando Suárez pateó el balde, no estaba Cáceres o no estaba algún otro futbolista, ¿no? Llegaron después. Y lo otro, me queda raro eso de decir la saturación, cuando él les brinda información,
1: es normal.
0: Y los jugadores piden la saturación. Y después el trabajo en dos grupos, pidieron trabajar juntos. Y él decía que trabajar en dos grupos reduce el tema de tiempo, que trabajar todos juntos, que... O sea, siempre me parece que fue muy preparado para todo lo que se iba a preguntar. Es más, por algo dijo aquello de lo del complejo celeste, hablando bien de Tabárez, porque él sabía que le iban a decir algo de eso, porque por algo él dijo, yo no corrí a nadie.
1: Es todo mentira.
0: Dijo. Es todo mentira.
1: Fue muy contundente.
0: ¿No?
1: Defendió mucho a Giordano.
0: Sí.
1: A los jugadores, ni que hablar. Jonathan dice, bueno, le puso paños fríos. Ahora otro. Otro. Le toca fuego a Roma, ¿no?
0: Sí, sí.
1: Los jugadores esto, me hicieron la cama, no corrieron. Y en, sí, cuanto, en cuanto a los atributos que dio de cada partido, digo, está muy claro para su posición de que los jugadores se entregaron al máximo, ¿no? Cuando empieza a analizar el porcentaje sobre el rendimiento promedio de cada jugador que corrieron y la cantidad de kilómetros corridos y todo...
0: Sí, sí, sí.
1: Contra eso no hay.
0: No está nada librado al azar.
1: No, ¿no?
0: A ver, esto, y perdió, si hubiese ganado,
1: sí,
0: ¿no?
1: Sí.
0: Si hubiese, el resultado fueran positivos, ni que hablar. Pero bueno, él dio su parecer.
1: Habló del tema Muslera.
0: Sí.
1: Que se dijo que había jugado con algún cuadro gripal y no un 100%.
0: Uh-huh. Lo de Rascaeta, ¿no?
1: Lo defendió a full a Muslera.
0: Sí.
1: Habló de los jugadores lesionados. Dijo que se había emocionado con la entrega de Guille Varela en el torneo. Explicó muy bien lo de Sanabria también.
0: Uh-huh.
1: Era el cuarto lateral que tenía la selección.
0: Sí.
1: Yo creo que fue una conferencia completa y que dejó varios temas o varios títulos importantes en esto. Obviamente, como él mismo lo dice... Si no ganás,
0: claro,
1: de nada sirve que no, yo explique seguro. Todo esto, pero bueno, es parte del juego también. En definitiva, habló Bielsa por más de una hora y dejó muchos títulos en esta conferencia. Hay una foto, para quienes tienen redes, que está de la agencia Gamba de fotografía, Gamba Uy, de la agencia Gamba de fotografía, que lo muestran qué hacía Giordano en el momento que hablaba Bielsa. Y estaba apoyado en una columna, es decir, a la izquierda de Bielsa, en una columna que obviamente no salía en imágenes, estaba cubierto, estaba detrás de la columna, con la mano en el rostro, mirando abajo, pero escuchando detenidamente las palabras del técnico argentino. Una muy buena imagen, porque bueno, es alguien que se lo vio muy cerca a Bielsa y que Bielsa además lo ponderó en lo que fue la conferencia y cuando hizo referencia al coordinador general de selecciones.
0: Habló bien. Ya había hablado Giordano cuando terminó el Mundial, antes de venirse a Montevideo. Giordano lo entrevistaron y él habló muy bien de Bielsa, ¿no? Es decir, eso fue... Creo que el trabajo entre ellos fue bueno y él dejó entrever como que no lo dejaran. Uh-huh. Como que lo de Giordano fue muy bueno. Y bueno, habrá que ver qué pasa. Giordano sigue todavía, ¿no? Va a seguir con los partidos que se vienen, los amistosos de la selección uruguaya. Y habrá que ver quién viene como técnico de la selección. Habló también, dijo que bueno, que el próximo técnico que venga se va a encontrar con un complejo celeste mejor.
1: Sí.
0: Que si tiene alguna dificultad cuando vea el complejo celeste, que va a tener menos dificultades. O sea, le buscó vueltas y cosas. Pero bueno, una conferencia.

0: Varela nada más lo que nos había gustado durante la Copa del Mundo, ¿no? Pero el entrenador también indicó que, bueno, se habían cometido algunos errores, incluso cuando hablaban de los jugadores que habían ido lesionados a la Copa del Mundo, donde especificó y aclaró de muy buena manera. Así que, bueno, más allá de que nos guste, de que yo comparta en algunos aspectos y algunos tramos de la conferencia o no, creo que eso de darle un cierre formal a su estadía por Uruguay lo deja sin duda que en un acto de grandeza al entrenador, como hablaban ustedes, cosa que no ocurrió en el Mundial pasado.
1: Dejó momentos interesantes cuando se cruza con el periodista y le dice, pero entonces usted no entendió lo que yo dije. Y él ahí dice que él, y salvo una persona sola, que fue un ingeniero, no sé quién sería, que después el resto, él le entiende que, valga la redundancia, nadie lo entendió, nadie entendió su mensaje en el fútbol uruguayo. Que solo una persona se acercó, y bueno, él habló, y esa persona se mostró interesada en su mensaje, pero que después al resto no mostraron demasiado interés. Obviamente que es una persona, me lo imagino yo en una charla, en una preparación de partido, debe ser muy metódico, pero su forma y su estilo en cuanto de trabajo, ¿verdad? Pero bueno, dejó aspectos interesantes. Yo creo que él ya un gesto de grandeza lo había demostrado, y yo lo mencioné en su momento antes del Mundial, fue con Canovio. Él perfectamente a Canovio le podría haber hecho la cruz y decir, bueno, mientras yo esté en la selección, este Botija no juega nunca más. Porque recuerden lo que pasó después de Copa América, las imágenes que se difundieron en Copa América mismo de Canovio, muy molesto, muy ofuscado porque no jugaba, quedaba al margen del equipo, sí. Se dijo que lo llevó a alcanzar pelotas a la Copa América. Después Canovio habló el padre de Canovio, habló Osvaldo Canovio. Lo mataron a Bielsa, lo mataron porque hablaron y expusieron al técnico. Y él después lo termina convocando, es decir, perfectamente lo podía haber dejado al margen. Y marca allí porque él puntualiza un partido concreto, como que fue el desencadenante de varios temas internos, que fue con Estados Unidos, el amistoso. Como que ese partido fue el quiebre de la relación, ¿no?
0: Sí, sin duda que sí. Creo que también el resultado abultado, más allá de ser partido amistoso, tuvo mucho que ver en esto. Y ahí es cuando menciona justamente el entrenador de esos aspectos que habían tenido. Con respecto a lo de Canovio, Rodri, que hubiera sido de Uruguay si el técnico no lo hubiera llevado, sí. También, ¿no?
2: Claro, claro. Eso por un lado.
1: Suárez habló por estas horas, no sé si lo vio, habló con Mario Bardanca en Canal 5 en uno de estos programas del Mundial, y bueno, obviamente aparece el tema. Suárez lo que habla es del relacionamiento, ¿no? Y da a entender como que el plantel o un grupo de jugadores, más que respeto, lo que le tenían al técnico era miedo. Veníamos acostumbrados a otra cosa, dijo Suárez, tanto con Tabárez como así también con Alonso. Pero acá lo que hay es miedo. O sea, acá nadie hace una sobremesa después de cenar con miedo a que el técnico al otro día te rete delante de todos. Dice, no se queda ninguno a hacer una sobremesa o a charlar. Hay una distancia brutal con el personal del complejo. Yo qué sé, de todo. Ya está. Digo, así como las explicaciones de Bielsa no valen demasiado porque deportivamente, si bien para mí, insisto, fue una muy buena conferencia, no valen demasiado porque en la cancha quedaste eliminado. Lo de Suárez también ya está. Me parece que debe ser un capítulo cerrado. Soy suarista de Suárez, sí. Y soy tabarista de Tabárez, pero me parece que ya hay temas que quedan, que se deben de laudar pensando en lo que sigue de la selección nacional. Que bueno, aparecen nombres y se habla de todo, ¿no? En cuanto a quién toma y quién no toma la selección, creo que el público, al menos las encuestas que he visto de algunos medios, se inclinan mucho por el lado de Marcelo Broly. Veremos a ver qué es lo que termina ocurriendo. Está todo lo político de la AUF también. Pero por allí los nombres están. Alonso se dice que busca continuar al frente de la Asociación Uruguaya de Fútbol.

0: que llevó a varios de los grupos de interés a la Copa del Mundo, y allí se dieron algunas instancias. Veremos a ver qué pasa políticamente en AUF, qué rumbo toma, y luego el Ejecutivo qué posición adopta en cuanto a la designación del nuevo técnico de la selección.
1: Ayer me pasaba, dentro de tantas cosas que se ha dicho, ¿no?, sobre el Mundial y sobre especialmente lo que pasó con Uruguay, y sobre los jugadores, porque hay muchos que le otorgan la culpa obviamente a María Bielsa, y muchos que le dan la culpa a los jugadores también.
0: Sí.
1: Y Miguel Antonio me pasaba lo que había pasado en el 54, en ese Mundial de Suecia, en un hecho histórico ocurrió el 30 de junio del 1954, durante la semifinal de la Copa del Mundo en Suiza, donde Uruguay enfrentaba a Hungría. Hover anotó el gol del empate agónico 2-2 en el minuto 86 para forzar la prórroga. Durante la emocionante celebración se desmayó tras sufrir un paro cardíaco y estuvo clínicamente muerto por unos segundos. En este caso, el kinesiólogo de la selección, Carlos Abate, logró reanimarlo con masajes cardíacos. O sea, no había nada de lo que hay ahora, obviamente. En aquella época,
0: el defibrilador no existía.
1: Exactamente. Suministrándole coramina. Como en esa época no existían los cambios de jugadores, Hover se reincorporó y disputó el tiempo suplementario. Es decir, era otra época, sí.
0: Sí, y después está la pendivine que jugó quebrado.
1: Claro, era otra época, pero yo qué sé, uno le hubiese gustado ver a la selección perder, jugar mal, sí, pero que metieran un poco más, ¿no? Y bueno, lamentablemente esta generación no brindó ese juego o esa garra que a veces uno mal la llama garra charrúa, ¿no? Garra charrúa de otra época, de otros tiempos. Me parece que esa garra quedó en Lugano, hasta Godín, y de ahí para atrás, y hablo de Montero y de otros,
0: sí,
1: pero ya no es lo mismo, ¿no?
0: Pero mire, entonces, que yo soy tabarista, como digo.
1: Con eso solo no se gana.
0: Exactamente.
1: Si jugando al fútbol, como estos muchachos que juegan en el fútbol elite, no se gana, ¿no?
0: Lo que le ganó a Bielsa fue la uruguayez de entrenar poco, es decir, trabajar poco, de no escuchar todo, es decir, soy el uno, ¿para qué voy a escucharte 2 horas? Yo no me imagino un Tabárez muy alejado de esto.
1: Sí.
0: De esto. De la forma de explicar, de trabajar, de analizar un partido. Es decir, lo que le ganó es la uruguayez. Una uruguayez que la selección la hizo notar, la hizo sentir, que le ganó también a Oscar Washington Tabárez. Porque esto desde ahora no está muy separado de la salida de Tabárez.
1: Sí, él no pudo con el plantel.
0: Pero está clavado.
1: Está claro eso, ¿no?
0: Vuelvo a lo que dije el lunes. Este plantel y esta generación ya va a 3 técnicos que se devora. Se lo comió como fiambre crudo a Oscar Washington Tabárez. Se lo comió como el pal más rico al tornado Diego Alonso. Y se lo devoró como el mejor asado al argentino Bielsa.
2: Sí, hace un poco más ruido por ser extranjero Bielsa, y creo que por la personalidad un poco del entrenador, seguramente son esos aspectos y esas cosas que generarían, no sé si llamarlo roces, pero sí esas diferencias que mantenía más que nada con el plantel, la personalidad del entrenador más que nada, ¿no?
1: Claro, y bueno, y algunos técnicos que ya van quedando por el camino, ¿no? A ver, uno habla de Bielsa porque es el seleccionador de nuestra selección, pero ya el técnico de Ecuador, el argentino,
0: marchó.
1: El técnico de Países Bajos también, ¿no? Y algún otro que va a ir en ese mismo desfile, ¿no?
0: Es que salvo los que estén en definición.
1: Sí.
0: Yo no me imagino una continuidad de Ancelotti si no es campeón del mundo.
1: Ah, sí.
0: Porque son técnicos que están con un calle alto y la vara siempre es alta. Es un ciclo. Dirigir una selección es un ciclo muy desgastante, según dicen los técnicos que han tenido esa suerte, direcciones uruguayas y selecciones uruguayas y de otros países, pero por lo general llegás agotado en la Copa del Mundo, y bueno, cuando los resultados no acompañan terminás dando un paso al costado.
1: Bueno, cerramos este espacio entonces del Mundial con Río Gas aquí en La Voz Deportiva.
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1: Bueno, ganó Cerro Largo el amistoso en Tacuarembó en la jornada de ayer. Ganó 2-1, goles de Daguerre y Lucas Correa. Y el equipo ahora va a jugar el próximo amistoso frente a Cerro el sábado de la mañana. Y se dieron a conocer las dos próximas fechas, ¿no? Cuando se rehabilite el torneo intermedio, que como decíamos el otro día, va a jugar Danubio con Juventud de las Piedras el domingo a las 2 de la tarde. Cerro Largo iba a jugar el domingo a las 3 de la tarde, finalmente, porque hubo un tema con el domingo, con la sexta fecha, y se tuvo que modificar, y va a ser el cierre de la quinta fecha el lunes 13 a las 7 de la tarde aquí con Defensor.
0: Si vuelve el fútbol uruguayo, que se note.
1: Sí.
0: Pusieron partidos en simultáneo con el Mundial. Está bien que tenía que volver el torneo intermedio, pero las mentes brillantes nos superan día a día. Bueno, hay un par
2: imagínese,
0: de
2: imagínense que queda fuera Francia, Rodri. Para sí. Ustedes, notable.
0: Sí, nada, Ferreira. Yo dije que a partir de cuartos de final miraba todo. Que arrancaba.
2: Ah, bueno.
0: Es decir. Y así ya me han convencido a mirar gran parte de los partidos de 16avos.
2: Sí. No recibí mensaje después de Bautista Sosa, luego de la intervención de Orlando Gil, ¿no?
0: ¡Puah! Estaba complicado el hombre. Complicado. Pero bueno, digo, yo pensé, por suerte, el día del tercer puesto y la final no coinciden.
1: No coinciden.
0: Porque también hay fútbol ese sábado y domingo. Sí van a coincidir ahora cuando vuelva el campeonato, el intermedio, con algunos partidos que tiene la Copa. Así que, bueno, habrá que dividirse e inclinarse por lo que más convoque. Algún partidito del fútbol nuestro o por ahí algún cruce medio interesante del Mundial.
1: Porque ha tenido todos los días, el Mundial arrancó y ha tenido todos los días partido. Divino. Ahora, en octavos de final, después cuartos, y vienen algún bache, ¿no? Uh-huh. El domingo 12 no hay. Después creo que el martes no hay, jueves no hay, o sea, después va intercalándose hasta llegar a la final. Y el día de la final, que es el 19, ahí va a jugar Cerro Largo en la mañana y otro partido a la 1. Pero claro, la final va a ser más tarde.
0: Sí, a las 4.
1: O sea, a esa hora no van a poner ningún partido.
0: No, no.
1: Si ponen un partido en la final del mundo, bueno.
0: No me sorprendería, ¿no? Pero bueno.
1: Puede pasar.
0: Sí, exacto. Así que bueno, ayer ganó un primer tramo del partido, 2-1, Daguerre y Lucas Correa, y en el otro que terminó 0-0 fue el segundo tramo, Jonah.
2: Sí, un equipo que además prácticamente con lo que había terminado jugando, con Pedro González en el arco, Alexander Hernández, Lucas Correa, Alexis Piego y Santiago Franca, después en la mitad de la cancha estuvieron Sebastián Asís con Santiago Marcel y Emiliano Jordan, estuvo el pájaro Maximiliano Añasco junto a Gustavo Viera y Diego Daguerre. Por ahí consultábamos un poco lo que tenía que ver con lo de Añasco, que teníamos entendido de que vencía el contrato, pero vence el 31 de julio, así que lo van a tener un mes más al popular pájaro. Y bueno, en el complemento ingresaron Ezequiel Cabral, que bueno, es el hombre que viene de Laureles, que bueno, juega de volante mixto y además puede ser extremo tanto en derecha por izquierda. También ingresó Lucas Piris, que viene de Artigas Sar, que es un extremo izquierdo, al igual que Facundo Acosta, que venía de jugar en la tercera de Nacional, es lateral izquierdo, oriundo de Melo, y más allá de la vuelta de Axel Prado, que tuvo minutos ayer con el equipo azul y blanco.
1: ¿Qué pasa con Tiziano Correa? Hoy hablaba para medios capitalinos el vicepresidente de Nacional, Perchman, y hablaba de Tiziano Correa para Nacional.
2: Sí, es un jugador que bueno, que es pretendido por Nacional y por algunos otros equipos también, algunos equipos del extranjero. Creo que se va a perfilar el jugador por ver dónde tenga más chances de jugar, ¿no? No sé, más allá de lo que todo nos dejó en este torneo apertura y lo que va del intermedio Tiziano, Creo que es un puesto además donde Nacional lo tiene cubierto, con Maxi Gómez que está encendido, después lo de Silvera, lo del juvenil Pavel Núñez, así que hay que ver entonces en definitiva cómo termina arreglando su llegada o no a Nacional, teniendo en cuenta lo disputado que está el puesto, ¿no?
0: Y un Bairo que dijo que para comprar o contratar más había que vender también, que hoy Nacional estaba en la necesidad de vender para sumar algo más de las incorporaciones que ya ha presentado por estas horas el equipo tricolor del Parque Central.
2: Sí, Nacional que también ha tenido partidos amistosos con Juventud de las Piedras y donde también hicieron sus apariciones algunos de los refuerzos, ¿no? El caso del arquero argentino Alexis Martín Arias y del volante también argentino Bruno Zuculini ya han tenido sus primeros partidos amistosos con el equipo tricolor.
1: Bueno, muy bien, estamos ya sobre el final, ¿no? La invitación para el sábado al 03, porque viene definiendo ya
0: el tema del
1: cantando, sí.
0: Como el Mundial.
1: Están quedando menos, le va quedando menos. Debe estar ahí en los cuartos de final, por ahí.
0: En los mata-mata.
1: Eso. Y bueno, y obviamente que está toda la movida allí. Y va a estar Sebastián Matiauda. Va a ser el cierre.
0: Ferreira tiene candidato en el Mundial. ¿Usted qué se ha sido, Ferreira? ¿Quién define en el 03?
2: Llegamos tarde el otro día, estaba cerrando el amigo Lanis y toda la barra, llegamos tarde con Quinta,
0: De recalada entonces llegó.
2: Sí, mal nosotros.
1: Bueno.
0: ¿Herido y con sangre o bien?
2: No, bien, siempre bien.
0: Bien.
1: Bueno, el sábado 4, va a haber otra de las noches, otra de las movidas así en el carrito 03 con el cantando. Y como decía, va a estar Sebastián Matiauda, es uno de los que va a estar cerrando la noche de música, canto y colorido que le ofrece esa zona de la ciudad de Melo.
0: Ferreira, lo despido.
2: Abrazo grande, que pasen bien.
0: Volvemos, Eduardo, el sábado por la revancha. Voy a estar con todo lo de la Liga Melense de Fútbol Infantil,
1: ¿sí?,
0: que tiene un parate por las vacaciones de invierno, pero que el domingo tiene práctica para las selecciones. El domingo, allí en el escenario de Charrúa, van a estar jugando ante 33 amistosos en 2015-2016 y también en el femenino sub-13 y sub-11 durante todo el día, desde la mañana, 9:30 de la mañana, amistosos de las selecciones de la Liga Melense de Fútbol Infantil, el domingo en cancha de Charrúa ante la selección de 33.
1: Muy bien, con esta información los vamos. Ya viene Lorena, le pone música a la tarde. Hora de irnos.
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1: Buenas tardes, la bienvenida para todos. Qué gusto de este reencuentro en lo que ya es este nuevo mes. Primer programa de julio, primer miércoles de recuerdos para este nuevo mes, julio 2026. Primero de julio. 14:08 minutos. Bueno, con muchísimo gusto, el abrazo para todos quienes ya están en este punto del dial desde hace rato. Muchos que siguen, que continúan con la programación de la radio desde tempranito, ¿no? Desde que prenden la radio, después ya no se apaga más. Hasta que justamente se apague la radio a las cero y moneditas. El abrazo para todos. En especial para todos quienes están escuchando a través del punto 1340 del dial en AM. Para todos quienes están en diferentes puntos, no solamente en la ciudad, el departamento, el país y del mundo, escuchando la radio a través de internet. Un abrazo para ustedes. Julio, invierno, 2026, La Voz con Vos, miércoles, los recuerdos. Así comenzamos esta edición. Con este éxito del año 1989 para este cantante estadounidense llamado Chris Isaak, este Wicked Game. Está la comunicación, está, bueno, como siempre, como cada tarde, 099-788-768, el WhatsApp de La Voz con Vos está habilitado. Ya tengo los mensajes, hay comunicación. Está también ahí el Facebook, la página del programa La Voz con Vos. Es otra de las vías para contactarnos. Ya los voy a estar saludando, por supuesto, y sí. Julio, viste que estaba ahí en la vuelta de la esquina. Ahora sí, ya está acá con nosotros, ¿eh? Está Julio. Y también, ¿sabes quién está? Llega Julio Iglesias, lógicamente, y sí. Llega Julio Iglesias, aquí a los recuerdos. La bienvenida para todos.

0: Iglesias, con su seguidilla no solo de éxitos que siempre están por allí, no éxitos de ayer, que hoy ya son clásicos, sino con la seguidilla también de cómo corresponden este mes. Ahí recibir y compartir muchos memes con respecto a julio, al mes de julio. Después se nos viene Agostini, no se olviden. Venía llegando y a la radio andaba por ahí, me pegó el grito y ahora, viste, me había mandado mensaje. A ver qué dice este amigo.
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2: 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Aunque el clima está medio frío, pero estamos con el corazón contento. Pasame un tema a tu elección. Para escuchar nada más. Chao, un abrazo.
0: Bueno, un abrazo, Santiago. Bueno, si está frío, pero está con el corazón contento, está. Buenazo eso. ¿Qué le parece? Frío está porque, claro, estamos en invierno, no podemos esperar otra cosa. Bueno, ¿quién más está por allí?
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4: ¿Cómo ha pasado? ¿Todo bien? Para acá te empezaba. Recién está queriendo abrir por aquí. Pero está frío por acá. Bueno, Lorena, buen programa por ahí. Un abrazo. No. Salud para la barra de Melo, la barra de Pambaí, la barra de Maldonado, Lorena. Vamos arriba, vamos arriba. Vamos arriba, saca el frío.
0: Bueno, está queriendo abrir por allí, por tu Pambaé, mirá, me cuentan.
4: Bueno, es verdad que hoy es primero, Lorena. Bueno, feliz.
0: Es primero, sí.
4: Ahí, pa vos, que viví laburando ahí también, ¿eh? Así que te mando un abrazo por ahí.
0: Todos, toda la barra. Seguimos laburando con todo. Vamos arriba. Pambaé, nos vamos a la capital, acá desde la City. Un abrazo gigante a esa audiencia hermosa, con una foto espectacular ahí, estamos viendo en la foto el cerro de Montevideo. Hay un beso para Leti. ¿Quién más está? Mirá, seguimos en la capital. Hola, hola, muy buenas tardes, Lore, dice Marco. ¿Cómo estás, Marco? ¿En qué zona andas hoy? ¿Qué zona te tocó hoy en la UGA? Nos venimos a Melo nuevamente, nos venimos ahí para saludar a Sirley, que además saluda a todos en general. Sirley, allí desde el barrio Arpí. Nos vamos allí hasta Chacra del Refugio para saludar, ¿no?, a Luis Olivera, que compartió ahí unas fotos espectaculares. Toda la banda ahí. Toda la banda junta. Toda la banda, y claro, para quienes pueden ver las fotos, ahí hay uno de cada color. Yo me muevo. Un ratito de cada color. Todos juntitos, toda la fría ahí juntitos. Y se ve que hay unas, no sé, un poquito de sol o algo. Están con frío. Como dice Luis, ¿no? Es increíble los seres humanos, ¿cómo no podemos ser como? ¿No aprendemos nada de los animales? ¿Cómo ellos pueden estar ahí todos juntos, todo bárbaro, sin drama, en la de ellos? Bueno, ¿viste? Buenas tardes, Lorena, buen miércoles. Ahí me llega la fotito, un meme, claro, de Julito Iglesias, que dice que está helado, Julio, y está helado, se lo nota así, ¿eh, Alexander? Barrio Collazo presente. La alegría es una decisión diaria, dice por acá el cartelito que me obsequia Elena Ceballos. Junio fue bueno, pero julio será excelente. Manifiesto, así es. Hecho está, gracias. Un beso grandote, Elena. Bueno, ¿cómo? Mirá que mañana necesito saberlo. Mañana es jueves. Mentira, mañana es jueves. Mañana necesito saber de quién va a ser el 3x1. Por el momento viene el señor Freddie Mercury ahí en la... Adelante, la votación. ¿Freddie Mercury o Michael Jackson? ¿Michael Jackson o Freddie Mercury? ¿A quién votamos? También porque...
1: En tu vida una diversión.
0: Mañana. mañana necesito, a ver, a lo último, solo un juguete de tu colección. Antes de despedirme, ya tenemos que saber quién va a hacer el 3x1. Y tus ojos. Hola, linda, buen miércoles a ti, buen programa. Sí. Llegó Julio. Date besos, dice Azucena. Llegó y acá Julio ya se va. Ya se va y le da paso a quién. A la Bersuit, ¿o no? Está por allí Gustavo Cordera con la Bersuit.
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1: Minutos. Como cada miércoles recordando música. Bueno, antes estábamos recordando la Bersuit. Allí con la voz de Gustavo Cordera. La soledad. Por aquí música desde Brasil. Ya sé enamorar. Este sencillo que fue uno de los principales, ¿no?
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1: Uno de los principales para Os Tribalistas. Año 2002. Ahí con las voces de Marisa Monchi, Arnaldo Antunes, Carlinhos Brown. Así estaba integrado a Tribalistas.

0: compañero, Andrés Díez, que está con la tele ahí encendida, mirando el partido. Y con la radio encendida, escuchando la voz contigo, me dijo. La voz contigo, la voz con vos.
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0: 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Un tipo de folclore, ¿no? Tipo del folclore desde muy joven, antes 10. Referente con ese género. Pero claro, como siempre decimos, el compañero sabemos. Sabemos que ha escuchado y que escucha otros géneros musicales. Felizmente es, muy abierto de mente en cuanto también a los géneros musicales. Porque claro, es un tipo de radio. Cuando trabajas en la radio, más que tengas un programa específico de algún género, con el tiempo aprendés. Tienes que ampliar tu abanico musical. Quedó de venir algún miércoles. Algún miércoles de estos va a venir por acá, dice, a hacer el programa de recuerdos. Bueno, pero ya que está la escucha, 3-10. ¿Se acuerda la época? Michael Jackson, la época de Queen, Freddie Mercury. Yo le pregunto a Andrés Díez, ¿cuál de ellos, Freddie Mercury o Michael Jackson, a cuál votaría usted para el 3x1? Andrés, cuéntenos. Cuéntenos que la audiencia quiere saber también. Me gusta saber. Claro. Freddie Mercury o Michael Jackson. Es que tenemos el 3x1. Quiero saber para el viernes de quién va a ser.

0: miércoles con los recuerdos. Aquí en La Voz con Vos, el primer miércoles para recordar al de julio, de Julito. Primer programa de julio. Bueno, claro que soy nacida en los 80. Claro que soy nacida en los 80 y me gusta la música de los 80 y también de los 90. En este caso, Enjoy the Silence. Disfruta el silencio. Es un exitazo para este grupo inglés. Hacían todo música onda y electrónica. Llamados The Beach Mode. Enjoy the Silence. Año 1990. Nací en los 80. No nací ayer. Bueno, recién le preguntaba, ¿no? Digo, ya que estaba ahí a full, estaba con la tele encendida, escuchando La Voz conmigo. Acompañaron desde 10. Esa amplitud musical que tiene el hombre, porque no solo de folclore vive el hombre. No empezó solo con folclore, claro, ya lo sabemos. Así conocida la historia. Y ahora ha pasado música en inglés. Digo, ¿qué irá a votar Andrés? ¿Qué irá a votar este compañero para el viernes? ¿Votará a Michael Jackson? ¿Votará a Freddie Mercury? Viste que es un abismo, ¿no? Pasar del folclore a esto que le pregunté. Sí, me mandó un audio acá. A ver qué dice Andrés.
1: Hola, hola, Lore. Buenas tardes, ¿cómo estás? Qué gusto saludarte. En un rato nos vemos por allí, compañera. Haciendo radio en vivo, como vos decías, que nos gusta la radio y a vos también. Sos una gurisa, una profesional de radio. Desde chiquita, gustándote la radio. Bueno, en un rato estamos compartiendo ahí en vivo nuestra querida radio, ¿eh? En un rato estamos. Por supuesto, me sumo a lo que dijiste recién. Gracias por tus palabras y por supuesto, uno es de radio, trata de estar informado de todo tipo de temas. Temas en general, información en general, cultura en general y la música, ni que hablar, que es lo que nos une, ¿no? Así que me adhiero a tus palabras y un rato estoy por allí, por supuesto. Freddie Mercury, me competen un poquito los generales de la ley. No sé, por la década, por la generación, por el tiempo, Freddie Mercury. Seguimos mirando un poquito más Inglaterra, Congo y sigo disfrutando La Voz contigo. La Voz con vos, La Voz con todos ustedes. La tarde musical de la radio.
0: Se pasa, Andrés Díaz. Ahí lo tienen. Del folclore votando a Freddie Mercury. ¿Qué les parece? Vamos arriba, Andrés. ¿Sabés si el empate? El empate de Inglaterra y Congo. ¿Viste que se siguen dando estos resultados? ¿Qué vos decís? No, mentira. Ay, las potencias de siempre. Ya muchas fuera. ¿Quién te iba a decir los resultados que se están dando? ¡Qué bárbaro! Muy buenas tardes. Deseo que estés bien. Feliz comienzo de julio. Un abrazo, dice Dalila. Allí desde Puntas de la Mina. Muchas gracias, Dalila. Igualmente para vos. ¿Cómo estás vos y Rodri? Todos bien. O sea, Rodri, mira, no te voy a mentir. Mi amiga Dilamar. El Rodri de vacaciones. Hará un rato, viste, que habrá amanecido. Imagínate. O la mayoría de los gurises. Dice, yo prendí a tu programa. Pasá José Luis Rodríguez. Para mí, José, Andrés Diez, Laura, Nira, Zulema, Sirley, Chico y mi amiga La Gringa. Luego mi amigo me va a pasar Majay. Dice, besos querida para vos y Rodri. Bueno, tu amigo ahí Andrés Diez está a la escucha, como ya viste, ¿no? Ya escuchaste. Un beso grandote para vos, Dilamar, y para José y toda la barra. Vamos a pasar algo, sí, ahí, José Luis. Ya a las 14:40 minutos se va el miércoles, ¿eh?
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0: 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Dije, ay, se nos va el miércoles. Un apuro para que se termine el miércoles. Recién empezaba julio, para. Y claro, y ya mañana jueves, dice Leti. Mañana juernes. Juernes. Juernes, locurómetro. ¿Qué dice acá? Mira el amigo Alexander ahí de Barrio Collazo. Dice Freddie Mercury. ¿Viste? Ahí tenés otro oyente en esta oportunidad. Identificado con el folclore. Pero que también escucha la radio, escucha música todo el día. Estoy viendo ya que Freddie Mercury se posiciona para ser el ganador, ¿no? Así como venimos. Bueno, seguimos recordando música. Ay, el francés, no es lo mío el francés. Siempre lo dije, lo digo y lo diré. Lo mantengo. Fred de la pasión. Así sería, no sé cómo. ¿Qué recuerdo para Frankie Vincent?

grabación. Convertida ahí en un himno. Fiestero, legendario, ¿sí? Tema de verano. De la es Fred de la Pasión. Es la canción más exitosa de este cantante de Guadalupe, Frankie Vincent. Lanzada originalmente en el año 1991 como parte de su disco homónimo. Esta canción se convirtió en un fenómeno ahí masivo. Mira, gracias al ritmo que tiene. Y para quienes entienden el idioma, son letras llenas de doble sentido y humor caribeño. Bueno, fruta de la pasión.

Seguramente algunos de ustedes aún recuerde y conserve, no sé, en su casa, en su biblioteca musical, algún CD de esos que les mencioné, algún verano de él, en alguna discoteca. 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Ya para irnos a la pausa, algo del Puma, claro. Lo solicitaba la amiga Dilamar. El saludo para ella, para José y para toda la barra, que siempre está ahí a la escucha, que los conoce a ellos, que escuchan el programa. Así que bueno, agárrense de las manos. Música, pausa y ya vuelvo.

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0: bloque final de La Voz con Vos en esta primera edición de julio. De julito, primer miércoles de recuerdos. Mitad de semana. Este, pasamos de un mes a otro como si nada, ¿no? ¿Quién iba a decir? En un abrir y cerrar de ojos, ayer estábamos en junio. En un abrir de ojos, estábamos en julio. Ay, ¿esto de qué época es? Esto es de la época de Victoria Montejo, de los años 80. Yo no era nacida en los 80, no, por supuesto. De cantautor argentino-mexicano. ¿Usted qué haría?
1: ¿Usted qué haría?
0: ¿Usted qué haría? Lugar.
1: ¿Usted qué haría?
0: Mi lugar no importa. Diego Verdaguer.
1: Yo correría.
0: ¿Usted qué haría? Victoria Montejo, venga, acérquese acá al fogón. Fogón de los recuerdos hoy que. Usted no habla, habla de atrás. Saluda ahí a la audiencia. ¿Qué tal? En cualquier momento me hace el programa, ¿está?
2: Bueno, buenas tardes.
0: Bueno, con la simpatía de Piscis que nos caracteriza, por supuesto. Victoria, ¿usted ya votó para el viernes o no?
2: No.
0: Tenemos a Michael Jackson y a Freddie Mercury. Va a ser el primer 3x1 en inglés, ¿no? Si no me equivoco, ¿quién votaría usted?
2: Freddie Mercury.
0: Ah, es miércoles, ya con este voto de Victoria Montejo se llevó adelante, ¿viste? Freddie Mercury en la votación.
2: El mío vale doble.
0: ¡Pavo, Todavía eso, escucharon, ¿no? El peso de lo que esto significa. ¿Sabe por qué vale doble? ¿Saben por qué?
1: ¿Usted qué haría?
0: Porque jefa ella, ¿qué va a hacer? Es jefa.

0: La versión en vivo, una versión en vivo de este clásico para Carrapillo. Llamando ahí a toda la indiada. 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
1: Bate forte o tambor.
0: Acá estamos ensayando la coreografía con Victoria. En cualquier momento volvemos con los videos de los viernes, ¿eh? Cualquier momento. Bueno, estaba mirando ahí, ¿no?, la información, ¿no?, de Carrapillo. Me contaba Victoria, ¿no?, en la época de ella. Dice que ensayaban las coreografías, ¿no?, de Carrapillo. Para, ¿cómo era la otra? Otro grupo, pará. De Uchan. Y después, cuando creció un poquito y empezó a ir a baile, antes de ir al baile se ensayaban todo eso, la gurizada, increíble. No, yo no la nacía todavía. Pero bueno, lo que sí recuerdo, que allá por el 96, ahí sí, ya era nacida. Vos sabés que a mí me dejaban, sí. Si no me dejaban, iba igual. En el 96, el primer programa de televisión en Brasil. No sé de qué se ríe, bueno. Y los presentaron. Fue el programa que seguramente muchos recordarán, esa época de cuando tenían parabólica. El vecino tenía parabólica y todos nos colgábamos. Sí, de alguna manera tratábamos de sintonizar. Domingo Legal. Domingo Legal, la SBT. Era presentado por Augusto Liberato, el famoso Gugú. Y me comentaba Victoria que se creció, no me acordaba de esto. Ah, imponente, ¿no? Los éxitos de la época. 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

de las 15. Bueno, Eiffel 65. Conocidos por aquella canción, Blue. Esto sí era de mi época. Con otro exitazo ahí con la música italiana. Le decía a Victoria, me pasa como el inglés. Lo entiendo.

0: A ver, ¿qué dice por acá?
1: Buenos días, Lorena. Recién me reengancho el programa.
0: Buenos días.
1: Como estoy no soy Aruera, che. Por 5 días, me tocó vacaciones también. Pienso que es domingo y digo, ¡ay, voy a poner a Lorena!
0: Chica, ¡ay, domingo!
1: Y bueno, acá escuchando la buena música de Brasil. Bueno, ¿y quién no recuerda ese programa, Gugu? Ah, pero ese programa era... ¿Quién no lo recuerda? ¿Quién no lo miró? No sé. De nuestra época, sí, más o menos, ¿no? Espectacular. Bueno, acá estamos. Acá estamos. Y en un ratito, cuando termine el programa, ya me voy a Más por Vos. Ahí, a ver esas ofertas de camisetas y cosas que estoy precisando abrigo. Bueno, beso. Chau, chau. Vamos a salir un ratito a pasear al centro, microcentro. Chau, chau.
0: Buenos días, me dijo Patricia. Ella debe creer que soy Aruera. Se paró un poquitito. Dijo, pensé que era domingo.
2: Avísenle a Patricia que Lorena no sale los domingos.
0: ¿A dónde no salgo?
2: Según. Al aire.
0: Hasta, hasta. Por ahora. ¿Cómo que por ahora? Sí. No. Yo ya viví esa época, Victoria, no sea mala. Yo ya viví esa época que de lunes a lunes, yo estaba acá al firme. Sí, no, de lunes a lunes, no. Ya estoy vieja para esas cosas. Salir salgo, si quiero salgo. Bueno, ya me perdí, así que va a ir por Más por Vos, Patricia. Si es verdad que va a ir, me va a mandar una foto. Está. Aunque le revuelva todo allí a Victoria da Costa. Y después no. No, ella va a comprar, sí. Ya que vas, Patricia. Fíjate que yo necesito. Me ha ido. La mujer me va a vender todo. ¿Qué era lo que yo me iba a comprar? Un acolchado era. Una manta de esas polares y. Con corderito, con vaquillona, con todo venía ya. Sí, claro. A ver qué colores quedan. Mandame una foto de eso si vas por allá. ¿Está?

0: Año 1996 para Mr. President. Todo cuando estaba la ondita, viste, la música Eurodance. Algo que no recordaba y lo veo acá en la información. El grupo es alemán. De mañana quedó fuera. Bueno, Mr. President y este Coco Jumbo, año 96. Era de marzo. Claro, cuando yo nací. Año 96, ¿está bien? Bueno, mañana será otro día. Es jueves, obviamente. Es jueves. Con todo. Sería sin entender por qué el buenos días. Eso. Es evidente que esta vecina recién se levantó, dijo que está licenciada, 5 días. Yo tengo que sacar una licencia, ¿verdad? Por salud mental.
1: Buena ahí la de Victoria. No, yo pensaba que era domingo, entonces ni me molesté en prender la radio.
0: ¿Viste?
1: Para escuchar.
0: Digo, porque no. Era domingo, no
1: y
0: se molestó en prender
1: sí,
0: la radio.
1: Hoy es miércoles, está Lorena, y ahí está, atrapé la radio y prendí. No, ya almorzamos por acá en Estancia La Blanqueada. Me hice un buen estrogonoff. Y bueno, me salió buenos días, no sé por qué. Es que cuando me acordé que era miércoles, digo, ahí está Lorena. Y ahí puse y está. Rápido y me salió buenos días, porque ya quise mandar el mensaje y todo, ¿no? Qué locura. Eso sí que sé fanática, che.
0: Locurómetro, le decimos acá en este barrio, en el barrio centro. ¿Eh, Patricia? Tano, pero el buenos días debe ser porque... Claro, recién te levantaste. Bueno, vas por el microcentro, no te olvides, ¿eh? La prueba de que estuviste en Más por Vos serán las fotos. Y después nos contás mañana qué ofertas compraste por allí. Bueno, ¿qué dice Inumed para esta próxima madrugada? Calor, mirá, 3 grados. Calurosa la madrugada, 3 grados. Ahora, para mañana jueves, 10 grados. 10 grados, fresquita la mañana, fresquita la jornada. No se olviden que allá por la capital, ¿cómo era que se llama? Que dijo Guillermo Ramis. Vieron el efecto ese graupel. Que no es nieve, no es lluvia, no sé qué, pero horrible. Cuidarse, en especial ahí toda la barra que está a la escucha. Ojo con el graupel. Por lo menos va a haber sol, ¿no? Y viernes y sábado y todo eso. Porque así puedo ver bien cuando vaya el... Sin sol no veo. Con sol tampoco. Con lentes menos, pero está. Bueno, ¿y los noruegos qué dicen? Bueno, indican lo mismo. ¡Ah, increíble! Se pusieron de acuerdo. Lo mismo que Inumet. 10 grados la máxima para mañana, 3 grados la mínima. Así que no va a estar tan frío. Va a ser calor, 3 grados. Eso sí, hojaldre el fin de semana, medio ahí, ¿no? No sé si llovizna o aguañé.

Iré en busca del sol, donde sea que esté. Vamos cerrando por aquí esta edición. Claro que sí, el abrazo grandote para todos. En el final el saludo para Leti, ahí para Valeria, para toda la barra que estuvo en comunicación. Nos escuchamos mañana, mañana jueves. Jueves 13:40. 13:40, sí. A esa hora estaremos. Chau, chau.

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¿Qué tal, amigas, amigos de La Voz de Melo? Muy, pero muy buenas tardes para todos ustedes. Aquí estamos marcando ya el comienzo de nuestra tercera entrega de la semana en la tarde de la radio con lo mejor de la movida tropical. Esta anécdota cantada desde Cuba, DJ Daciel, eso se vivió en Melo también, En más de una oportunidad, alguno le debe haber pasado lo que le pasó al cubano con su mulata de Varadero. Así estamos marcando el comienzo con la salsa cubana en la tarde de La Voz de Melo, para irnos a la salsa peruana. Dante Vargas y Val Vargas, con Tony Zucar, grabaron este tema. Es el ritmo de la salsa peruana.

Ahí tenés salsa peruana en la tarde de La Voz de Melo. Dante Vargas y Val Vargas, la hija del dueño de la banda. Dante Vargas, su banda con Tony Zúcar, a toda salsa peruana con la voz de su hija, Val Vargas, aquí en la tarde de La Voz de Melo. ¿Cómo se llevan con la inteligencia artificial? ¿Cómo se llevan con la inteligencia artificial? ¿Vamos a escuchar uno? Escuchamos uno. Este tiene muchísimos años, ¿eh? Este tema lo grabaron, la primera vez que fue grabado fue popularizado por la banda Los Cuatro Soles. Aquí creo que Beto Orlando vino a Melo, sí, en alguna oportunidad Beto Orlando creo que llegó a Melo también. Y Los Cuatro Soles también, pero estamos hablando de la década del 60, 70, 70, por ahí sí, más bien la década del 70. Inteligencia artificial para escuchar este gran clásico de Los Cuatro Soles, Nunca Más Podré Olvidarte, inteligencia artificial.

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3: La música en la tarde de La Voz de Melo, compartiendo como siempre lo mejor de lo mejor y preparándonos con todo para esa actividad que se viene. Este próximo fin de semana, el próximo sábado y domingo, la fiesta estará allí en Centurión. No se lo pueden perder, ¿eh? 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Y bueno, la invitación está hecha para todos, ¿eh? No se lo pueden perder. 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A la noche, el gran baile, vamos a estar ahí animando esa gran fiesta bailable con New Time, Impactos Tropicales, el grupo Estilo B. Bueno, a prepararse, que allí vamos a estar el próximo fin de semana. 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La música sigue, la tarde de la radio, el señor Lucas Hugo grabando en el piso 10, con los gurises del piso 10. Un tema que ya lo había grabado con sonido profesional hace bastante tiempo atrás. Sabor a menta.
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Ahí lo tenés, al Lucas Hugo en Piso 10, sabor a menta, toda movida tropical, la tarde de La Voz de Melo. 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La música sigue. La tarde de La Voz de Melo llega el señor Pablo Sotelo.

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Ahí lo tenés a Martín Presno, la música de Málaga en la tarde de La Voz de Melo, los grandes éxitos de la movida tropical. El sábado que viene vamos a bailar en Centurión, atención Centurión, zonas vecinas. Me estaban comentando que están preparando el bote para pasar el río, me dijo un amigo allá del otro lado, Herbalta, como a 38 kilómetros más o menos, ¿no? A 38 kilómetros del río Yaguarón, ahí, según tengo entendido. Hay unos amigos allá de Herbal que van a preparar el bote para pasar a las 10 de la noche ahí, en el río Yaguarón. A toda música seguimos en la tarde de La Voz de Melo. Llega el señor Emmanuel Noir, aquí está, qué personajes.

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Ahí lo tenés en la tarde de La Voz de Melo, la mejor música para vos aquí en Los Impactos Tropicales, claro que sí. 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El hombre va arrancando con todo ahí, con todo el amigo Ever Jerónimo. El número es el 091-004771, ¿eh? 091-004771 es el número de Ever Jerónimo Sosa Correa. A toda música en la tarde de La Voz de Melo, hay como 3 o 4 versiones de este tema, ¿eh? De este tema, este... Creo, si no me equivoco, Bruno Mars, creo que es el autor de, o sea, internacionalmente hablando, pero ya van como 4 versiones de este tema, pero aquí está Soy Tu Sol, con nuevo cantante Soy Tu Sol, sonando en la tarde de la radio. A ver.

Ahí tenés la versión de Soy tu Sol en la tarde de La Voz de Melo, compartiendo grandes éxitos y preparándonos con todo para lo que va a ser ese gran fin de semana allí en Centuriones con todo. 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Y con todo nosotros seguimos en la tarde de La Voz de Melo, como siempre compartiendo la mejor música tropical y preparándonos para lo que va a ser esa gran fiesta del próximo sábado, ¿eh? Este próximo sábado vamos a estar con toda nuestra música, la de Impacto Tropical, la de New Time. Vamos a estar allí en el Galpón, en Centurión. Esa gran fiesta que comienza en horas de la tarde con carreras. El sábado a la noche el gran baile. Y el domingo los Ray. Hablando de Soy tu Sol, ahora vamos con el ex de Soy tu Sol, el ex vocalista de Soy tu Sol, que formó una nueva banda que se llama La Nueva Historia. Lo escuchamos en la tarde de la radio.

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3: La música sigue, claro que sí, pero sigue, porque ahora la Bocha 12, con esto, nos vamos a ir a la recorrida comercial de nuestra emisora y ya volvemos con más Impactos Tropicales en la tarde de La Voz de Melo.

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Ahí los tenés, ambos dos, Mariel Barbosa y Miguel Ángel Cufós en la tarde de La Voz de Melo. Amor de una noche, ahí los tenés con todo a Miguel Ángel Cufós y Mariel Barbosa en la tarde de la radio, compartiendo como siempre lo mejor de lo mejor. Ahora llegan los Guardianes del Amor y el señor Chili Fernández.

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3: La música en la tarde de La Voz de Melo y la comunicación, porque ya lo tengo por ahí. A ver si está mi amigo Ever Jerónimo Sosa Correa. Buenas tardes, Ever.
4: Buenas tardes, amigo Gustavo Nero Olivera.
3: ¿Cómo está el señor?
4: Bien, con frío, Gustavo.
3: Hace frío, vio, pero no tanto frío como ayer. Ayer estaba bastante salado, hoy está mejor.
4: Ah, acá estamos en el hipódromo, ya me voy para que exista también.
3: Me parece muy bien, yo ya me imaginaba que estabas a... Que la doña lo estaba esperando con un chocolate o algo así.
4: Sí, sí, con la estufita prendida ahí, pero el viejito se...
3: ¡Eso! Se acomoda. ¡Qué categoría, eh! Bueno, cuéntame el detalle de todo lo que tiene la feria mañana, Ever.
4: Bueno, para mañana tenemos lotes de capones, de ovejas y borregos muy buenos. Uh-huh. Linda feria de lanares tenemos mañana, si Dios quiere que exista, Gustavo. Tenemos cerdos, tenemos gallinas de campo, vienen lotes de gallinas de campo y pollas de campo. Tenemos queso, dulce, yogur, bueno, todo lo de Granja Mañana, Granja Boulevard nuevamente, como dice usted, tira todo por ventana, ¿no es?
3: Exacto, una mega feria.
4: Una mega feria.
3: Mega feria, mega feria mañana en Granja Boulevard con Ever Jerónimo Sosa Correa.
4: Quiere el Virgencita, sí, mañana tenemos una linda feria.
3: ¿A qué hora va a arrancar, Ever?
4: Y arrancamos, si es posible, a las 18 horas.
3: Claro.
4: Pero... los otros días que dice que esa feria es muy grande, la gente fue temprano por el crees, Gustavo.
3: Perfecto, es que tiene que ser así, tiene que ser así.
4: Y con estos fríos, yo invito a la gente para ir a las 18. Si van a las 18, mejor para nosotros, Gustavo.
3: Claro, arrancamos temprano, está perfecto.
4: Seguro. Bueno, un saludo grande a los dos martilleros de Granja Boulevard.

0: a Robinson Acuña y Matías Rosasco. Uh-huh. Y mañana nos estamos viendo por allá por Granja Boulevard.
1: Muy
0: Leo
1: bien.
0: Le manda saludos a usted.
1: ¿El Leo cómo viene? ¿Cómo viene Leo?
0: Que gracias a Dios la Virgencita viene bien, que uh-huh. si Dios quiere, capaz que la semana que viene vaya a sacar a matrícula este muchacho que me tiene cansado a mí, que no va.
1: Lo que pasa es que usted lo mal acostumbró, Ever.
0: ¿Por qué?
1: Y sí, yo me quiero ir a vivir con usted. Con el respaldo que usted le da a toda la barra ahí.
0: El hombre trabaja.
1: Yo sé que trabaja, pero no es lo mismo trabajar solo que trabajar con respaldo. Cambia la postura.
0: Sí, pero él es un profesional.
1: Yo sé que sí. Eso no le estoy quitando eso. No le estoy quitando mérito. Pero tiene que largarlo, Ever. Largarlo a que se revuelva el hombre ahí.
0: El hombre mayor de edad, Gustavo, yo como obligado.
1: Bueno, le mando un abrazo grande y estamos en comunicación.
0: No, Gustavo, un abrazo para la gente allá de Maroña, no se olvide, un abrazo grande para el payo, para Tomás,
1: sí,
0: para
1: todos.
0: Mire que está el oso acá con nosotros y me pasa gritando, ya viene Gustavo, Ever, ya viene Gustavo.
1: Claro, claro, porque se sabe bien que toda esa barra está en sintonía, la barra del Hipódromo de Melo y la barra de Maroña allá en sintonía de la voz de Melo, que eso está bueno. Le mando un abrazo grande a usted y a toda la barra.
0: Me cuenta, un segundito, dice que me cuenta el oso, que cuando viene el horario, dice, mirá que viene el viejo, mirá que viene el viejo Gustavo.
1: Muy Maroña. Está buenazo eso. Le mando
0: usted
1: es famoso, le mando un abrazo grande. Un abrazo.
0: Chao, chao.
1: Ahí estaba Ever Jerónimo Sosa Correa, 091-00-4771. A toda música en la tarde de La Voz de Melo, ya se está preparando Andrés Díez con todo para compartir como siempre. Pero antes, déjame invitarlos al baile del sábado que viene, porque este sábado que viene...
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1: Bien, bien, bien, ya rumbo al final, pero antes déjame contarte que a las 5 de la tarde abre Carnes Don Teo. 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Nosotros ya rumbo al final de otra edición más aquí en la tarde de la radio. Se viene Andrés Díez con Voces de Latinoamérica. Nosotros volvemos mañana a las 15:30. A pasarla bien hasta el día de mañana.

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0: batería.
1: Cielo gris con algo de llovizna cuando veníamos para acá, y coincide con esa triste noticia. Si hubiera que hacer un titular de un informativo, de un medio de prensa, de un titular, sí, bien digo un informativo, ¿no? Tendríamos que poner, bueno, el arte payadoril o el más viejo folclore de Cerro Largo y del Uruguay está de luto. Se fue una de las más jóvenes figuras, destacados payadores de nuestro Uruguay, nacido en Melo. Con solo 4 años de edad participaba ya en programas de radio en la capital. A los 12 años comenzó estudios de guitarra con el maestro Aníbal César Martínez y simultáneamente escribe sus primeros poemas. Yo lo decía en mis redes hace un ratito cuando confirmé, cuando chequeé mismo la noticia de la noticia, la triste noticia del deceso, de la partida del joven payador melense Gabriel Luceno, ¿no? Lo chequeé, bueno, después subí a las redes una de las últimas fotos cuando su última venida a Melo hace 2 años al homenaje a Carlos Molina, al Festival del Payador en la Posta del Chuy, vino acá a esta radio. Tenemos la última entrevista, la última nota que le hicimos cuando vino a Melo, fue acá en esta radio, en La Voz de Melo, en Voces de Latinoamérica, ¿no? La triste noticia de dar esto, creo que no, que nadie quiere darlo, ¿no? Lo conocimos niño, gurisito, haciendo sus primeras armas como payador, como cantor criollo, justamente en la vieja radio Cerro Largo, en las madrugadas de folclore y payadas con Aníbal César Martínez. Justamente abro el libro La Capataza de Atahualpa Yupanqui y tengo un folleto informativo, una gacetilla de prensa, como se dice comúnmente, sobre este artista de Cerro Largo, payador melense, uruguayo. Una larga carrera artística, sin duda, recorrió casi toda América y parte de Europa también con la guitarra y con los versos. Justamente en uno de mis posteos en las redes decía: te adelantaste al viaje, Gabriel. En agosto es el Día del Payador, en agosto está el festival homenaje a Bartolomé Hidalgo en Sala Zitarrosa. Es el mes del folclore, del payador. Agosto, siempre, el payador Juan Carlos López reúne a sus compatriotas, a sus colegas payadores de Uruguay, de Argentina y de Brasil. Jamín Nazabay fue el que hace algún tiempito nos contactamos. Es el autor de muchos libros, ¿no, Jamín?
2: ¿Cómo andas, Andrés? Sí, la verdad que, tremendo. Mirá, no sé mucho, viste que yo no me entero tarde de las cosas porque yo no tengo redes, pero me llamó mi padre que estaba escuchando la radio, el programa de Jorge Landi, y se enteró de eso. Yo me comuniqué con Laporte y bueno, y como todo, ¿viste? Laporte se había enterado por Luis Esquivel, que justo coincidió, que se encontró con Miguel Ángel Olivera en un sanatorio, no sé, algo así. Y Miguel Ángel Olivera le comentó a Esquivel, y Esquivel a Laporte y Laporte a mí. Cuestión de un mes, yo qué sé. Pero no mucha información, básicamente que lo encontraron fallecido en la casa. Así que, pero ¿qué pasó y eso? Tampoco sé cuándo fue. No sé si esto fue hoy, fue ayer, no. No mucho más. Más que lo que te acabo de contar, que me comentó el aporte. Y yo había hablado con él a la cuestión de un mes, yo qué sé. Menos, capaz, un mes, porque él estaba con un proyecto ahí que había presentado al FONAM y que al final no se aprobó, que era algo juntos que íbamos a hacer incluso sobre Sampaio. Así que bueno, está, una pena. Él andaba mucho últimamente actuando con un payador chileno que vive acá, creo que Fuentes, apellido, ahora se me escapa. No, tremendo, porque 51 años, ¿viste?
1: 51 tremendo. Años. Jamín Nazabay, poeta, periodista, escritor, músico, muy allegado a Gabriel Luceno. No se sabe a ciencia cierta cuál es oficialmente el motivo, la causa de la muerte. Yo le quiero agradecer a la gente que se ha contactado con nosotros, oyentes, amigos, músicos, cantores que nos están preguntando. Les pido un poquito de paciencia porque estamos chequeando la información. Reitero, no sabemos cuál es el motivo de la partida del joven Gabriel Luceno. 51, yo le daba un poquito menos, 40 y algo le daba a Gabriel, pero bueno. como dice el sabarero, esta puta vieja y fría nos tumba sin avisar, ¿no? Habrá que recordarlo siempre con sus canciones. Y bueno, tenemos por allí, no sé, Lore, cuando tú creas conveniente, fue la última nota que le hicimos cuando vino a Melo, vino a la radio, visitó este micrófono y este programa. Tenemos la nota, si está ya este, o si no, no, bueno, no. Vamos con la música de Gabriel, póngale un poquito de la música ahí. Gabriel Luceno, el payador Gabriel Luceno, está aquí en vivo y en directo visitando el estudio mayor de La Voz de Melo, Saúl Urbina. Gabriel Luceno está con nosotros en el micrófono de Voces de Latinoamérica. Me decías, Gabriel, que cuando niño estabas acá en la fonoplatea de La Voz de Melo. ¿A quién veías en este micrófono? Antes que nada, un gusto. Gracias, Gabriel.
0: Un gusto, Andrés. El gusto, el abrazo fraterno a toda la audiencia. Bueno, cierro mis ojos y me veo en aquel rincón, en un extremo de este maravilloso estudio que lleva el nombre de un grande de la comunicación de estos pagos, y viendo pulsar su guitarra nada más ni nada menos que a Carlos Molina.
1: ¿Qué te parece, no?
0: Y del otro lado del estudio estaba este Julio Guerra, el poeta. Así que bueno, llegar, volver, es maravilloso, ¿no? Porque es aflorar los recuerdos. Ahora me hice una caminata todo por Sarabia hasta Sarandí, que ahora es Verda Rosa, y fui hasta la casa de Martínez, mi maestro. Y bueno, y es un poco volver a aquel tiempo, ¿no?
1: Visitaste la familia de Aníbal César.
0: Claro,
1: ¿no?
0: Sí, la compañera de toda su vida, sus nietos. ¿Cómo pasa el tiempo?
1: Aníbal César Martínez, sí, yo te conocí ahí cuando nosotros trabajábamos, hacíamos los primeras armas en radio, en la Radio Cerro Largo, en la vieja Radio Cerro Largo. El estudio estaba ahí en el edificio Mancelar, planta baja, allí pegado al ex Cinemero, allí estaba la vieja Radio Cerro Largo. Bueno, y ahí nos tocaba el turno de locutor operador temprano de la mañana a las 6 con Folclore, y enseguida venía Aníbal César Martínez con su espacio, y ahí
0: su amanecer nativo, el título tenía.
1: Amanecer nativo, qué lindo, ¿no?
0: Sí.
1: Gabriel, desde chiquito con la guitarra.
0: Sí, siempre. Por el entusiasmo que tenía mi padre, si bien no se dedicó a esto del canto, conocía, amaba tanto el tema del arte del payador que siempre estuvo en él. Y fue tanto el amor que él me brindó, que bueno, realmente fue sembrando en aquel niño inquieto todo esto. Y a los 12, porque claro, el tema es que al no tocar la guitarra, no tocaba la guitarra, tenía que siempre tener el apoyo de algún guitarrista. Y en este caso Martínez, que me vino a acompañar, me estaba acompañando, y después me dice, pero vos tendrías que aprender la guitarra. Pero yo tenía esa tendencia a ser zurdo. Y me dice, no, dice, intentá derecho, así no te complicás tanto. Y así fue.
1: Mirá,
0: en una semana aprendí a milonguear.
1: ¿Te enseñó Martínez?
0: Las primeras nociones de la guitarra siempre reconozco que me las enseñó Martínez. Así que yo en el 90 fui a Montevideo, pero ya tenía una base por todo lo aprendido acá. Y en aquellos años, bueno, estaba José María Muniz, que además de payador y cantor, componía, escribía y bueno, intuitivamente fui aprendiendo, sí. Después tuve otros maestros en el camino, pero...
1: ¿Te codiaste en un principio con estos grandes payadores que andaban
0: sin duda
1: en Melo, con el caballo Sánchez?
0: Sánchez, Cuenca, Martínez y Muniz fueron
1: el cuarteto de
0: los reflejos, sí. Y esporádicamente cuando venía Molina, para mí era una clase especial.
1: Muy especial, sí.
0: Que venía siempre aquí a La Voz de Melo y hacía su programa, estaba dos o tres días acá en Melo.
1: ¿Quién te avisaba que Molina venía?
0: Bueno,
1: ¿cómo era esa
0: radio,
1: previa?
0: Sí, la radio siempre anunciaba previamente tres o cuatro días antes que iba a ver los espacios de Carlos Molina, con Tierra Libre, y estaba siempre el poeta Julio Guerra con él, acompañándolo, y siempre venía, presenciaba ahí, porque quería verlo, y me maravillaba aquel hombre temperamental para cantar, era impresionante. Después, bueno, cuando fui allá, hice giras con él, participé en el Teatro Solís 2 años consecutivos, en muchos teatros. Y bueno, y compartir muchas charlas y ser testigo del sentido del humor, porque mucha gente piensa que Molina, que no lo conoció, que era una persona tan así rigurosa o seria además, pero no, tenía un sentido del humor maravilloso Molina, y tengo un gratos recuerdos de Eduardo del Tacuarembó.
1: Me imagino lo que debe ser enfrentarte o estar frente de aquella figura gigante,
0: y sí, porque es como todo, tú admirás a alguien, algún artista desde niño, y después la vida, el proceso del tiempo te pone al lado, compartir con esa persona, es maravilloso. Eso es un regalo de la vida realmente, ¿no?
1: Estamos con el payador merense Gabriel Luceno en Voces de Latinoamérica. Vamos a escuchar algo acá de... ¿Qué te parece? Después lo vamos a ir largando algunos temitas. Mientras esperamos la guitarra, dice, me quedaron de traer la guitarra acá a la radio. ¿Quién te la va a traer?
0: Viene en viaje porque viene con Luana, la princesita, y Marco da Costa. En ese vehículo viene mi guitarra, porque somos muchos. Es una comitiva interesante, es una embajada artística en este proyecto que, como bien tú decías, tiene muchos
1: gente
0: años.
1: Del tango tropical, todo, ¿no?
0: Hay seis expresiones, hay magia, hay humor, hay tango, hay folclore, hay candombe, entonces hay para todos los gustos, y como bien decías tú, es simultáneamente. Un elenco está en un local y otro en otro, y después es rotativo.
1: Seguro.
0: Lo que estamos en este lado, vamos para el otro.
1: Tú arrancás en Hotel Juana 19 y 30.
0: Todo el elenco
1: arranca todos allá, todos.
0: Hacemos todo el espectáculo.
1: Y después se reparten.
0: Y después nos repartimos. Sí, algunos venimos a La Rueda y otros al otro local.
1: 21 horas, algunos van a La Rueda y otros van a Beer Garden, a Mate Castellano.
0: Así que sería un gusto reencontrarme con amigos, compañeros. Sé que ha estado lloviendo, nos agarró el agua por ahí por 33, pero ya ahora ya paró. Y hasta el sol salió, así que como dándonos una bienvenida, y es necesaria el agua también, ¿no? Porque
1: sí.
0: La sequía fue grande. Así bueno, que yo, como no tengo mucho tiempo de visitarlos a todos los amigos que tengo, por este medio, los que estén escuchando, les envío un abrazo fuerte, les deseo lo mejor, que se sigan cuidando, y eso es fundamental. Y el deseo de volver, tengo muchas ganas de venir, de estar más cerca.
1: Se podría implementar en el transcurso del año, Gabriel. Ya lo hemos hablado contigo en otras oportunidades.
0: Sí, vamos a
1: cuando
0: lo
1: organizamos con Gustavo La Peña, el Milenio, que estamos un poco atados, supeditados, todo esto que está pasando. Cuando el interés de la orden de los espectáculos,
0: claro, públicos,
1: o sea, todo un tema, ¿no?
0: Es todo un tema. Bueno, sí. Agradecemos principalmente al Ministerio de Turismo, que ha tenido esta intención de continuar con este proyecto con todas las medidas adecuadas, porque son espacios reducidos. Con todos los protocolos, se tiene que utilizar el tapaboca, el distanciamiento, pero asimismo la gente tiene la posibilidad de degustar una buena gastronomía y además de recibir un espectáculo artístico. Este fin de semana estuvimos en Cerrillos, en la zona de sur de Canelones, en La Floresta, con un marco de público muy muy importante, ¿no? Gente que, bueno, de repente se ve sorprendida por ese espectáculo, que es gratuito además.
1: Habría mucho para hablar contigo, Gabriel.
0: Sí.
1: Creo que en otra oportunidad, si os quiere, será ahora. Estamos puntualmente difundiendo esta actividad y ojalá el tiempo nos dé para seguir preguntándote de esto del arte del payador, que serían muchos programas especiales, no nos daría el tiempo, ni ahora ni en Domingos Uruguayos, creo, para hablar del arte del payador. Yo quiero hacerte escuchar algo por acá.

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1: Ahí estaba el bardo del Tacuarí, Carlos Molina. Lo que escuchaban era parte de la entrevista, de la nota que le hicimos en vivo la última vez que vino a La Voz de Melo, que visitó Melo a un espectáculo artístico, el payador Gabriel Luceno, que visitó aquí nuestro programa de la tarde, Voces de Latinoamérica. Arrancamos julio, no de la mejor manera, una noticia muy, pero muy triste, ¿no? Miércoles primero de julio, inestable, algo de llovizna, cielo gris y cubierto, algunas gotas de la llovizna, bueno, de repente son de emoción, de ese escenario Bartolomé Hidalgo o Wenceslao Varela, el escenario de los payadores en el cielo, el mismo Molina lo debe estar recibiendo hasta ahora con décimas y versos al querido Gabriel Luceno, payador, intérprete uruguayo nacido en Melo, donde nos topamos abruptamente, ¿no?, con la noticia, la triste noticia de su partida. La maestra Elvira de Belis Méndez también, bueno, un abrazo, nos escucha siempre de Belis, ¿no? Gracias por su inquietud. La hija del payador Aníbal César Martínez, con el que Gabriel Luceno comenzó, dio sus primeros pasos en el arte payadoril, Bárbara Ani Martínez, nos está escuchando. Eduardo Tor también, compañero del sonido, dice, excelente, grande maestro de ceremonia del folclore, lo abrazo y lo estoy escuchando. Muchas gracias, Eduardo Tor, Estamos con Edith González, no sé si vas al aire, Edith, pero te estoy escuchando en este momento, estamos dando la triste noticia de la partida de Gabriel Luceno, no sé si...
2: Exacto.
1: Te escucho, estás al aire. Estás al aire, Edith, te escucho. Buenas tardes.
2: Sí, buenas tardes, Andrés. Por eso estaba llamando. Qué lamentable, y para darte un beso, un abrazo enorme, porque era un ser excepcional, ese payador joven que tenía una brillante carrera por delante. ¿Qué le pasó? Qué tristeza, ¿no?
1: Estamos chequeando la información, no sabemos qué fue lo que pasó. Según una información que, bueno, que viste cómo se hace todas las redes, que va de mano en mano, de uno en uno, entre colegas de radio y músicos. Bueno, llegó la noticia a la señora del payador Miguel Ángel Olivera, que estaban haciendo en A más B su programa de folclore los fines de semana en AMAB, ¿no? Sí. Él estaba así con cosas del país. Y bueno, y un audio que nos llegó muy triste, la señora, parece que ya lo encontraron, ya ha fallecido en su hogar, en su casa, él vivía con su madre, pero no se sabe cuál fue la causa de la muerte, todavía no hay nada oficial, Edith, ¿viste? Pero es muy triste, yo creo que luta a toda la cultura en general, no solo a todos, ¿no? Creo
2: sí,
1: que...
2: sí, porque porque era un payador excelente. Yo lo conocí hace 5 años en un evento que hubo en el hotel Juana, y fue cuando yo no sé si fuiste vos que me lo presentaste.
1: Sí, yo te lo presenté, estuve ahí con él, te lo presenté. Claro que sí, fue ahí.
2: Exacto. Sí. Y después, cada vez que me veía, me iba a saludar y me decía, ¿te acordás? Y me decía una copla, me encantaba lo que era, la persona que era. Y ahora cuando viene en el celular que tú pusiste, y le digo, ay, voy a llamarlo Andrés debe estar, digo, muy dolido, porque la verdad es que sí, que es toda la música, todo el cantautor o el que transmite la cultura musical, tiene que estar afectado por esta marca.
1: Nos enteramos por el colega Jorge Landi, Radio Rural, desde la Cruz del Sur, estaban escuchando unos músicos y enseguida se comunicaron con nosotros. Muy triste comenzar julio con este tipo de noticias, Edith. Exacto. No es nada bueno, ¿no?
2: Pero vos viste que el día acompaña, porque es un día triste, un día con llovizna, como tú decís, un día que está acompañando este dolor. Sí.
1: Gracias por estar, Edith. Muchas gracias, Gracias por tu comunicación.
2: No, por nada, Andrés.
1: Un fuerte abrazo, un beso grande para ti y Siri y toda la querida familia de la escuela de candombe, que también se adhiere a este momento de congoja. Tenemos un saludito por acá, mirá, no sé en qué momento, pero lo vamos a recordar, lo estamos recordando a Gabriel Luceno.
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parte de lo que tenemos en este cofre musical, folclórico, parte de las notas que le hicimos a Gabriel Luceno. El primer saludo fue cuando la Navidad del 2020, ¿no? El distanciamiento, el tema de la pandemia, pleno año de la pandemia, cuando al final de las décimas dice, ojalá que en el 21 nos vaya mejor, se refería al año 2021. Estábamos en la Navidad, en las fiestas tan especiales y tristes, ¿no? De la pandemia, diciembre del 2020. Bueno, el saludo a los amigos y a toda la gente que se sigue comunicando con nosotros, músicos, cantores, gente que hace llegar su abrazo de congoja y de tristeza en este momento de la partida del joven Gabriel Luceno con 51 años. Con sus décimas, con sus versos, con sus coplas, nos vamos a la pausa, volvemos enseguida.

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una de las grandes voces del canto popular uruguayo, en su momento integró el grupo Surco, años 70, ¿no? De esas voces, de esa generación de los 70 y 80 que nos va quedando. Fue la primera guitarra del grupo de Pablo Estramín, lo trajimos a Melo en varias oportunidades a nuestras peñas y espectáculos con voces de Latinoamérica, nuestro programa. Carlos Alberto Rodríguez, que estuvo cumpliendo años el pasado domingo 28 de junio, el pasado domingo 28, Carlitos estuvo de cumpleaños, lo saludamos, conversamos con él, nos va a enviar material, lo nuevo que está sacando en las redes sociales, en las plataformas digitales, homenaje al gran compositor Aníbal Sampaio. El año pasado, subió a las redes, a lo nuevo, a sus nuevos discos en las plataformas, sobre Osiris Rodríguez Castillo y el maestro Rubén Lena. Gente que está prendiendo la radio y escuchándonos, dice, acá por el barrio sur, barrio Humberto Pica, Karina Segada, y mirá, dice Carma Peña, lleno, hay asadito, hay guitarreada en el barrio sur, complejo Humberto Pica, allí el barrio Karina Segade le va a hacer una tortita de cumpleaños a su amor Miguel Sánchez Duarte, que nos están escuchando de cumpleaños, primero de julio, Miguel Sánchez Duarte, querido amigo, un fuerte abrazo, de los nuevos oyentes, que después de muchos años vuelve al pago, y ahora se hizo fiel oyente todo el día de La Voz de Melo, y especialmente Voces de Latinoamérica y Domingos Uruguayos. Así que muy, pero muy feliz cumpleaños al amigo Miguel Sánchez Duarte, que recuerda su infancia ya por Buenos Aires, cerca de La Pedrera, por allí, ¿no? Por la zona ahí de rumbo a la pista de Ava. Cuántos recuerdos, cuánta familia lo recuerda y lo aprecia y le manda saludos de cumpleaños, y especialmente a su amor Karina Segade, ahí por el barrio sur. Fuerte abrazo para los dos, a disfrutar el día, Miguel Sánchez Duarte y Karina Segade, sintonizando La Voz de Melo. Mañana con todas las estufas, sigue desollinando, sigue limpiando chimenea de estufas el bombero desollinador Alex Laivas, está frío, tiene que tomar conciencia la gente que tiene que limpiar la chimenea de su estufa, evite dolores de cabeza, que la chimenea de la estufa no le tire humo para dentro de su casa, hay que desollinar. Vimos algunos videitos en las redes ahí de el bombero Alex Laivas, bombero desollinador que sigue trabajando en Cerro Chato, en Santa Clara, en Campaña, en los barrios de Melo, en toda la ciudad. En un ratito le paso el teléfono de contacto para que se comunique con Alex Laivas, el bombero desollinador. Recién me entero, Sonia me comentó que había fallecido alguien que tú comentaste, no supo quién era. Bueno, sin duda, ¿no? Él estuvo con Juan Carlos López en Americando, en A más B, también con el payador Miguel Ángel Olivera. El abrazo para Roberto Cuña y Sonia Sosa, queridos amigos oyentes, y tristísima la noticia que estamos dando de la partida del joven payador Gabriel Luceno. Gustavo López también, Gustavo López de Buenavista, saluda a Emiliano y Antonio Machado. Un fuerte abrazo, muy triste esta noticia también, Fabián Silva de Fraile Muerto, un abrazo grande. ¿Nos queda algo todavía de la entrevista? ¿Queda? ¿Le doy tiempo o vamos con música por acá, Lore? ¿Qué le parece a usted? Es la que manda. Tengo la payada de Gabriel Luceno con Gustavo Capote a la Virgen de los 33 y después ahí hacemos una pegadita, un enganchadito ahí. ¿Qué le parece? Muy bien. Ahí va, a ver. Ahí va la payada. Largamos. Ahora sí. La presentadora en Florida, Santuario, la Virgen de los 33, presenta la payada. Un 25 de agosto, segura. La fecha patria, ¿eh?

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1: Vamos a la segunda parte de la nota que le hicimos a Gabriel Luceno acá en el estudio de la radio, ¿no?
2: Ni la plata ni la hacienda lo hará más fuerte al patrón.
1: Carlos Molina, el bardo del Tacorí, el peón. ¿Qué se siente? ¿Se eriza la piel, Gabriel? Sí, ¿no se escucha?
3: Que sigue cantando a través de... Parece verlo, con ese, como yo digo, un hombre con temperamento impresionante, ¿no? Y bueno, y agradeciendo de haber tenido la posibilidad de compartir con él charlas, viajes.
1: ¿Dónde anduviste? ¿Anduviste por Rusia, Europa?
3: No, principalmente acá en el Uruguay, en agosto, cuando es impresionante la cantidad de encuentros de payadores.
1: Sí, sí.
3: En el 96 y 97 estuvimos en el Solís. Y
1: el 24 de agosto es el día del payador, ¿no?
3: Exactamente. Ahí se toma por el nacimiento de Bartolomé Hidalgo. Y bueno, se hace en el Teatro Macho de San José, se hace en la Sala Citarrosa, en Flores, en el Teatro de Flores, y de viajar juntos a todos esos lugares y tener largas charlas con él.
1: Y cruzando el charco en Argentina, contanos un poquito.
3: Ah, no, eso a partir del año 2000. Ahí
1: arrancaste para Argentina.
3: Sí, sí, sí. En el año 2000 fue el primer viaje que hice, y ahí descubrí un mundo maravilloso, porque...
1: José Argentina, Silvio Curbelo anda por ahí,
3: sí,
1: ¿no?
3: Sí, por supuesto. Él es un referente.
1: Contamos realmente de Martita Suín, a ver, creo que...
3: Y Marta Suín, bueno...

0: Son cosas maravillosas que te da el destino.
1: Hace poco estuviste con Lázaro Moreno de Santiago del Estero,
0: sí,
1: por
0: mucho,
1: ahí.
0: Muchas veces cantamos con él y además participamos en un festival que lo hace en el patio de la casa.
1: En el patio de la casa,
0: él vive en una localidad que se llama Herrera, que está a 40 kilómetros de Añatuya, donde nació uno de los más grandes poetas del tango, don Homero Manzi. Era santiagueño, y allí en el patio de su casa, bueno, vos ves cosas hermosísimas. Los hermanitos Núñez, que es toda una escalerita, todos hermanitos, y todos, unos tocan violín, otro bandoneón, otro bombo, guitarra. Es impresionante, es como los Carabajal.
1: No, sí, los Carabajal, en el patio de la abuela.
0: Sí, sí, sí.
1: De los Carabajal.
0: Entonces la chacarera y la payada, vienen chilenos, vienen brasileños, bueno, estamos siempre, los uruguayos siempre van, y argentinos. Es maravilloso eso, ¿no? El fervor. Bueno, vos conocés.
1: Sí.
0: Has estado, estás en Cosquín, en contacto con todos ellos, y sabes el amor que tiene por la música.
1: Hemos estado en Salta, en la Peña de Valderrama, que es un templo, un emblema de eso.
0: Y bueno, y han dado mucho por Argentina. Y otro país hermosísimo es Chile, que lo he caminado bastante.
1: Sí.
0: He vivido hasta terremotos en Chile.
1: Mira.
0: El último lo viví allá, y bueno. Y la música que tienen, es maravilloso. Y los payadores.
1: Increíble.
0: Chilenos.
1: ¿Y qué diferencia? Contale un poquito a la gente.
0: Ellos cantan.
1: El ritmo del
0: ellos
1: estilo.
0: Ellos tienen un estilo que es una especie de tonada. Y lo particular es que, como si fuera acá en el Uruguay, acá lo que nos une es la milonga.
1: La milonga.
0: Pero en el caso de ellos tocan su tonada. Como si tocaran la milonga. La milonga de Andrés es distinta a la milonga de Gabriel. Inclusive hasta la afinación, porque tú podés cantar en tono mayor y yo en menor. Es más contrapuesto todavía. Aquí no, porque mientras yo estoy cantando, vos me estás acompañando.
1: Sí, claro.
0: Y viceversa. En cambio, ellos no. Ellos son individuales. Silencian la guitarra y canta, el otro lo responde. Y además tocan un instrumento que es típicamente de Chile, que es el guitarrón chileno.
1: El guitarrón chileno.
0: Que tiene 24 cuerdas.
1: Mirá, bárbaro.
0: Ah, sí.
1: No,
0: y una de las que investigó todo eso es Violeta Parra, ¿no?
1: Violeta Parra.
0: Sí, sí, sí. Es un país hermoso.
1: Gabriel, y el arte repentista llega a Cuba, Centroamérica. Hay payadores cubanos, ¿no?
0: Para mí, hoy por hoy, son unos de los... Están a un nivel maravilloso,
1: ¿sí?
0: Muy destacado. Es uno de los referentes que tengo y he compartido, tanto aquí en Argentina y en España. Se llama Alexis Díaz Pimienta.
1: Qué bueno.
0: Él está radicado hace muchos años en España. Búsquenlo, los que puedan, en internet. Él tiene improvisaciones, hace talleres de improvisaciones. Y ha hecho un trabajo maravilloso.
1: Cubano,
0: ha sido,
1: ¿no?,
0: invitado por...
1: Es cubano.
0: Sí, sí, cubano, radicado en España. Y ha sido invitado por grandes de la música, como Sabina, como Dresler, a participar y hacer trabajo de teatro. Y es maravilloso.
1: Estamos en un nivel musical y artístico, cultural superior cuando hablas de todo esto, ¿no? Y a veces nos preguntamos, Gabriel, con tristeza y dolor, ¿qué le pasa a este Uruguay cultural del folclore?
0: Sí, sí,
1: ¿por
0: sí.
1: qué estamos tan lejos,
0: bueno,
1: de la Argentina y
0: nosotros,
1: del resto? ¿Qué nos pasa?
0: Lamentamos mucho que...
1: Se apuesta a otra cosa que no es lo...
0: Exactamente. Mucho lamentamos que, por ejemplo, los grandes festivales de folclore, asimismo aquí en Melo, yo alcancé a contemplar en el Uvilla uno de los últimos festivales que se hicieron.
1: Y no se hizo más después.
0: Y no se hizo más. Cerro Largo, que tiene tanta historia de poetas, de músicos, de cantores, uno que ama esto se lamenta mucho porque tendría que tener su festival.
1: Con profundo dolor en el alma, no se hizo nunca más un festival de folclore.
0: Nunca.
1: Como lo del estadio municipal, ¿no?
0: Como el estadio.
1: Después
0: lo
1: otro ya es otra cosa lo que se hizo.
0: Y bueno, tú has hecho actividades y otros compañeros han hecho por iniciativa propia, pero digo, tendría que tener Cerro Largo un festival grande. Mirá que nacieron grandes aquí,
1: Por favor.
0: Uno que anda caminos y eso dice, Amalia de la Vega, Tabaré Echeverri, Molina. Gente que siempre a través de su canto llevó el nombre de Cerro Largo. Eso no es poca cosa.
1: Gabriel Luceno, joven payador melense, sigue siendo joven. Lo conocimos de niño, pero va a seguir siendo joven cada vez que lo presentamos. Dice, buenas tardes, Andrés, te escucho desde Pueblo Peralta, próximo a Paso de los Toros. Excelente la música, la nota con Gabriel Luceno, todo lo que pones al aire. Un abrazo a la distancia, querido amigo Adán Núñez, un abrazo grande para ti también. Después, otro oyente de Pueblo Ancina, dice, brillante lo que usted hace, un ejemplo, su programa para todo el país. Muchas gracias, y le corta el mensaje al amigo. Después también, bueno, Grisuti, Ricardo Grisuti de nos escucha como local en Tacuarembó.
0: No me diga, ¿será algo del Colorado?
1: Es hermano del Colorado, la gente de Agroveterinaria Encina están.
0: Un abrazo para el amigo Colorado.

0: Siempre lo llevo en mi recuerdo.
1: Es el dueño
0: Esa
1: de
0: ida.
1: oyente de Farmacia Ruta 26 de las Toscas de Carabatá.
0: Ah, un gran abrazo.
1: Dice Andrés, hace años que te escucho y lo que haces es brillante. La verdad que hacen falta más programas como el tuyo. Muchísimas gracias.
0: Vamos a San Gregorio en estos días. Vamos a andar por allá.
1: Van a andar por ahí. Ahí está. Gracias. Perfecto. No sé, creo que no quiero cerrar la nota y quiero cortarlo acá porque sé que vas a venir, Emilio, y vamos a hablar después largo y tendido de la historia del payador. Ya tenés que irte, vienen a buscarte al hotel ahí enseguida.
0: Sí,
1: ¿no?
0: Vamos a estar ahí porque ya tenemos que ir a ver el tema del sonido y eso.
1: Perfecto.
0: Yo envío un abrazo cordial a toda la audiencia, sé de tu trabajo y de tu empeño y de tu amor, sobre todas las cosas, por esta tarea. Y no sabés, uno no se imagina, yo estoy en la actividad de la televisión ahora con Miguel Ángel Olivera, un programa que ya tiene 4 años al aire,
1: verdad, sí.
0: Y recibimos mensajes y saludos de mucha gente de aquí y de afuera. Y uno se pregunta, ¿a dónde estará llegando uno con su mensaje?
1: Es verdad, ¿no?
0: Y de repente le estás siendo de mucha compañía, mucha gente que con estas cuestiones está muy sola, se siente muy... muy lejos de su familia, de sus afectos, y la radio es una compañía realmente valedera. Así que yo te felicito a seguir así. Has recibido premios, he sido testigo de ello, y lo vas a seguir recibiendo muchos más. Pero el principal es el amor de la gente.
1: Es el principal premio.
0: Sí, sí.
1: Es verdad que estuvimos contigo en Atlántida cuando
0: Exacto.
1: nos entregaron el premio del Gaucho de Oro, ¿no? La verdad que fue algo muy lindo haberte encontrado allí, Gabriel. Estás haciendo televisión, me decía, ¿no?
0: Estamos en un programa que se llama La Pulpería de la Tablada, que sale por Canal A más B.
1: Canal 10 lo repite, ¿no?
0: Lo repite. Canal 10 repite dentro del programa de Pago en Pago.
1: Y ahí está
0: Juan Carlos López.
1: Y ahí está el espacio de...
0: Ahí está el espacio de La Pulpería, que estamos con Miguel Ángel Olivera haciendo ahí un sketch con noticias actuales. Así que estamos ahí compartiendo con la gente. Y después el programa integral lo ven a través de Canal A más B, martes 9:30 y 17:30 se repite, y jueves 9:30 y 17:30. Y si no, los que quieren buscarlo, lo buscan en YouTube, que se sube, el canal lo sube periódicamente, La Pulpería de la Tablada, programa de televisión, y ahí ven los programas. Siempre tenemos invitados, cantores que van a compartir su arte. Es media hora, pero podemos difundir el canto. Así que bueno.
1: El payador belense Gabriel Luceno, si lo quieren ver en vivo e indirecto, hoy integra el elenco artístico musical Uruguay a toda costa.

0: Por supuesto que nos queda mucho material. Esta fue parte, recordamos, parte de la entrevista, cofre musical, folclórico, periodístico de Voces de Latinoamérica. La última visita acá a la radio hace 2 años del payador merense Gabriel Luceno. Queda mucho todavía para homenajearlo y recordarlo el próximo domingo de mañana, si Dios quiere, aquí en la radio, con Domingos Uruguayos. La triste noticia de la partida de Gabriel Luceno, nuestro humilde homenaje de Voces de Latinoamérica. Lore, antes de la pausa de la radio, el compañero Pepe Medina dice, esto lo escribí yo, Andrés, muy triste momento, dice el Pepe Medina, las coplas hoy se vuelven silencio, el orgullo de nuestra tierra de Cerro Largo hoy nos deja un inmenso dolor. Te lloramos, querido payador Gabriel Luceno, tu talento fue extraordinario, pero más grande aún fueron tu humildad, tu respeto y la calidad de persona que siempre demostraste. Tuve el honor de compartir momentos contigo y guardaré ese recuerdo con mucho cariño. Descansa en paz, Gabriel, que Dios te reciba y que tu canto siga galopando por la eternidad. Mis más sinceras condolencias a familias y amigos, dice el compañero José María Pepe Medina, ¿no? Dice, bueno, la nota que le hiciste, una maravilla. Acá fue un lindo recuerdo, Pepe, ¿no? De haber pasado por esta vida y haberlo conocido desde niño a Gabriel Luceno. Marcamos la pausa de la radio y volvemos enseguida para los minutos finales.
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28: Para ser un payador se necesita tener criterio y razón de ser consciente de su valor. Dominio del yo interior modelado en la experiencia. Entre una variada esencia se hace el hombre más profundo en los caminos del mundo que en las aulas de la ciencia. No es payador quien lo quiere, ni pintor todo el que pinta. Siempre la teoría es distinta que la práctica prefiere. Para que la fe prospere con rasgos de distinción, debe respaldarse al don que de niño se vislumbra en todo aquel que lo alumbra a la luz de la vocación. No es el fuego en la palabra, ni el ritmo en el consonante, lo que lo hace penetrante por más que fragante se abra. Todo lo que el numen labra debe ser consciente y fiel, sin salirse del nivel con que se mide el talento, para que entre el pensamiento vibrante como un cincel. No es payador quien florece de la mañana a la noche y en petulante derroche sus menudencias ofrece. No es payador quien se crece sin base que lo asegure, Es preciso que procure justicia, que lo analice, mérito que lo autorice y tiempo que lo madure. Es un don improvisar, y quien este arte practica se nutre y se purifica entre el tiempo y el andar. Toda siembra hay que esperar su estación o su menguante, pero hay frutos de trasplante que ni bien pintando vienen, caen verdes porque no tienen sustancia tonificante. No es payador quien lo inventa por el placer de poseerlo, hay que nacer para hacerlo con la luz que lo sustenta. El payador se acrecienta como el río con los vientos, y en remolinos violentos hace sus obras mejores, que entre trabajo y dolor se esculpen los monumentos. Debe ser el payador como el árbol del camino, sombra, poncho, alero, trino, frescura, miel y esplendor. Pródigo como la flor fragante del rayán, sus dotes aumentarán dándole fuerza y brillo, el oro del espinillo y el temple del guayacán. El payador es baluarte, es de todas las epopeyas, tiene fulgores de estrellas que el idealismo reparte. Payador es estandarte que debe llevar por guía confianza y psicología para nunca hallarse solo, y de Minerva y Apolo luz, ciencia y filosofía. El payador es grandeza, idealismo y enseñanza, cultura, fibra, bonanza, altruismo, amor y nobleza, pintura, aroma y pureza como delicada planta. Su voz es donde abrillanta el talento que lo dora, cuando en los estilos llora y en cifra y milonga canta. La misión del que improvisa es aprender y enseñar, pulir y dignificar la profesión que realiza. La guitarra que utiliza de tiempos remotos trajo por corazón un badajo para que en brazos del bate se agalanza en el combate y herramienta en el trabajo.
1: Compañero de varios programas de radio y televisión, ahí estaba Miguel Ángel Olivera haciendo en A más B, como él decía en la nota recién, ¿no?, sus últimas apariciones en televisión. Bueno, Carlitos Benavides, uno de los grandes músicos y artistas de nuestro país. Carlos Benavides, buenas tardes.
4: Buenas tardes, Andrés. Bueno, se nos fue de gira el querido Gabriel Luceno. Y como le he dicho unos cuantos, no interesa de qué forma, sino lo que interesa es la ausencia de su presencia, de su bondad, de su manera de ser, de su solidaridad, de un ser humano excepcional, siempre con una sonrisa y siempre con un diálogo profundo, ¿no? Preocupado por los textos, por la música, por la rutina y la vivencia de toda nuestra gente, ¿no? Así era además un lector, lo sé, estudioso de todo lo que fuera poesía y del mundo, ¿no? Con Gabriel compartimos muchas desde que él era un adolescente, ¿no? Nos conocimos en varios programas y en algunos espectáculos también, y de ahí en adelante tenemos una muy buena relación. Tuve la suerte que él me llamara para compartir una canción en uno de sus discos, cosa que lo hice. Y bueno, siempre que nos encontramos charlábamos y era muy bondadoso. Un día apareció que venía de Argentina, me trajo un poncho regalo. Así era el Gabriel. Y está presente como siempre con su sonrisa, y todavía no acomodamos el cuerpo, como se dice, ¿no? Por su ausencia, pero pero desde el momento que él comenzó a andar el país con sus excepcionales canciones y su oficio payadoril impecable, ya entró en, había comenzado a sembrar su bondad y su estirpe de gran cantor y payador en todo el pueblo, ¿no? Así que va a estar presente siempre. Por supuesto que la ausencia duele hasta que nos acomodemos, pero siempre lo vamos a recordar con cariño y con aquello fundamental, con aquello que decía y que dice Santiago Chalar en la canción, el hombre bueno, ¿no? Y eso era Gabriel Lucero. Un gran abrazo para vos y para todos los oyentes.
1: Gracias, Carlos Benavides, en Voces de Latinoamérica, uno de los grandes artistas de nuestro canto. Carlitos Benavides.

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una buena grabación, qué lindo recuerdo en los años 80, 90, ahí en estudio de Luis Marenco, en Porto Alegre, reúne al Mercosur de canciones, artistas de Paraguay, Argentina, Uruguay y Brasil. Aquí estaba Pepe Guerra con Luis Marenco haciendo Milonga de las Tres Banderas. Ya viene el compañero Alberto Castro con Atención Celular, gracias Eduardo Cheito, bueno, Lorena, los compañeros que están por allí. Nos queda la segunda parte del homenaje a Gabriel Luceno. Recién teníamos el contacto con María Vique, la esposa del payador Miguel Ángel Olivera. Luceno era parte de esa familia, bueno, de trabajar en radio y televisión durante mucho tiempo con Miguel Ángel Olivera. Nos quedan muchas noticias, ¿no? Material, información, bueno, el saludo recién del artista Carlos Benavides. Vamos a armar alguna cosita especial para la segunda parte de nuestro homenaje a Gabriel Luceno, nuestro joven y querido payador merense que, bueno, partió en las últimas horas, ¿no? Con 51 años. El recuerdo para Gabriel, nos vamos con Santiago Chalar, algo dice en la letra de Chalar, hombre con H.

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1: Muy buenas noches, tiempo fresco aquí en nuestra capital departamental, no hace demasiado frío. Sí, prepárense para las primeras horas de la mañana de este jueves 2 de julio, la próxima jornada que, según los pronósticos, amanecerá con temperaturas muy pero muy bajas. Se pronostica una mínima de 2 grados, lo que implica una sensación térmica bajo cero y una máxima de apenas 10. Eso para mañana, jueves 2 de julio. Para el viernes 3, poco cambio, 2 la mínima, 12 la máxima. Fin de semana, el sábado, aumenta la nubosidad, 4 la mínima, 13 la máxima. El domingo se inestabilizan las condiciones climáticas, también cielo nuboso y cubierto, con lloviznas en horas de la tarde, 7 grados la temperatura mínima, 15 la máxima para la jornada dominical. El Banco de Previsión Social Sucursal Melo cita en forma urgente a las siguientes personas por trámites de viviendas: Teresa Santos, María Esilda Morales Jorge, Martini Bentancur Martínez, Diego Aldo Rodríguez Pellejero y Nilda Blanca Zapater Moas. Estas personas tienen que presentarse, reiteramos, en forma urgente por trámites de viviendas en la sucursal Melo del Banco de Previsión Social.
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1: Atención a las giras médicas para esta semana, para lo que resta de esta semana. El viernes 3 de julio, el médico atenderá en la Policlínica de San Diego a la hora 8, en Mangrullo a las 10:30. Y la semana siguiente, el lunes 6 de julio, estará en Cuchilla Grande a la hora 8 y en Ramón Trigo a las 10:30. El miércoles 8 de julio habrá atención médica en la novena, en Paso de Pereira a las 9 de la mañana, Tierras Coloradas a las 10:30, Arévalo a las 13. El jueves 9 en Centurión a partir de la hora 8. Y el viernes 10 la pediatra o el pediatra concurren a la Policlínica de Bañado de Medina para atender a partir de la hora 13.
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1: Pagos de prestaciones por parte del Banco de Previsión Social en centros poblados, localidades y zonas rurales del interior del departamento. El primer día será el viernes 3 de julio, se pagará en Centurión, en la alcaldía, de 9:45 a 10:30, en el domicilio de Adán Pina, en La Mina, de 13 a 13:15, en la escuela 44 de San Diego, de 13:30 a 13:45, y en la capilla de Mangrullo, de 14:15 a 14:30. También se pagará ese día en Ramón Trigo de 9:30 a 10:20, en Rincón de Pi de 11 a 11:15, en Cerro de las Cuentas de 11:55 a 12:50, en Quebracho de 13:10 a 14, en Tres Islas de 14:20 a 15:20. El martes 7 cobrarán en Cañas, en el CAIF, de 10 a 10:30, en el Parador de Arbolito de 11:30 a 12, y en Bañado de Medina, en Salón Mevir, de 13:30 a 14. En Río Branco los pagos se efectivizarán únicamente el día 3, el 3, único día de pagos, en Plácido Rosas, local de la seccional 13ª, desde las 10 hasta las 11:30, y en Poblado Uruguay, local de la ex seccional policial, desde las 12 hasta las 12:30. Esto por parte de la sucursal Río Branco. La Defensoría Pública está citando a Santiago Nicolás Paisa Figueroa para que se presente de 14 a 16. Nicolás Paisa Figueroa, presentarse de 14 a 16 en la Defensoría Pública por asuntos de su interés.
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1: UDI 3 de diciembre está invitando a la población al bingo a llevarse a cabo el sábado 4 de julio a la hora 14 en su sede de Gutiérrez Ruiz 805 entre Navarrete y Mata. El costo de la entrada será de 100 pesos con derecho a un cartón. Habrá importantes premios, venta de chocolate y tortas fritas, además de comestibles y refrescos. El Centro Unión Obrero comunica que este sábado 4 habrá gran baile con la actuación de La 15 y la Super Discoteca, con una hora de típica de 21 a 22 y de 22 a 4 de la madrugada, música variada y los hits más escuchados. Además, pantalla gigante con videoclips comenzará a la hora 21. También el Centro Obrero anuncia la realización de un gran baile el 17 de julio, que contará con la participación y actuación de Martín Piña. Comunica a socios y al público en general que el domingo 5 de julio habrá un gran bingo con importantes premios. Entre los premios destacados, el cuarto bingo, cartón lleno, consistirá en un televisor de 32 pulgadas. Todo esto en salones del Centro Unión Obrero. Son las 18:41 minutos, hora de irnos.

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2: Agradecimiento y colocación de placa. Al cumplirse hoy un mes de la sentida desaparición física de quien fuera en vida, Sara Paulina Sosa Paya, su nieto, sobrinos y demás familiares agradecen por este medio a familiares, vecinos y amigos que los acompañaron en tan difíciles momentos, así como también las distintas manifestaciones de pesar recibidas, como ser notas, arreglos florales y demás. 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A todos, el eterno agradecimiento de nieto, sobrinos y demás familiares de quien fuera en vida, Sara Paulina Sosa Paya.
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3: servicio. Activa y armas durante un allanamiento por homicidio en Casa Valle.
4: El explosivo estaba operativo, lo que obligó a desplegar un procedimiento de seguridad especial. Todos los detalles con Leonardo Pedrosa en Telenoche.
3: Señoras, señores, ¿qué tal? ¿Cómo les va? Estamos en la edición central de Telenoche una vez más. Hola, Emilio.
4: Hola, Jaime. Gusto de saludarlos a todos. Tenemos mucha información en vivo. Vamos a estar en minutos nada más con este tema con Leonardo Pedrosa, pero antes tenemos más títulos para compartir con ustedes.
3: Nos vemos.
5: Sebastián Marcet se declaró no culpable de los 4 cargos que le imputa la Fiscalía de Estados Unidos. Podría enfrentar cadena perpetua. Una planta de agua mineral en Pajas Blancas debió ser evacuada por una fuga de amoníaco. Varios trabajadores fueron asistidos por precaución. La justicia condenó a 10 años y medio de prisión al hombre que asesinó a un adolescente de 14 años en Maldonado. El homicida aseguró que se equivocó de auto al disparar. La alerta Amber para la búsqueda y localización de niños y adolescentes comenzará a funcionar en 15 días. El mandatario de Chile, José Antonio Kast, llegó a Uruguay y se reunirá en minutos con el presidente Orsi.
6: Estamos mostrando gestión. Esto es decisión política gubernamental.
5: La ministra de Industria destacó la reducción en el precio de los combustibles, con énfasis en el supergas, por la reducción de 100 pesos en invierno.
7: Nosotros tenemos que entrar en la fase de reconstrucción.
5: El gobierno prepara un vuelo con ayuda humanitaria para Venezuela. Hasta el momento, los fallecidos por los terremotos superan los 2.200. El Poder Ejecutivo resolvió aplicar IMESI a los autos eléctricos de pasajeros que tengan un valor superior a los $30.000. La decisión fue criticada por la oposición y por los vendedores de autos. Las declaraciones del exentrenador de la selección uruguaya, Marcelo Bielsa, generaron repercusiones a nivel nacional e internacional. Después de una larga espera, Ángelo, un niño de 10 años, recibió un trasplante de corazón. Este órgano apareció justo cuando la familia le ganó un juicio al Estado para acceder a un corazón artificial.
3: Comenzamos con el desarrollo de la información. Fue nuestro tema de portada: allanamiento en Casavalle por un homicidio. Armas y granada aparecieron.
4: Sí, por eso nos vamos al contacto con Leonardo Pedrosa. Leo, buenas noches, adelante.
8: ¿Qué tal? Buenas noches para todos. Vaya sorpresa la que se llevó el Departamento de Homicidios, que buscaba indicios acerca del crimen registrado ayer de mañana en el barrio Pérez Castellanos, donde dieron muerte de varios disparos a un hombre de 38 años. Un sospechoso fue detenido a las pocas horas, un taxista.

0: fue a hacer la policía a la casa del taxista en Unidad Misiones, en pasaje 320 y Gustavo Volpes? A buscar indicios. ¿Qué se encontró? Armas y una granada. Esta es la granada. Ustedes van a ver imágenes en exclusiva de la granada de fragmentación activa que encontró el departamento de homicidios al allanar la casa del taxista que se encuentra detenido. Es un hombre de 43 años que está a disposición de la fiscalía y se lo ubica en el lugar donde fue realizado ayer el homicidio en Jacobo Varela y Eguren. Bueno, esa granada está activa, por lo tanto se aplicó el protocolo de explosivos. El EDAT, la Brigada de Explosivos del Ejército, llegó al lugar. Allí se activó el protocolo de seguridad y se extrajo este elemento que va a ser periciado, pero ya les podemos decir, adelantar, que es una granada de fragmentación activa. Pero además, se encontraron tres pistolas y un fusil AK-47. Todo eso se encontró en el allanamiento donde estuvo trabajando, además del personal de homicidios, bueno, policía científica, buscando más evidencias, y evidentemente que ahora se agrega un elemento más para continuar investigaciones paralelas en cuanto a lo que arroja el resultado de las pericias a esas armas y a esa granada incautada, más allá obviamente del tema del homicidio de ayer, que hoy estuvo declarando este hombre de 43 años y mañana lo volverá a hacer. Pero esto evidentemente genera más líneas de investigación producto de ese arsenal que fue encontrado allí en Unidad Misiones por parte de los policías, Jaime, Emilio, compañeros.
1: Leo, simplemente se sabe, o por lo menos se presume, cuál puede llegar a ser el origen de la granada y después, ni que hablar del fusil, ¿no? Una AK-47, estamos hablando de un arma con un poder impresionante, pero en particular, ¿por qué no es un tipo de granada que a priori parece de las que por lo menos se utilicen o estén circulando dentro de lo que es las Fuerzas Armadas en Uruguay?
2: Y además que esté operativa.
1: Totalmente.
0: Exacto, exacto. Bueno, a ver, se está justamente realizando las primeras pericias. Hoy consultábamos acerca de eso y nos decían que todo va a ser, seguramente se va a poder avanzar en cuanto a esas interrogantes a medida que realicen un exhaustivo análisis de ese elemento, claro. Ya que hace pocos minutos que se registró la incautación y los peritos lo primero que pudieron determinar era que es una granada de fragmentación activa. Después se verá a ver si existe alguna línea de investigación para eso que ustedes decían, que claro, es muy importante, ¿no? El origen, saber justamente qué tipo de elemento es en concreto y el origen. Te escucho.
2: Perdón por la ignorancia, pero un explosivo de este tipo, ¿tiene lo mismo que tiene un arma que permita la trazabilidad, saber el origen? ¿Tiene algún tipo de identificación? Confieso que no sé nada de granadas, por eso te lo pregunto.
0: No. En cuanto a la numeración, está muy buena tu pregunta. Las armas tienen su número, su serie. En este caso, las granadas deberían de tener originalmente, cuando se fabrican, también un número de serie, es decir, una trazabilidad. Claro. Lo que seguramente, en caso de no ser un elemento, vamos a hacer una suposición, robado en las Fuerzas Armadas, que son quienes utilizan este tipo de elementos, que generalmente se hace con otro tipo de material para justamente realizar ejercicios. Es decir, bueno, va a ser muy difícil en cuanto a buscar una trazabilidad aquí en nuestro país, veremos a ver qué es lo que sucede con el peritaje, digamos, más exhaustivo que van a hacer allí la gente de la Brigada de Explosivos del Ejército.
1: Bien, Leo, aprovecho para cambiarte de tema, hubo un ataque a tiros en Flor de Maroña, ¿qué se sabe hasta el momento?
0: Sí, Emilio, un ataque a tiros con daño colateral. Dos hombres en moto llegaron allí a la calle Ombuy del Fuerte y efectuaron disparos hacia una vivienda en dos oportunidades, pero una de esas balas dio en una vivienda lindera y entró la bala por la ventana, entró al living de una casa. Había una señora, había familiares de la señora que vive allí, un susto enorme. y afortunadamente no hubo que lamentar personas lesionadas. Allí se incautaron 5 vainas en la calle. La policía viene avanzando en cuanto al origen de los tiros, en cuanto a los autores, que reiteramos se desplazaban en moto. Incluso pasaron, tiraron, dieron la vuelta y volvieron a tirar, de acuerdo a la información que pudimos recoger allí en el lugar. Hay una línea de investigación bastante avanzada y, por supuesto, el gran susto que se lleva esa señora que vive en una casa lindera al objetivo, que una de las balas ingresó por la ventana y no le causó daños ni a ella ni a su familia de milagro. Estuvimos hablando con ella, yo los invito a compartir el testimonio.
3: Y sentí un tiro, un disparo, y me pareció, dice mi hermana, tenés cuidado, los vidrios rotos, y era ahí, los vidrios en la ventana.
0: ¿Qué es? ¿Down living, un dormitorio?
3: Un dormitorio, ¿querés pasar?
0: ¿Dónde dio la bala?
3: Abajo, acá abajo, ahí abajo de...
0: Por suerte no había nadie ahí.
3: No, estábamos limpiando, justamente ella me estaba cambiando muebles y pasó eso.
0: ¿Cuántos tiros escuchó?
3: Oh, 2 veces pasaron.
0: 2 veces.
3: 2 veces pasaron y 2 o 3 tiros la primera vez y 2 o 3 tiros la otra vez.
2: Gracias, Leonardo. Volvemos contigo en cualquier momento aquí en esta edición central de Telenoche.
1: Vamos a cambiar de tema porque 2 delincuentes armados rapiñaron a un policía que iba de particular en la zona de Manga.
2: Efectuaron varios disparos y se llevaron su moto.
4: El agente se trasladaba en una moto de alta gama en la mañana de este miércoles por camino Paso La Española y Argos. En un momento, 2 delincuentes armados lo interceptaron, efectuaron 2 disparos al aire, lo registraron y se llevaron su moto. Los rapiñeros también se desplazaban en una moto color negra y vestían ropa oscura. La policía revisa las cámaras de seguridad de la zona para identificarlos. Cabe destacar que el policía iba de particular y no estaba con su arma de reglamento. Se desconoce si los delincuentes sabían que se trataba de un agente policial.
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1: Atención, surgen novedades judiciales en el departamento de Maldonado relacionadas con el homicidio del adolescente de 14 años que ocurrió días atrás.
2: Un homicidio por error. Marcelo Umpierre de Tierras Fernandinas. ¿Cómo estás? Buenas noches.
6: ¿Qué tal, Jaime, Emi, televidentes? Efectivamente, todo parece ser que fue por error. Confusión de un auto, quien a la postre terminó ultimando a este joven de 14 años. Había tenido aparentemente una reyerta, un problema días antes con alguien que circulaba en un vehículo de similares características y tristemente esa situación de estar en el momento equivocado, el día equivocado, el lugar equivocado se da, que salen en persecución cuando ven pasar el auto y tristemente terminan abatiendo, terminan asesinando a este joven de 14 años que había ido a vender una bicicleta. Esa era la única situación, digamos, que vivieron ellos ante lo que era una serie de especulaciones en torno a todo esto. 10 años y 6 meses de penitenciaría para este hombre que ultimó justamente este joven el día 22 de junio, tal como estuvimos dando cuenta en las informaciones. Vamos a escuchar, si les parece, Jaime, Emi, la palabra del jefe de policía de Maldonado, Víctor Treza, hablando al respecto de lo que fue justamente este caso con esta muerte infame aquí en el departamento de Maldonado. Lo compartimos.
7: En el día de ayer logramos el esclarecimiento de este hecho con el doctor Sebastián Robles, fiscal de primer turno. Logró la condena de esta persona por el delito de homicidio a una pena de 10 años y 6 meses. Quedó firme la condena. Para nosotros el autor del homicidio ya está en prisión. Y lo que siempre digo cuando hay una pérdida de esta característica de un joven, lo que se puede hacer por parte de la policía es echar luz y hacer justicia para que la familia en parte sienta que no quedó y no se perdió esa vida en forma impune. Lo que sí también quiero aclarar es que este joven no estaba cometiendo ninguna actividad ilícita, que simplemente había concurrido a comercializar una bicicleta a un barrio de acá de Maldonado, donde surge la persecución y después le quitan la vida injustamente.
8: Jefe, ¿se confirma la teoría de que el ataque en primera instancia no iría dirigido a eso, que era para otro vehículo?
7: Sí, eso es una teoría que está, porque quizás esta persona había tenido problema con otro, con otra persona, y lo habría confundido.
2: Bien, terrible realmente, Marcelo, pero en esta conferencia de prensa se enteraron que se pudo desbaratar una banda que estaba actuando en zonas rurales por La Valleja, pero derivaciones ahí en Maldonado, contanos.
6: Efectivamente, Jaime, realmente cuantioso todo lo incautado por parte de la policía, muchísimo dinero en efectivo, moneda nacional, dólares, efectos realmente muy valiosos, perfumes, relojes de alto costo, también lentes de fotografía profesional de muy alto valor. Todo esto había sido robado en varias causas, en varias denuncias que se venían manejando por parte de la propia policía, que intercambia información por hechos ocurridos en el límite entre el departamento de Maldonado y el departamento de La Valleja. Hacia así concurrieron los investigadores, realizaron un total de 14 allanamientos, Jaime, y a través de lo que fue este trabajo, esta investigación con los allanamientos correspondientes, detienen a una pareja, se sigue trabajando en el tema porque podría haber más derivaciones. Lo cierto es que esto se concentraba principalmente en área rural, chacras de descanso que estaban en el límite de, como decíamos, los departamentos de Maldonado y La Valleja. Vamos a compartir la palabra del jefe de policía explicando algunos otros detalles al respecto de lo que fue el desbaratamiento de esta banda que cometía justamente estos ilícitos.
7: Hemos identificado una banda que operaba en la zona rural de forma muy profesional, donde hacían largos trabajos de inteligencia antes de cometer los hurtos, y los hurtos eran selectivos en efectos de gran valor. Ustedes ven acá que un lente de fotografía vale más de $3,000 y quizás un poco más. Los relojes son, si bien no son de gran porte, pero tienen su valor comercial y bueno, distintos efectos que quedaron en las fincas, pero el volumen total del hurtado es mucho mayor.
8: ¿Cómo van a seguir estas actuaciones, jefe?
7: Bueno, se va a seguir trabajando coordinado con la jefatura de La Valleja para la ubicación de estas personas. Este detenido tiene 6 antecedentes por delitos conectados al narcotráfico y a los delitos contra la propiedad. Pensamos que es el principal de la organización. Ya coordinamos y estuvimos en contacto con el jefe de policía de La Valleja para que ambos equipos de investigaciones, tanto de La Valleja como los nuestros, sigan trabajando coordinados para la ubicación del resto de la organización.
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1: Le agradecemos a Marcelo y vamos a seguir con información de la crónica policial porque robaron 3 caballos de Ecus. Estamos hablando de una protectora de animales y justamente desde esta protectora de animales se cree que se trata de una venganza de ex empleados o personas que conocen el lugar que está ubicado en la zona de Peñarol.
4: Ecus es una protectora y un hospital de animales sin fines de lucro que se dedica al rescate, cuidado y rehabilitación de animales maltratados o abandonados, incluyendo caballos de carro. En las últimas horas robaron 13 equinos del establecimiento ubicado en la zona de Peñarol.
9: Pensamos que gente que pasó por acá o que fueron ex empleados, que bueno, a varios los tuvimos que echar por hurto, lamentablemente, o personas allegadas que vinieron, no sabemos, pero obviamente es alguien que se quiso vengar de nosotros, eso no hay duda, porque de la calle no saben dónde están los caballos. Es una yegua blanca, tordilla, un petiso negro y una yegua baya, color bien clarito, con pelo negro.
4: La directora de Ecus, Andrea Silva, dijo que los caballos son costosos y que hay un mercado para ellos.
9: Y bueno, o los mandan a matadero o los venden para trabajar en la calle. Por más que hay cada vez menos carros con caballo, lamentablemente siguen trabajando. que está prohibida la tracción a sangre. Y cada caballo vale 50.000 pesos, para que tengas una idea.
4: Ecus funciona hace 32 años y hoy en día tiene 140 perros y 12 caballos que fueron rescatados. Para colaborar con la organización se puede comunicar al 094-815-610.
9: Pero bueno, la verdad que la gente que trabajamos haciendo una obra social, nos roban igual, no tienen respeto por nada.
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2: Y esta mañana evacuaron una planta de agua mineral en Pajas Blancas. Esto sucedió porque hubo un escape de amoníaco.
10: El accidente se produjo cuando se estaba cargando amoníaco y afortunadamente no hubo lesionados.
11: Estaban haciendo una carga de amoníaco en uno de los tanques y bueno, y se dio una fuga en la cual se anunció enseguida. Entonces tomamos la medida que más o menos hicimos protocolo de seguridad, se evacuó la planta.
10: Por protocolo, varios trabajadores fueron asistidos en una emergencia médica que llegó al lugar y dados de alta.
11: Todas fueron asistidas, no hubo ninguna persona que se trasladara, todos bien. Se está haciendo un control, sí, por la parte de la emergencia, para algunos que tienen algún... mayormente a veces ataca la vista, pero simplemente para tranquilidad de los operarios nomás.
10: La situación fue controlada rápidamente por bomberos. La planta está ubicada en Capitán Leal de Ibarra y Alto Laguirre.
11: Lo principal hoy es que toda la gente esté bien. Y bueno, y después se evaluarán los daños, se evaluará el por qué falló el tema de la carga o por qué fallaron los técnicos. Y bueno, se les pide todo un informe general para posteriormente tomar las medidas del caso.
1: Tenemos que hablar ahora de siniestros de tránsito. Un joven motociclista de 20 años murió en un accidente ocurrido en la barra de Maldonado.
4: Sobre la 1:15 de la tarde de este miércoles, la policía fue alertada sobre un siniestro de tránsito en las calles Víctor Aedo y Matos Rodríguez en La Barra. Al llegar al lugar, los agentes constataron un choque entre un auto de marca Citroën y una moto. El vehículo era conducido por una mujer de 58 años, que resultó ilesa. En la moto iba un joven de 20 años, que murió en el lugar, producto de las heridas generadas en el siniestro. Así lo constató el personal médico que asistió a la víctima. Según supo Telenoche, el joven estaba trabajando como delivery y llevaba un reparto. Se encontraba circulando en la senda hacia Maldonado, a pocos metros del puente de La Barra. En un momento, la conductora que iba al lado de él dobla intentando hacer un giro en U e impacta con la moto en la parte delantera del vehículo. El motociclista perdió el dominio del birrodado y terminó impactando su cabeza con el cordón central. En el lugar trabajó personal de la URPM, inspectores de tránsito y policía científica, y ahora se intentan determinar las circunstancias del siniestro.
2: En Piedras Blancas, en un muro, apareció un arma. Leonardo Pedrosa está allí. Contanos, Leo.
12: Así es, Jaime. Bueno, el hallazgo lo hicieron los vecinos. Es en un muro que da a, de una vivienda a otra. Es un arma aparentemente 22. Estamos en Jorge Pacheco y José Belloni, donde se registró este hallazgo por parte de los vecinos. Llegaron a la casa y encontraron esa arma que ustedes pueden ver en las imágenes de Marcelo Porcelli. Se está guardando policía científica. Pero esto, Jaime, puede traer a colación otro tema. Ayer hubo una persecución porque dos sospechosos ingresaron a los patios de las viviendas, incluso por lo que tenemos entendido, treparon a los techos, escapando de la policía. Y allí se dieron la fuga, no pudieron ser atrapados. Y justamente una de las casas que se vio involucrada, donde ingresó uno de quienes eran perseguidos, fue en esta, donde aparece esta arma que reitero, aparentemente es un calibre 22, pero bueno, obviamente que generó bueno, susto, sorpresa a los vecinos, más allá del mal momento que les tocó vivir en el día de ayer, de acuerdo a lo que nos manifestaban hace minutos. Está trabajando la policía aquí en el lugar, y bueno, veremos cómo transcurre el trabajo de los mismos en cuanto a relevamiento de cámaras. Estamos muy cerquita de José Beloni, a escasos 50 metros, hay muchas cámaras para ver si se pueden identificar a estas personas. Incluso se da una particularidad, que uno de los sujetos estuvo varios minutos en el frente de la vivienda, le llega a decir a la moradora, me quieren lastimar, entonces la moradora le dice, voy a llamar a la policía, va a buscar el teléfono, y cuando va a buscar el teléfono, allí desaparece, se presume que es saltando por los techos. Así que bueno, veremos qué puede indicar este indicio que acaban de encontrar aquí, tratándose de un arma de fuego.
2: Muy bien, Leonardo, estamos obviamente que muy atentos a lo que allí sucede, pero seguimos con nuestros móviles.
1: Sí, nos vamos al contacto con Nicolás González, porque llegó a Uruguay el presidente de Chile, José Antonio Kast. Es recibido a esta hora por el mandatario Yamandú Orsi. Nico, buenas noches, adelante.
13: Hola Emilio, Jaime, ¿cómo le va? Buenas noches, el saludo para todos. Y a esta hora están reunidos los presidentes aquí en la residencia de Suárez y Reyes, donde también están participando por parte del gobierno uruguayo el secretario de Presidencia de la República, Alejandro Sánchez, el prosecretario Jorge Díaz y cinco ministros: el canciller de la República, Mario Lubetkin, el ministro de Economía, Gabriel Odone, la ministra de Transporte, Lucía Echeverri, y también está Alfredo Frati por parte de Ganadería. Está también participando de esta reunión Carlos Negro, el ministro del Interior, porque José Antonio Kast llegó a nuestro territorio en esta visita oficial, también acompañado de, en este caso, siete integrantes de su ejecutivo, de su gabinete, y que están intercambiando. Va a haber hoy anuncios en cuanto a acuerdos de cooperación entre los dos países, algunos que están vinculados a las tecnologías, otros que están vinculados a la seguridad. Lo que es una seguridad es que va a haber una especie de discurso por parte de los dos mandatarios con un mensaje después de estos acuerdos, después de estas reuniones que se están desarrollando en este momento en Suárez y Reyes. Aguardamos todavía la información, porque esto todavía no está claro, si va a haber una rueda de prensa, si se va a abrir la conferencia de prensa para preguntas, tanto para los medios uruguayos como para una importante cantidad de medios chilenos que están aquí en esta especie de carpa que se ha armado en uno de los jardines de la residencia de Suárez y Reyes, lindero a la sala principal, en donde a esta hora se están reunidos los presidentes y las distintas autoridades. Así que los aguardamos y los convocamos en un ratito aquí en Telenoche.
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2: Obviamente que estamos muy atentos a lo que allí suceda, Nicolás, y por supuesto prioridad absoluta para tener la conferencia de prensa. Pero tenemos otros asuntos. El Ministerio de Industria y Energía destacó la rebaja de 100 pesos en el precio de la garrafa de Supergas.
4: Este miércoles 1 de julio comenzaron a regir los nuevos precios de los combustibles. El mes pasado el gobierno había anunciado un aumento del 6 y 7%, enmarcado en la suba del precio del petróleo por la guerra en Medio Oriente. Ahora la nafta Super 95 bajó 5% y pasó a valer 88,67 pesos el litro. El precio del gasoil 50S también disminuyó un 5% hasta los 58,68 pesos el litro. El Supergas además tuvo una reducción de 7,6% y pasó de 101,26 pesos a 93,56 el kilo.
14: Este gobierno está dando el mensaje de que arrancó el frío fuerte. La gente sabe, los que usamos en alguna parte del hogar garrafa, sabemos que realmente se torna en invierno complicado el pagarlo. Y esto, volvimos a dar el mensaje de bajar 100 pesos la garrafa de 13 kilos y lo proporcional a otro tipo de garrafa. El gasoil era una reivindicación, lo estábamos conversando también. También habíamos tomado otras medidas respecto del sector productivo cuando empezamos a trabajar la metodología después de la guerra. Estamos trabajando en otras posibilidades también. Miren que esto tampoco termina con este mes. Estamos trabajando a ver cómo hacemos para ser más eficientes con las cargas tributarias a los combustibles, considerando las propuestas de los diferentes sectores. Así como se ajusta a veces porque hay una necesidad que se explica, en este momento tenemos la posibilidad de poder tomar la decisión y estamos mostrando gestión. Esto es decisión política gubernamental.
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1: Vamos a hablar ahora de movilidad eléctrica porque el gobierno anunció su voluntad de gravar con IMESI a los vehículos, la venta de vehículos eléctricos. Esto entraría en vigencia a partir del 1 de enero del año 2027. Pero no va a ser para todos los vehículos eléctricos, sino que se va a hacer de forma gradual y hay vehículos eléctricos que van a mantenerse por debajo, obviamente, de los vehículos que estarán siendo gravados con este impuesto. Pero vamos a repasar cómo serán las franjas. Según lo que han establecido las propias autoridades, los vehículos que tengan un valor, insisto, un valor al público aproximado de hasta $30,000 no pagarán el IMESI, seguirán con un IMESI de 0% para su venta. Los vehículos que tengan un valor al público de entre $30,000 y $40,000 pasarán a pagar un 5% de IMESI, mientras que aquellos vehículos que tengan un valor de mercado superior a los $40,000, en este caso, esos vehículos pagarán un 9% de IMESI. Quien habló en las últimas horas fue la ministra de Industria, Fernanda Cardona, y aseguró que la mayoría de los vehículos eléctricos que se venden aquí en Uruguay continuarán exonerados de pagar este impuesto.
15: Cardona aseguró que en el decreto firmado este martes por el Poder Ejecutivo se tuvo en cuenta especialmente un segmento de autos que son los más comprados en Uruguay actualmente.
14: Cuando la gente se ponga a pensar o tomar la decisión de qué coche eléctrico compra, estamos hablando del valor de precio al consumidor o de venta para acceder en el entorno de $29,000 y pico, casi $30,000, que fue lo que habíamos conversado con Economía y Finanzas el año pasado cuando abrimos la discusión para presupuesto. ¿Por qué? Yo ya lo había explicado esto. Porque entendemos que hay un segmento de la población que tenemos que realmente seguir acompañando desde el lugar de grabar de manera cero, es decir, hay cero impuesto para ese segmento de la población y después, bueno, lo que se planteó en el decreto.
15: Cardona informó que este decreto no cambiará la situación para la mayor parte de autos eléctricos que se comercializan en Uruguay.
14: Esto significa el 75% de las ventas de los vehículos eléctricos. Quiere decir que la mayoría de los vehículos eléctricos continúan teniendo cero y es como me preguntas tú, van a tener cero de gravamen. No se los está grabando.
15: La ministra recordó que el cobro de IMESI para los autos eléctricos que tengan que pagar el tributo comenzará a partir del 1 de enero de 2027.
1: Y seguimos en tema porque para el senador colorado Robert Silva, la decisión del gobierno perjudica a una parte de la población y solamente tiene un fin recaudatorio, según lo que señaló.
15: El senador Robert Silva considera que la medida tomada por el gobierno es un nuevo ejemplo de una promesa no cumplida.
16: Bueno, el gobierno nos volvió a mentir. Ustedes recordarán al presidente de la República anunciando ante una cámara como esta de que no iba a subir los impuestos. Ya nos pusieron una cantidad de impuestos y ahora nos vuelven a poner unos nuevos impuestos a pesar de que la ministra de Industria había dicho que el tema de movilidad eléctrica no había que gravarlo. Bueno, lo han hecho y realmente a nosotros nos preocupa porque hemos conversado con mucha gente, sobre todo trabajadores vinculados al transporte, al Uber o a otras cosas, en donde realmente la situación es compleja porque pierden la posibilidad de adquirir, de comprar un vehículo que le generaba menores costos en sus trabajos, ya sea para trabajar con él o para la movilidad de la propia familia.
15: Para el legislador colorado, la medida responde solamente a un afán recaudatorio del gobierno.
16: El ministro de Economía le erró y le erró feo a las proyecciones económicas. Hay un descenso en inversiones, hay un descenso en las tasas de crecimiento del país y por lo tanto la proyección de recaudación que había hecho el ministerio para pagar diversos incrementos presupuestales necesita ahora de hacer caja por otro lado.
1: A todo esto, la Asociación del Comercio Automotor del Uruguay expresó sorpresa por la decisión del gobierno y en ese sentido afirma que la medida tiene un fin recaudatorio también según la evaluación que realizan ellos.
17: La respuesta de los importadores y la industria automotriz local no se hizo esperar. Desde la gremial del sector afirman que la medida rompe de forma abrupta los canales de diálogo que se venían manteniendo con el gobierno.
18: Bueno, con preocupación, sorprendidos por la medida,
7: si bien habíamos sido involucrados en todo el proceso, ese proceso se iba a culminar con la presentación de parte de las autoridades a nuestra asociación de un proyecto para dar nuestro conocimiento final. Sin embargo, eso no sucedió.
17: Desde ACAO advierten que este tributo no lo van a absorber los comerciantes, sino que impactará de lleno en los bolsillos de las familias y las empresas, atentando directamente contra las metas de soberanía energética que el país construyó en las últimas décadas.
7: Lo va a pagar la gente, las familias, las empresas que adquieran el vehículo. Claramente, los impuestos no los vas a pedir que lo absorban los comerciantes. Principalmente lo que afecta es una política nacional establecida hace mucho tiempo que hablaba del cambio de la matriz energética.
17: Para la gremial, el cambio de postura oficial responde de forma exclusiva a una necesidad fiscal de la actual administración para cubrir un incremento en el gasto público.
7: Tiene un fin recaudatorio. O sea, acá hay una rendición de cuentas que va a establecer ya no un gasto cero, sino que va a tener un gasto de 31 millones de dólares por encima, que hay que financiar de alguna forma. Y lo que he escuchado yo a las autoridades o políticos referentes al sector de gobierno es que lo iban a enfrentar poniendo el impuesto a los eléctricos.
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2: Ya desde hace algún tiempo, el tema de la alerta Amber está en la agenda informativa a partir de distintos casos que seguramente ustedes recordarán. Alexis Trucido ha venido trabajando en el tema justamente porque hay novedades. Hola Alexis, ¿cómo estás? Buenas noches.
18: Jaime, buenas noches para ti, buenas noches para todos. Hay novedades importantes porque dentro de 15 días, el 15 de julio, las autoridades van a dar a conocer oficialmente la puesta en marcha de este sistema que se denomina Alerta Amber. Hay que recordar justamente que Amber Hagerman, allá en 1996 en Texas, Estados Unidos, lamentablemente su secuestro y posterior hallazgo sin vida derivó en el reclamo de su madre para que las autoridades establecieran una alerta de estas características, que después de Estados Unidos se extendió a otros países de la región, y recién aquí en el pasado periodo quedó finalmente reglamentada antes que finalizara ese periodo, y ahora, después de 2 años de trabajo por parte de una comisión especial, finalmente se ha llegado a prácticamente ya todo pronto para que el próximo 15 de julio esta alerta sea parte también aquí en nuestro país. Hay que recordar que se han sucedido casos que han puesto en debate esta situación. Recordarán el caso de Soriano el año pasado con 2 niños, lamentablemente, que también fueron asesinados por su padre. Bueno, todo esto ha derivado en que finalmente ahora la alerta entre en vigencia también en nuestro país.
19: Una desaparición infantil en Uruguay ya no se medirá en horas, sino en minutos. Después de varios meses de trabajo, la Comisión Alerta Amber Uruguay, integrada por el Ministerio del Interior, Fiscalía, Poder Judicial, INAU, Sistema de Emergencias y otros organismos que trabajan en forma coordinada, presentarán el sistema en forma oficial. Las autoridades remarcan que no toda desaparición activará la alerta, y tal como recoge el reporte del suplemento Que Pasa de El País y confirmó Telenoche, ya se definieron protocolos y criterios específicos que buscan evitar tanto demoras como activaciones innecesarias. Después de la denuncia, un equipo especializado de Interpol, investigadores y psicólogos analizarán rápidamente el contexto familiar, antecedentes, conflictos y otros elementos. Si la conclusión es que corresponde, Fiscalía enviará una solicitud por la vía más inmediata y el juez autorizará también al instante la activación. Después vendrá la difusión masiva, fotografías del menor, datos e información de contacto que aparecerá en medios de comunicación, redes, plataformas de Meta, Facebook, WhatsApp, Instagram, con quienes ya hubo reuniones, pantallas públicas, peajes y puestos de frontera. Como ocurre en Estados Unidos desde su implementación, en una etapa posterior también llegarán alertas directas a los teléfonos celulares.
2: Qué importante es, Alexis, que todo este mecanismo que acabas de relatar funcione, sea efectivo para evitar tragedias como la que tú recordabas. Pero bueno, pudiste conversar con legisladores que han impulsado justamente esta modificación legislativa para que ya a mitad de este mes, que comienza hoy, ya esté funcionando la alerta Amber.
18: Exacto, Jaime. Fue el diputado Álvaro Rodríguez Unter justamente quien impulsó esta ley y quien ha estado muy preocupado de que finalmente llegue a su implementación. Él mismo ha estado haciendo una suerte de seguimiento de esta comisión y, bueno, ahora de alguna forma celebra que esto se esté concretando y así se expresó en las últimas horas justamente al conocer que hay una fecha, además, que será este próximo 15 de julio, como les anunciábamos.
20: Exactamente, creo que va a ser una aplicación paulatina, pero es la alerta temprana ante la desaparición de niñas, niños y adolescentes cuando un familiar directo denuncia la pérdida y que, bueno, que los medios de comunicación puedan tener la información de primera mano y así poder difundir y que todos podamos estar en conocimiento para poder ayudar no solo la policía, sino ayudar a la policía a que se resuelvan estos casos que las primeras horas son muy importantes para que tengan una resolución favorable. Creo que era lo que las familias estaban esperando, que se ponga en marcha, y la verdad un proyecto que se había terminado de aprobar en el periodo pasado y que, bueno, que lleva a tiempo también su implementación, y la verdad que contento que se pueda aplicar de forma urgente porque creo que es una necesidad para el país, para los familiares que también estaban tratando de encontrar una respuesta y que no vuelva a pasar, y ni que hablar lo que ha pasado en los últimos meses, que ha sido de gran utilidad en la región. Es de las noticias lindas e importantes y bueno, ahora lo que resta es esperar que la policía tan capacitada que tenemos la lleve adelante y de buena manera como es característico.
1: Atención, tenemos novedades de último momento, tenemos que volver a Piedras Blancas, pero sí, en este caso por una niña baleada.
2: Leonardo Pedrosa, te vemos, te escuchamos.
21: Así es, compañeros. Bueno, lamentablemente tenemos que informar de una niña baleada, una niña de 3 años que fue ingresada rápidamente a la policlínica de Capitán Tula. Acá se la estabiliza y se la trasladó hace minutos al Hospital Pereira Rosell. Está trabajando la policía aquí en el lugar, se está tratando de determinar cómo ocurrieron los hechos. Lo que más importa en este tipo de casos es la prioridad en cuanto al estado de salud, a estabilizarla de la pequeña, de 3 años, reiteramos. Y la información que manejamos primariamente, de acuerdo a lo que pudimos recabar por allegados vecinos que llegaron de inmediato aquí, junto con familiares, habían 2 personas manipulando un arma y allí es cuando accidentalmente se escapa un disparo y ese disparo da en la niña. Reiteramos, fue trasladada al Hospital Pereira Rosell. Ustedes entenderán la gravedad del asunto y sobre todo, bueno, se está tratando de determinar cómo ocurrieron los hechos a efectos primarios de establecer sobre todo el estado de salud. Es decir, acá cuando llega la policía en este tipo de casos, bueno, está todo centrado en bueno, apoyar el trabajo de los médicos, de los enfermeros, de la policlínica de Capitán Tula. Este hecho habría ocurrido sobre la calle Helvecia, de acuerdo a la información que vamos recogiendo minuto a minuto por allegados que llegaron hasta este lugar. Ahora habrá que ver el trabajo policial, habrá que ver si justamente estas versiones lo confirma la policía, que ya comenzó a trabajar en el asunto y se está aguardando el segundo diagnóstico que va a ser una vez que llegue la menor a el Hospital Pereira Rosell. Lamentablemente tenemos que dar cuenta de esto, otra vez tenemos que decir que un niño, en este caso una niña de 3 años, resulta herida de arma de fuego. Aquí podemos observar a las autoridades de la zona 3, por lo que podemos observar, están justamente tratando de recomponer los distintos relatos, los relatos de las personas que estaban junto a la niña, y veremos a ver si se trató justamente de un disparo accidental en cuanto a la manipulación de dos personas de un arma, y allí es que se efectúa el disparo y termina con el saldo antes mencionado. Y bueno, ahora guardamos qué dicen los médicos en el Hospital Pereira Rosell. Apenas llegue la niña allí, fue escoltada por un móvil policial, es decir, un móvil policial iba abriendo camino, sirena abierta y la ambulancia detrás, a efectos de agilitar, de llegar lo antes posible a este Hospital Pereira Rosell. Esa es la información que tenemos. Seguramente antes de que termine Telenoche vamos a tener una ampliación y más detalles acerca de cómo, con qué informaciones cuenta la policía a esta hora sobre este caso, ya que, reiteramos, nos guiamos por lo que dijeron allegados que estaban aquí aguardando cuando la sacaban en la ambulancia.
2: Muy bien, Leonardo, no es para menos que se desarrolle todo ese operativo con esas características ante un hecho tan grave como el que acabas de describir, y por supuesto que estamos muy atentos para saber el estado de salud de esta niña que está siendo trasladada en este momento al Hospital Pereira Rosell, desde allí, desde Capitán Tula. Sigue el Mundial, Claudia Iñaki en Telenoche.
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0: Gracias, Jaime. Muy buenas tardes para todos. Sí, el Mundial, Claudio, hoy se clasificó Inglaterra, pero para nosotros seguimos todavía con las repercusiones de lo que fue ayer la conferencia de Bielsa.
1: Sigue para todos menos para nosotros, sí, sería. Aunque para Bielsa no sigue el Mundial, pero hasta ayer estuvo, digamos, metido el modo Mundial.
0: E increíblemente, pese a no haber jugado, con su conferencia parece haber ganado adeptos en cuanto a los que los defienden a él, pero también hinchas de la selección uruguaya, que ahora parece cambiar el foco e ir hacia los jugadores, ¿no? Y bueno, y también hay algunas cuestiones de las que hablabas ayer, Claudia, del tema de las charlas y cuánta disponibilidad tenían para este trabajo.
1: Creo que el conocer, él fue muy frontal en la conferencia, así dijo, estoy diciendo la verdad, el conocer detalles también muchas veces se hace cambiar el foco o poner el foco en otro lugar. Claro. Y creo que fue lo que pasó ayer. Yo estuve todo el día hoy buscando y esperando algún comunicado, que algún jugador se manifieste. El silencio no me gusta nada.
0: No, totalmente, porque es la verdad de Marcelo Bielsa, en este caso, por lo menos de su visión, pero desde que terminó la Copa del Mundo para Uruguay no ha habido ni tweets ni publicaciones, más allá de lo de Ugarte, que en realidad se refería más a la lesión. Por eso que llama la atención que todavía no esté la palabra del plantel, ¿no? Que es muy importante.
1: Mucha gente hizo foco en lo que vos decías, en las charlas, en que no querían charlas tan largas.
0: Sí.
1: No sé, me parece que realmente ojalá que realmente alguno de los jugadores se manifieste respecto de esto, o mínimamente que saquen un comunicado y que aclaren si todo lo que dijo Bielsa fue así, porque él los pone en un lugar bastante cuestionable desde el punto de vista profesional.
0: Sí, totalmente, en una situación que ya sabemos y hemos dicho es de responsabilidad compartida, pero igualmente, esto de las charlas y de las formas también de Marcelo Bielsa, que él también admite que no tenía todo el plantel a su favor, que quizás dos tercios del plantel sí considera que tenía cariño, ha generado debate mundial. En todo el mundo están hablando de Marcelo Bielsa, de este fracaso, pero también de si estaba bien o no lo que habían hecho los jugadores.
1: Es que cada profe con su librito, ¿no?
0: Total,
1: digo,
0: sí.
1: Hay distintas metodologías. ¿A quién no le pasó en la época de estudiante? Y tener profesores que te aburrían más y otros que te aburrían menos. La
0: Exacto.
1: realidad es que ahí el que era el jefe del equipo era él.
0: Sí.
1: Y me parece que los jugadores debían responder, por lo menos en esos aspectos, a los lineamientos que el entrenador les pedía y les planteaba.
0: Sí, bueno, de hecho hay varios pensamientos, varias líneas de pensamiento cuanto a exjugadores y entrenadores de esto mismo que decías, de quién fue la responsabilidad de que las charlas fueran aburridas. ¿Es de los jugadores por no afrontarlas o es del propio entrenador también en cuanto a su estrategia?
1: Y el tema también es qué tan divertida puede ser una charla de un análisis táctico de un equipo, ¿no?
0: También, sí, sí. Vamos a escuchar también la palabra de, bueno, expertos internacionalmente hablando sobre este tema.
2: Yo con Valverde no tuve ningún problema, que tuvo charla explicándole en qué diferentes posiciones podía jugar y dijo que Valverde le dijo donde me necesite el equipo.
3: Pero la charla es entendible, ¿eh?
4: Reconoció.
3: La charla es entendible porque, madre mía.
4: Para un profesional como él, que es un ideólogo, decir que no ha dejado legado es el fracaso monumental.
5: De alguna manera también le pasó en la selección argentina con Ortega sin que Ortega le hiciera un planteo.
6: No, claro, bueno.
5: Ortega no le hizo un planteo. Él se dio cuenta que tenía que abreviar las charlas.
6: Correcto.
5: Porque después de los 5 minutos Ortega ya está pensando en otra cosa, no le interesa nada más que yo le esté diciendo, como que lo aburrí. Pero yo necesito decirle todo lo que tengo para decirle.
7: Tampoco sentía de que era demasiado o de charla o de video. Está bien, yo tuve solamente la etapa esa de la Copa América.
8: Te lo digo porque yo empecé en el proceso de Marcelo Bielsa cuando él llega acá en la primera nominación, estuvimos, y él cambió mucho el método. De todo, el entrenamiento, la forma de creer en el jugador. El respeto tiene que estar con el técnico en las buenas, en las malas, y en este caso creo que para mí no se comportaron de la forma como tenía. ¿Te gusta
9: cuando,
8: cómo lo
9: siempre
8: presentado?
9: Cuando un entrenador se cree el amo de todas las cosas que pasan dentro de un club o una selección, ahí está equivocado. No voy a comparar idiosincrasia, no voy a decir cuál es mejor, si la chilena o la uruguaya, pero son diferentes.
10: Hoy, y es verdad, hay que hacerse los más cortos. El llegarles a un jugador de la nueva era no es tan fácil. Pues uno tiene que adaptarse. Le puede estar diciendo las cosas a él. Mira, vos sabes, tenés que manejarte de esta manera, jugar por derecha y todas esas cuestiones. Y él en ese momento no está más preocupado en el celular. Entonces lo que tiene que hacer uno es mandarle el mensaje de vos tenés que jugar por derecha y todas esas cuestiones. Y él ahí mismo lo mira y le interesa más eso.
0: Cada uno tiene su visión.
1: Sí, evidentemente, más allá yo creo que de la idiosincrasia o no, hay cuestiones que son van de la mano a la tarea y el rol que cada uno tiene en la función que desarrolla.
0: Claro.
1: Me parece que plantear que una charla de 10 minutos es mucho, yo no lo comparto en ningún aspecto. Ni mi hija que va al liceo me puede decir eso, porque si no los niños no irían a la escuela entonces, claro, porque sí, son sí. 4 horas que están en el colegio.
0: Sí, en este caso
1: algunos son, 8.
0: Son profesionales también y están jugando una Copa del Mundo, lo cual
1: es lo máximo, eso... del punto de vista del fútbol es lo sí. máximo, entonces que no puedan aceptar una charla de 10 minutos. Yo sigo ilusionada en que salgan a decir que esto no era cierto, porque claro. si no, la verdad no, es inaceptable.
0: Sí, o que expliquen un poco más acerca de las charlas y por qué ese pedido. Pero bueno, vamos a hacer contacto en este caso con Estados Unidos, porque allí sigue trabajando nuestro compañero Javier Máximo Boñi, quien estuvo siguiendo también la conferencia de Marcelo Bielsa y tiene su opinión también para dar acerca de lo que dijo el entrenador argentino.
1: Vamos a escuchar qué dice entonces.
0: Ahí está, vamos.
6: Amigos, compañeros, muchísimas gracias. Conferencia de prensa, rápidamente, lo más sucinto posible. Recordar que para nosotros Bielsa es un técnico de magníficas condiciones. Si será bueno, que está más allá de las derrotas, cuando no hay vueltas olímpicas, y de alguna circunstancial victoria que ha tenido en cancha. Dicho esto, se sigue equivocando en algunos aspectos, sigue entreverado. El juego del fútbol, y más para Bielsa, no tendría que ser una ciencia exacta. No tendría que ser la suma de estadísticas, de resultados, de resistencia física. Tendríamos que volver al Bielsa de hace unos años. El juego, las acciones colectivas, generar chances de gol con mayor cantidad que el equipo contrario, jugar de igual a igual, sin miedos. Bueno, eso no apareció. Regalamos un tiempo el primer partido, regalamos un tiempo el segundo partido, y en el tercer partido España jugó a mitad de máquina, igualmente la pudimos neutralizar. Decir que jugamos para hacer mérito, y yo creo en los méritos, que hicimos méritos para llegar a 7 unidades, ese paso no lo doy y tengo argumentos para rebatirlo, que no serán en el día de hoy. Y lo otro es que es tan brillante Bielsa en su discurso que bordea la manipulación. ¿A qué voy? Es que defendiendo supuestamente a los jugadores, yo creo que en algunos temas lo hace, los ataca, los pone contra la palestra, los pone contra la opinión pública. Naturalmente que los jugadores son responsables. Mucho más responsables son los exjugadores de la selección de cómo atacaron este proceso liderado por el Rosarino. Pero no nos podemos dejar confundir en estos momentos. Dio explicaciones, dio la cara, dio su versión, pero lo cierto que el fútbol de Bielsa, el que él defendió a capa y espada durante tantos años, no apareció prácticamente nunca.
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12: Tenemos que hablar de música ahora en Telenoche, y en particular hoy es un día triste porque hay dos noticias que enlutan justamente a la música, por eso recibimos a Belén Fourmet. Belén, ¿cómo estás?
13: Buenas noches, Emi, ¿cómo estás? Buenas noches para toda la teleaudiencia y para los que nos escuchan en radio también. Sí, la verdad es que venimos desde ayer con la muerte de Daniel Melingo en el Río de la Plata, un tanguero, un hombre del rock, una figura muy importante, y hoy seguimos con noticias que impactan a nivel mundial porque falleció Víctor Willis, una de las voces, la voz principal, digamos, de los Village People, la banda que estamos escuchando, que tanto nos ha hecho bailar a tantas generaciones.
12: Sin lugar a dudas, pero además una persona que tiene una gran trayectoria, además reconocido mundialmente.
13: Totalmente, mundialmente. El policía, el marinero también, porque era uno de los que cambiaba de atuendo, y además coautor de YMCA y de algunas otras canciones muy importantes del repertorio de Village People. Un YMCA que fue himno de la comunidad queer de alguna forma, aunque Víctor Willis, que es uno de sus autores, decía que la canción no hablaba necesariamente de eso y que terminó convertida en un himno de Donald Trump en la Totalmente. Campaña. Lo hemos visto a Trump bailando hasta el cansancio en sus reuniones y mitines.
12: Vamos a ver el informe al respecto.

0: Víctor Willis fue el policía, pero también el marinero del emblemático grupo Village People, que marcó la música disco de los años 70 con canciones que se volvieron clásicos. Cantante y coautor del himno pop YMCA y de temas como In the Navy o Go West, Willis fue miembro original y figura central de la boy band que dejó vestuarios y coreografías imborrables. Abandonó la banda en 1980 y durante años llevó adelante una batalla legal por los derechos de autor de los temas que había compuesto. Pero en 2017 regresó al grupo y en 2025 cantó en un mitin de Donald Trump, quien tras su muerte lo despidió en redes con el mensaje: "Pensaremos en Víctor cada vez que suene YMCA".
1: Bien, y tenemos que irnos de Estados Unidos hacia Europa, porque también otro fallecimiento se registró, en este caso vinculado a la música.
2: Exactamente, en España, en Barcelona, falleció también uno de los miembros originales de la banda Locomía, Manuel Arjona Velasco. Tenía 58 años y a diferencia de Willis, que murió de una enfermedad, dijeron, breve pero agresiva, en este caso Manuel Arjona, que estaba como alejado de los escenarios, falleció en la noche, durmiendo. Todavía se desconocen las causas, pero Locomía también fue una banda súper importante a nivel de la comunidad queer y a nivel del pop iberoamericano. Se ha bailado y se sigue bailando también. Ha derivado en series, películas, de todo.
1: De todo, de todo. Pero además marcó una época en particular en España y después se extendió muchísimo a nivel mundial.
2: Exactamente. La banda duró muy poquito, la primera formación de la banda, fines de los 80, principios de los 90. Después hubo otras camadas y de hecho Arjona es el cuarto Locomía que fallece. Se habla en esas cosas que suceden en internet, claro, de la maldición de los Locomía, porque la verdad es que han fallecido siendo muy jóvenes varios de ellos.
1: Vamos a ver el informe.
0: Integrante de la formación original de Locomía, Manuel Arjona Velasco tenía 58 años y tras conocerse la noticia de su repentina muerte, el grupo lo despidió con un sentido mensaje. Hoy se ha apagado una parte de nuestro corazón, pero tu luz, Manolo, se eleva eterna hacia el cielo, escribieron los integrantes del proyecto que nació en Ibiza a fines de los 80 y que con sus temas pegadizos, sus abanicos y looks singulares, se convirtió en un fenómeno del pop en español. Canciones como Locomía o Rumba Samba Mambo fueron algunos de los mayores éxitos de la banda, que Manolo Arjona abandonó en 1992. Desde entonces cultivó un perfil bajo. Con él ya son cuatro los integrantes de Locomía que han fallecido. Santos Blanco y Frank Romero murieron en 2018 y Francesc Picas en 2023.
3: Señoras, señores, qué frío, qué frío. Y además se viene complejo también el día de mañana. Fíjese, Izaguirre, que si llegamos a los dos dígitos con ese 10 de máxima, tire cohetes, porque realmente será una jornada que inclusive puede tener alguna precipitación. Seguro baja sensación térmica y seguro heladas agrometeorológicas. 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
1: Vamos a hacer la primera pausa aquí en Telenoche y luego de ella vamos a hablar de Sebastián Marcet, porque hay novedades respecto al juicio que se va a desarrollar en Estados Unidos. Marcet se declaró no culpable, pero entre los delitos que va a enfrentar, delitos que le imputaron, uno de ellos lo puede llevar hasta la prisión perpetua, hasta la cadena perpetua. Lo vamos a explicar luego de la pausa. También luego de la pausa vamos a estar hablando de un paro en el puerto de Montevideo, un paro de trabajadores que ha generado malestar a nivel de la empresa TCP. Lo vamos a estar detallando luego de la pausa y también vamos a estar hablando del caso de Ángelo y este trasplante de corazón que llegó en un momento justo cuando se terminaba de ganarle un juicio al Estado para poder acceder a un corazón artificial. Bueno, surgió un donante, lo pudieron trasplantar y tenemos la historia de él, de este niño de 10 años para compartir con todos ustedes. De todo esto y de mucho más hablamos en minutos cuando siga Telenoche.
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1: La voz de Melo le informa el tiempo en la ciudad.
2: Cielo cubierto, inestable.
1: Con una temperatura
2: de 12 grados.
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10: Sí, nos vamos a ir a la residencia de Suárez y Reyes porque acaba de finalizar la conferencia de prensa por parte de los dos presidentes. Hablo de los mandatarios de Uruguay y de Chile, así que tomamos contacto con Nicolás González. Nico, ¿qué dijeron?
8: Bueno, Emilio, Jaime, acaba de terminar este mensaje, finalmente sin habilitación para preguntas por parte de los distintos medios, tanto uruguayos como chilenos, que están aquí en esta especie de escarpa en la residencia de Suárez y Reyes. Los dos de alguna manera celebraron este encuentro, en donde, como decíamos anteriormente, participaron 7 integrantes del gabinete chileno junto al presidente José Antonio Kast, y junto al presidente Yamandú Orsi estuvieron tanto el secretario como prosecretario de Presidencia de la República y 5 ministros, entre el canciller de la República y representantes de Interior, Economía, Transporte, Obras Públicas y también, como decíamos, Ganadería. A propósito, lo que acaba de confirmar Yamandú Orsi es que hoy se firmaron 2 acuerdos puntuales de firma digital y escuela de diplomacia. Son acuerdos relacionados exclusivamente al Ministerio de Relaciones Exteriores. Pero atención, porque hoy ya quedaron sentadas las bases para que Uruguay y Chile avancen durante estos próximos meses y terminen de concretar fundamentalmente acuerdos en materia de seguridad y también en materia, por lo que está señalando el presidente Orsi, de infraestructura. Lo que dijo hoy el presidente uruguayo es que terminaron, o de alguna manera acordaron terminar de diseñar estos acuerdos que se van a terminar de concretar prontamente entre los distintos ministerios que están abocados al mismo. A propósito del tema de seguridad, una cosa que destacaba José Antonio Kast recién era parte del discurso de Yamandú Orsi al asumir ayer la presidencia pro tempore del Mercosur, donde llamó a la unión de los distintos países para poder trabajar en conjunto en temas que preocupan en la región, y aquí puntualmente se refirió al tema de seguridad. Recordemos que Chile tiene el acuerdo de Santiago. El acuerdo de Santiago se va a sumar ahora Paraguay y Uruguay. Eso es parte de lo que se termina acordando finalmente entre las autoridades uruguayas y paraguayas. Ustedes, en todo caso, si me quieren hacer una consulta, estoy a las órdenes. Aquí disculpen la desprolijidad, pero obviamente son varios medios que en este momento también están saliendo al aire. Fue simplemente un mensaje de parte de los presidentes, no se aceptó preguntas. Ahora, por lo que tenemos entendido, se va a compartir una cena entre las distintas delegaciones. Los escucho si tienen alguna consulta para hacer.
9: No, además, Nico, es interesante porque recordemos que es el segundo viaje que hace el presidente chileno al exterior. O sea, la señal diplomática hacia la región, primero visitó Argentina, ahora visitó Uruguay, no deja de ser, desde el punto de vista diplomático, justamente una señal importante para con nuestro país.
10: Sí, asumió en marzo.
9: Nada. Por eso.
8: Exactamente. Bueno, fue algo que destacaron los dos presidentes, que además dijeron que ya es la segunda vez que se encuentran, porque Yamandú Orsi estuvo en la asunción de José Antonio Kast en Chile. Este es el segundo encuentro formalmente que tienen, y además terminaba recién diciendo Kast que tienen una coincidencia. Los dos van a entregar su mandato en 2030, van a terminar el mismo año. Por lo tanto, el propio presidente trasandino procuró varias reuniones bilaterales más con el presidente uruguayo. Un dato que los dos mandatarios también coincidieron es que las relaciones diplomáticas entre Uruguay y Chile siempre fueron muy importantes, más allá de los tintes políticos o las ideologías políticas, teniendo en cuenta que muchas veces no coincidían en las ideologías políticas el presidente de un país con el otro, pero que igualmente las relaciones diplomáticas de los dos países han sido muy buenas durante la historia. Es algo que destacó tanto Orsi en su discurso como el propio José Antonio Kast. Un dato que me parece importante también, Kast decía, tenemos que reconstruir Chile, una situación fundamentalmente de desempleo muy importante en nuestro país, decía el presidente chileno, y por eso celebramos este tipo de acuerdos comerciales con estos países que van a servir y mucho para la sociedad. Así que bueno, esto es parte entonces de lo que acaban de declarar. Si les parece, creo que me están diciendo, no estoy escuchando bien, disculpen el retorno, lo tengo, Nico, medio entrecortado, pero creo que me están pidiendo poder... te escucho, Emilio.
10: En minutos nada más vamos a restablecer el contacto contigo, Nico, porque queremos justamente compartir lo que fue la palabra del presidente Orsi, del presidente Kast de Chile, pero momentáneamente tenemos que ir al puerto del Montevideo porque hay una situación particular que está generando preocupación.
9: Que no es nueva, que son las movilizaciones de los trabajadores, así que allí está Diego Piris. Diego, buenas noches.
11: Sí, ¿cómo están, compañero? Buenas noches para ustedes y para toda la audiencia. Así es, una situación que se dio en las últimas horas y que los trabajadores en primera instancia habían decidido en asamblea llevar adelante un paro por tiempo indeterminado, concretamente por parte de los trabajadores de la terminal Cuenca del Plata. Esto porque entienden que no hay avance en las negociaciones con la empresa en determinados puntos que tienen que ver con diferentes situaciones laborales que ellos bien explican, pero en las últimas horas, más allá de eso que se había decidido en la tarde de hoy, del tiempo indeterminado, se pudo fijar que el paro finalmente va a ser hasta mañana a las 7 de la mañana. ¿Por qué? ¿Qué es lo que está sucediendo? ¿Qué es lo que está pasando? Lo contaba uno de los representantes del sindicato Telenoche.
12: Nosotros llevamos varios meses negociando con la empresa de forma amistosa, bipartita, tripartita, para poder llegar a un acuerdo de un convenio colectivo que es responsabilidad de la empresa también que no esté vigente, porque fue un artículo que la empresa quiso poner, que llegaba la fecha 27 de abril de 2026, el convenio se extinguiera, todos los beneficios, todas las responsabilidades, y hoy nos encontramos sin un convenio que, de haber optado por la ultraactividad, no estaríamos en este escenario.
11: ¿Cuáles son los puntos claves de ese convenio?
12: El convenio colectivo es bastante amplio porque son muchos sectores dentro la terminal, pero el punto neurálgico de todo esto son los jornales asegurados, donde entendemos que tenemos trabajadores que tienen 13 jornales asegurados, 15, 18, 20, 26, y es momento para asegurar 25 jornales por lo menos a toda la plantilla actual, previendo también que la empresa nos ha dicho que pretende ingresar 150 personas más, que bienvenidas sean esas 150 personas, pero resolvamos la estabilidad laboral de los actuales trabajadores.
11: Después de las 7 de la mañana de mañana, ¿cómo se sigue adelante?
12: Bueno, esperemos tener alguna instancia. Yo creemos que esta movida puede tener alguna repercusión. Esperaremos las novedades, tener alguna reunión con el Ministerio de Trabajo, alguna otra autoridad, mismo con la empresa, y ojalá así sea, para tratar de abordar un acuerdo lo más temprano posible.
11: Bueno, una de las cosas que pide el sindicato, que piden los trabajadores, es que se le asignen días por trabajar, es decir, días fijos, que se le asegure a los trabajadores que van a trabajar 20 días, 25 días al mes y que no quede a libertad de la empresa. Eso es uno de los reclamos, o el más neurálgico, que están haciendo los trabajadores, y que entienden que no hay ningún tipo de negociación por parte de la empresa. Pero, por otra parte, la otra campana, la empresa, ¿qué es lo que dice? Bueno, hoy emitió un comunicado.
13: La empresa informó que el sindicato inició un paro de actividades por tiempo indefinido con modalidad de reintegro espontáneo. Según el comunicado de la terminal, el sindicato condicionó el comienzo de una negociación a que la empresa otorgue un bono mensual de 50.000 pesos líquidos para todos los trabajadores mientras dure el proceso de diálogo, o, como alternativa, que garantice 25 jornales mensuales a todo el personal, independientemente de que exista trabajo disponible. Terminal Cuenca del Plata sostiene que esas exigencias económicas, planteadas como requisito previo para negociar, son inviables e improcedentes, y aseguró que no puede aceptarlas por considerar que son contrarias a una negociación colectiva desarrollada de buena fe. Ante la medida sindical, la empresa recomendó a transportistas y usuarios consultar en tiempo real el estado de acceso para camiones a través de su plataforma web y comunicarse con el servicio de atención al cliente para recibir asistencia sobre la operativa. En el tramo final del comunicado, Terminal Cuenca del Plata advirtió que promoverá todas las acciones legales que considere correspondientes contra personas u organizaciones ajenas a la negociación colectiva, que, según afirma, intervengan en el conflicto o afecten el normal desarrollo de las negociaciones y la actividad de la empresa.
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15: Lo adelantábamos en titulares. Sebastián Marcet se declaró no culpable de los 4 cargos que se le imputan por parte de la Fiscalía de Estados Unidos y podría enfrentar cadena perpetua por uno de esos delitos. Se trata del delito de narcoterrorismo.
16: Buenas tardes a todos.
17: El juicio al narcotraficante uruguayo más buscado finalmente tiene fecha. Este miércoles se realizó la audiencia de lectura de cargos contra Sebastián Marcet en los tribunales federales de Virginia, en Estados Unidos. El uruguayo, que se presentó acompañado de su nuevo equipo de abogados, se declaró no culpable de los 4 cargos que enfrenta. Fiscalía lo acusa de narcoterrorismo por traficar cargamentos masivos de cocaína con el único fin de financiar las actividades violentas de su propia organización criminal. El segundo delito es tráfico en alta mar, que lo vincula a una lancha rápida interceptada en el Caribe con más de 1.600 kilos de droga, una figura legal que le permite a la justicia estadounidense juzgarlo aunque el hecho ocurriera fuera de su territorio. Las últimas dos imputaciones corresponden a conspiración y lavado de dinero. La fiscalía afirma que su red blanqueó cientos de millones de dólares a través de transferencias que pasaron digitalmente por servidores bancarios en el estado de Virginia. Al declararse inocente de todo, Marcet exigió un juicio por jurados. Esto significa que su destino no quedará en manos de un juez penal, sino de 12 ciudadanos estadounidenses comunes, quienes deberán decidir por unanimidad si el uruguayo es culpable o inocente. El magistrado Rossi Alston fijó el inicio del juicio para el 11 de enero de 2027. Hasta ese día, Marcet esperará en prisión preventiva y sin fianza, sabiendo que, si el jurado lo encuentra culpable, la pena por el cargo de narcoterrorismo prevé un castigo que va desde los 20 años de cárcel hasta la cadena perpetua.
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9: No por obvio, si tuviéramos que ponerle un título a esta noticia, diríamos, y se hizo la luz. Hace un año, un equipo de Telenoche fue a la zona de Puntas de Manga y se encontró justamente con el reclamo de muchos vecinos que solicitaban la luz en varias cuadras de la zona. Pues bien, un año después, se hizo la luz.
20: Camino Régulo y Pedro de Mendoza, Cuchilla de Pereira. En este lugar nos paramos con los vecinos hace ya varios meses. Ellos reclamaban luz. No se veía absolutamente nada. Se alumbraban con linternas para cruzar la ruta para tomar el ómnibus.
21: Acá, las 3:45 de la mañana, yendo a laburar, está llovinando.
22: Y yo me ilumino con este foco para esperar el ómnibus. Este es el foco que tenemos.
20: No hay forma, de otra manera no hay, solamente con el foco.
22: No tenemos otra manera, no, es esto lo que tenemos. Para
20: usan gurises mucho para la escuela.
22: Muchos gurises, la verdad que tenemos una cantidad de gurises que vienen de este lado, de continuación Régulo.
20: Ahí va para el hombre, el hombre, el 175 a las piedras, le hace seña para que pueda parar. Estamos al lado de una barranca, ¿no? Un peligro tremendo, una cuneta ahí. Ahí se va la hija del señor, se va a la escuela. Es tremendo, ¿no? Pasaron los meses y por suerte la historia cambió.
22: Era una oscuridad muy enorme, eso ahí era, como se dice, una boca de lobo. Y por suerte hoy se nos hizo posible. Estamos con una iluminación muy bien, la verdad que muy agradecido.
20: Lo cual también complicaba un poquito el tema de la seguridad al cruzar la ruta, ¿no?
23: Sí, totalmente, porque no se ve nada. Cuando vienen de allá o de allá no se veía nada, porque justamente hace una curva. El ómnibus directamente seguía de largo. Ahora con una luz, realmente sí, ahora nos ven.
20: Son 500 metros, 5 cuadras por lo menos. Falta del otro lado, pero por lo menos
23: siguen
20: acá.
23: Iluminando, no, ellos siguen iluminando. Pero nosotros queríamos agradecer, así como uno reclama, está bueno agradecer cuando se cumplan las cosas, entonces agradecerles a todos.
20: ¿Se acuerdan que vinimos en agosto? Bueno, qué frío aquella mañana.
23: Exactamente, sí. Y hoy por hoy podemos decir que tenemos luz, estamos muy agradecidos.
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24: Bueno, qué bien cuando se cierran estas historias,
25: sí,
24: ¿no?
25: Sin lugar a
24: quedamos muy conformes y muy contentos. Pero tenemos novedades con Leonardo Pedrosa.
26: Tenemos que volver para hablar del caso de esta niña de 3 años que resultó baleada en Piedras Blancas. Leo, adelante.
27: Exactamente, estamos en la esquina de los hechos en la calle Helvecia y Canoa, donde está trabajando la policía tratando de establecer el lugar físico donde ocurrió este hecho ante versiones encontradas. La hipótesis más firme fue lo que ya adelantábamos en Telenoche a raíz de lo que recogimos producto de allegados, de que había una persona manipulando el arma junto a otra y allí se escapa un disparo accidentalmente y da en esta niña de 3 años. Lo que podemos decir también en base a allegados es que la niña está grave con un disparo en el cuello. Como ustedes ya tenían conocimiento a raíz de nuestra anterior intervención, fue trasladada desde la policlínica de Capitán Tula hacia el hospital Pereira Rosell, donde en estos momentos la están atendiendo. Pero Jaime, te cuento algo que ocurrió a unos 100 metros de aquí. Estando nosotros aquí, estando la policía, esta personal de investigaciones, se escuchó una serie de disparos a unos 100 metros más o menos, y eso también justamente se despertó de que policías que estaban aquí tuvieran que llamar, pedir apoyo hacia esa dirección producto de los disparos. Así que bueno, eso es lo que está ocurriendo. En estos momentos está personal de investigaciones en contacto telefónico con familiares, porque llegaron a la casa de un familiar de la niña, y bueno, hay gente cuidando porque todos los familiares están con ella en el hospital. Es decir, ahora se está tratando de ubicar el lugar específico para ingresar, para hacer una inspección y, por supuesto, continuar con esta investigación. Reiteramos, en principio hay versiones encontradas, se está buscando el lugar exacto y la hipótesis más firme es la adelantada por Telenoche.
9: Justamente,
27: mediante la manipulación de armas. Sí, te escucho.
9: No, justamente, la pregunta era, ¿pero es dentro de alguna vivienda o en la vía pública?
27: Bueno, la hipótesis es que fue dentro de una vivienda, bien, pero eso todavía no está confirmado porque no pueden ingresar los policías, bien, aún a las viviendas de los familiares, perfecto, directos, porque todos están en el hospital. Bien. En alguna de las viviendas, en una vivienda particular, están vecinos que se quedaron cuidando.
9: Claro.
27: Entonces, eso de alguna manera dificulta avanzar ya rápidamente en lo que es esta investigación para determinar exactamente el lugar físico, producto de esas versiones encontradas. Pero esa hipótesis que manejábamos nosotros es la que toma más fuerza. Ahora habrá que ver, cuando se establezca el lugar físico, ya ahí van a tener un panorama más claro los investigadores ante esas versiones encontradas que yo les señalaba. Está trabajando la policía, investigaciones, ya se solicitó presencia de más efectivos. Nada.
0: Obviamente,
27: en el lugar.
0: No por este tema, sino producto, vaya a saber de qué, porque se escucharon disparos a 100 claro, metros, una serie importante de disparos.
9: Muy bien, Leo, seguimos muy atentos a lo que estés trabajando allí en la zona de Piedras Blancas.
26: Muy bien, y vamos a cambiar de tema, nos vamos a ir al departamento de Colonia, porque la policía detuvo a un hombre que se atrincheró en una casa con una menor de edad.
9: Según la información primaria, se trataría de un recluso fugado de la cárcel de Piedra de los Indios.
26: Además, podría estar vinculado a un reciente homicidio.
1: Un fuerte operativo policial se debió desplegar en la noche de este martes en el barrio Los Nogales, cuando un individuo se atrincheró en una finca con una menor de edad, de acuerdo a la información que tenemos. Todo el operativo se desplegó a partir de las 14:30 horas y en torno a las 23 horas finalmente se logró convencer al individuo de entregarse. Se trataría de un recluso fugado del centro de reclusión de Piedras de los Indios el pasado domingo. A partir de ahora inicia la investigación correspondiente por este hecho, que no se descarta podría estar vinculado con otro ilícito ocurrido hace pocas horas en Colonia del Sacramento, más precisamente por el hallazgo de un cuerpo en la zona de Parque Ferrando. Con la cámara de José del Cerro, fue este un informe de Canal 3 Colonia.
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9: Y seguimos por allí, por el oeste, porque la policía brindó detalles del operativo.
26: Sí, en ese sentido dijo que lograron sacar al hombre y al adolescente de esa casa utilizando sustancias químicas.
3: El hombre que se atrincheró en una vivienda en Los Nogales, en el departamento de Colonia, había sido condenado el mes pasado y cumplía prisión efectiva por 4 años. Contaba con antecedentes por homicidio, narcotráfico y rapiña. La policía destacó el operativo, que contó con un trabajo de inteligencia.
4: Se hizo un trabajo ahí, de inteligencia, se recabó información y efectivamente se logró ubicar a esta persona en esa finca de la calle Mohamed Alet, ahí en el barrio Los Nogales.
3: El jefe de policía de Colonia dijo que el hombre estaba armado, pero que no ejerció violencia. Fueron horas de negociación. En un momento, el atrincherado impuso una condición.
4: Habló en su momento de que se entregaría si dejaba, si le permitía festejar el cumpleaños de 15 de su hija. Él decía que esa adolescente era su hija.
3: Los policías luego averiguaron que la joven no era su hija, pero al igual que él, se negaba a salir.
4: El Digoe no ingresó nunca a la finca, en virtud de que ellos no se entregaban, y bueno, lo que sí se hizo, se los extrajo a través de elementos químicos. Se los sacó de ahí del lugar, en emergencia móvil, fueron trasladados a centros asistenciales por el efecto de los productos químicos, y ahí en general el operativo terminó exitosamente porque no hubo que lamentar ninguna víctima, no hubo que utilizar la fuerza.
3: El hombre fue trasladado a la cárcel de Punta de Rieles y la adolescente quedó bajo el amparo del INAU.
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9: Y es una de esas historias que tienen un final que nos deja muy contentos. Durante un buen tiempo fuimos testigos del pedido de apoyo a Ángelo, que necesitaba un trasplante.
26: Sí, estamos hablando de un niño de 10 años que necesitaba un trasplante de corazón, y en esa búsqueda de una solución para una enfermedad que implicaba nada más y nada menos que un trasplante.
9: Que no aparecía.
26: Y que no aparecía, porque además el donante tenía que cumplir con características muy específicas. Se inició un juicio contra el Estado para tratar de acceder a un corazón artificial. Solo que ese juicio se lo gana la familia prácticamente al mismo tiempo que aparece un donante.
9: Vemos la historia de Ángelo.
3: Él es Ángelo Medina, tiene 10 años y cuando nació le detectaron una cardiopatía congénita. A medida que crecía, su calidad de vida se deterioraba. Hace 2 años su enfermedad empeoró y la única opción para mejorar era conseguir un trasplante de corazón. Sin embargo, la lista de espera era larga y habían demasiados requisitos para conseguir el corazón que se ajuste a Ángelo.
23: Siempre me decían que no iba a poder aparecer un corazoncito porque necesitaban un corazoncito para Ángelo especial, ¿no? En el sentido que tenía que ser compatible con él, tenía que tener un tamaño, muchas cosas que me dijeron y bueno.
3: Ante la dificultad de conseguir un donante, surgió como alternativa la posibilidad de obtener un corazón artificial. Pero su costo hacía difícil el acceso y el Estado no cubría el tratamiento. Tras una serie de trámites, la familia de Ángelo decidió llevar el caso ante la justicia.
23: Tuvimos 2-3 veces la audiencia, fueron los médicos a explicar por qué precisábamos el aparato y para qué lo precisaban. Y bueno, gracias a Dios y a todos los médicos que tiene Ángelo atrás, como su cardióloga y cirujano y todo, se ganó por ellos.
3: Pero el milagro no fue ganar el juicio, sino que casi en simultáneo apareció un donante y los médicos entendieron que era mejor contar con un corazón natural, aunque perteneciera a un adulto.
23: El domingo apareció el donante, él no lo podía creer todavía. El lunes fue operado y ahora está estable, pero bueno, está en una situación ahí y bueno, estamos esperando.
3: El lunes se realizó el trasplante y si bien el niño sigue internado y está en recuperación, su mamá dijo que Ángelo tiene una gran actitud frente a la enfermedad que le tocó vivir.
23: La verdad que es un guerrero. Yo creo que muchas familias pasan estas situaciones y no tienen la fuerza a veces necesaria de dónde, cómo agarrarse, ¿no? Los niños, más que nada. Y Ángelo la ha peleado desde el primer día que se enteró que tenía esta enfermedad hasta ahora el trasplante. Él ha sido siempre un niño positivo. Vamos, mamá, no bajes los brazos, vamos, que yo voy a estar bien. Y él siempre esperó el corazoncito o el aparato. Él siempre esperó eso. Y es un niño súper cariñoso, amable, caballero. Es un niño en el cuerpo de un niño, pero siendo adulto. Es lo mejor que me pasó.
9: Ya quiero la charla de Remeseiro con Ángelo. Sí, claro. Ya la quiero. Pero también es interesante el trabajo de los abogados.
26: Sí, sin lugar a dudas. Primero que nada, estamos todos impacientes, esperando a ver cómo evoluciona y deseando, obviamente, que sea la recuperación lo más rápido y positiva posible. Pero quienes hablaron también fueron los abogados que estuvieron detrás de este litigio que le implementa la familia contra el Estado para tratar de acceder a un corazón artificial. Insisto, lo que decías tú, Jaime, en un plazo no breve en el cual la familia estaba desesperada porque no aparecía el donante que cumpliera con las características específicas.
5: Lo vemos.
3: Antes de la aparición de un donante, la mamá de Angelo llevó su caso al consultorio de la Facultad de Derecho de la UDELAR para que la ayuden a demandar al Fondo Nacional de Recursos y al Ministerio de Salud Pública para finalmente obtener un corazón artificial.
6: La mamá se presenta frente a la clase y nos plantea el caso, donde nos comenta que Angelo estaba en una situación muy grave desde el 2024 esperando un trasplante de corazón. Hoy por hoy su corazón, hoy por hoy no por suerte, pero estaba su corazón a un 10% funcionando. Y dado la gravedad, como dijo Bruno, lo único que podemos hacer hoy por hoy es solicitar una acción de amparo.
3: Tras mucho trabajo y varias audiencias, se logró el resultado favorable.
6: Llegó la sentencia tan esperada, donde el juez acogió a nuestra demanda y se lo condenó al FNR y al Ministerio de Salud Pública. Si Angelo no obtenía este aparato o el trasplante como lo tiene hoy por hoy, la expectativa de vida de Angelo era casi nula. Y eso fue lo que nosotros defendimos y fue lo que nosotros presentamos y fue lo que entendió el juez, la representación del Poder Judicial.
7: Considerando que también era el primer caso de estos en el Uruguay y con todos los fundamentos que habían dado el FNR y el MSP, que se haya respetado de esta manera el interés superior del niño particularmente, habla muy bien también de nuestro país y de todo en general. Realmente fue mucho el alivio que sentimos.
9: Muy bien, es hora de volver a Suárez y Reyes, más tranquilo el panorama, para poder enterarnos qué sucedió allí con los dos mandatarios.
26: Sí, además para escuchar la palabra de los mandatarios. Nico, adelante.
8: Bueno, bien, Emilio, Jaime, ahora ya desde las afueras de la residencia, porque ha comenzado ya la cena de bienvenida, de recibida de parte del presidente Yamandú Orsi y de las distintas autoridades uruguayas a toda la delegación chilena. Vamos a repasar, en qué se basaron estos mensajes de los dos mandatarios. Recuerden que no hubo opción a preguntas en esta conferencia de prensa, tanto de Yamandú Orsi como de José Antonio Kast. Inicialmente, primero decirles que se rubricaron finalmente dos acuerdos, como lo habíamos dicho hace algún minuto. Uno de ellos tiene que ver con el reconocimiento mutuo de certificados de firma digital entre ambos países y el otro con la cooperación entre la Academia Diplomática Andrés Bello de Chile y el Instituto Artigas del Servicio Exterior de Uruguay. Pero hay una clara intención, tanto de Uruguay como de Chile, de poder avanzar en materia de seguridad y en materia de infraestructura. Sobre seguridad, recuerden que Chile está impulsando el Acuerdo de Santiago y tanto Uruguay como Paraguay están anunciando que van a sumarse a esto. Este acuerdo, de alguna forma, establece mecanismos para la lucha contra el crimen organizado y el narcotráfico en la región. Vamos a escuchar lo que decía Orsi en parte de su mensaje vinculado a este tema.
10: Ayer pudimos avanzar en algunos temas e incluso en nuestros propios discursos planteamos temas que hoy los retomamos y que obedecen a la preocupación que todos hemos tenido o que tenemos en este momento. Por supuesto el intercambio comercial, por supuesto la relación entre los países, pero hay algunos temas muy precisos y que agradecemos que el gobierno de Chile lo haya puesto sobre la mesa, incluso con propuestas concretas, como por ejemplo un acuerdo, el Acuerdo de Santiago, o una propuesta hecha por Chile en materia de seguridad y la necesidad de articulación. La unión de intercambio entre las representaciones de ambos países estuvo el ingreso, el Transpacífico como una opción de ingreso de los países, pero también el corredor bioceánico o nuestra cooperación fundamentalmente en temas de pesca y de la Antártida.
8: Y vamos a escuchar lo que decía precisamente el presidente chileno José Antonio Kast, que una de las cosas que destacó es que este es el segundo encuentro entre los mandatarios, ya que Yamandú Orsi estuvo en su asunción en Santiago de Chile hace poco tiempo atrás y también coincidieron en la cumbre del Mercosur. Pero este decía José Antonio Kast a propósito de la posibilidad de un vínculo entre los dos países en materia de cooperación por seguridad.
11: Nuestro canciller, ahora hace poco tiempo atrás, convocó a algunos países vecinos a suscribir el Acuerdo de Santiago, que es un acuerdo para combatir el crimen organizado, y nos alegramos mucho de que tanto Paraguay como Uruguay se puedan sumar a este acuerdo, porque el crimen organizado puede ser extirpado de una nación, pero necesita las mismas normas en todas las naciones para poder terminar con ese flagelo. El tema de la colaboración antártica, que para nosotros también es muy importante. Hemos hecho avances bien destacados en temas de navieros, que están ahí dispuestos nuestros buques para colaborar con otras naciones en lo que es también el futuro del mundo, que es la mirada de la Antártica.
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9: Le agradecemos a Nico el contacto desde allí, desde la residencia oficial de Suárez y Reyes. Volvemos en cualquier momento. Ahora vamos a otras noticias. Los efectivos militares subalternos que no tengan cubierta la educación media básica deberán terminar sus estudios en 3 años o, si no, serán dados de baja de las Fuerzas Armadas. Esto está planteado en la rendición de cuentas.
5: La nueva Ley Orgánica de las Fuerzas Armadas, aprobada en 2019, estableció una actualización de los principios y disposiciones. Allí se determinó que el personal subalterno debe tener aprobada la educación media básica, es decir, cumplir con lo que se conoce popularmente con tercero de liceo aprobado. Sin embargo, aún quedan efectivos militares que no han podido cumplir con ese requisito. Por este motivo, el Ministerio de Defensa establece una última prórroga por 3 años para que un grupo de militares pueda cumplir aprobando el plan acredita de la ANEP. Esta prórroga será por única vez. Durante este periodo de prórroga, no les será aplicable la renovación automática del contrato del servicio militar. Deben serse esta prórroga, que está fijada para el 2030, aquellos que no hayan cumplido con este requisito serán dados de baja de las Fuerzas Armadas Uruguayas.
26: Muy bien, es momento de hablar de la rendición de cuentas. El proyecto de más de 350 artículos ingresó en el día de ayer y ya en el día de hoy hay negociaciones importantes a nivel del Palacio Legislativo.
9: Porque hay que conseguir votos, hay que conseguir votos. Así que Alexis Trucido nos va a contar detalles de ese entramado que se ha comenzado a surcir en el Parlamento. Alexis.
12: Exacto, Jaime, hay que conseguir votos, hay que conocer al detalle, hay que conocer finamente, por eso han estado varios ministros hoy ya aquí en la bancada de diputados del Frente Amplio, van a seguir pasando en los próximos días, hoy aquí se han hecho muchas consultas, luego van a tener justamente en las próximas ediciones de Telenoche más aspectos de esos detalles, pero hay que hablar justamente de esos votos. Hay que recordar que al Frente Amplio le faltan 2, no consigue las mayorías y además tiene que llevar adelante negociaciones en ese sentido. Pero por su parte, la coalición republicana también se prepara en el mismo objetivo, haciendo su estrategia para justamente lo que será una discusión muy importante. En ese sentido, vamos a ver el siguiente reporte.
5: Son varios los sectores que empujarán por más presupuesto en medio de la discusión de rendición de cuentas. Sin embargo, el ministro de Economía, Gabriel Odone, ya adelantó que no hay margen. Y así lo valora la bancada oficialista.
13: Digamos, de una situación compleja, de un crecimiento que es mucho más magro de lo que se estaba proyectado, bueno, creemos que siempre hay algún margen, pero no va a ser un margen como el que hubo, por ejemplo, para el presupuesto, ¿no?
5: La discusión de este proyecto tiene 2 aristas. Una es la de avalar o rechazar la forma en que el gobierno gastó durante el año pasado. La segunda es la redistribución de dinero para gastar el próximo año. Por eso, la coalición republicana analiza cuál será su postura, adelantando críticas al manejo económico.
15: ¿Por qué es notorio que el plan económico que contenía la ley de presupuesto del año pasado se derrumbó?
16: La respuesta es clarita. ¿El gobierno laburó bien el primer año en materia económica? ¿Sí o no?
5: A su vez discrepan con la forma de reasignar gastos para áreas claves como la educación.
17: Bueno, es miseria lo que le han dado a la educación, ¿no? Otra mentira más.
5: Incluso critican algunos recortes planteados por el equipo económico. El principal es el de colonización.
18: El recorte de colonización es una trompada ideológica a toda la perolata que la izquierda nos viene diciendo.
5: Sin embargo, para el Frente Amplio, los ajustes no cambian el plan central definido en el presupuesto.
13: Bueno, no cambia el mensaje ni el rol de colonización. Estamos hablando de una única reducción que no afecta a los objetivos principales de colonización.
5: De todos modos, la bancada de gobierno saldrá a conversar con la oposición para lograr destrabar la aprobación y conseguir los 2 votos que necesita, ya que en la Cámara de Diputados no tiene mayoría por sí mismo.
13: Bueno, nosotros tenemos una tarea muy importante, 45 días por delante, una tarea muy importante, esto de ir hablando, acercándonos a distintos legisladores y legisladoras de la oposición.
12: Bueno, ahí tenían justamente esta parte, pero hay otra que tiene que ver con la interna del Frente Amplio. Y allí hay elementos, hay dudas que son importantes conocer antes de poder seguir avanzando en las negociaciones de esta rendición de cuentas. Es por eso que el ministro de Economía, Gabriel Ohone, va a concurrir el próximo lunes a la mesa política del Frente Amplio para recibir justamente esas consultas. Y hay que recordar que después, posteriormente, el día miércoles va a estar exponiendo en el Parlamento también a propósito y también para defender esta rendición.
5: Son varios los sectores del Frente Amplio que han reclamado aumentar el gasto para distribuir en áreas claves. Estos temas estuvieron presentes en la última reunión de la mesa política del Frente Amplio, uno de los principales órganos políticos del partido de gobierno. Ese ámbito esperaba la asistencia del ministro de Economía, Gabriel Ohone, junto a la bancada oficialista para el pasado martes. En su lugar concurrió el secretario de la Presidencia, Alejandro Sánchez. El presidente del Frente Amplio, Fernando Pereira, confirmó a los sectores del partido de gobierno la asistencia del jefe del equipo económico para el próximo lunes 6. Pereira dijo en la reunión política que Ohone presentará un informe y remarcó que desde la Oficina de Planeamiento y Presupuesto sostienen que las medidas impulsadas en la rendición de cuentas podrían contribuir a una reducción de la pobreza infantil. Así lo comentaron a Telenoche fuentes de la mesa política del Frente Amplio, quienes además agregaron que el presidente Pereira presentó un informe sobre las recorridas en el interior, el conocido El FATE Escucha. Pereira sostuvo en esa reunión que ha constatado que muchos de los avances del gobierno no están llegando con claridad incluso a nuestra propia militancia, sostuvo el presidente del Frente. Por eso le pidió a la dirigencia y a la militancia salir en un puerta a puerta para conversar con la ciudadanía e intercambiar sobre los planes de gobierno.
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19: Le agradecemos a Alexis y vamos a cambiar de tema. La oposición cita al Parlamento al canciller de la República, Mario Lubetkin, por la cantidad de viajes a Roma que ha realizado desde su asunción. Y en ese sentido, el ministro dijo que hay inexactitudes en la cantidad de sus viajes que son manejados por parte de los legisladores de la oposición.
20: Bueno, nos preocupa saber, como nos enteramos por la prensa, que el 30% de los días en el exterior del canciller han sido en Roma. 48 noches en 160 noches que pasó afuera en 15 meses. Roma, hace 2000 años que dejó de ser centro del mundo, mucho más el centro del mundo que Uruguay precisa para su desarrollo exterior.
21: He sido citado al Parlamento y allí con mucha serenidad aclararé la información, que tiene muchísimas informaciones incorrectas.
22: No es real que el 30% de los viajes
21: fueran... Le acabo de responder.
20: Parece ser algo innecesario o no justificado, queremos saber si lo justifica, o parece ser que estamos pagando etapas para que el canciller pase unos días en el lugar que más le gusta, donde tendrá recuerdos, familias, intereses.
24: ¿Y cómo reacciona usted a esos cuestionamientos que desde la oposición política se están haciendo por esta información que recién hacía mención la colega?
21: Es toda la oposición política. En verdad, yo sigo trabajando lo que tengo que trabajar.
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27: Complementamos la información deportiva y ya tenemos varios clasificados a octavos. Claudia, en base a los resultados de hoy.
28: Se van dando algunos resultados casi que me sorprenden, pero después se dio la lógica.
27: Sí.
28: Y en otros no tanto.
27: Es verdad, vamos a ver justamente lo que sucedió en esta jornada, que tuvo al inicio la ajustada victoria de Inglaterra frente a Congo. Empezó perdiendo.
28: Sí, lo hizo sufrir bastante, te diré. Más sí. De lo que se imaginaban, creo.
27: Totalmente, porque Inglaterra era una de las candidatas, por lo menos a ser competitiva. Y luego vemos acá un 3-2 de Bélgica, que en realidad, a falta de 10 minutos para que terminara el partido, estaba ganando 2-0 Senegal. Y Bélgica lo termina ganando en el alargue.
28: Ese fue un partidazo y hay alguna polémica ahí, te digo.
27: Sí.
28: Hay un gol que podría haber una falta previa. Y
27: el
28: bueno,
27: segundo de Bélgica.
28: El segundo de Bélgica, la imagen no es muy contundente. Ajá. Y bueno, y después el penal con el que termina ganando Bélgica, que hay un contacto, pero ya tenía no sé cuántos mensajes diciéndome no, que es un contacto mínimo. hay un contacto, tiene un impacto, y en este Mundial hemos visto que esos contactos con impacto, cuando no juegan balón, están siendo sancionados.
27: Claro, aparte minuto 117, creo ya, de partido, bueno, sobre el final. Y tenemos por la noche Estados Unidos frente a Bosnia, uno de los últimos partidos de estos 16avos de final, que también tendrá actividad en la jornada de mañana. Pero vamos a concentrarnos en la victoria de Inglaterra, porque primero el partido le daba, en este caso, el festejo a la gente de Congo, que incluso en un bar de Londres, mirá cómo festejaron en el centro de Inglaterra. No lo podían creer, ellos tampoco.
28: La verdad que era totalmente inesperado como se estaba dando el trámite del partido.
27: Sí, pero después llegó el gol de Inglaterra y así lo festejaron los ingleses también. Con algo de sufrimiento, lo que aumenta también la euforia.
28: Es que están siendo muy parejos todos los cruces ahora en sí. cuanto a rendimiento, y hay equipos que, bueno, que ya no sorprende. Ya si están en esta etapa es porque tenían con qué.
27: Sí, exacto. Pero Inglaterra, como bien decías, había sufrido antes con Ghana, con ese empate 0-0.
28: Y ahora con un penal no cobrado a Ghana también.
27: Es verdad, sí, que lo pudo haber hecho perder también. Exacto. Ese partido. Pero bueno, lo cierto es que Inglaterra avanza. Y en este caso tiene a Harry Kane como principal figura. La tabla de goleadores tiene a Messi y a Mbappé con 6. Y después están Haaland y Harry Kane con 5 cada uno. Va a estar disputado.
28: Bueno, vienen ahí. También eran los goleadores que uno esperaba, ¿no? Claro, sí. Quizás nosotros teníamos la ilusión que alguno de los nuestros entrara en esa tabla, pero bueno, sí. No tuvimos suerte.
27: No nos vamos a meter ahí, Claudia, no, que si no vamos a revolear la
28: liga. Ni en la tabla de goleadores pudimos entrar. Una cosa increíble.
27: Vamos a escuchar justamente al delantero del Bayern Múnich.
0: Estoy orgulloso del grupo, orgulloso de los chicos. Antes del partido hablábamos de lo difícil que iba a ser. Te enfrentás a un buen equipo que defiende muy bien su área y que es peligroso al contragolpe, como vimos en los primeros 20 minutos. Así que tuvimos que trabajar duro para sacar la victoria. Creo que jugamos muy bien a partir del minuto 25. Hay que reconocer que su portero hizo paradas increíbles. Empezás a pensar que quizás es uno de esos días en los que no quiere entrar. Pero ahí es donde me siento más orgulloso de los chicos y de mí mismo, por mantener la fe y seguir llevando el balón a las zonas adecuadas. Sabíamos que a alguno le llegaría su momento de héroe, y afortunadamente para mí fue hoy.
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27: Y es verdad que nuestra selección ya no está en la Copa del Mundo, que tampoco estamos con presencia en la tabla de goleadores, pero sí hay un representante nuestro los 16avos.
28: Sí, por suerte, porque se estaba haciendo esperar la designación de Gustavo Tejera, que por suerte vuelve a salir a la cancha en un lindo partido, Australia-Egipto. Él había hecho México-Corea.
27: Exactamente, sí.
28: Eso fue 18 de junio, por allá. Sí, sí, sí. Hace un montón de días.
27: Segundo partido de México.
28: Estaban bastante nerviosos esperando la designación, pero habían tenido un buen rendimiento. Y bueno, así que va la merecida segunda designación en el torneo. Y bueno, y también hay que ver si avanzan en función de su propio desempeño.
27: Justamente, va a ser juzgado para en este partido, a ver si tiene futuro también en la Copa.
28: Exacto, por lo que pude saber, hasta el 13 están todos los árbitros juntos y después se viene el corte.
27: Bien, perfecto. Bueno, y quedan repercusiones del partido con España, porque habló Pau Cubarsí, el zaguero del Barcelona, que sufrió la entrada de Agustín Canovio, por la cual lo crucificaron prácticamente al uruguayo en España. Vamos a escuchar a ver qué dijo Pau Cubarsí sobre un diálogo con Carol.
3: Bueno, al final...
4: Punto final. El defensa Pau Cubarsí fue consultado sobre el planchazo que le propinó Agustín Canovio en el duelo entre la Celeste y España, y que le valió la roja al jugador del Fluminense.
3: A lo mejor no estuvimos muy acertados, pero hay cosas buenas del partido.
4: En el duelo entre charrúas y españoles, en el minuto 95, Canovio fue duro sobre el jugador del Barcelona, generando reclamos de parte de la selección ibérica. Ahora, con Uruguay fuera de las competencias y los europeos preparando el partido ante Austria, Cubarsí puso paños fríos a la polémica.
6: ¿Perdonado a Canovio por ese plantillazo que te soltó ahí al final?
3: Sí, hablamos después del partido y ya me vino a pedir disculpas por la dureza. Al final es el partido, no estás por lo que tienes que estar, que es darlo todo, y al final no pasa nada, es un lance del juego.
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27: Y atención con México, que derrotó ayer a Ecuador y parece irse perfilando por lo menos para entrar dentro de las últimas elecciones. En este caso.
28: Y el Pato Merlín debe estar...
27: Sí, es verdad.
28: ...esperando entrar al campo ya.
27: Totalmente, es que ha dado suerte. Y bueno, vamos a ver en este caso repercusiones de la clasificación de la selección mexicana.
4: México ganó su primer partido mundialista de eliminación directa en 40 años al vencer a Ecuador por 2-0 en el 16avos de final.
2: Fue genial, fue algo espectacular. México se está destacando como nunca. Excelente. ¡Vamos, México!
8: Esta selección, con nuestro apoyo, puede llegar hasta las finales y ahí vamos a encontrarnos. Este apoyo, este sentimiento es inigualable en todos los mundiales. México se vive, México se disfruta y México va a ser campeón.
4: Los festejos congregaron a más de 1 millón de personas en las calles de Ciudad de México, según cálculos de la alcaldía, principalmente en el emblemático Ángel de la Independencia.
9: Muy emocionada, con la emoción acá hasta las nubes.
10: Tiene muy buenos elementos y ha estado jugando muy bien. De hecho, estaba decepcionado, pero dice sí.
4: En lo que va del torneo, los de Javier Aguirre mantienen puntaje perfecto, con 4 victorias consecutivas y 0 goles en contra. La selección mexicana se mantiene invicta en duelos de Copa del Mundo jugados en el Estadio Azteca, al que volverá el domingo para disputar los 8avos de final de la Copa del Mundo.
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27: Y en paralelo a nuestro país, se empieza a mover también el periodo de pases por el lado de Peñarol. Hoy llegó Cristian Lonel Jaime, este puntero argentino que llega como refuerzo para Diego Aguirre. En la delantera lo precisaba.
28: Sí, hay que ver, no sé si son los nombres que la hinchada estaba esperando.
27: No, no, de hecho ayer Aguirre parecía no tener tanta referencia sobre él, pero bueno, en River sí, tiene mucha expectativa a futuro, incluso hay una cláusula muy grande de rescisión y esperan poder solucionarle un tema que ha tenido también como problema en este semestre.
28: Habrá que ver, a veces viste que vienen con grandes nombres y después no rinden y quizás claro. El que llega con menos expectativas termina dando mayores resultados.
27: Exactamente, vamos a conocer un poco más acerca de este nuevo refuerzo de Peñarol.
0: Cristian Jaime es nuevo refuerzo de Peñarol, una joya juvenil de River Plate que llega a préstamo con una cláusula de rescisión de 100 millones de dólares en su club. El bautismo de Cristian Lonel Jaime en el primer equipo de River Plate se dio bajo la dirección técnica del estricto Marcelo Gallardo, que lo utilizó como puntero por el sector izquierdo.
15: En lo que se viene del año vamos a estar lo mejor posible y lo que más se pueda.
0: ¿Sabe lo que es jugar en un equipo con mucha presión?
16: El River siempre te demanda salir campeón, pero bueno. Vamos a hacer lo posible para estar allá en la punta.
0: Es un puntero rápido, capacidad para el uno contra uno y una muy buena visión de juego ofensivo. Llega a préstamo por 1 año y sin opción de compra, solo con el objetivo de sumar rodaje y minutos para afianzar su llegada a la primera división y solucionarle problemas a Diego Aguirre.
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27: Y Nacional tomó el camino contrario. Se incorpora ahora Bruno Zuculini, 33 años, mucho más rodaje y quizás uno de los nombres más resonantes que tiene el periodo de pases.
28: Está queriendo ir a lo seguro.
27: Claro, ahí está, sobre todo en un sector en el que también tenía urgencias. Vamos a ver más sobre la llegada de Bruno Zuculini a Nacional.
4: Nacional se mueve en el mercado de pases y finalmente oficializó la llegada de Bruno Zuculini. El volante argentino de 33 años proviene de Racing de Avellaneda, donde salió campeón de la Sudamericana 2024 y la Recopa. Además, obtuvo una Copa Libertadores en su paso por River Plate. El jugador que se formó en Racing tuvo pasajes por el Manchester City y Valencia, Rayo Vallecano, además de River y la Academia. El futbolista arribó al conjunto tricolor a cambio de $400,000 y firmó por 2 años. Zucu se suma al arquero argentino Alexis Martín Arias, que firmó hasta 2028, y al zaguero costarricense Francisco Calvo, que en las próximas horas sellará su vínculo con Nacional, aunque el presidente tricolor adelantó que puede haber más incorporaciones.
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27: Y atención, porque en la NBA también hay periodo de pases, Claudia.
28: Yo estoy aprendiendo mucho, estoy agradecida porque estoy aprendiendo a tu lado un montón de temas que no sé, y este es uno.
27: Ahí está, bueno, vamos a meternos de fondo en este caso. LeBron James, sí, conocido. Incluso se puede hacer una referencia con el fútbol también.
28: Es el Cristiano Ronaldo de la NBA.
27: Ahí está, exactamente. E incluso algunos sueñan ahora con su salida de los Lakers que pueda llegar a jugar con el Messi de la NBA, que sería Stephen Curry. Aunque parece bastante improbable. Veremos si sucede.
28: Como en el fútbol. No es muy probable que Messi y Cristiano jueguen juntos.
27: Sería muy raro, pero bueno, vamos a ver el futuro de LeBron James.
5: Bombazo en la NBA. LeBron James le habría comunicado a los responsables de Los Ángeles Lakers que no seguirá en el equipo, pero no porque deje la actividad, sino porque estaría encaminando su traspaso a los Golden State Warriors. De concretarse, será un cimbronazo importante para la franquicia angelina. La temporada número 24 de su carrera encontraría al máximo anotador de la historia de la NBA vistiendo otra camiseta después de 8 temporadas defendiendo a los Lakers. Esta información tiene sustento desde el momento en que la dueña del equipo de Los Ángeles dedicó en redes sociales un sentido mensaje de agradecimiento por estos años. Los Warriors ya tendrían armada la estrategia para avanzar por la contratación de James una vez que se abra oficialmente el mercado de agentes libres. De concretarse, conformaría un tándem de temer con quien es uno de sus mejores amigos, Stephen Curry, quien a su vez fue uno de los más duros rivales que enfrentó en cancha en

0: finalista en la historia de la NBA en haber superado los 40.000 puntos acumulados en su carrera. Además de acaparar títulos, reconocimientos y elogios, LeBron James supo mostrar habilidad y talento fuera de las canchas desde el punto de vista financiero, generando muy buenos negocios de distintas características que, según la revista Forbes, le han hecho generar un patrimonio neto que supera los 1.200 millones de dólares.
1: No solo Claudia aprende con Iñaki, aprendemos todos, pero no hay que decirle mucho porque se nos agranda.
2: Pero suele pasar. Sí, sí. 1.500 millones de dólares, me asombra. Y es impresionante la carrera que ha tenido, sus 41 años y todavía tiene para rato.
1: Sin duda. Señoras y señores, vaya nuestro saludo y nuestro reconocimiento fraterno a los oyentes de Metrópolis FM, Metrópolis Punta y FM Hit, que siguen cada noche el noticiero.
2: Vamos a hacer una pausa y luego de la pausa volvemos a hablar de Venezuela, la situación de Venezuela en particular, que sigue preocupando, los trabajos que se están realizando allí, sobre todo la actualización en cuanto a la búsqueda de personas desaparecidas.
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